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0: ¿cómo están? Un gusto poderlos saludar. Qué bueno que ya están. Estoy muy contenta de poderlos saludar a todos nuestros amigos de La Voz. Bueno, pues estoy muy feliz, muy contento porque ya llegamos aquí a Casa de Oración. Les saludo a su amigo David Montero y bueno, pues ya llegó la banda, la 77.7. Ya están calentando motores, aquí estamos listos y más que listos para celebrar este gran aniversario de La Voz. Así que amigos de Santa Catarina, los estamos esperando. Amigos de Santa Catarina, vénganse a disfrutar, a gozar, a bailar y sobre todo a recibir una palabra fresca de aniversario, sobre todo algo que nos permita convivir con ustedes. Esta es una invitación para ti que nos estás escuchando, si estás en Santa Catarina. Ya llegamos, aquí estamos. Te esperamos en la calle Guillermo Prieto, 607, Colonia Santa Catarina. Así que vénganse, vénganse con amigos, familiares. Ahorita ya están aquí calentando los chicos. Aprovechen para saludarlos, ¿verdad? Para poderse tomar una foto con ellos, preguntarles cómo es este ministerio. Yo siempre aprovecho, de verdad, llegar con tiempo para poder saludar a todos los invitados especiales. Así que te invito a que sigas este consejo. Vente, te esperamos. Va a ser una tarde llena de alegría, una tarde llena de diversión, una tarde llena de baile, una tarde llena sobre todo de fe, palabra, de milagros, que es lo más importante. Así que te esperamos. Vente ya con tus amigos. Me despido, mi nombre es David Montero y en un ratito más les voy a estar informando cómo va este aniversario de La Voz.
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2: Este mensaje le hemos puesto El Precio de la Ignorancia. Amado hermano, el pago más alto que usted o personas pagan, hermano, en esta vida es el precio de la ignorancia. Y hay personas que mueren y nunca terminaron de pagar el precio de la ignorancia. Le voy a hacer, hermano, una historia. Dicen que en cierta ocasión estaba, hermano, un hombre haciendo maravales en una calle, ¿sabes lo que es? Aventando pelotitas, hermano, y todo eso para ganarse la vida. Era un señor muy viejo ya. Estaba haciendo malabares, hermano, en la calle. De repente llega una mujer en un carro muy lujoso. Se estaciona, hermano, en la esquina y lo empieza a observar al hombre que estaba haciendo malabares en la calle. Curra. Muy importante, le dice al hombre, le hace con el dedo, ven, ven. Y el hombre dijo, yo, sí, tú ven, ven, ven. Y el hombre dijo, ay, Chihuahua, dice, esta mujer me está invitando.

le habló a su hijo y le dijo: mira, mijo, si tú no quieres ir a la escuela, vas a terminar tu vida como este viejo haciendo payasadas en medio de la calle. El señor dijo: ay, y le dijo a la señora: ya se puede ir. O sea, lo llevó para que hacerle un ejemplo a su hijo. Aleluya. Porque el hijo no quería ir a la escuela. Y le dijo: si tú no te quieres preparar e ir a la escuela, vas a parar haciendo payasadas en la calle o en algún lado. ¿Verdad? ¿Por qué? Porque el precio de la ignorancia se paga grandemente, hermano. La ignorancia tiene un precio. Y se sufre más adquiriendo, amado hermano, se sufre menos adquiriendo sabiduría que viviendo en ignorancia. Porque la sabiduría, amado hermano, en un tiempo que usted va a la escuela, va al estudio, aprende, es un tiempo de sufrimiento. Pero las personas que no quieren o no queremos prepararnos en esta vida, vamos a tener que pagar un precio, que es el precio de la ignorancia, toda la vida. Hay gente que murió y nunca terminó de pagar el precio de la ignorancia. Vivieron, hermano, en ignorancia y murieron en la ignorancia. Nacieron ignorantes y vivieron ignorantes. Aleluya. Y murieron ignorantes. Nacieron ignorantes, vivieron ignorantes y murieron ignorantes. Aleluya. Entonces, el pago más alto en la vida del hombre es la ignorancia. Hay gente que dice: por no haber ido a la escuela, ¿verdad? Y tiene, por no haber hecho caso, por no haber obedecido, por no haber aprovechado aquella grande oportunidad, ahora tiene que trabajar como caballo. Habiendo tenido la oportunidad, amado hermano, de adquirir sabiduría, pero nunca quiso. Aleluya. Entonces, hay personas que toda su vida se la pasarán, o no la pasaremos, pagando el precio de la ignorancia. Mueren, nunca terminarán de pagar el precio, hermano, de la ignorancia, nomás por no haber querido prepararse. Aleluya. El salir adelante, el querer, amado hermano, salir de la ignorancia, es, amado hermano, querer salir de un mundo de tinieblas. Tinieblas es ignorancia. Y Satanás aprovecha la ignorancia que hay en el hombre para abusarlo, ultrajarlo, maltratarlo y todo lo que le habla, hermano, y destruirlo. Aprovecha, hermano, la ignorancia porque no se defiende, no saben defenderse. Entonces, en la vida, todos, hermano, tenemos áreas de ignorancia. Y muchos ni siquiera nos damos cuenta que estamos pagando el precio de la ignorancia por no haber querido escuchar el consejo, quizás, de papá o mamá. Y por ignorancia, amado hermano, cometemos unos errores que los sufrimos para toda la vida. Aleluya.

0: El hombre o la mujer, hermano, que vive en ignorancia, tiene que sufrir las consecuencias de esa ignorancia. Por eso los jóvenes tienen que ponerse las pilas, tienen que educarse, tienen que ir a la escuela. No sigan el mismo método de los padres. Aprendan de ellos. Si usted tiene un padre fracasado, no siga los mismos caminos de ellos. Llegaron a viejos siendo unos ignorantes, y la ignorancia le enseñan en todo lo que hacen por no haberse querido preparar. La ignorancia, amado hermano, el precio de la ignorancia es el precio más alto que el hombre paga, o la mujer paga, o el ser humano paga por no haber querido recibir consejo. Aleluya. Entonces, nacemos ignorantes, morimos ignorantes, y a veces ni siquiera se dan cuenta que toda su vida se la pasan pagando y nunca terminan de pagar. Murieron y la deuda de la ignorancia la dejaron porque nunca pudieron pagar. El ser ignorante, hermano, se paga un gran precio. Aleluya. El ser ignorante se paga un precio muy alto. Hay mujeres que por ignorancia hicieron una decisión y mire, están pagando las consecuencias toda su vida, habiendo tenido mejores oportunidades, pero como no quisieron abrir los ojos, no quisieron untarse colirio en los ojos, no quisieron a mano abrir los ojos, cayeron en semejante error y están pagando el precio de esa decisión mala porque la hicieron a mano por ignorancia. Pero Dios, claro, Dios restaura, Dios perdona, y gracias, hermano, a Dios por ello, porque yo he cometido grandes, amado, errores por ignorante en el ministerio, con personas, con gente. He hecho decisiones malas que nunca las hubiera, hermano, hecho, y tuve que sufrir las consecuencias. Pero hay personas, amado hermano, que caen en, como dice la Biblia, hay personas, hermano, que caen en un hoyo, ahí se quedan. Ni siquiera, hermano, hacen algo para salir de ese estilo de vida, ahí se quedan. Entonces, el precio de la ignorancia, hay personas, hermano, que por ignorantes, hermano, estamos enfermos, estamos pobres, estamos, hermano, ultrajados, abusados por la ignorancia que hay en nosotros, porque nunca quisimos escuchar, nunca quisimos que nadie nos corrigiera. Hay personas, hermano, que son felices mientras que nadie les diga nada. Pero nomás, amado hermano, que usted los corrija, amado hermano, olvídese, porque no les gusta. Entonces vale más, hermano, a veces preferimos mejor dejarlos, ¿verdad? Dejarlos que sigan, hermano, ese estilo de vida, y que por sí mismo ellos se den cuenta, o la misma vida les enseñe que están equivocados. Porque hay personas que la Biblia dice: no corrijas al necio, porque te lo vas a echar de enemigo. Nunca hables al necio conforme a su necedad, porque para que no seas semejante a él. Entonces, hermano, el precio de la ignorancia es muy alto, amado hermano. Vamos, hermano, a Juan. Aleluya. La vida, amado hermano, es hermano, la vida consiste en decisiones. El fracaso, el éxito, la victoria consiste en decisiones. Hay veces que yo no quiero hacer algo, porque me cuesta mucho hacerlo. Pero ese hermano, tengo que hacerlo aunque me duela, porque la vida consiste en decisiones. El éxito, el fracaso, la victoria consiste en decisiones que usted va a hacer, hermano, en esta vida. Y si las hace mal, hermano, va a sufrir las consecuencias. Dios lo perdona. Dios le ama, porque Dios es bueno. Aleluya. Por eso Dios dice: hijo mío, escúchame. Abre tu oído. Escúchame lo que estoy hablando. Mayormente la juventud. Aleluya. Los jóvenes, pónganse las pilas, como alguien dijo. No sigan el camino de la gente ignorante. Observen la gente, hermano, ignorante, que están fracasados porque nunca quisieron, amado hermano, entender, nunca quisieron recibir consejo, nunca quisieron, hermano, ser enseñados, y están pagando las consecuencias. Entonces, la ignorancia, amado hermano, puede ser una herencia. Hay jóvenes que nacen en un hogar ignorante, padres ignorantes, ellos siguen el mismo camino. Amado hermano, ¿por qué? ¿Por qué? Porque hay padres que, desafortunadamente, hermano, así somos. Nacimos ignorantes en un hogar donde no tuvimos escuela, no tuvimos, hermano, enseñanza, no hubo nadie que se interesara en nosotros, no hubo nadie que nos corrigiera. Entonces nacimos y crecimos como árboles silvestres. ¿Sabe lo que es un árbol silvestre? Que crece, hermano, en el monte, que crece, hermano, a la buena vida. No hay quien lo pode, no hay quien tenga cuidado él. Entonces somos árboles silvestres a veces, hermano. ¿Por qué? Porque no hubo alguien que nos cultivara. Amén. Ok, entonces, hermano, en Juan capítulo 3 dice la palabra del Señor, versículo 19, versículo, hermano, muy, muy conocido: el precio de la ignorancia. Juan capítulo 3, versículo, hermano, 19. Y esta es la condenación, que la dice, que la luz vino al mundo, o la luz es sabiduría. Esa es la condenación, que la luz vino al mundo, mas los hombres escogieron las tinieblas. Ok, otra vez lo voy a repetir. Esa es la condenación, que la luz vino al mundo y los hombres amaron más las tinieblas que la luz, porque sus obras eran malas. O sea, ellos escogieron todo estilo de vida que una persona vive, es porque esa vida es lo que quiere. ¿No consiste en Dios? Aleluya. Aleluya. Porque en este mundo, amado hermano, usted escoge. Aleluya. Si cae en una situación, en un hoyo, usted dice: no hago nada, no, aquí me voy a quedar. Usted se queda, hermano, ahí. Aunque Dios sea muy grande, el asunto, hermano, de la vida es decidir salir de esa situación. Aunque Dios lo ame, aunque usted sea salvo, aunque usted, amado hermano, sea muy buena gente, la vida es cuestión de escoger el estilo de vida que usted quiere vivir en este mundo. Dios no va a escoger por usted. Es usted el que va a escoger. Mas ellos escogieron las tinieblas. Ellos escogieron vivir en ignorancia. A veces me cuesta, amado hermano, a mí predicar ciertos mensajes, porque me preocupa que muchos se ofendan. Pero ni modo, ¿qué vamos a hacer, amado hermano? Si a Jesús, siendo el gran Dios, se le ofendieron, con timaz, hermano, a mí. Entonces, todo lo que a usted o a una persona le rodea, el mundo que a usted lo rodea, ese es lo que usted es. Aleluya. Amén. Porque usted escoge. Yo escojo. Aleluya. ¿Me entiende? Porque la vida, hermano, es así. Cuestión, hermano, de escoger el estilo de vida que usted vive o que ha vivido, es porque usted lo ha escogido. No son las circunstancias, no son los problemas de la vida, porque todos estamos en el mismo barco. Aleluya. Todos tenemos problemas. Todos confrontamos situaciones difíciles. Pero unos se quedan estancados allí porque no les gusta sacrificar. Aleluya. Porque para hacer una buena decisión de calidad se requiere sacrificio. ¿Eh? Aleluya. Y muchas personas, cuando ven que tienen que sacrificar, mejor dijo, no, mejor aquí me quedo así. Yo estoy bien así, siendo un ignorante. Aleluya. ¿Me entiende? Entonces, hay ocasiones en que tenemos que sacrificar, y en el sacrificio hay dolor. Hay personas que viven con el mismo diablo, hermano. Y para echarse el diablo para afuera hay que hacer algo. ¿Me entiende? Entonces, la vida, hermano, es de sacrificar. Si usted quiere salir de ese estilo de vida, tiene que hacer una decisión de calidad. Y si usted no quiere sufrir y quiere permanecer, hermano, ahí, pues échele ganas. Es como dice la canción, mi gusto es y quién me lo quitará. ¿Quiere vivir así? Dios le ama. Usted quizás, entre comillas, es salvo, entre comillas, va al cielo. Aleluya. ¿Me entiende? Pero dice la Biblia que de todo lo que el hombre Dios le da, Dios lo va a llamar a cuentas. Y casi me atrevo, hermano, a decir de que cuando Dios le da palabra, no es para que usted la oiga, sino para que usted la ponga en obra y salga de esa situación. Hoy. Y cuando llegue al cielo, el Señor le va a decir a muchos, ¿por qué vivías así en la tierra? Aleluya. ¿Qué le va a contestar? Ay, Señor, es que estaba muy difícil. Ay, Señor, ahí no habrá excusa. Dios le preguntará, ¿por qué vivías en la tierra enfermo toda tu vida cuando yo te dije en mi palabra que por mis llagas tú ya has sido curado? ¿Eh? Y la Biblia, hermano, dice que cuando la reina Saba oyó la sabiduría de Salomón, vino a escucharlo. Y Dios, hermano, habla de Nínive. Y dice la Biblia, si a Nínive no se le hubiera predicado, tenían razón de morir e irse al infierno. Tenían razón. Y dice la Biblia que la gente de Nínive se va a levantar en el día del juicio y va a condenar a todos aquellos que no creyeron en Jesús, porque ellos se arrepintieron a la predicación de Jonás. Aleluya. Y vivir en fracaso, Dios no lo justifica. Después de que usted ha oído tan buena palabra, el que usted sea un fracasado, Dios no se lo tolera. Por eso Dios le envió la respuesta, le envió la buena palabra que lo podía sacar de esa situación, más como usted oyó, pero no la puso por obra y siguió viviendo en la misma situación, porque usted escogió. Como dice en Isaías, he aquí yo pongo delante de vosotros el bien y el mal, la vida y la muerte, el fracaso o la victoria. Escoge tú cuál estilo de vida quieres vivir. No es Dios. Aleluya. Porque Dios nos envía su palabra. Dice la Biblia, y en el desierto estaban presos, pero clamaron a mí y yo los oí. Aleluya. Y vine y les di pan, les di lluvia, estuve con ellos y los quise sacar del desierto, pero ellos nunca quisieron, porque eran flojos, eran haraganes. No les gustaba pelear por lo que deseaban. Aleluya. En el corazón de los seres humanos hay deseos, amado hermano. Pero no quieren pelear por lo que desean. Quieren que todo aparezca por arte de magia. Por eso muchas personas acuden a la brujería. Dice la Biblia que Saúl, después de haberse rebelado contra Dios, empezó a consultar los brujos. Aleluya. Porque oraba a Dios, pero Dios no le contestaba, porque se había rebelado contra su palabra. Y hay gente que acude, hermano, a la brujería. Cristianos acuden, hermano, al consejero. Acuden, hermano, al consejero humano, porque Dios no les contesta. Y en Dios, hermano, está la respuesta. Él siempre habla. Dios siempre habla. Dios no es ingrato, amado hermano. Dios no tiene un corazón de piedra, que mirando a su pueblo que está pasando por situación, Dios, hermano, lo mira y siempre le envía la respuesta si usted clama. Aleluya. Clamor, amado hermano, es gemir, clamar por lo que usted desea. Aleluya. Y Dios, hermano, oye la oración del clamor. Dice la palabra del Señor, amado hermano, que había una mujer que se llamaba Ana. Y Ana, amado hermano, quería tener un hijo, pero su matriz no le funcionaba. Y había, hermano, una mujer que era su criada, que se llamaba Pinina, que se burlaba de ella. Y hay cristianos que se burla la gente de ellos. Hay iglesias que el mundo se burla de las iglesias. ¿Por qué? Porque no hay luz.
1: church.
0: Aleluya. Es más, hay cristianos que no quieren ni testificar, hermano, que son cristianos. Y hacen bien. Porque ponen, amado, en vituperio el nombre de Cristo. Aleluya.
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13: ¿Cuál es el sello de la realidad cristiana?
14: El escuchar en adoración y vivir testificando constantemente habla de fidelidad, de constancia en el testimonio, en el ejemplo. No es cuestión de empezar hoy y rendirse después de un tiempo. Debe haber consistencia cristiana en nuestro hablar, en nuestro actuar, en nuestro testificar. Ese es el sello de la realidad. Hay personas que se hacen miembros de alguna iglesia, participan por algún tiempo y luego desaparecen. ¿Qué pasó? No pudieron o no quisieron vivir la realidad de la vida cristiana. Pudieron haber tenido un conocimiento intelectual acerca de Cristo, pero no la realidad. Y los demás dicen, han perdido su salvación. No, no es cierto. Ellas no han perdido su salvación.
13: En 1 Juan 2:19 leemos, salieron de nosotros, pero no eran de nosotros, porque si hubieran sido de nosotros, habrían permanecido con nosotros. Pero salieron para que se manifestase que no todos son de nosotros. Bienvenidos, amigas y amigos, a su programa El Amor que Vale. Le invitamos a prestar atención a la segunda parte del mensaje Cristianos de Cartón, que nos presenta el Dr. Adrian Rogers en la voz del pastor Lenín de Llanón.
14: Comenzaré haciendo un resumen de lo que vimos en el estudio bíblico del programa anterior. Anhelo que tenga su Biblia y una libreta de notas a la mano para que posteriormente estudie este material y saque el mayor provecho espiritual de este tiempo de estudio de la palabra de Dios. Recuerde que, como base bíblica, he tomado la porción de Proverbios capítulo 21, los versos 22 al 28, haciendo énfasis en el verso 28 que dice, «El testigo mentiroso perecerá, mas el hombre que oye permanecerá en su dicho». También compartí con usted un aspecto muy interesante de la vida de Art Linkletter, quien fue un famoso personaje en la televisión, la radio y la prensa de Norteamérica. Pero una tragedia en su vida prácticamente lo puso de rodillas. Después de esa tragedia, él estuvo con algunos jóvenes en el vestíbulo de un hotel en San Francisco y contó que esos jóvenes se pusieron de rodillas para orar. Y él hizo lo mismo, mirando alrededor para asegurarse de que nadie le viera arrodillado. Al hablar acerca de su vida, Art Linkletter confesó, «No estuve arrodillado ni 2 segundos cuando de pronto ya no me importaba lo que los demás pensaran de mí. Hasta ese momento yo me había creído suficiente y que no necesitaba de nadie». Este hombre que por 40 años había entretenido a millones en la televisión, en el teatro y en el cine, pensaba que no necesitaba de nadie. Él reconoció que solo tenía una fachada, que no había nada real en su vida. Pero luego añadió, era un cristiano de cartón, hasta que encontré la realidad. Hoy quiero hablarle de esa realidad porque si algo es necesario en el mundo ahora mismo es conocer esa realidad. Las iglesias atraerán a las personas si es que pueden ver y sentir esa realidad. Y aunque sea difícil creer, la gente está cansada de tanta hipocresía, de tanto juego religioso, andan en busca de realidades. La más profunda hambre en el corazón de cada hombre, de cada mujer, de cada niño y de cada niña es hambre de Dios, hambre de Jesús. No quieren simplemente saber algo acerca de Él, quieren conocerle como realidad. Y la iglesia necesita alcanzar a la gente, y para poder evangelizar debemos tener esta brillante realidad en nosotros y dejar de ser cristianos de cartón. Déjeme decirle, ¿cómo sé que hay muchos cristianos falsos? Porque nunca hablan de Dios, ni de las cosas espirituales que tienen que ver con Dios. Usted nunca me convencerá de la realidad de Cristo en su vida si jamás habla de su vida en Cristo. Usted puede ser un famoso actor o una renombrada actriz. A lo mejor es un atleta mundialmente conocido, o un aclamado escritor, o un millonario deportista, y dice que es cristiano. Pero si usted jamás habla de su fe, y no hay evidencia de valores éticos, morales y espirituales en su vida, usted es un cristiano falso, un cristiano de cartón. Un verdadero hijo de Dios, una genuina hija de Dios, jamás guardará silencio acerca de su fe en Cristo. ¿Ha notado con qué facilidad hablamos de nuestros éxitos, de nuestros triunfos, de nuestras metas alcanzadas? Frente a los demás, ¿no nos encanta hablar de lo inteligentes y sobresalientes que son nuestros hijos, aunque en casa los tratamos como si fueran retrasados mentales? Y siendo como ya soy abuelo, todavía no he conocido a ningún abuelo o abuela que no hable elogiosamente de sus nietos o de sus bisnietos, aún sin necesidad de que les pregunten. ¿Se ha percatado de cómo nos entusiasmamos al hablar de nuestra nueva casa, o del carro nuevo, o del nuevo televisor de alta definición, o el nuevo cargo que nos dieron, o el nuevo salario que estamos ganando? Para muchas de estas cosas parece que hasta nos falta vocabulario, pero cuando se trata de hablar de Dios, de nuestra fe en Dios, de testificar lo que Cristo es en nosotros por medio del Espíritu Santo y lo que ha hecho en nuestras vidas, cuando se trata de compartir con otros esta riqueza espiritual que ahora tenemos, parece que muchos creyentes padecen de parálisis cerebral, que es una forma elegante de decir que nos quedamos mudos. Un gran hombre de Dios dijo alguna vez: me gustaría saber qué derecho tiene una persona de decir que sigue al Señor Jesucristo si jamás habla con nadie acerca de Cristo. ¿Cómo podemos decir que seguimos a Cristo si su propósito no es nuestro propósito? Jesús dijo: seguidme y os haré pescadores de hombres. Amigo, si usted no está pescando, es que no está siguiendo. El testigo mentiroso perecerá. Un gran teólogo del pasado acertadamente dijo: el no querer testificar de la gracia y obra de Dios en un mundo que se pierde cada día más es poco menos que traición. Fuerte, pero certera frase. Y no solo es el hecho de que usted deja de ser bendecido, sino que está en franca rebeldía contra Dios, contra Jesucristo, contra su palabra, contra su voluntad, porque hemos recibido la orden de ir por todo el mundo, no solo siendo testigos de Él, sino compartiendo el Evangelio de la salvación con todos. Una vez más, Proverbios 21:28. El testigo mentiroso perecerá, mas el hombre que oye permanecerá en su dicho. Usted no puede hablar hasta que no haya escuchado, pero cuando haya escuchado, usted no puede permanecer en silencio. Debe proclamar a voces al Señor Jesucristo. Esa es la marca de toda persona nacida de nuevo. Hace años, en la primera iglesia bautista de Dallas, en Texas, después de la invitación dada por el pastor, una niñita pasó adelante, manifestando que quería recibir a Cristo en su corazón y que quería ser bautizada. La consejera que habló con ella, aunque estuvo convencida de la sinceridad de la niña, recomendó no bautizarla de inmediato, así que le dijeron a la pequeña: estamos muy contentos de que quieras entregar tu corazón a Jesús, pero vamos a esperar un poquito antes de bautizarte. Y la niña comenzó a sollozar. Le dijeron, pequeña, no llores, todo está bien. Después de unos días podrás bautizarte.

0: miembro de la iglesia. Y ella les contestó, «No, sino lloro porque no pueda bautizarme de inmediato, sino que estaba pensando en mi hermano mayor, que todavía no es salvo, y que pronto irá al frente de combate. Y pensé que mi bautizo hubiera sido un buen testimonio para él, para que venga a Cristo y le entregue su corazón antes de que se vaya a la guerra». Al siguiente domingo la niña fue bautizada y su hermano estuvo presente en la iglesia. Y esa es la marca de un cristiano. Vivir una realidad, no una religiosidad. Aquí permítame mencionar algo importante. Si vivimos como verdaderos discípulos de Cristo, los demás tendrán toda la razón de llamarnos cristianos, no necesariamente por lo que decimos, sino primordialmente por la forma en que vivimos. En el libro de los Hechos, en el capítulo 11 y al final del verso 26, leemos: «Y a los discípulos se les llamó cristianos por primera vez en Antioquía». Note que fue la gente no creyente, vale decir los paganos, que al ver la forma en que vivían los discípulos, identificaron ese estilo de vida con la vida del Señor Jesucristo y les llamaron cristianos como un adjetivo calificativo que ellos jamás habían ni siquiera soñado. Eso serviría para identificarlos. ¿Qué derecho tiene nadie de llamarse cristiano, seguidor de Jesucristo, si es que no tiene pasión y compasión por las almas de los demás? ¿Qué derecho tiene nadie de llamarse testigo de Jesús si lo que menos hace es testificar de lo que Jesús ha hecho y sigue haciendo en su vida? El testigo falso perecerá, mas el hombre que oye permanecerá en su dicho. Cuando usted oiga la voz de Dios hablándole desde las páginas de la Biblia o por medio de un mensaje radial como el que está escuchando, no se quede callado. Desde cuando me salvé hasta este mismo momento, tuve un ardiente deseo en mi corazón de testificar del Señor Jesucristo. Esa es una de las formas que son más reales para mí. Y por eso estoy compartiendo esta verdad con todos ustedes, amigos oyentes. Escuchar en adoración y vivir testificando constantemente habla de fidelidad, de constancia en el testimonio, en el ejemplo, porque no es cuestión de empezar hoy y rendirse después de un tiempo. Debe haber consistencia cristiana en nuestro hablar, en nuestro actuar, en nuestro testificar. Ese es el sello de la realidad. Hay personas que se hacen miembros de alguna iglesia, participan por algún tiempo y luego desaparecen. ¿Qué pasó? ¿No pudieron o no quisieron vivir la realidad de la vida cristiana? Pudieron haber tenido un conocimiento intelectual acerca de Cristo, pero no la realidad. Y los demás dicen, han perdido su salvación. No, no es cierto. Ellos no han perdido su salvación porque en primer lugar nunca la tuvieron. En segundo lugar, busque por favor 1 Juan 2:19. Salieron de nosotros, pero no eran de nosotros, porque si hubieran sido de nosotros, habrían permanecido con nosotros. Pero salieron para que se manifestase que no todos son de nosotros. ¿Qué significa eso? ¿Por qué hay cristianos falsos, cristianos de cartón? Juan, el apóstol, lo dice con absoluta claridad: salieron de nosotros, pero no eran de nosotros. Porque si hubieran sido de nosotros, habrían permanecido con nosotros. Y estoy seguro que alguien me dirá, pastor, yo conozco a alguien que antes fue cristiano, pero ha perdido su salvación. Lo siento, mi amigo, pero usted no conoce a nadie que siendo genuinamente cristiano haya perdido su salvación. Usted seguramente conoce a alguien que parece ser cristiano, pero que en realidad no lo es. Y parecer ser cristiano de ninguna manera significa que se es salvo. Con mucho humor, alguien dijo una gran verdad. La fe que burbujea antes de empezar no será absolutamente nada al terminar. Salieron de nosotros, pero no eran de nosotros, porque si hubieran sido de nosotros, habrían permanecido con nosotros, pero salieron para que se manifestase que no todos son de nosotros. Volvamos al Evangelio de Juan, capítulo 10, los versos del 27 al 30. Mis ovejas oyen mi voz, y yo las conozco, y me siguen, y yo les doy vida eterna, y no perecerán jamás, ni nadie las arrebatará de mi mano. Mi Padre que me las dio es mayor que todos, y nadie las puede arrebatar de la mano de mi Padre. Yo y el Padre somos uno. Amigo, usted no solo tiene un pedacito de roca, usted está en la roca. Quiero decir, usted está en Cristo y Él está en usted. Y no hay ningún poder ni en el cielo, ni en el infierno, ni en todo el universo que pueda arrebatarle de la mano del Señor Jesucristo. Escuche bien lo que Jesús dijo. Y yo las conozco y me siguen. Y yo les doy vida eterna. Esa es la marca de la realidad. Y permanecerá por la eternidad precisamente por eso, porque es real. Dios le protegerá. Si usted es salvo, el amor de Dios es como un potente manto elástico alrededor suyo. Cuando usted se desvía, siempre le trae de regreso. ¿Por qué hace eso Dios? Pues porque le ama. Y le protege con su gracia y con su gran poder. Entonces, ¿cuál es la marca de un testigo fiel? Escuchen adoración. Es un testigo viviente, y su caminar es constantemente recto, en contraste con el testigo mentiroso que perecerá. Le voy a contar acerca de un miembro de una iglesia, y seguramente, como muchos miembros de las iglesias en la actualidad, no tenía la seguridad de su salvación. Pero un buen día, bajo la convicción del Espíritu Santo, dejó de pretender ser salvo. Y en realidad recibió a Cristo en su corazón. Y fue genuinamente salvo, nacido de nuevo. Y escribió un himno cuya letra dice: cuán bien recuerdo cómo dudaba día a día, porque con certeza yo no sabía que mis pecados fueron perdonados. Y cuando el Espíritu me decía la verdad, yo no la recibía. Y me engañaba yo mismo, diciéndome que era feliz y que ninguna necesidad tenía. Pero un día oré a Dios muy sinceramente, sin importarme lo que pudiera decir la gente. Estaba hambriento por su bendición. Mi alma debía ser alimentada. Por fe me acerqué a Él, y mi alma de mis pecados fue liberada. ¡Oh, cómo le bendigo a Dios, que es una realidad en mi alma comprobada! Este himno es, en verdad, el testimonio de este hombre que se cansó de ser cristiano de cartón y por fe aceptó a Cristo, fue salvo y se volvió un testigo verdadero que pudo decir: Dios es real. Dios es real. Le voy a hacer una pregunta que le parecerá un poco extraña. ¿Es usted un cristiano que se asemeja a un signo de admiración? O más bien parece un signo de interrogación. ¿Es usted un cristiano de cartón? Entonces usted va a perecer. No me importa si usted es miembro de alguna iglesia, de la denominación que sea, si usted es un testigo falso, perecerá. Jesús le dirá: nunca os conocí. Apartaos de mí, hacedores de maldad. ¿Ha escuchado usted la voz de Dios? ¿Le ha oído lo suficiente como para querer ser su testigo fiel? ¿Es usted salvo o salva? Hay una constante rectitud en su vida. Si usted no conoce al Señor Jesucristo como su Salvador y Señor personal, este es el momento que puede conocerle. No como un ritual, sino como una realidad. No como una religión, sino como una relación. Si usted tiene ese deseo en su corazón, le invito a orar conmigo una corta oración. Yo voy a orar para servirle de guía, pero ore usted diciendo esta oración con sus propias palabras. Puede orar en voz alta o en voz baja, o silenciosamente si así lo prefiere. Pero ore sinceramente, con profunda fe, y diga: querido Dios, sé que me amas y que quieres salvarme. Reconozco que soy pecador. Reconozco que he estado jugando a ser cristiano. Por eso necesito tu perdón. Por eso me acerco a ti en busca de tu gracia y misericordia. Señor Jesús, tú entregaste tu propia vida en la cruz del Calvario para pagar la deuda de mis pecados. En verdad no entiendo esa clase de amor, pero lo acepto con gratitud. Y te invito para que vengas a morar en mi corazón y seas mi Salvador y mi Señor desde ahora y para siempre. Perdóname, límpiame, sáname. Ayúdame para que sea la clase de cristiano que tú quieres que sea. Toma el control total de mi vida. Ayúdame para que nunca me avergüence de ti ni de tu palabra, a pesar de las circunstancias o de las consecuencias. Haz de mí un testigo fiel de tu gracia y tu misericordia. Lo pido en tu santo nombre. Amén.
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1: 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Para mí ha sido de edificación y de mucha fortaleza en momentos en los que quise morir. 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
2: 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Y al despedirnos, agradecemos a Maritza Edmiston y a Lenín de Llanón por la producción de esta enseñanza. Soy Andrés García Vigio y oramos que estos mensajes sean de bendición para usted y que la enseñanza de hoy le haya ayudado a comprender aún más que el Señor Jesucristo es el amor que vale.
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oración ahí en tu lugar, dile: Señor, yo quiero permanecer solo en ti. Que tu presencia nunca se aparte, Señor, de mí. Derrama tu Espíritu, Señor, sobre nosotros.

0: Gracias, Señor Jesús. Solo en ti podemos confiar, Señor.
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0: 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Yo dije, ya me va a dar, y cuando me da, se desencadena una serie de cosas trágicas, pero con el cafecito se cortó ese goteo de la nariz.
1: Efectivamente, tenemos el mejor potencializador del sistema inmunológico, ya que la combinación de hongos como el cordyceps, que ayuda a la longevidad y a las células, el hongo ganoderma, el hongo chaga, el hongo cola de pavo, que es muy importante, tenemos el hongo también, la chaguanda, contiene también grandes beneficios de extractos de plantas como el saúco.
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1: Fíjense que esas plantas nos ayudan a regular el sistema hormonal también y a mejorar el sistema nervioso, el sistema cognitivo. 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
1: 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Amén. Buenas noches, queridos hermanos, queridos radioescucha. Estamos en este programa Tiempo de Oración en La Voz Radio Monterrey 1190 de AM. Le damos gracias a nuestro Dios porque nos da la oportunidad de poder una vez más estar atrás de este micrófono compartiendo el Evangelio de la Palabra de nuestro Dios. Las buenas nuevas, las buenas noticias que el Señor tiene preparado para cada uno de los oyentes, especialmente para cada uno de nosotros. Bueno, me presento en esta noche, soy el pastor Martín Gámez. Le damos gracias a nuestro Dios porque nos da la oportunidad, hermanos, nos da la bendición de poder estar nuevamente en este lugar, anunciando y predicando la palabra de nuestro Dios. Yo quisiera iniciar en esta noche con una oración y poner en las manos de nuestro Dios este programa, cada uno de nuestros hermanos que nos escuchan a través de la radio, que nos están escuchando, nos están viendo a través de las diferentes plataformas. Pues yo quisiera elevar una oración a nuestro Dios y poner en las manos de nuestro Dios este ministerio, poner en las manos de nuestro Dios este programa, este tiempo de oración, que pues también le damos gracias a Dios, hermanos, porque el Señor ha permitido, hermanos, un año ya al aire aquí en Monterrey. Y bueno, hay fiesta aquí en Monterrey, allá en la ciudad de Santa Catarina. Ahorita hay un evento, un concierto espiritual, mensaje de la palabra de nuestro Dios. Y pues que el Señor, a aquellas personas que se dieron el tiempo o hicieron el tiempo para estar ahí en la presencia de nuestro Dios, que el Señor toque sus corazones, aquellos que van por primera vez, que escuchan la alabanza. Dios se mueve en medio de la alabanza, dice su palabra, y pues que sean alcanzados, que sean tocados por la alabanza, por la palabra, por el mensaje, y darle gracias a nuestro Dios también porque nos da la oportunidad y la bendición pues de haber ya celebrar el primer año, hermanos. Vamos a orar en esta noche. Yo los invito, si usted allá en su casa está al pendiente de la radio, está al pendiente de las diferentes plataformas, pues vamos a iniciar para poner en las manos de nuestro Dios esta bendición que el Señor tiene preparada para cada uno de nosotros. Padre nuestro que estás en el reino de los cielos, te damos gracias, Señor, en esta noche porque tú eres bueno, Señor, porque para siempre tu misericordia, así nos enseña tu palabra, que cada día son nuevas, Señor, cada día se renueva la misericordia de nuestro Dios para con nosotros. Te damos gracias porque nos das la bendición, Señor, de poder estar una vez más al aire, Señor, una vez más transmitiendo, Señor, tu palabra, Señor, a cada radioescucha, a cada persona que está allá atrás, escuchando, Señor, la palabra de nuestro Dios. Te damos gracias también porque has permitido, Señor, que este programa, visión de nuestro hermano, ya se cumple un año, Señor, al aire. Señor, sabemos que han sido tiempos complicados, tiempos difíciles, Señor, pero tú estás con nosotros porque al fin, Señor, se cumple el propósito, llevar, Señor, el evangelio, llevar el mensaje de salvación a las almas. Señor, sigue usando a cada uno de mis hermanos, los que aquí, Señor, a través del micrófono transmiten el mensaje de salvación, el mensaje de confort, Señor, el mensaje, Señor, que sana, el mensaje que alivia, Señor. Te damos gracias, Padre eterno, en el nombre precioso de nuestro Señor Jesucristo, y ponemos en tus manos, Señor, este programa, Padre eterno, para que a través de él, Señor, las almas también sean alcanzadas. Padre, en el nombre de Jesús te lo pedimos, Señor. Amén, amén. Y bueno, queremos invitar, hermanos, para que nos escuchen a través de las siguientes plataformas. A través de Facebook estamos en La Voz Monterrey 1190 AM, La Voz Laguna por Face, el 94.7 de FM, La Voz Juárez y El Paso en el 101.3 de FM. Y a través de YouTube está La Voz Multimedia. Ahí puede seguir, ahí puede ver también la programación. Hay también predicaciones ahí. Y en La Voz Mérida también saludamos a nuestros hermanos de La Laguna, hermanos. Todos los municipios que están ahí alrededor de Torreón, Gómez Palacio, que escuchan a través de La Voz Laguna, a nuestros hermanos de Rosarito, que se enlaza el programa a través de la 1090, allá en Rosarito, Baja California, y nos escuchan en lo que es el sur, en la parte sur de Estados Unidos, Los Ángeles, San Fernando, y lo que es la parte norte de nuestro país, Tijuana, Tecate, Ensenada, para que también nuestros hermanos que nos escuchan por allá reciban un saludo. Y bueno, hermanos, les comentaba, estamos de fiesta porque pues se cumple ya el primer aniversario de La Voz Monterrey, y el día de mañana, hermanos, hay un evento en la colonia Croc, en el Templo Betel, hermanos. La dirección del templo es Ricardo Flores Magón, número 233, en la colonia Croc, en Guadalupe, Nuevo León. Ahí los hermanos anfitriones, nuestro hermano Alejandro Benítez y su esposa, nuestra hermana San Juanita Cabrera. Este evento, hermanos, es completamente gratuito para que usted invite, hermanos. Usted, si ya conoce la palabra de nuestro Dios, invite a una persona para que vaya y se goce. Dios habla también a través de la alabanza. Y bueno, sería este evento a las 7 de la noche. Y el sábado, hermanos, el cierre de este aniversario sería en el Templo del Shaddai, o Ministerios del Shaddai Internacional, que está en la calle Miguel Hidalgo y Costilla, número 402, en el centro de Juárez. La colonia es Joaquín Garza y Garza, centro de Juárez, Nuevo León. Como referencia, pues por ahí hay una placita donde está el DIF de Juárez, Nuevo León, para que aquellos que se animen a asistir el sábado 16 de mayo, 6 de la tarde, hermanos. El anfitrión es nuestro hermano David Cerda Cruz, para que lo tomen en cuenta, hermanos. Y hay un teléfono para que usted reserve su lugar. Es un evento gratuito, pero sí necesitamos que usted reserve su lugar al 81 84 58 70 28. Vamos a estar dando la información, hermanos, a través del programa, para que si usted quiere asistir, o puede comunicarse también a cabina al 81 11 58 70 90 y al 81 11 58 70 91. Vamos a estar recibiendo sus llamadas, vamos a estar orando, hermanos, por las peticiones. Y pues le damos gracias a nuestro Dios, hermanos, que ya hay hermanas, hermanos que se están comunicando. Saludamos a nuestra hermana Francis López, a nuestra hermana Nancy Torres, a nuestro hermano José Valderas, allá en Cadereyta. Hermano, reciba un saludo usted y su familia. Saludos a nuestra hermana Lupita Uribe, nuestra hermana del Templo El Shaddai, nuestra hermana Mari Chagoya, está pues allá con su familia, hermanos, que el Señor, vamos a estar orando en unos momentos más. Hubo una pérdida ahí en su familia, falleció una de nuestras hermanas, y vamos a estar orando para que el Señor conforte a la familia. Y bueno, hermanos, pues le damos gracias a nuestro Dios. Vamos a estar también intercediendo por cada una de las peticiones, cada una de las necesidades. Pero yo quisiera compartirles, hermanos, la palabra de nuestro Dios en el libro de los Salmos, Salmo número 46, en el verso 10. Dice la palabra de nuestro Dios de esta manera: estad quietos y conoced que yo soy Dios. Seré exaltado entre las naciones, enaltecido seré en la tierra. Fíjese, hermano, lo voy a leer una vez más. Dice la palabra de nuestro Dios: estad quietos y conoced que yo soy Dios. Seré exaltado entre las naciones, enaltecido seré en la tierra. Y bueno, hermanos, Dios quiere ser, hermanos, nuestro Dios, hermanos. Dios quiere ser que nosotros le tomemos en cuenta en todas las cosas. Pero hay situaciones, hermanos, a veces en la vida que nos distraen, hermanos. Hay situaciones en nuestra vida, hermanos, que a veces no nos dejan, hermanos, o no le damos la oportunidad a Dios para que Él esté en nuestro corazón. Y hay veces, hermanos, nos topamos hoy, es muy común toparnos con gente muy joven, platicar, conversar, con gente muy joven que está pasando situaciones de depresión. Son las enfermedades que están ahorita, como quien dice, de moda, podríamos decirlo, ¿verdad? La depresión, el estrés, la ansiedad. Y bueno, hermanos, esto se los comento porque hay veces nos preocupa, hermanos, las situaciones de nuestra vida. Decía un hermano en una ocasión que a veces nos estamos preocupando por el futuro de nuestros hijos, por la universidad de nuestros hijos, cuando nuestros hijos a veces todavía no van ni al kinder. Nos estamos yendo muy adelante, nos estamos yendo muy a futuro. Y bueno, una de las cosas, hermanos, dice la palabra de nuestro Dios, el Señor es un Dios omnipotente. Tenemos un Dios que todo, hermanos, todo lo puede, ¿verdad? Entonces, muchas veces nosotros no podemos, hermanos. No podemos nosotros hacer las cosas en nuestras fuerzas, no podemos nosotros hacer las cosas conforme a nuestra sabiduría, a veces humana, pero sí tenemos, hermanos, un Dios que puede todo, hermanos, y Dios puede hacerlo, nada más que necesitamos nosotros darle la oportunidad, hermanos, a Dios. Muchas veces nosotros le pedimos a Dios y en nuestras oraciones, hermanos, a veces estamos orando y estamos con el pensamiento de decirle, si el Señor le hiciera así, o yo quiero que Dios lo haga de esta forma. Y a veces, hermanos, casi casi le queremos decirle a Dios cómo hacer el milagro, hermanos. Y nos olvidamos de que tenemos un Dios todopoderoso, que tenemos un Dios que todo lo puede hacer, hermanos. Entonces, muchas veces nosotros también tratamos de controlar, hermanos, todas las situaciones, queremos controlar todas las cosas, pero hay veces, hermanos, que no está en nuestras manos. Tenemos a Dios, hermanos, que dice la palabra de nuestro Dios ahí en Jeremías 29:11, que los pensamientos de Dios para con nosotros, hermanos, son pensamientos de bien. Son pensamientos buenos, hermanos. Dios, la palabra de nuestro Dios tiene planes perfectos para cada uno de nosotros. Todo está, hermanos, en que nosotros dispongamos nuestro corazón, que nosotros volvamos, hermanos, nuestra mirada a Dios, que nosotros como cristianos aprendamos a depender de Dios al 100%, hermanos. Y dice la palabra en esto que leíamos, hermanos, el Salmo 46, dice que Dios es nuestro amparo y fortaleza, nuestro pronto auxilio en las tribulaciones. Dice, por tanto no temeremos, aunque la tierra sea removida y se traspasen los montes al corazón de la mar. Dice, aunque bramen y se turben sus aguas y tiemblen los montes a causa de su braveza. Dice la palabra de nuestro Dios en el verso 7, Jehová de los ejércitos está con nosotros, nuestro refugio es el Dios de Jacob. Dios, hermanos, nos confirma que Él está con nosotros, pero aquí nos dice que va a haber situaciones, hermanos. Dice que vendrán quizás, hermanos, situaciones de pues aquí nos dice que aunque bramen las olas, hermanos, a que se traspasen los montes al corazón del mar. Dice, aunque bramen y se turben sus aguas y tiemblen los montes, dice, a causa de su braveza. Y hay veces, hermanos, que cualquier situación que viene a nuestra vida nos sacude, hermanos. Hay veces que vienen situaciones a nuestra vida que nos sacan de control. Por eso Dios quiere, hermanos, ser nuestro Dios, pero tenemos que darle nosotros la oportunidad a ese Dios omnipotente. Y dice la palabra de nuestro Dios, estad quietos y conoced que yo soy Dios. Dice, seré exaltado entre las naciones, enaltecido seré en la tierra. Y bueno, hermanos, yo quisiera que tú que me estás escuchando a través de la radio, a través de las plataformas que te han compartido esta página, tú no conoces a Cristo, que no le has dado la oportunidad en tu corazón, o quizás has tenido ya un encuentro personal con Él, pero te has alejado un poco o te has alejado de Dios. Mira, yo quisiera que le pusieras atención a esta alabanza que vamos a escuchar. Es una alabanza muy, muy bonita. Los hermanos que nos escuchan a través de la radio, pues ahí van a escuchar esta alabanza de José Holguín, que es uno de los hermanos que van a estar en este evento, hermanos. Va a estar nuestro hermano José Holguín y la banda 77.7. Vamos a estar escuchando esta alabanza y que Dios hable también a nuestro corazón por medio de esta alabanza.

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1: Amén, gloria sea nuestro Dios. Bueno, hermanos, escuchamos esta hermosa alabanza de nuestro hermano José Holguín, que va a estar en este evento el día de mañana y el día sábado, para que haga su espacio, hermanos, de tiempo, se va a gozar. Dice la palabra de nuestro Dios que nos gocemos con los que se gozan. Y hermanos, esta alabanza que escuchábamos se llama La Casa. Y hermanos, dice esta alabanza decía, ábrele las puertas a Dios. Dios quiere que morar en tu corazón, ¿verdad? Pero necesitamos nosotros abrirle la puerta de nuestro corazón al Señor. Y Dios quiere ser el Dios de tu vida. Dios quiere que tú le conozcas. Dios quiere que tú, a través de la fe, ¿verdad? Dice la palabra de nuestro Dios que la fe viene por el oír la palabra de nuestro Dios. Y estamos, hermanos, en este programa que se llama Tiempo de Oración. Y les decía, a través de la fe, hermanos, Dios quiere que tú le abras las puertas de tu corazón, que le recibas en tu corazón al Señor Jesucristo. Y Dios quiere ser el Dios de tu vida, hermanos, porque tenemos un Dios omnipotente, tenemos un Dios que todo lo puede, hermanos. Y la palabra de nuestros Dios, a veces les decía, nos sentimos angustiados, nos sentimos solos, nos sentimos desesperados. Nos sentimos quizás abrumados, atribulados por tanta situación. Y dice la palabra en el Salmo que leíamos que Él es nuestro amparo, hermanos. Dice que Jehová de los ejércitos está con nosotros. Nuestro refugio es el Dios de Jacob. ¿Y qué es un refugio, hermanos? Pues un refugio, hermanos, es donde tú buscas seguridad. Un refugio es donde te sientes seguro. Un refugio es donde te da confianza. Un refugio es donde estás confiado de que no te va a suceder nada malo, de que no te va a pasar nada negativo. Y eso es lo que Dios quiere ser en tu vida. Dios quiere ser el Dios en tu vida. Pero ¿qué es lo que, hermanos, impide? Que cuando dejamos de que, o cuando no dejamos que Dios sea el Dios de nuestra vida, yo les decía hace unos momentos, cuando nosotros queremos tener el control de todas las cosas, cuando nosotros nos sentimos confiados en nosotros mismos, cuando nosotros nos sentimos seguros en nuestras propias fuerzas, cuando nosotros, les decía, cuando no buscamos la guianza de Dios, ¿verdad? Nosotros tenemos que pedir la dirección de Dios siempre, ¿verdad? Yo recuerdo de un pastor, hermanos, cuando iniciábamos en el Evangelio, que decía nuestro hermano, usted está cuando vaya a la despensa, tiene que pedirle a Dios, antes de pagar, que el Señor multiplique su dinero, que el Señor multiplique. Y muchas veces, hermanos, no lo hacemos, ¿verdad? Y nosotros empezamos a experimentar que íbamos a hacer alguna compra y le decíamos, Señor, vamos a hacer esta compra, vamos a hacer esto, y le pedíamos a Dios, y si no nos daba el Señor seguridad, si no nos daba confianza, si no sentíamos paz por aquello que íbamos a hacer, hermanos, no lo hacíamos. Entonces Dios quiere, hermanos, que nosotros le tomemos en cuenta en todas las cosas, ¿verdad? Y muchas veces, hermanos, también hablando de que cuando Dios se aleja, hermanos, o cuando nosotros sacamos a Dios de nuestra vida, es cuando hay situaciones en nuestra persona, hermanos. Hay cosas en nuestra vida que nos hacen terceras personas y nosotros a veces queremos tomar medidas, hermanos, conforme a nuestra capacidad, conforme a nosotros, hermanos, y queremos decir, me hizo esto, bueno, yo le voy a hacer igual o yo le voy a pagar igual, hermanos, pero eso no es de un cristiano. Dios tiene el control de todas las cosas y todo, hermanos, tenemos que llevar a las plantas de nuestro Dios. Todas las cosas tenemos que llevarlas y ponerlas, hermanos, en las manos de nuestro Dios para que el Señor tome el control y el Señor haga conforme a su voluntad. Bueno, hermanos, le damos gracias a nuestro Dios. Vamos a estar orando en unos momentos más por nuestro hermano Timoteo Quesada y su familia, ¿va? Yo les comentaba que la pérdida de en un accidente, iban por la carretera y bueno, hubo un accidente y murió la esposa de nuestro hermano Timoteo. Estar orando por ellos, vamos a estar orando por él. También vamos a estar orando por nuestro hermano

0: Edgar Leos, hijo de nuestro hermano Mario Leos, por un asunto legal, hermanos, para que el Señor abra puertas. Y bueno, saludamos a nuestra hermana Lucero Ruiz, a nuestro pastor, nuestro hermano Daniel Martínez. Le damos gracias a nuestro Dios por sus vidas. Y bueno, vamos a nuestra hermana Sofía, a nuestro hermano David Briones, bendiciones, hermanos, reciban un saludo y pues vamos a estar orando si hay alguna petición, si hay alguna necesidad por la que usted quiera que elevemos una oración, vamos a hacerlo, hermanos. Y bueno, que el Señor esté también hablando, hermanos, en estos eventos. Le damos gracias a nuestro Dios porque el Señor permite, hermanos, que la palabra de nuestro Dios se extienda. Saludamos también, hermanos, a nuestros hermanos de allá del sur de California, ¿verdad? Nuestra hermana Cristina, siempre nos escucha. A veces no le es posible comunicarse, pero ella siempre está al pendiente de la programación de La Voz Radio. Ahí La Voz Radio Monterrey 1190 y pues el enlace que hay con La Voz allá en Tijuana, en Rosarito, en el 1090 de AM. Le damos gracias a nuestro Dios. Y bueno, hermanos, queremos pues hacer esta, vamos a hacer una oración, hermanos, por estas peticiones, porque el Señor ha sido bueno, hermanos. Vamos a estar pidiendo también por nuestra hermana Patricia Castro, por sanidad, por el joven Alejandro de la Garza, que tiene una situación legal, va a tener una audiencia el próximo lunes y bueno, la familia pedía que se haga esta oración. Ellos están confiando en que Dios tiene el control de las cosas, por el señor Hugo Villalobos, por la hermana Connie y su familia, por nuestro hermano Adrián Becerra, que el Señor bendiga. Hay una llamada al aire, hermanos, vamos a atenderla. Bueno.
1: Bueno, hermano, soy la hermana Alicia. Yo sigo poniendo mi petición.
0: Sí, hermano.
1: Hace como una hora y media platiqué con la hermana Celia, hermano.
0: Sí.
1: Y todo va en camino.
0: Gloria a Dios.
1: Gracias a Dios, sí. Y la casa, preguntaron dos personas si la quieren ir a ver mañana y otra el sábado.
0: Sí, hermana. Bueno,
1: sí,
0: si hemos
1: también sigo poniendo la petición de la hermana de
0: la hermana
1: petición.
0: Celia.
1: También eso va en proceso, hermana. Ahorita estábamos muy contentas. Digo, ya la dejo porque ya va a seguir la oración. Yo no
0: sí.
1: Me pierdo la oración, hermano, porque la mera verdad que uno cuando se junta con gente positiva, siempre su fe es fresca, hermano.
0: Amén.
1: Y qué bonito el canto del hermano. Yo nunca lo había escuchado, es segunda vez que lo escucho.
0: Ajá.
1: Y cuando lo vi la primera vez me gustó.
0: Bueno, al pendiente de la programación, dice nuestro hermano Alejandro Cruz que pues es muy posible que estén por allá en Rosarito, allá para que, allá en Tijuana, también ellos acaban de cumplir un aniversario de programación al aire. Y bueno, la promesa es de que pues van a llevar a nuestro hermano para que se gocen en la alabanza, hermana. Y pues, le damos gracias a Dios por su vida, hermana, nuestra hermana
1: Ay, hermano,
0: Alicia.
1: mis 4 kilos, no puedo subir, le digo, yo me siento bien, pero yo como pura verdura, pero a mí me faltan mis 4 kilos. Y una vez en una predicación de los huesos secos, hermano, qué
0: Ajá.
1: precioso. Le digo, Señor, si los huesos los levantaste,
0: Amén.
1: conté más unos que los tienen en su carnita, ¿verdad, hermano? ¿Verdad?
0: Pues sí, hermana.
1: Tan
0: Pues vamos a estar
1: precioso
0: orando, hermana, por usted.
1: esas palabras, la mera verdad.
0: Sí. Y por la hermana Celia. ¿Cómo se apellida la hermana
1: Yo
0: Celia?
1: me
0: ¿Se
1: llamo
0: acuerda?
1: la hermana Celia Armenta y yo me llamo la
0: Armenta.
1: hermana Alicia González.
0: Ajá. Sí, vamos a estar orando, hermana. De hecho, ahorita íbamos a orar. Y vamos a estar agregándola a nuestras peticiones. Y bueno, el grupo de pastores que vienen y predican aquí, hermana, pues
1: Sí, yo casi desde que empezó, hermano, porque en veces el radio como que hay un cerro,
0: Ajá.
1: en veces se corta la señal,
0: Sí.
1: y fíjese que desde que empezó, dije, ay Dios mío, qué bonitas oraciones, y luego sobre todo muy fervorosos, y son de Monterrey, y yo también soy de Monterrey,
0: Qué
1: gracias a
0: bueno.
1: Dios, hermano.
0: Bueno, pues un saludo hasta allá. ¿Usted está en Tecate?
1: Sí, Tecate, hermano,
0: Tecate, Baja California.
1: donde hace frío mucho.
0: Sí. Ahí por la rumor.

0: como ella no tiene radio.
1: Ajá.
0: ¿Ve? Le digo, verá, cuando Dios le dé la victoria va a tener 2, 3 radios, los que quiera.
1: Así, ¿verdad? Es. Sí.
0: Ándele, pues, estoy aquí en contacto con usted. Dios me lo bendiga.
1: Ándele, sí, hermana. Un gusto. Dios le bendiga. Bueno, hermanos, pues vamos a orar, vamos a incluir en las oraciones a nuestra hermana Alicia González, allá en Tecate. Nos escuchan allá en Tecate, Baja California. Nuestra hermana Celia Armenta, ella, hay una petición de hace tiempo. Ella está tramitando su pensión y han habido complicaciones, pero yo escuchaba en la radio a nuestra hermana hace unos días en otro programa y decía que están ya favorables las cosas, se están abriendo ya puertas. Y bueno, hermanos, ese es el Cristo que predicamos, es el Dios que nosotros anunciamos, ¿verdad? La fe viene por el oír, y es bueno, hermanos, que se reporte, que dé, quizás usted no tenga una petición, quizás usted puede llamarnos y dar un agradecimiento, porque a través del testimonio, la iglesia o la persona que está escuchando se edifica, hermanos, también. Y bueno, hermanos, pues vamos a hacer esta oración en esta hora, y antes de terminar también el programa, pues vamos a hacer nuevamente otra oración por las peticiones que se vayan agregando. A nuestra hermana Mari Chagoya nos pide oración por el hermano Francisco, es un varón que ha estado asistiendo a los cultos ahí en Juárez, en la colonia Santa Mónica. Están haciendo reuniones ahí en un terreno ahí por la prepa militarizada, para que los que nos escuchan, pues ahí se lleva la palabra a nuestro Dios ahí, los jueves a las 6 de la tarde, también el pastor Daniel Martínez, su esposa. Y vamos a hacer esta oración, hermanos. Yo le pido a usted que me está escuchando, únase, hermanos, en la oración por este joven Edgar Alberto Leos. Vamos a orar. Padre nuestro que estás en el reino de los cielos, te damos gracias en esta hora porque nos permite, Señor, nos concedes la bendición de poder estar delante de tu presencia, Señor. Te damos gracias por la vida de Edgar Alberto Leos, Señor, por este asunto, Señor. Tú sabes, tú conoces todas las cosas, Señor. Tú sabes, Señor, la vida de este varón joven, Señor, para que tú, Señor, obres misericordia, Señor. Tú eres el que abres las prisiones, Señor. Tú eres el que tienes el control de todas las cosas. Padre, te pedimos por la hermana Patricia Castro, Señor, para que obres sanidad, Señor, por la vida de mi esposa, la hermana Nelly, Señor, que tú le des sanidad completa a su cuerpo, Señor, por la vida de Alejandro de la Garza, Señor. Él tiene una audiencia, Señor, en la fiscalía el próximo lunes, Señor, y Padre, su familia ha estado pidiendo, Señor, que sea favorable, Señor, el fallo para él, Señor. Te pedimos por el Señor Hugo Villalobos, también, Padre Eterno. Bendice su vida, Señor. Hazle que él te conozca, Padre Eterno, para que él pueda ver tu gloria, para que él pueda ver tus maravillas. Te pedimos por la vida de nuestra hermana Connie, Señor, por su esposo, nuestro hermano Adrián, por la vida de sus hijos, Padre Eterno. Sabemos que hay situaciones ahí, Señor. Tú las conoces, Padre Eterno. Te pedimos que obre, Señor, para este joven que ocupa, Señor, un trabajo, Padre Eterno. Te pedimos que obres misericordia en la vida de nuestro hermano Taurino, Señor, ahí en su trabajo. Te pedimos que derrames bendición, Padre, que le des fortaleza, que los cubras con la sangre de Jesucristo, que sigas usando su vida como lo has hecho hasta el día de hoy. Te pedimos por la hermana Celia, Señor, Armenta, allá en la ciudad de Tecate, Baja California. Te pido que obres, Señor, en esa petición, Señor, de su pensión, Padre Eterno, por nuestra hermana Alicia González, Padre Eterno, que ella necesita, Señor, aumentar esos kilos que están de menos, Padre Eterno, para que ella pueda estar bien de salud. Sabemos que tú tienes el control de todas las cosas, Padre Eterno. Bendice a nuestro hermano José Valdera. Te pedimos, Señor, derrames de tu bendición, Señor, por nuestro hermano Timoteo Quesada, Señor, bendícele, fortalece, Señor, a la familia, Padre Eterno, por el hermano Francisco, Señor, bendícele, Señor, bendice a nuestra hermana Sandra Cepeda, Señor, bendice a nuestra hermana Lucero, Señor, también que están viendo el programa, Señor, te pedimos cualquiera que sea

0: la necesidad, cualquiera que sea la petición, Señor, sabemos que tú tienes el control de todas las cosas, Padre. Permítenos, Señor, escuchar testimonios de poder, Señor, escuchar, Señor, de lo que tú haces, Padre eterno, que podamos gozarnos, Señor, a través del testimonio también, Padre. Te damos gracias porque tú tienes el control de todas las cosas, Señor, también. Obra en la vida de Daniela Quiñones, Señor, sanidad en sus ojos, Padre eterno. Te pedimos, Señor, también por Sergio Zúñiga, Padre eterno, él va a ser sometido o quiere que acomoden las cosas, los tiempos, Señor, porque él padece de sus rodillas, Señor. Obra misericordia, sanidad en él, en la vida de Eleazar Anguiano, Señor, restaura su vida, bendíceles, Padre eterno, en el nombre precioso de nuestro Señor Jesucristo, te lo pedimos y seguimos pidiendo también por este varón, Herminio Rodríguez, Señor, él está pasando por depresión. Te pedimos, Padre eterno, que obre, Señor, en su vida, que des confianza, Señor, que des seguridad, que él pueda conocerte, Señor, que él pueda tener un encuentro contigo y que pueda salir adelante, Señor, de todas las cosas, Señor. Bendice también a la niña Carlita Victoria, Señor, de Ciudad Juárez, Señor. Es una petición, Señor, que está ahí, que esta pequeñita padece de sus intestinos, Señor, pero creemos, Señor, sabemos que tú ya has hecho la obra, Señor, en su vida. Padre, en el nombre de Jesús, te pedimos todas las cosas, te damos gracias, Señor, y bendice, Señor, a cada uno de mis hermanos que están a través del Facebook, a través de la radio, Señor, a aquellos que tienen alguna necesidad, pero que no se pueden comunicar, Señor, que no hay el medio, no hay un celular o no hay quizás un teléfono, pero están escuchando, son fieles seguidores de la programación de la voz, Señor. Derrama de tu bendición, Señor, derrama de tu gracia, Padre eterno, en el nombre de Jesús te lo pedimos, Señor. Amén y amén. Bueno, hermanos, vamos a pasar a una alabanza más, y vamos a darle la gloria a nuestro Dios por medio de la alabanza también. Amén. Que sean edificadas las almas. Gloria sea a nuestro Dios.
1: Expresar lo que has hecho.

0: Amén, gloria sea a nuestro Dios. Bueno, hermanos, escuchábamos este canto de los hermanos de la banda 77.7 que van a estar en el evento del día de mañana, ahí en la calle Ricardo Flores Magón, 233 en la colonia Croc, el Templo Betel. 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Y le damos gracias a Dios, hermanos, porque esta es una fiesta de aniversario. Son ya el primer año, hermanos, al aire. Y bueno, hermanos, le damos gracias a Dios porque a través de la palabra de nuestro Dios llega el mensaje a los hogares, a las familias. Voy a compartir el micrófono con nuestra hermana Nelly, si nos trae una porción de la palabra de nuestro Dios.
1: Bien, aleluya, buenas noches, Dios los bendiga, hermanos, a todos y los que han hablado, ¿verdad?, para que Dios haga la obra en sus vidas. Sabemos que la fe viene por la palabra de nuestro Dios. Y pues dice la palabra de nuestro Dios en San Lucas 4, dice: Jesús, lleno del Espíritu Santo, volvió al Jordán y fue llevado por el Espíritu al desierto por 40 días y era tentado por el diablo. Y no comió nada en aquellos días, pasando los cuales tuvo hambre. Entonces el diablo le dijo: si eres hijo de Dios, di a esta piedra que se convierta en pan. Jesús respondiéndole le dijo: escrito está, no solo de pan vivirá el hombre, sino de toda palabra de Dios. Cuando nosotros ponemos en primer lugar a Dios, ¿verdad?, está nuestra vida asegurada.
0: Amén.
1: Está bajo la cobertura. Es como cuando tú, ¿verdad?, traes un paraguas y te sientes seguro del día que, pues, a lo mejor viste el pronóstico y te avisaron, ¿verdad? Te avisan que, pues, va a llover. Entonces, con ese paraguas tú dices, pues, si me agarra la lluvia, pues, aquí me meto debajo. Bueno, pues, así es nuestro Dios. El Señor Jesucristo es nuestra roca, en la cual nosotros podemos refugiarnos. Él es nuestro escudo, nuestro pronto auxilio en las tribulaciones. Dice: por tanto, no temeremos, aunque la tierra sea removida y se traspasen los montes al corazón de la mar. Dice la palabra de nuestro Dios, seguimos en el versículo 5, y le llevó el diablo a un alto monte y le mostró en un momento todos los reinos de la tierra, y le dijo el diablo: a ti te daré toda esta potestad y la gloria de ellos, porque a mí me ha sido entregada y a quien quiero la doy. Él se sentía que él podía, pero pues sabemos de antemano que el Señor Jesús tenía el poder y la potestad desde el momento que vino a la tierra.
0: Amén.
1: Él ya tenía el triunfo en sus manos y la victoria para salir de todo aquello. Pero el diablo quería meterlo en tentación. Así nuestras vidas a veces son metidas en tentación. Hacemos cosas que no convienen para nuestra vida y caemos en el error. Yo no sé a qué tu Dios está en tu corazón, ¿verdad? Porque hay muchos que, pues equivocadamente, ¿verdad?, no han buscado el verdadero Dios, porque Él es el camino, Él es la verdad y Él es la vida.
0: Amén, aleluya.
1: Y en Él tenemos la vida o tenemos la muerte. En Él tenemos la luz o andamos en tinieblas. Si tú, dice, tú postrado me adorares, todos serán tuyos. Y pues yo no sé a quién, ¿verdad?, tú adores, pero si tú te vas por el buen camino en el cual Dios nos está indicando, que es la palabra de nuestro Dios, dice aquí en el versículo 8, respondiendo Jesús le dijo: vete de mí, Satanás, porque escrito está: al Señor tu Dios adorarás y solo a Él servirás.
0: Amén, aleluya.
1: Y le llevó a Jerusalén y le puso sobre un pináculo del templo y le dijo: si eres hijo de Dios, échate de aquí abajo, porque escrito está: sus ángeles mandará cerca de ti que te guarden, y en las manos te sostendrá para que no tropieces con tu pie en piedra. Respondiendo Jesús le dijo: dicho está, no tentarás al Señor tu Dios. Y muchas las veces nosotros le hemos tentado, ¿verdad? Y en vez de, ¿verdad?, de, pues nosotros tenemos ya la capacidad de conciencia. Cuando un niño, ¿verdad?, ya es capaz de decidir, desde ahí ya se perdió la inocencia y pasa a la conciencia de saber el bien y el mal. Tú sabes de antemano, tú que me escuchas, sabes el bien y el mal. ¿Para dónde te vas a hacer, verdad? Si vas a seguirle el juego al diablo, o le vas a... o vas a seguir a Dios. Dios te está invitando en esta noche para que tú, ¿verdad?, respondas a esa pregunta.
0: Amén.
1: ¿Por qué? Porque hay dos cosas en las cuales nosotros tenemos que tomar una decisión para poder estar seguros en este mundo. Sabemos que a donde vayas, si estás en tu casa, corres peligro; si vas a la calle, corres peligro; donde vayas, si vas en un camión, no sabes si vas a llegar con bien, ¿verdad? Y en cualquier parte, ¿verdad? Así te vayas a otro país, tenemos que poner nuestra vida en las manos de Dios.
0: Amén, aleluya.
1: Pero ese es el mensaje en la cual, ¿verdad?, el Señor quiere, ¿verdad?, que tú elijas, que tú, ¿verdad?, te da la oportunidad, y la oportunidad es en vida. Ya Amén. Después de la muerte, ya no, porque vamos a juicio, ¿verdad? Y es ahí donde hay un vacío, ¿verdad? La casa en la cual nosotros debemos de tener a Cristo en nuestro corazón, pues es en nuestra vida.
0: Nuestro corazón, amén, aleluya. Y bueno,
1: ese corazón, pues tienes que llenarlo de Dios, de nuestro Señor Jesucristo, que dio la vida por amor a ti, ¿verdad? Amén. ¿Para qué? Para que tengas en Él, pues, seguridad, y confíes en Él, ¿verdad? Y pues las personas ahorita están atribuladas, están en angustias, no saben qué hacer, abren un pozo y cierran otro y vuelven a abrir otro, y pues nunca tienen una salida, tienen un problema, y entre más se van hundiendo.
0: Amén.
1: Pero hoy te digo que Jesucristo es la respuesta.
0: Amén. Dios Amén. Quiere, hermanos, en lo que compartía nuestra hermana, Dios quiere que tú le des la oportunidad al Señor Jesús en tu corazón. Y quizás hay situaciones, como leía mi hermana, hay situaciones que vienen a nuestra vida que son adversas, pero la palabra de nuestro Dios, en el pasaje que compartíamos en el Salmo 46, verso 10, dice: el Señor, estad quietos y conoced que yo soy Dios. Seré exaltado entre las naciones, enaltecido seré en la tierra. Dios quiere ser engrandecido en tu vida, Dios quiere que tú le exaltes, pero la palabra de nuestro Dios, necesitamos tenerlo a Él en nuestro corazón, ¿verdad? Por eso este programa Tiempo de Oración dice que la fe viene por el oír la palabra de nuestro Dios. Y bueno, el tiempo ha avanzado, hermanos, vamos a hacer nuestra oración final, y yo quiero invitarte, tú que estuviste al pendiente de la radio, quizás no tengas el medio para comunicarte, no hay por ahí un celular, no hay por ahí una línea telefónica, pero tú nos estás escuchando y estás pasando alguna aflicción, yo quiero decirte que Cristo es la respuesta. Dice la palabra de nuestro Dios, estad quietos, estemos quietos, esperamos en Dios, porque la palabra de nuestro Dios ahí en Jeremías 29:11 dice que los pensamientos de Jehová para con nosotros son pensamientos de bien. Y pues vamos a hacer esta oración en esta hora. Padre nuestro que estás en el reino de los cielos, te damos gracias. Padre, por todos aquellos que estuvieron atentos, Señor, al mensaje. Aquellos que están a través de la radio, Señor, escuchando, Señor. Aquellos que no han tenido un encuentro personal contigo, Señor, te pedimos toques sus corazones. Que ellos puedan recibirte, Señor, que ellos puedan experimentar. Que puedas, que tú puedas, Señor, ser el Dios de ellos también, Señor, así como lo eres de nosotros. Dice tu palabra que tu nombre, Señor, será exaltado, que tu nombre será engrandecido en la tierra. Y ese es el propósito de este programa, Señor. Que tú llegues a los hogares, que tú llegues a las familias, que tú tomes el control, Padre eterno. En el hogar, Señor, en la vida de nuestro hermano Edgar Leos, nuestra hermana Patricia Castro, que escucha el programa, nuestro hermano Alejandro de la Garza, nuestro hermano Hugo Villalobos, Señor, nuestra hermana Connie y sus hijos, Señor, mi Dios, por nuestro hermano Taurino, por nuestra hermana Celia Armenta, Señor, que tú estás abriendo puertas, Señor, ahí en su hogar, ahí en sus trámites, Señor, que ella está realizando, Señor, con nuestra hermana Alicia González, Señor, bendíceles, Padre eterno, en el nombre precioso de nuestro Señor Jesucristo, por nuestro hermano, Señor, que pues ha tenido esta pérdida,
1: Señor, mi Dios, pedimos, Padre Santo, Señor, que usted que oye, Señor, mi Dios, cada una de las oraciones, de la Señor, puestas en este Chaday, lugar, Señor, mi Dios, Padre
0: nuestra hermana Nancy, obre, nuestra Señor, hermana Francis obrando, López, Señor, bendíceles, Dios, al pastor, nuestro hermano Daniel, nuestra hermana Sofía, Señor, mi Dios, a la congregación la en general, Jesús, Padre eterno, Señor, mi Dios, en el nombre de Jesús,
1: evangelio se predique en el nombre que es lugar, sobre que todo nombre, Señor,
0: te lo pedimos, Señor,
1: mi Dios, Padre eterno,
0: y amén,
1: amén y amén.
0: Bueno, hermano, le damos gracias a Dios porque nos permite, hermanos, estar en esta en este programa Tiempo de Oración, La Voz Monterrey 1190. Les compartimos nuevamente los teléfonos. Hay programas, hermanos, todos los días de 12 a 1 del mediodía y en la noche el horario nocturno de 9 a 10 de la noche, de lunes a viernes. Apunte por ahí el teléfono, hermanos, téngalo en cuenta y haga su petición, el 81-11-58-70-90 y el 81-11-58-70-91. Así nos despedimos, hermanos, le damos gracias a Dios por su presencia. Aleluya.
1: Aleluya. Gloria a Dios.

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2: Qué alegría poder compartir una palabra de esperanza, de ánimo a través de las 24 horas del día y saber que tenemos hombres y mujeres de fe comprometidos con el Señor para respaldar este proyecto. Es muy importante entender que estos grandes proyectos no se pueden hacer solos, tienen que ser respaldados por un grupo de hombres y mujeres de fe que creen y que tienen visión. Son cosas muy importantes, porque usted puede tener fe, pero puede ser que no tiene visión. Hay una gran separación entre estas dos cosas, que son fe y visión. Primeramente, tenemos muchos que creen, que se congregan, que invitan a su familia, a sus amigos a la iglesia, y está bien, hacen una vida normal dentro de lo que es la iglesia, hacen proyectos de evangelismo en las calles, visitan las casas, es posible que hacen una o dos campañas en todo el año para dar a conocer al Señor, pero el que tiene visión va más allá. Va más allá de las cuatro paredes. Va más allá de su colonia, de su barrio. Está viendo la ciudad. Está viendo otros lugares. Comienza a imaginar cómo puede llegar al mundo. Cómo puede ampliarse. ¿Cómo puede llegar a lugares más distantes con el mensaje del Evangelio? Entonces, los que tienen visión son hombres y mujeres incomprendidos, en el sentido que cuando expresan su visión dicen, está loco, eso no se ha hecho, eso no se ha visto, eso es algo que nosotros nunca hemos participado en un proyecto como ese. Y lo que parece imposible para muchos, ellos lo tienen muy claro. Ellos saben que es posible, porque ellos han estado en la presencia del Señor y saben que en la presencia del Señor no hay pérdida. Lo que usted recibe en la presencia del Señor se confirma en la experiencia. ¿Y cómo se confirma en la experiencia? Pues cuando Dios te abre puertas de oportunidad. Cuando Dios te pone personas inesperadas en el camino, cuando tú comienzas a visualizar que lo que creíste imposible en un principio, ahora es una realidad. Y yo quiero animar a cada uno de ustedes a que seamos hombres y mujeres de visión, porque la vista es una habilidad de los ojos, pero la visión es una habilidad del corazón. Visión es cuando tú tienes una insatisfacción santa, porque tú sabes que puedes hacer más de lo que estás haciendo. Tú sabes que puedes dar más de lo que estás dando en este momento. Tú sabes que puedes avanzar mucho más de lo que has avanzado hasta este momento, pero no has encontrado la forma, no has logrado la manera de poder hacerlo. Y esto es quizás porque tus asociaciones son personas que no tienen visión. Puede ser que te juntas con gente de fe. Sí, está bien. Puede ser que te juntas con gente de oración. Está bien. Pero mientras no te juntes con un visionario, tu vida no se va a revolucionar. Tu vida se revoluciona, tu vida se acelera, tu vida entra en un cambio cuando te juntas con un visionario. Es sobrenatural el poder de la visión, porque es alguien que miró el futuro. Quizás un ejemplo muy práctico de esto puede ser cuando se hizo la inauguración del parque de Walt Disney. Estaba ahí la viuda de Walt Disney y estaban los CEO de la empresa. Estaban haciendo el corte de listón para dar la inauguración formal al parque de diversiones. Y dijo el CEO: al señor Walt Disney le hubiese gustado mucho haber visto su parque terminado y funcionando con cada una de las atracciones. Lástima que el señor Walt Disney se nos adelantó y hoy no puede estar con nosotros. Entonces la viuda levantó la mano y dijo: jovencito, ¿me permite hablar? Quiero tomar la palabra. Ah, sí, cómo no, señora Walt Disney, pase. Dijo: pues quiero hacer solamente una corrección. Los que estamos viendo el parque terminado por primera vez, no es Walt Disney, somos nosotros. Él ya lo había diseñado, él ya lo había visto en su mente, él ya había estado en cada una de las atracciones. Los que por primera vez vamos a disfrutarlo somos nosotros. Y esto es una realidad, porque el visionario se atreve a entrar por el espíritu a lugares donde usted ni siquiera se imagina. Visionarios son aquellos que han estado con Dios. Son aquellos hombres y mujeres que se han atrevido. Escuche esta palabra que le voy a dar. Se han atrevido a creer para crear. Y eso anótelo, creer para crear. Cuando usted entra al reino de lo sobrenatural, usted puede ser el arquitecto de grandes cosas que para otros es imposible. Pero también debo decir que la palabra imposible se aplica simplemente para aquellas personas que tienen la mente y la visión muy limitada. Imposible es simplemente lo que no se ha intentado. Cuando nosotros nos atrevemos a creerle al Señor, veremos grandes cosas. ¿Por qué cree que los avivamientos se iniciaron con hombres que en su momento fueron criticados, fueron perseguidos, fueron desacreditados? Porque los tachaban de locos. Decían: no, eso es imposible, eso no puede ser. Pero Dios muestra las cosas, Dios te da una visión de las cosas. Y quiero decir que algo que para muchos era imposible es la radio en México. ¿Por qué razón? Porque decir tenemos un programa de radio en México ya era mucho. En los años 70 hubo una prohibición donde decía: no queremos a ningún evangélico en la radio. Y entonces limpiaron todas las estaciones de radio. ¿Por qué razón? Porque vieron que en Centroamérica, en Suramérica, en los Estados Unidos, los cristianos estaban utilizando la radio y la gente se estaba convirtiendo en masa. Era un fenómeno porque había iglesias naciendo y llenándose rápidamente. Viendo eso, dijeron: pues en México va a pasar lo mismo, no se los permitamos. Prohibido, vetados. Hubo hombres en aquel tiempo que se atrevieron a buscar formas de cómo poder entrar a la radio, y tenían que decir: bueno, este es un programa cultural. No se podía decir la palabra Jesús, no se podía mencionar la palabra Dios. Incluso como la iglesia cristiana en México no tenía una figura legal, no tenía una personalidad jurídica, entonces no se podía decir pastor. Así es de que dijeron: es el director del centro. Y entonces ya no era iglesia, sino que era una AC, pues con un centro vida, con un centro vino nuevo, con un centro evangelístico, con amistad cristiana, AC. ¿Por qué? Porque no existía una personalidad jurídica para las iglesias. Entonces, cuando escuchaban a alguien hablar en la radio, usted escuchaba una conferencia donde ni siquiera podía decir: la Biblia dice en tal capítulo y tal versículo. No, simplemente tenía que parafrasear. Y ahí vinieron hombres de fe, como por ejemplo Víctor Richard de Vino Nuevo, que tenía que amenizar la introducción de su programa con la música de La Bamba para que se oyera más social, más cultural. De ahí muchos hombres de fe como Daniel Oriente aquí en Monterrey se metieron, se atrevieron a utilizar la radio en donde podían. Gracias a eso crecieron aquí y en todo el país. Daniel Oriente se juntaba con Chema Muñoz, hicieron un trato: oye, pues vamos a meternos a la radio, las almas que se salven en Guatemala y el sur de México tú los atiendes, y los que se atiendan acá para este lado en México yo los atiendo. Y se subían a la avioneta que tenía Daniel Oriente y tiraban folletos desde los aires y hacían programas de radio, así evangelizaban. En esos tiempos empezaron a levantarse algunos otros con programas de radio, y sabe que el éxito fue inmediato. El evangelio llegó a oídos de muchos y la fe les llegó por oír la palabra de Dios. Y mucha gente empezó a convertirse, pero los horarios que nos daban para poder compartir pues eran a las 12 de la noche, la 1 de la mañana, el más temprano era a las 10 de la noche, y eso muy caro, porque la radio sigue siendo muy cara en México. Y mientras los demás países disfrutaban de radio 24 horas, nosotros no. No fue sino hasta los tiempos de Salinas de Gortari que él le dio una personalidad jurídica a la iglesia para crear las famosas AR. Y juntamente con las AR, pues vinieron derechos como la libertad de expresión también, para venir libremente y decir: oiga, pues queremos un programa. Pero ahora, ¿cuál fue el problema? Que las personas que tenían publicidad decían: si le das un programa a los evangélicos, saco mi publicidad. Así es de que escoge el pastorcillo gritón que está hablando o la publicidad que pagamos. Y entonces, pues de alguna forma, seguíamos amordazados, seguíamos vetados, seguíamos sin poder usar el medio. Pero allí se dio una apertura. Después de eso, viene el gobierno de Ernesto Zedillo y entonces hubo más apertura para poder compartir, hasta que se logró tener por primera vez en la historia radio 24 horas en México. Y eso es reciente, eso no es nuevo. Entonces, pues aquí en Monterrey surgió lo que es la Radio Esperanza del 1140, que tiene ya años transmitiendo el formato de música cristiana, pero debo decir que Radio Esperanza lo hizo como un negocio, porque vieron que los cristianos pagaban. No es que un ministerio dijo vamos a establecer una estación, es simplemente alguien con una visión comercial que favoreció al evangelio. Pero que un ministerio tuviese una radio 24 horas se hizo posible solamente rentando las 24 horas. Y es ahí donde nos dimos cuenta que se podía llegar a diferentes ciudades en México y a diferentes estados rentando tiempo 24 horas. ¿Por qué le hago toda esta historia? Bueno, en el año 98, estando yo en California, abro una estación de radio y comienzo a transmitir a través de ella, y el Señor nos bendijo. De ahí abrimos otra estación de radio en otra ciudad, en Bakersfield, y el Señor la prosperó. De allá abrimos otra estación de radio

FBI de la familia Betel Internacional. El doctor Marco Rico es originario de Ciudad Juárez, Chihuahua, y él estaba conmigo muy seguido en la radio, en la televisión, hacíamos cruzadas, hacíamos conciertos, hacíamos programas de radio y televisión. En el año 2010 tuvimos la plática que yo les estoy comentando en este momento, que cómo era posible que en México estuviera cerrado, estuviera todavía el pueblo sin tener esa libertad de escuchar algo 24 horas. Pues entonces iniciamos una oración: Señor, permítenos hacer en México lo que estamos haciendo en Estados Unidos. Dos mexicanos haciendo esta oración: Señor, permítenos hacer en México lo que estamos haciendo en Estados Unidos. Para ese tiempo ya estaba en Los Ángeles, estaba en Bakersfield, estaba en Fresno, California, estaba en Phoenix, estaba en la ciudad de Las Vegas, en San Diego. Ya estábamos posicionados en muchos lugares. Y fue una oración que duró 8 años. 8 años duramos orando. O sea, esto no fue de un día para otro. No es porque nos levantamos y dijimos, vámonos para México. No, fueron 8 años orando. Y toda persona que llegaba con nosotros, recuerdo que le decíamos, oye, cuando ores, acuérdate de México. Porque que tenemos un proyecto, ora por nosotros. 8 años. En enero del año 2018, celebrando las primicias, y yo preparé mi ofrenda de primicias, voy a presentarlas en el altar, y la dirección clara del Señor dice, deja todo y vete a México. Llegó el momento, pon tus cosas en orden. Entonces yo estaba viviendo en La Quinta, California, y la verdad que pues a mí me gusta mucho California. De ahí salía para Los Ángeles, de ahí salía para el Valle Central, de ahí salía para Las Vegas, de ahí, para todas partes. Entonces, la instrucción fue clara y todos me decían, Alejandro, no se le ocurra, es una locura, usted ya ni se acuerda de México, usted ya tiene más de 20 años acá, ¿cómo cree que va a ir a México a empezar algo de cero, a empezar algo nuevo? Bueno, pues para eso hemos estado orando 8 años. Y alguien tiene que hacerlo. Entonces, en mayo del año 2018, llego a México, al México que no había visto por más de 20 años. Y todavía me decían, no se vaya. Ahorita usted va a escuchar explosiones, pero no son juegos artificiales, no son cohetes, son plomazos, son balazos que vuelan de un lado a otro en la frontera. Ahorita va a haber muchas luces y no son de un desfile como el del Walt Disney o que ande en Santa Mónica viendo las lucecitas de colores. Van a ser las luces de la policía que andan por toda la ciudad. Y sabe algo, así fue. Y todos me decían, te vas a morir de hambre, nadie va a apoyar lo que haces, la gente no cree en esas cosas. Y plantamos la primera estación de La Voz en Ciudad Juárez el primero de agosto del 2018. 24 horas. Y de allí, el 15 de agosto, 15 días después, plantamos en la ciudad de Chihuahua, en la capital. 24 horas. De ahí entendimos que el cielo tiene prisa, que hay una urgencia. Recuerdo que el primero con el que hablé fue con Marino y le dije, Marino, vámonos a México. No, hombre, se vino Marino conmigo, se trajo a la esposa. Oiga, la gente, ¿cómo quiere a Marino? ¿Cómo lo siguen? Llenamos los lugares más grandes, las almas se salvaron. Mire, mucha gente recibió al Señor y de ahí abrimos otra estación en la Sierra de Chihuahua. Cubrimos toda la Sierra de Chihuahua y parte de la Sierra de Sonora en una estación de 50,000 watts, una estación FM cubriendo toda la Sierra Madre. Imagínese. De ahí dijimos, no, pues esto, ¿verdad?, apenas comienza. Y entonces comenzamos a llegar a ciudades donde jamás habían tenido una radio 24 horas.

ya nos han pasado los años, ya son exactamente 8 años de haber llegado a México. Imagínese que al principio mi cerebro no me daba para pensar en el cambio del peso dólar, me confundía. Y luego, aparte de eso, pues ver, ¿verdad?, cómo funcionan aquí las leyes. Y luego todavía ver, ¿verdad?, los diferentes estados, sus problemáticas, las situaciones que enfrentamos. Pero hoy, por hoy, en 7 años de estar activos al aire, estamos en el estado de Chihuahua, en Durango, en Coahuila, en Nuevo León, en Tamaulipas, estamos también en la Baja California Norte, estamos en la Baja California Sur, hemos llegado también a la ciudad de Mérida, estamos para abrir Culiacán y viene la ciudad de Guadalajara. En México ya estuvimos transmitiendo 7 meses, pero debo decir esto, que es muy importante. En México impactamos porque a través de la frecuencia 830 cubrimos todo México, Estado de México y como 6 estados más de la República, 24 horas. Pero allí nos encontramos con el denominacionalismo. Ahí nos encontramos con las pandillas de el que tiene más saliva traiga más pinole. Esas pandillas que dicen, si tú no eres de mi color, yo contigo no me junto ni te apoyo. Esas pandillas que obstaculizan de que no los escuche, no los apoye, no estamos de acuerdo con ellos. Y gracias a eso, pues la gente no abrazó el proyecto de radio, pero ya conquistamos la capital de la nación, 7 meses. Y vamos a volver otra vez en el nombre del Señor. Ya estoy negociando el regreso en otra frecuencia. Pero lo que le quiero decir con esto es que nuestra visión es evangelizar, es ganar almas, utilizar el medio que no se nos permitía utilizar, utilizar el medio que por mucho tiempo estuvimos fuera de él. Si usted dice la radio no se oye, le tengo noticias. Hay un estudio muy serio que se hizo a nivel nacional y dice que el 90% de los mexicanos sigue oyendo radio porque son muy agradecidos con el medio que los ha acompañado por los últimos 100 años. A nivel nacional, la gente todavía sigue escuchando la radio. Y yo lo compruebo. Me subo un taxi, trae radio, subo un Uber, trae radio, paseo por las calles, tienen radio. Simplemente aquí en estos días en Monterrey andaba y veo que los boleros tienen su radio encendida, los de los kiosquitos que venden periódicos tienen radio encendida. O sea, no es que la radio desapareció, eso es una fantasía. La radio no va a morir. La radio se monta en las redes sociales, se monta en las aplicaciones, la radio está más viva que nunca. Y para los propósitos que nosotros queremos utilizarla, de compartir el evangelio, de llevar música de fe, de hacer una oración por ustedes, pues en un país tan grande, imagínese Guadalajara, tan grande y no tiene radio cristiana, pero podemos ser los primeros. Imagínese una capital como Culiacán en una crisis en este momento, donde la gente incluso se autoimpone el toque de queda, pero sales a la calle, ¿verdad?, te pega una bala perdida, no sabes qué va a pasar. Más de un año en esa situación. Y son cosas que pasan cuando hay violencia. Yo me recuerdo haberme bajado en una taquería, porque donde yo veo un brasero encendido, digo, o es carne asada o es pollo asado, y el carbón sabe mejor. Y que me paro ahí donde está el taquero, y tenía una carpa y tenía unas mesitas, y estaban unos amigos bien contentos, come y come tacos, y luego estaban tomando cerveza, y luego estaban hable y hable bien fuerte, y riéndose, y no, dije, me voy a ir hasta la esquina, donde, pues, ¿para qué escucho lo que están diciendo, verdad? En el caso que a mí no me interesa, lo que yo vengo es a comer tacos, y ahí tengo mis tacos en la esquinita, por allá solo, tengo mi refresco. De repente llega una pickup, se baja un tipo y que saca, ¿verdad?, una ametralladora y lo rafaguea a todos los que están en la mesa y se sube al pickup, y en eso todavía no salía de la sorpresa, todavía aturdido, ¿verdad?, de escuchar las detonaciones, cuando llega un tipo en una moto y el compañero de él se baja,
tiro en la cabeza cada uno y se va en la moto. Pero eso sucedió en menos de 3 minutos, fue algo rápido. Así es de que me quedé con el taco en la mano y la boca abierta, diciendo, ¿qué pasó aquí? Y entonces sí, ¿verdad? Los gritos, entonces sí, dijo el taquero, ¿saben qué? Vámonos porque aquí se va a poner feo. Y pues sí, pues vámonos. Pero todas estas situaciones de violencia se pueden evitar cuando Cristo cambia la vida. ¿Quién le va a decir al sicario que Cristo le ama? ¿Quién le va a decir a las personas que están envueltas en la maldad que Dios puede cambiar sus vidas? De ahí surgen los grandes testimonios, cómo Dios transforma las familias, cómo Dios transforma las vidas, cómo Dios comienza a sanar el tejido social que se ha deteriorado. Entonces, definitivamente necesitamos el Evangelio. El Evangelio es la buena noticia de Dios y es lo que frena la maldad. Es lo que frena de golpe la maldad. Por eso es necesario que el que esté en temor, el que está en angustia, el que dice tengo miedo a salir, pues recibe paz, consuelo, fortaleza, es bendecido. Eso es lo que estamos haciendo en La Voz. Estamos manteniendo las frecuencias que ya están abiertas y planeando abrir otras más en ciudades donde se necesita. Oiga, yo qué más quisiera que estar ya al aire en Guadalajara, cuando escucho, ¿verdad?, que andaba el marro haciendo su desastre por allá en Guanajuato, y luego escuchar, ¿verdad?, de todas las cosas que estaban sucediendo con los diferentes carteles en la ciudad. Y uno piensa en las almas, uno piensa en el mensaje que el Evangelio puede transmitirle a una familia, a una persona que salió a trabajar, a alguien que está buscando la manera de hacer una vida digna, una vida honesta, y reforzar los principios y los valores morales y espirituales que Dios establece en su palabra para bendecir. Entonces, eso es la visión, ese es el trabajo que hacemos. ¿Y usted dónde entra en todo este trabajo? ¿Cómo usted puede ser parte de esto? Número uno, que tenga conocimiento que aquí la radio no ha sido para nosotros por muchos años, y que hoy, que por primera vez, se lo voy a decir, La Voz es la cadena radial más grande en México en este momento. Somos la única cadena de radio con más presencia en todo el país. Usted es parte de este proyecto. ¿Cómo puede ser parte? Ahí voy. Necesito su ayuda. Adopte un minuto. A ver, hermano Alejandro, ¿cómo que adopte un minuto? ¿Qué es eso? Simplemente adoptar un minuto es entender que yo puedo hacer una diferencia, porque en un minuto llega un mensaje donde alguien se llena de fe. En un minuto, una persona que iba a tomar una decisión incorrecta puede recapacitar para cambiar esa decisión, como muchos que estaban a punto de quitarse la vida y dijeron, no, necesito ayuda y creo que puedo clamar a Dios. Muchas personas que en un momento desesperado, en un arrebato de temor, de repente dicen, pues sabes, voy a llamar a esos que están ahí orando, a lo mejor Dios los oye y me ayuda. Y siempre hay alguien hablando, dando un mensaje. Ese mensaje no volverá vacío. Ese mensaje tocará la vida de alguien que está en necesidad. ¿Cuánto me cuesta adoptar un minuto? Pues te cuesta 20 pesos. Con 20 pesos tú puedes adoptar un minuto. La sugerencia que tenemos es que puedas adoptarlo por un año. Por ejemplo, si tú lo adoptas por semana, tú estarías aportando 140 pesos. Y si haces un compromiso por 52 semanas, pues ya adoptaste un minuto por todo el año. Es posible que digas, no, es muy cercano cada semana, pero yo pudiera hacerlo cada mes. Bueno, si son 20 pesos por 30 días, son 600 pesos al mes. Y si haces el compromiso de dar 600 pesos al mes durante 12 meses, con eso ya estás adoptando un minuto por todo un año. Hay algunas personas que dicen, mire, yo no estoy seguro si voy a estar en la ciudad o si voy a tener la facilidad de hacerlo, pero me gustaría hacerlo
durante el tiempo de un año de una sola vez. En una sola exhibición, ¿cuánto me cuesta adoptar un minuto? Bueno, pues usted multiplica 20 pesos por 365 días que tiene el año y le da un total de 7,000 300 pesos. Con 7,300 adopta un minuto por todo un año. Sea que lo hagamos semanal, mensual o por año o como usted quiera hacerlo, podemos lograr que 1,440 personas adopten un minuto. ¿Por qué 1,440? Bueno, las 24 horas del día, cuando las dividimos en minutos, nos da exactamente 1,440 minutos. Y si nosotros tenemos 1,440 personas adoptando un minuto, pues entonces vamos a adoptar esta programación las 24 horas del día, minuto a minuto. Adoptaremos las 24 horas del día. Y usted será parte de un proyecto de fe muy grande con tan solo 20 pesos al día. Si usted cree, si usted puede tener esta visión, si usted puede entender que su ayuda es necesaria y que necesitamos hombres y mujeres visionarios, yo le aseguro que podemos tener emisoras 24 horas en las principales ciudades de la nación. Y esto se lo digo con pruebas, con testimonio. Estamos cumpliendo aniversario en Monterrey y estamos cumpliendo aniversario en Tijuana, en todo lo que es la Baja California Norte, Sur y el Sur de California. Estamos de aniversario en la Comarca Lagunera ya con 3 años y medio. Estamos ya con 7 años, Chihuahua, Juárez, y seguimos todavía avanzando, pero se nos dificulta el avanzar solos. Necesitamos su ayuda. Entonces yo quiero animarle a cada uno de ustedes a que adoptemos un minuto. ¿Cómo yo puedo adoptar un minuto? Pues haciendo un compromiso de fe. Haciendo un compromiso de fe. 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Apreciados amigos y hermanos que están en sintonía, hagamos nuestro mejor esfuerzo. Vamos a unirnos. Estos proyectos son muy costosos, extremadamente
costosos. Esto no es barato. Es imposible para una persona, es imposible para un ministerio, es imposible para un pequeño grupo de personas mantenerlo al aire. Pero si tenemos 1,440 personas dando 20 pesitos, eso se llama Operación Hormiga. Nos damos el lujo de llevar un proyecto tan grande y con una sola mano y con la otra en la cintura. Es importante que entendamos la unidad y ponernos de acuerdo y decir, cuenten conmigo. Para nuestros amigos que nos sintonizan en los Estados Unidos, ánimo, levántense. Mi gigante dormido tiene que despertar y decir, me sumo al proyecto de La Voz para evangelizar toda la nación mexicana. 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Yo espero que usted se comunique, espero que usted participe con nosotros y que diga, cuenten conmigo. Gracias y que Dios te continúe bendiciendo ricamente.

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0: 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Número uno, no le quita el sueño. 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Tercero, que le va a ayudar para que usted se mantenga concentrado, que usted mantenga el enfoque, que usted diga, realmente me ayudó, en el sentido de que no se le van a olvidar las cosas. 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
0: ¿Y el saúco para qué es?
1: Fíjense que esas plantas nos ayudan a regular el sistema hormonal también y a mejorar el sistema nervioso, el sistema cognitivo. 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
4: Salmo 149, verso 1. Cantad a Dios cántico nuevo. Su alabanza sea en la congregación de los santos. El verbo cantar y en forma imperativa. Hay quien canta al pájaro, a la mujer, al caballo. El mundo está loco, hasta las cucarachas le canta. Pero el texto provoca en forma imperativa, en forma de orden, cantad a Dios. Y si usted estuviera en medio de gente de mundo, de gente que no sirve a Dios como usted y como yo, y los ve como locos y al son de la copa y de la música cantarle, pero al caballo negro y a la cucaracha y luego si les dijese usted, momento, ¿por qué no le cantamos a Dios? No lo harían. Saldrían con cada disparate y con cada locura. Cantad a Dios. Cántico nuevo, su alabanza. O sea, estos son cantos de alabanza que alaban a Dios. Su alabanza sea en la congregación de los santos. ¿Dónde más puede Dios esperar que un pueblo le cante, que un pueblo le alabe, si no es en la reunión, en la congregación de los santos? Y si en un lugar como este no nos atrevemos a hacerlo, creo que menos lo vamos a hacer en algún otro lugar. Luego dice, alégrese Israel, o sea el pueblo elegido, el pueblo de Dios, y usted es ese Israel espiritual en su Hacedor. La gente se alegra con la botella, se alegra con muchas cosas, con la droga, con cuantas cuestiones. Nosotros nos alegramos en nuestro Hacedor, en aquel que nos ha dado el privilegio de la existencia, en aquel que nos ha elegido, que nos ha salvado, que nos da vida, respiración y todas las cosas. Los hijos de Sion se gocen en su Rey. Alégrense y gócense. ¿En quién? En el Señor. Si no eres capaz de alegrarte en Dios, en quien te da todo, desde, repito, el privilegio de existir, de la salud, de la vida, de la respiración, todas las cosas que nos da el Señor, hay que alegrarnos y gozarnos en Él. Eso es tener una verdadera visión para cantar, para alabar, para alegrarse, para gozarse en Dios. El mundo está loco, lo hace, se alegra y se goza en carnalidades, en sensualismos, en torpezas. Alaben su nombre con danza. Tiene que ver con movimiento, la alabanza tiene que ver con movimiento corporal, con danza, alegría, gozo, danza. La escritura lo marca.

casi con pandero y arpa a él cante. Y luego dice el verso 4, y luego entro al tema, porque Dios tiene contentamiento en su pueblo. ¿Cómo es que Dios tiene contentamiento con su pueblo? ¿Con cuál pueblo? Con el pueblo que lo alaba, con el pueblo que se alegra en pensar en su Hacedor, con el pueblo que se goza en pensar en su Rey, con el pueblo que danza en su presencia y lo hace para Él. Dios toma contentamiento con su pueblo. Entonces, pensar que yo pongo contento a Dios con alegrarme en Él, con gozarme en Él, con danzar para Él, lo voy a hacer. Si la gente del mundo lo hace para locuras, tonterías, idioteces inclusive, hasta para Satanás, ¿por qué no hacerlo para Dios? Ahora, Dios toma un contentamiento tal que el verso 4 termina diciendo: hermoseará a los humildes con salud. Hermoseará a los humildes con salud. Salimos ganando. Dios nos trae salud. Dios nos trae sanidad. Dios nos trae bienestar. ¿Cuándo? Cuando lo alabamos. Y cuando lo alabamos tal como debe de ser, con la alegría, con el gozo, aún con los movimientos corporales que nada tienen que ver con movimientos exóticos. Entonces, regocíjense, dice el verso 5, los santos por su gloria, y canten aún sobre sus camas, aún cuando estén dormidos, aún cuando se acuesten, sigan alabando. Él es digno de suprema alabanza. Ahora, vamos a decir algunos detalles sobre esto, porque es importante. Hágalo. Si usted no es el tipo de creyente o el tipo de persona que ha creado la cultura de alabar a Dios siempre en su mente y en su corazón, lo siento mucho, porque entonces su mente es una mente atrapada de cosas que no deben estar ahí, y por eso es que vive frustrado, tensionado, preocupado en demasía y hasta enfermo. Pero si usted crea la cultura de alabar a Dios siempre en su mente y en su corazón, va a salir ganando. Dios lo va a hermosear. Dios va a traer salud. Porque la Biblia establece que Dios habita en medio de la alabanza. La alabanza es un imán que lo atrae, que lo hace manifestarse. ¿Por qué no alabarlo? Ahora, si esto es así, por eso es que el salmista dice en el Salmo 34:1: bendeciré al Señor en todo tiempo. ¿Lo puede decir conmigo? Bendeciré al Señor en todo tiempo. En todo tiempo. En todo tiempo. Cree esa cultura de alabar a Dios siempre, de bendecir a Dios siempre, y va a ver que usted nunca va a ser una persona tensionada, nerviosa, preocupada. No, no, no, no. Usted va a sentir la salud de Dios en usted como resultado de la alabanza y de la presencia de Dios que es atraída hacia usted. Al acostarse, no se acueste pensando en mil cosas, nada gana con eso. No se levante pensando en mil locuras y mucho menos renegando. Alabe a Dios, bendeciré al Señor en todo tiempo. Su alabanza

0: estará de continuo en mi boca, en mi boca. Bendito sea el Señor. Ahora, Dios dice, a través del profeta Isaías, en el capítulo 43, verso 21, este pueblo he creado para mí, mis alabanzas publicará, o mis alabanzas expresará. Entonces, Dios nos creó para Él y nosotros manifestamos, testimoniamos, evidenciamos que somos parte de esos seres creados para Dios, porque publicamos, expresamos las alabanzas al Señor. Este pueblo he creado para mí, mis alabanzas publicará, o sea, me alabará, me bendecirá. Entonces, la alabanza se encuentra por eso a través de las páginas de la Biblia, desde el Antiguo al Nuevo Testamento. La alabanza es un deber, no es una sugerencia. Por eso este Salmo 149 empieza en forma imperativa, que cantad, mandato, alabad, mandato. Es un deber alabar a Dios. La alabanza es la respuesta agradecida y gozosa del corazón que está en comunión con Dios. ¿Qué más puedo yo hacer si estoy agradecido con Dios? ¿Qué más puedo yo hacer si tengo su paz? Más que alabarle, alabarle. Muchas veces en el día, quizá yo le digo, Señor, ni siquiera tengo palabras que equilaten, que valoren, que den la genuina apreciación de lo que tú eres, de lo que yo quisiera expresarte. No hay palabras, no hay dichos, pero por lo menos alabarlo, porque la alabanza es la respuesta agradecida, la respuesta gozosa del corazón, porque siente la paz de Dios, la comunión con Dios. La vida cristiana no es una fantasía, no es una falacia, no es una hipocresía, es algo tan real, tan genuino, y bendecimos a Dios por ello. Bendito el pueblo que sabe alabarte, oh Señor. Entonces, el alabarlo es un mandato, y no solo porque Dios tiene derecho de ser alabado, sino porque el alabarlo nos abre el corazón para aún seguir recibiendo más y más de Él. Entonces, el propósito principal del hombre, de cualquier criatura.
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0: De cualquier criatura, de los mismos cielos, de los mismos astros, es expresar alabanza a Dios, es glorificar a Dios, es gozarse en Él para siempre. Gozaos en el Señor siempre. Otra vez os digo que os gocéis. ¡Qué pérdida de tiempo! ¡Qué testarudez de la gente y tristemente de muchos cristianos que en lugar de gozarse en el Señor siempre, de alabar al Señor siempre, en lugar de alabanza es quejabanza! Es estar ahí haciéndole al mártir, al sufrido, amargado, chismeando, hablando cosas que no pierda el tiempo. Por eso es que hay tanta enfermedad, tanta opresión, tanta tristeza, tanto desespero. Hay que enamorarnos de Dios, vivir enamorados de Él, expresándole diariamente con nuestro estilo de vida, con nuestros pensamientos y con nuestras palabras el cuánto lo amamos. La alabanza no es el indicador de nuestros sentimientos ni respuesta a nuestras circunstancias. La alabanza es un compromiso de la voluntad, aún en medio de privaciones personales que pudiéramos tener. El profeta Habacuc nos da una lección cuando dice en el capítulo 3, verso 17 al 19, aunque la higuera no florezca, ni en las vides haya frutos, aunque falte el producto del olivo y los labrados no den mantenimiento, y las ovejas sean quitadas de la majada y no haya vacas en los corrales. En otras palabras, si nos llegó una plaga, nos dejó pelados a los árboles, no hay cultivo, no hay alimento, los mismos animales han muerto. Y por eso dice el profeta, aunque la higuera no florezca, ni en las vides haya frutos, aunque falte el producto del olivo y los labrados no den mantenimiento, no nos den para comer, y las ovejas sean quitadas de la majada, y aunque no haya vacas en los corrales, con todo, yo me alegraré en Dios. Me gozaré en el Dios de mi salvación. Si soy salvo, ¿qué puede haber algo más importante que eso? ¡Qué maravilloso! Fue lo que hizo Job. Después de que todo le fue quitado, él dijo, Dios me lo dio, Dios me lo quitó, sea su nombre bendito, y lo empezó a alabar. Gloria a Dios. Yo me alegraré en el Señor y me gozaré en el Dios de mi salvación. El Señor es mi fortaleza, el cual hace mis pies como de ciervas y en mis alturas me hace andar. ¿Qué podían hacer, por ejemplo, Pablo y Silas en la cárcel? Los metieron en la prisión de más adentro. Amarraron sus manos, sus pies con cadenas y en el cepo. Lo único que hicieron mal quizá esta gente es no haberles tapado la boca y más bien arrancado la lengua, ¿no? Porque allí

0: en la prisión de más adentro y amarrados con cadenas, donde parece que no hay más respuesta o solución, ellos empezaron a alabar a Dios. Después, además, dice el capítulo 16, verso 23 al 25 de los Hechos, después de haberles azotado mucho, los echaron en la cárcel, mandando al carcelero que los guardase con seguridad. Piense por un momento, ¿qué hubiese hecho usted? ¿Qué hubiese hecho yo? Si por predicar el evangelio, si por hacer el bien a la gente, si por llevarle sanidad a los enfermos, libertad a los cautivos, nos toman y nos azotan mucho. Y yo me imagino que a cuero pelón, marcados, ir a la cárcel y de esa manera tener sus manos atadas y ni siquiera poder hacerle una caricia a las heridas que tenían. Y lo más probable es que había moscos y había calor. Era algo tremendo. ¿Qué hacer? ¿Ponerse a llorar? ¿Hacerle al mártir? ¿A quejarse? Dice, el cual, recibido este mandato, los metió en el calabozo, en la prisión de más adentro, y las aseguró los pies en el cepo. Pero a medianoche, orando, Pablo y Silas cantaban himnos a Dios y los presos los oían. Maravilloso. Y ustedes saben lo que ocurrió. La cárcel tembló, porque a la presencia del Señor tiembla la tierra. Aleluya. Gloria, gloria a Dios, gloria a Dios. Voy a decir algo. Estos días pasados estuvimos, el equipo profético y yo, nos fuimos aquí a Ruidoso unos 3 días a encerrarnos a orar, y es el primer terremoto que yo experimento. ¿Cierto o no cierto, profeta? Estábamos ahí orando por algunas horas, literalmente tembló el cuarto, crujieron las vigas y apareció un ser. Dije, ay, Señor Jesucristo, es el primer terremoto que yo experimento. Pero esto ocurrió aquí. La oración, el cántico a Dios, puede hacer que la misma naturaleza se conmueva. Hebreos 13:15 dice, así que por esta razón ofrezcamos siempre a Dios, por medio de Él, sacrificio de alabanza, es decir, fruto de labios que confiesan su nombre. Ahora, note el término sacrificio, o la frase sacrificio de alabanza. Miren cómo el diablo nos puede engañar de tantas maneras. Podemos llegar a este lugar que venimos a eso, a alabar, a adorar, a bendecir, a recibir también de su presencia. Pero luego no hacemos nada. ¿Por qué? Y luego digo, es que no quiero ser hipócrita, no siento alabarle. Y más me ata el enemigo y me dice, bravo, tú sí que eres inteligente. No lo alabes porque no sientes alabarle. Es que estoy muy cansado. Es cierto, tienes razón, eres muy trabajador, bravo. ¿Cómo nos tontea el diablo? ¿Y cómo nosotros nos dejamos? Porque si estuviéramos en medio de un juego de pelota, ¿no? Pues yo estarían gritando, qué cansado, ni qué cansados. Gritando, como Si estuviéramos para comernos una carne asada y cosas por el estilo, ahí no hay cansancio, ¿no? No importa cuántas horas extras hayamos trabajado. Pero se trata de Dios y el diablo nos tontea tan fácilmente. En lugar de decir yo, pues con más ganas, estoy cansado, voy a hacer un sacrificio de alabanza. Sacrificio, un esfuerzo. Aunque la palabra sacrificio es profunda, tiene que ver con matar. Mata tu ego, mata tu yo, mata tu cansancio, mata lo que sea. Pero tú alaba, alaba. Ahora, si es un sacrificio de alabanza, pues todavía es más acepto. Porque es muy fácil alabar a Dios cuando tengo la energía, tengo la fuerza, siento la dinámica, bla, bla. Qué bien. Pero cuando me siento cansado, el sacrificio de alabanza. Entonces, el texto declara, pues, en el Salmo 149, cantad. No es una sugerencia, es una orden. ¿A quién? A Dios. Y enseguida hay una expresión, cántico nuevo. Esta palabra, cántico nuevo, la contienen seis salmos. De los 150, está en seis salmos. Cántico nuevo. Salmo 33, 1 al 6 dice: alegraos, oh justos, en el Señor. En los íntegros es hermosa la alabanza. Gloria a Dios. Alegraos. La palabra alegraos, ranán en el hebreo, es grítalo con alegría. Tiene que ver inclusive con aplaude, canta, muestra júbilo, regocíjate, porque tú eres uno o una de esos a quienes el Señor ha justificado por gracia. Eres uno de esos justos del Señor. Alégrate, alégrate, porque eres uno de esos íntegros, de esos rectos. ¿Ve? Alegraos, oh justos, en el Señor. En los íntegros es hermosa la alabanza. Y la palabra íntegros, yazar, eres uno de esos que caminan con rectitud, que caminan en el pacto que has hecho con Dios, que caminan derecho, que procuran vivir rectamente. Y la palabra es hermosa la alabanza. Es lo apropiado para Dios, la alabanza. Es bella, es lo que conviene a Dios. La alabanza es deseada por Dios de parte de sus hijos. Aclamad a Dios con arpa, cantadle con salterio y decacordio. Y la palabra aclamad, yada, en el hebreo es extiende las manos, reverencia a Dios, adóralo con manos extendidas, celébralo, confiésalo, decláralo, exáltalo, glorifícalo. O sea, entrégate, suéltate, da. Cuando hagamos eso, oh Dios mío, vamos a conmover el cielo. Bien, cantadle, dice el verso 3 del Salmo 33, cantadle cántico nuevo. Hacedlo bien, tañendo con júbilo. ¿Por qué todo esto?
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2: Hola, hola, hola. ¿Qué tal, apreciados amigos y hermanos que están en sintonía de La Voz? Porque la fe viene por el oír. Le saluda Alejandro Cruz a esta hora, dándole las gracias por su amable y fina sintonía a nuestra audición de el día de hoy. Estamos bendecidos, estamos

creyendo que muchos de nuestros oyentes pueden decir lo mismo. Oiga, estaba escuchando la música con Tomás Hernández, realmente uno se siente alegre, animado por ese mensaje. ¿Se puede sentir al Señor con esta música de fe? ¿Y qué decir de los mensajes que recibimos? Oiga, esto es sorprendente, es sobrenatural. Y pensar que estamos en tantas ciudades, que estamos en tantos estados, que estamos llevando la palabra 24 horas, es algo que debe hacernos sentir parte de un proyecto grande, de un proyecto de fe que el Señor está haciendo a través de usted y a través de mí. Porque las cosas buenas no se hacen fácilmente. Si las cosas buenas se hicieran con facilidad, cualquiera las haría. Pero no es así. Las cosas buenas llevan tiempo, dedicación, trabajo, esfuerzo, diligencia, constancia. Si las cosas que son buenas vale la pena hacerlas porque son no para un beneficio personal, sino para el beneficio de muchas personas. Por esa razón yo quiero decirle que usted necesita tener un propósito en la vida, una dirección en la vida. Y es para que usted comprenda que Dios le ha puesto dones, talentos, habilidades que usted puede compartir y que usted tiene un potencial. Usted es bendecido para bendecir. Usted tiene algo que Dios le ha dado que si se une con otros creyentes y pone acción, pone manos a la obra, se dará cuenta de que podemos bendecir a decenas de miles de personas. Ahora quiero animarles para que a través de la voz usted se una con nosotros. Estamos cumpliendo un año en la gran ciudad de Monterrey y estamos cumpliendo un año también en la gran ciudad de Tijuana, Los Ángeles, San Diego. Entonces, para mí es importante, muy importante, que hoy en este día nos unamos para ser parte de este proyecto de fe. ¿Cómo usted puede ser parte? Adopte un minuto. Amados, no puedo yo descansar si no tenemos las personas necesarias para adoptar la programación 24 horas. Así es que lo voy a explicar hasta el cansancio, con bolitas, manzanitas, palitos, de la forma que pueda darme a entender, porque una radio como esta no puede desaparecer. Una radio como esta no puede dejar de transmitir las 24 horas del día. Imagínese por un momento que usted encienda en la radio y que diga, oye, ya no hay música de fe, ahora hay corridos, ahora hay música del mundo, ahora hay programación secular. ¿Qué sentiría usted? ¿Qué sería si esta estación ya no transmite la programación cristiana? ¿Qué sucedería? ¿Cómo se sentiría usted? ¿Cuál sería su reacción si dice, oye, ¿a dónde se fue la estación de radio que yo escucho? Pues quiero decir que precisamente eso es lo que queremos evitar. Quiero que usted entienda la importancia de su participación. Mire, el concepto de adoptar un minuto es un concepto entendible, un concepto claro. Y se lo voy a explicar desde el principio una vez más, porque necesito que cada uno de nuestros oyentes, por favor, adoptemos un minuto. Amados, el día tiene 24 horas. No hay días de 25 horas ni de 23. Todos los días son de 24 horas. Cuando nosotros dividimos las horas del día en minutos, nos da exactamente la cantidad de
1440 minutos. Así se compone el día. Anote ese número, 1440. 1440 minutos. De eso se componen las 24 horas del día. Si nosotros adoptamos la programación minuto a minuto, podremos adoptar las 24 horas del día. Si alguien en este momento dice, oiga, ¿cuánto me cuesta adoptar un minuto? Pues le cuesta 20 pesos. Con 20 pesos usted adopta un minuto. Es decir, si alguien dice, quiere decir que si doy 100 pesos, adopto 5 minutos, ¿sí? Si alguien da 60 pesos, adopta 3 minutos. Si alguien quiere dar 200 pesos, está adoptando 10 minutos. Si alguno dice, oiga, yo simplemente quiero adoptar un minuto, a ver qué pasa, pues con 20 pesos usted adopta un minuto. Pero ¿qué tal si usted determina adoptar un minuto y que este minuto usted lo adopta por todo un año? ¿Cuánto me cuesta adoptar un minuto por todo un año? Usted lo puede hacer semanalmente. Si usted adopta un minuto por semana, es de lunes a domingo, son exactamente 7 días, por 20 pesos son 140 pesos por semana. Y usted puede hacer un compromiso de fe con el Señor de adoptar un minuto durante 52 semanas. ¿Podrá usted adoptar un minuto dando 140 pesitos por semana durante 52 semanas? Sí, sí se puede. Lo podemos hacer sin ningún problema. Ahora, si usted dice, bueno, no me gustaría hacerlo por semana, se me hace muy cerca o muy corto, pues si usted puede adoptar un minuto mensualmente, son 30 días del mes, usted multiplica 20 pesos por 30 días, es igual a 600 pesos al mes. Con 600 pesos al mes, usted adopta un minuto diario y hace un compromiso de adoptarlo por 12 meses. Imagínese usted que alguien dice en este momento, oiga, yo quiero adoptar un minuto, pues entonces ya no serían 1440, serían 1439. Y si alguien más adopta otro minuto, serían 38. Si hubiese 40 de nuestros oyentes que dicen quiero adoptar un minuto, pues bajaríamos a 1400. Creo que debe de haber 1440 personas que pueden adoptar un minuto. Y yo quiero pedirle en el nombre del Señor a cada uno de ustedes que hoy adoptemos un minuto, que hagamos un compromiso de fe. Ahora, si adopto un minuto por todo un año, ¿cuánto me cuesta adoptar un minuto por todo un año por adelantado en una sola exhibición? Pues multiplique 20 pesos por 365 días del año, da un total de 7300 pesos. Con 7300 pesos usted adopta un minuto por todo un año. Sea que usted quiera dar 20 pesos o 140 pesos por semana o 600 pesos al mes, o que usted quiera dar de una sola vez 7300, pues con eso usted adopta un minuto. Ahora, yo entiendo que hay muchos de nuestros oyentes que son bendecidos, que tienen negocios, que son profesionistas, que tienen la manera de apoyar la obra del Señor, pero mientras que no tomemos acción, no va a pasar nada. Mientras estemos pensando, ya alguien lo hará, ya otro lo está haciendo, de seguro ya tienen las personas que se necesitan, pues quiero decirle que no. Quiero pedirle que usted haga el compromiso de fe para adoptar un minuto. Necesito que 1440 personas hagan esta
este compromiso de fe. Y voy a empezar con lo más pequeño, que son 40 personas.

personas. A ver, hermanos, habrá 40 personas que pueden adoptar un minuto. Comuníquese con nosotros, participe en este momento. Vamos a hacerlo en el nombre del Señor. Usted tiene la capacidad, yo sé que lo podemos hacer juntos, así es que no hay excusa, adoptemos un minuto, adoptemos un minuto. Es muy importante su compromiso. Yo creo que tenemos 40 personas en este momento que pueden adoptar un minuto. Haga el compromiso de fe. Yo no sé hace cuánto tiempo usted nos escucha, pero de una cosa estoy seguro, y es que le hemos sido de bendición. Y así como la voz es de bendición para usted, para su familia, sea usted de bendición. 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Por favor, apreciados amigos y hermanos que están en sintonía de la voz, vamos a hacer nuestro mejor esfuerzo en el nombre de nuestro Señor Jesucristo. Hagámoslo para que miles de almas sigan recibiendo el Evangelio. Yo creo en el nombre del Señor que todos podemos participar adoptando un minuto. 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Apreciados amigos y hermanos, vamos a levantarnos, vamos a adoptar un minuto, vamos a hacerlo para el Señor. Creo que podemos y debemos, tenemos la capacidad, vamos a hacerlo porque el cielo tiene prisa, porque hay necesidad de que se anuncie el Evangelio. 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Por favor, levántese en este momento, hagamos nuestro mejor esfuerzo. Yo estoy creyendo en el nombre del Señor que tenemos por lo menos los primeros 40 colaboradores el día de hoy. Pero vamos, apoye, participe, haga un acto de fe, dígale: Señor, cuenta conmigo, yo estoy dispuesto para que tú me uses, yo estoy dispuesto para que uses mis finanzas, yo estoy dispuesto para que esta palabra siga llegando a estos hermosos lugares donde se recibe la señal, y que no falte la programación las 24 horas del día. Bueno,
A continuación nos vamos a ir a la música y viene

La banda 77.7. Ellos estarán con nosotros acompañándonos, estarán trayendo lo que es el testimonio, el mensaje de fe. Estaremos en una gira por varias ciudades. En este momento vamos a la música con la banda, la 77.7.

Esta es la participación de la banda 77.7. Oiga, qué música, qué excelente forma de traernos, ¿verdad?, estas alabanzas. Pues esto será lo que tendremos juntamente con José Holguín. Y quiero pedir en este momento a cada uno de los que nos escuchan, hermanos, no los oigo, traen tenis. ¿Qué es lo que está pasando con ustedes? ¿Por qué no podemos adoptar un minuto con 20 pesos? ¿Es que acaso alguien se va a quedar pobre? ¿Alguien se va a quedar sin comer por dar 20 pesos? ¿Alguien se va a ir a la quiebra, a la bancarrota por aportar 20 pesos? Hermanos, si 20 pesos hasta tirados me los hallo, ¿cómo es posible que no podamos nosotros aportar 20 pesos? Adoptar un minuto es una bendición, es una oportunidad que Dios nos da para sembrar, para poder avanzar. Sabes que cuando Dios te pide algo es porque Él te quiere dar. Cuando el Señor te pide algo es porque Él quiere probar tu fidelidad, quiere probar tu corazón.

¿Por qué? Porque la ofrenda prueba el corazón. Dios sabe qué tanto tú le amas en cómo tú das para Él. Yo creo que cuando tenemos hambre, ninguno de nosotros tiene problema en meterse al primer lugar que mira y ni siquiera pregunta cuánto vale la comida. Usted dice, quiero comer, y entonces pues usted ya se mete y come. Y no va a gastar 20 pesos, va a gastar 200, 300, 400 pesos. Usted cuando va a las tiendas y anda por ahí viendo, de repente dice oferta por algo que ni buscaba ni necesitaba, pero como dice oferta, usted va y lo compra. Y entonces, ¿por qué usted no puede adoptar un minuto cuando se le dice Dios bendice al dador alegre? ¿Por qué no puede adoptar un minuto cuando se le dice Dios prospera la mano diligente? ¿Por qué no puede adoptar un minuto cuando se le dice sea parte del proyecto de Dios? Hermanos, necesitamos entender, necesitamos ponernos en acuerdo en que si nosotros adoptamos un minuto, es posible que ese minuto que estamos adoptando sea el que Dios utilice para salvar un alma, sea el minuto que Dios utiliza para tocar una vida. ¿Cuánto tengo que dar si adopto un minuto por semana? Pues da 140 pesos por semana y haga un compromiso de fe de hacerlo durante 52 semanas. ¿Podrá usted dar 140 pesos? Seguro que sí. Mire, en este momento yo sé que muchos lo podemos hacer y quiero que por lo menos en los próximos 15 minutos 40 personas se comprometan con el Señor a dar esos 20 pesos y decir vamos a adoptar un minuto, 140 pesos por semana, haciendo un compromiso por 52 semanas, o dando 600 pesitos al mes, haciendo un compromiso de darlo durante 12 meses. ¿Se puede? Sí se puede. Sí se puede. Sí se puede. Querer es poder, pero necesitamos ponernos en acuerdo. 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Apreciados hermanos y amigos, vamos a hacer nuestro mejor esfuerzo, vamos a honrar al Señor con nuestros bienes, vamos a adoptar un minuto, vamos a adoptar un minuto, vamos, necesito por lo menos 40 personas que

0: brecha y que usted diga, yo soy la voz, yo soy parte de este proyecto y yo voy a adoptar un minuto porque me interesa que esta programación no falte. Y minuto a minuto vamos a adoptar las 24 horas del día. Yo lo creo, yo lo creo, yo lo creo. Y yo sé que usted también lo cree, y si nos unimos, vamos a tener todo este tiempo cubierto las 24 horas del día. Minuto a minuto, nos vamos a comer las 24 horas, pero vamos, levántese en este momento. No es el tiempo de meditar, no es el tiempo de razonar, no es el tiempo de decir será o no será. Este es el tiempo de accionar, porque estas cosas no se piensan, se hacen. Este es un llamado a la acción, este es un llamado a decir, Señor, cuenta conmigo. Cuenta conmigo, no vamos a hacernos de oídos sordos, porque esta es una situación donde usted hará diferencia. Yo sé que esta programación es de bendición y yo quiero que sigamos siendo de bendición, pero también necesito que usted se levante y que usted pueda ser parte de esta gran experiencia y aventura de fe que Dios nos permite tener, el de poder proclamar la palabra, el de llevar una palabra. Y yo quiero invitar a cada uno de ustedes para que todos juntos nos esforcemos y salgamos adelante, diciendo, completamos los 1440 que deben de adoptar un minuto. Y yo sé que lo vamos a hacer. Por favor, levántese. Levántese en el nombre del Señor. Yo estoy creyendo y yo sé que Dios tiene su gente en cada ciudad. También sé que hay muchos de nuestros oyentes que pues dejaron de apoyar, pero lo volverán a hacer. Lo volverán a hacer porque la obra es de Dios. Escúcheme, la obra es de Dios. Vámonos a la música en este momento. Y viene José Holguín. Vamos a hacer fiesta, fiesta, fiesta. Y vamos a celebrar en grande que Jesucristo es el Señor. Y vamos a participar todos unidos para alcanzar este proyecto de continuar las 24 horas del día, llevando palabra de esperanza a ciudades grandes, pequeñas, medianas y de cualquier tipo. Vamos, levántese. Nos vamos a la música. Este es José Holguín con el tema Al fin lo conseguí. Regresamos.
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2: Bien, amigos, quiero animarle a que adopte un minuto. Adopte un minuto. Por favor, todos vamos a adoptar un minuto. Que no se quede ninguno de nuestros oyentes sin adoptar un minuto. Porque con esto se puede salvar un alma, se puede cambiar una vida, se puede restaurar una familia. Dios puede usar un minuto para provocar un mover sobrenatural de fe en una ciudad y usted será responsable porque usted aporta para que este minuto sea una realidad. Por favor, vamos a hacer nuestro mejor esfuerzo y yo necesito que por lo menos 40 personas aquí y ahora digan, oiga, yo voy a dar ese minuto, yo quiero participar, me interesa ser un ganador de almas, me interesa enviar la palabra y como siempre lo digo, si tus pasos no pueden ir, que tus pesos vayan por ti, si tus pasos no pueden ir, que tus pesos vayan por ti. Yo espero que hoy usted participe y que juntos en el nombre del Señor podamos alcanzar esta meta para que se siga con esta programación. Vamos, adopte un minuto. 40 personas adoptando un minuto. 20 pesos es lo que cuesta un minuto. Usted puede dar desde 140 pesos por semana. Haga un compromiso de fe de 140. Y si usted lo quiere hacer mensual, pues dice, bueno, voy a darlo 20 pesitos por 30 días. Es igual a 600 al mes. Haga un compromiso por 12 meses y Dios te bendecirá amplia y ricamente. Es un esfuerzo que podemos hacer entre familia para que no falte la palabra, que no falte la palabra, que no falte la palabra. Por favor, vamos a hacer nuestro mejor esfuerzo. Vamos a hacer nuestro mejor esfuerzo en el nombre de nuestro Señor Jesucristo. Quiero darle las gracias a

0: cada uno de ustedes, por sus oraciones, por su apoyo y porque hoy llegamos a 40 en el nombre del Señor, 40 que están siendo invitados, 40 que van a hacer la diferencia a través de adoptar un minuto con 20 pesitos. Vamos, piérdale el amor a 20 pesitos y diga: Señor, cuenta conmigo que yo voy a participar para que esta programación no falte en mi ciudad.
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Bien, amigos, ya estamos de regreso con ustedes. Gracias, gracias por su sintonía, que es su preferencia, a estas audiciones diarias que estamos llevando hasta usted a través de la voz, porque la fe viene por el oír. Estamos saludando a toda nuestra gran audiencia. Oiga, estamos en este momento saludando a todos nuestros amigos y hermanos por allá en San Felipe Durango, en La Tegua, por allá en La Esmeralda, también a nuestros amigos de Pénjamo, a nuestros oyentes en El Vergelito y en El Vergel, en El Compás, apreciados hermanos y amigos en Santoña y por supuesto también en La Flor. Saludamos a nuestros oyentes en Lerdo, en Gómez Palacio, en Torreón, por supuesto nuestros amigos de Francisco y Madero, también en Matamoros, amigos de Congregación Hidalgo, de San Pedro de las Colonias, toda la gran comarca lagunera que a esta hora pues se une a lo que es las transmisiones de La Voz, porque la fe viene por el oír. También pues estamos en este momento saludando a todos nuestros oyentes que de diferentes lugares llegan a la sintonía. Y nos vamos en este momento con música de fe y tenemos aquí coros tradicionales. De verdad que estos coros nunca pasan ni pasarán de moda. Siempre los tendremos presentes y les recordamos que durante estos días 14, 15, 16 de mayo estamos en las siguientes ciudades. El jueves 14 estamos en Santa Catarina con la banda 77.7 y José Holguín. Viernes estamos en lo que es Guadalupe con José Holguín y la banda 77.7, y el sábado seguimos la fiesta en Villa Juárez, en Ministerio El Shaddai Internacional, y el domingo 17 estaremos en CIA Internacional en la ciudad de Torreón, ahí en la gran comarca lagunera. La banda 77.7 y José Holguín, no se lo puede perder, la entrada es completamente gratis, ahí estaremos con la ayuda del Señor. Así es de que nos vamos a la música, regresamos con usted en un momento.

Bien, amigos, ya estamos de regreso con ustedes. Gracias por su sintonía. Qué alegría poder saludarlos y compartir con ustedes este momento donde la música de fe levanta el ánimo, donde la palabra de Dios viene y alimenta nuestro espíritu. Y seguramente usted estará de acuerdo en que esta programación es una programación viva, una programación que hace mucho bien a cualquier persona que la pueda recibir. Toda persona que pueda tener acceso a la voz dirá: oiga, esto no lo escucho ni en los congresos. Hay una palabra de fe que edifica, que alimenta, que motiva, que desafía, y creo que siempre el Señor nos va a

provocar a más. Siempre el Señor nos provocará para que nos levantemos y crezcamos. Y de eso vamos a hablar, porque siempre los consejos que nos dan son muy importantes. Y yo recuerdo que mi pastor me decía lo siguiente: siempre júntate con gente que sea más grande que tú, porque si tú te juntas con los que son como tú, van a caer en conformismo, en comodidad, y sin darse cuenta se van a acomodar y se van a deslizar a la mediocridad, y van a estar contentos pensando que así están bien. En cambio, cuando tú te juntas con gente que es más grande que tú, ellos te van a enseñar, te van a motivar y te van a desafiar, para que cuando tú vengas con los que son como tú, entonces tú puedas enseñarlos, motivarlos, desafiarlos y sacarlos de su falsa comodidad, para que entiendan que hay urgencia y que los intereses de Dios deben de tener prioridad en nuestra vida, no los intereses propios, no los sueños personales, sino los intereses de Dios y el sueño de Dios. ¿Cuáles son los intereses de Dios en la tierra? Las almas. ¿Y cuál es el sueño de Dios? Pues que ninguno se pierda, sino que todos procedan al arrepentimiento. Entonces, estamos aquí para hacer lo que el Señor nos dice que tenemos que hacer. En una ocasión, cuando nuestro Señor Jesucristo llega a él y sus discípulos al pozo de Jacob, habían salido muy temprano, creo que como a eso de las 6 de la mañana, ya mediodía, dicen: pues aquí hay agua en el pozo, pero no habían comido, y los discípulos dijeron: Señor, vamos a la ciudad a comprar algo de comer. Y entonces los discípulos se fueron, y cuando regresan se dan cuenta que Jesús está hablando con una mujer ahí en el pozo de Jacob, y Jesús le está hablando y le dice: mujer, si tú bebes del agua de este pozo, tú volverás a tener sed, mas si tú bebes del agua que yo te daré, tú no tendrás sed jamás, sino que será en ti una fuente de agua que brote para vida eterna. Y dicen los discípulos: Señor, te trajimos unos tamalitos de Villa Juárez, come. Mira, Señor, te trajimos unos tamalitos de rajas con queso, te trajimos otro tamalito de frijolitos con queso y salsita de chicharrón. Mira, Señor, que te trajimos. Y el Señor dijo: no. Y ellos dijeron: ¿le habrá traído a alguien de comer? Y él les contesta: mi comida y mi bebida es hacer la voluntad del que me envió y que acabe su obra. Entonces Jesús le da una prioridad a los intereses de Dios. Él da una prioridad a la razón por la cual él vino: hacer la voluntad del Padre y acabar su obra. Usted y yo estamos aquí para hacer la voluntad de Dios, no la nuestra. ¿Y cuál es la voluntad de Dios? Que se anuncie el Evangelio. Acabar esta obra. De hecho, es tan importante que nuestro Señor Jesucristo dijo: rueguen al Señor de la mies que envíe obreros a la mies, porque a la verdad la mies es mucha y los obreros pocos. Es decir, que la necesidad rebasa la capacidad de los obreros. Entonces nosotros tenemos que entender que como obreros en la viña del Señor tenemos que poner nuestro tiempo, nuestras fuerzas y todo lo que nosotros podamos aportar para que se anuncie el Evangelio. Esto es muy importante. Cuando los campos están listos para la cosecha, escuche esto: cosecha que no se levanta se pudre, cosecha que no se levanta se echa a perder.
No es posible que las almas se pierdan, no es posible que la gente muera sin oír el testimonio de Jesucristo, no es posible que la gente vaya a una eternidad sin Cristo solo porque los obreros no hicimos el trabajo que tenemos que hacer de anunciar el Evangelio a toda persona. Por eso, hoy más que nunca necesitamos unirnos y levantarnos y decir, Señor, usa mi vida, yo quiero hacer tu voluntad y yo quiero acabar tu obra, yo quiero ser parte del proyecto de fe. Un día vamos a estar delante del tribunal de Cristo y esto es importantísimo, importantísimo, porque en el tribunal de Cristo no se van a juzgar los pecados de los creyentes. ¿Por qué? Porque los pecados ya fueron juzgados en la persona de Jesucristo en la cruz del Calvario. En el juicio del tribunal de Cristo se van a juzgar las obras de los creyentes. Entonces, en el juicio del gran trono blanco, los pecadores darán cuentas por lo que hicieron. Pero en el tribunal de Cristo los creyentes darán cuenta por lo que no hicieron. Y dice la Escritura que el fuego de Dios juzgará la obra de cada uno. El fuego no siente, el fuego no piensa, el fuego abraza, y si lo que abraza es flamable, lo va a consumir. Pero si lo que abraza no es flamable, pues simplemente lo va a limpiar, lo va a purificar. Entonces dice la Escritura que cada uno dará cuenta de lo que hizo cuando estuvo en el cuerpo. Dice, y algunos edificaron con madera, con heno, con hojarasca. Otros edificaron con oro, con plata y piedras preciosas. Entonces lo que se va a juzgar es la actitud del corazón. ¿Cómo hiciste la obra del Señor? ¿Cómo tú anunciaste el Evangelio? Por ejemplo, nosotros sabemos que tanto la madera como el heno y la hojarasca son materiales que en cuanto el fuego los abraza, los convierte en cenizas, los consume. Pero el oro, la plata y las piedras preciosas, cuando pasan por el fuego, se limpian, se purifican. Imagínese usted que la obra de cada uno de nosotros, sea cual sea, será probada. Es como que usted tiene una casita y la pone en una banda donde va avanzando y pasa por el fuego y de repente mira que la casita arde en llamas. ¡Ay, Dios mío! Dice, si su obra se quema, sufrirá pérdida. Pero si su obra permanece, recibirá recompensa. Y es muy interesante porque es la actitud del corazón. Dice el apóstol Pablo, a la verdad, dice, algunos predican a Cristo por envidia, otros predican a Cristo por ganancias deshonestas, otros, dice, predican a Cristo por vanagloria, otros predican porque realmente lo aman y entienden el llamado. Dice el apóstol, de una manera o de otra, de cualquier forma, Cristo es anunciado. Pero ese día, piense usted en una iglesia que se dividen y que no salen de acuerdo. Y entonces el grupo que sale molesto dice, pues ahora, para demostrarles a estos que más podemos nosotros que ellos, vamos a hacer una iglesia más grande y la vamos a llenar para que se les quite. Es posible que sí lo hagan, pero la motivación de su acción no estuvo basada en la obediencia al Señor ni en el amor a las almas, sino en la envidia, en la competencia. Estuvo basada en los celos. Mire que muchas veces se hace la obra del Señor y dice, voy a hacer, voy a dar para que vean, para que la gente me agradezca.
para que sepan que yo las puedo. Y entonces, pues sí recibo.

Recibe la alabanza de los hombres y de los hombres recibe su recompensa, pero esa obra que hizo en aquel día se va a quemar, no le va a servir. ¿Por qué? Porque no lo hizo para el Señor, lo hizo para que lo vieran. Y pudiésemos poner muchos ejemplos. Quizás hay personas que simplemente están haciendo el trabajo, incluso hay personas que dan. Y aquí lo hemos visto porque dicen, no diga mi nombre, no diga nada, yo no quiero que mi mano izquierda sepa lo que hace la derecha, yo no quiero reconocimiento, nada, lo hago para el Señor. Y hay personas que todo lo que hacen, de hecho, de palabra, lo hacen para el Señor, porque saben que de Dios recibirán recompensa. Pues en aquel día, si ellos se edificaron con un material semejante al oro, a la plata o a las piedras preciosas, pues entonces cuando el fuego de Dios abrace su obra, simplemente la va a purificar y entonces recibirá recompensa, la corona de gloria, la corona de justicia, la corona de gozo, la corona de la vida, la corona incorruptible de gloria. Hay 5 coronas con las cuales van a ser premiados, recompensados o galardonados aquellos cuya obra haya permanecido. Corona de gozo para los ganadores de almas, corona incorruptible de gloria para los que se abstuvieron de la carne y los deseos y los placeres del mundo, corona de la vida para los que aman la venida del Señor y se guardan para Él. Entonces esas coronas que se reciben es porque su obra permaneció. Y ahí ninguno va a perder su salvación, porque ahí no se trata de salvación. Dice que si la obra de alguno se quema, será como alguien que sale de un edificio en llamas, así como cuando el beisbolista, ¿verdad?, se tira, se arrastra de panza y dicen safe, que llegó seguro a la base, o sea, de panzazo. O sea, va a estar ahí porque la salvación se la regalaron, porque no le costó nada, pero no va a recibir recompensa. Y es ahí donde dice que el Señor enjugará toda lágrima, porque dice que se alejarán del Señor avergonzados. Y el Señor le va a decir, mira, ven para acá, voy a limpiar tus lágrimas. Lo que tienes que hacer es aprender que lo que tenías que haber hecho era hacerlo de corazón, hacerlo para el Señor, no tus intereses, como aquellos que estaban predicando y decían, yo soy de Pedro. Otros decían, no, yo soy de Apolos. Y entonces otros decían, yo soy de Pablo. Y los más espirituales decían, yo soy de Cristo. Entonces dice el apóstol Pablo, pues, ¿qué es Pedro? ¿Qué es Apolos? ¿Qué soy yo? Dijo, yo sembré, Apolo regó, pero el crecimiento lo da el Señor. Y muchas veces tenemos pleitos por denominaciones, por doctrinas, tenemos pleitos incluso por quién tiene el edificio más bonito, más equipado, quién junta más gente. Y ahí comenzamos a entrar en una especie de competencia carnal, en perder nuestro tiempo y la inversión. Mire, esto que voy a decirle es extremadamente delicado. Yo estaba en Los Ángeles y yo pertenecía a una organización, a una denominación de mucho prestigio. Y claro, ¿verdad?, yo me las tiraba del pipiripao porque pertenecía a esa organización y porque era reconocido en esa organización. De tal forma que cada mes yo no mandaba mis diezmos en cheque ni hacía transferencia. Personalmente los llevaba hasta las oficinas y decía, aquí están mis diezmos. Y esto, pues, a mí me daba cierto estatus, me daba cierta sensación de seguridad y decir, yo estoy cumpliendo. Y yo llegaba y decía, aquí están
mis diezmos. Voy manejando. Ahora, esto que le estoy diciendo es una experiencia personal. Usted no está obligado a creerme. Si usted quiere creer, crea, y si no quiere creer, pues no crea. Yo solamente le cuento lo que me pasó. Y entonces voy manejando y ya tengo listo mi cheque para esos diezmos. Ahora piensen esto, yo manejaba canales de televisión y estaciones de radio, y yo daba el 10% de todo lo que entraba de la televisión y la radio cada mes, que era una cantidad grande. Entonces, cuando voy manejando de una manera clara, fuerte, no puedo decir si fue en mi mente o si fue dentro del carro, pero lo cierto es que la voz era fuerte y era clara. Y me dijo lo siguiente: no pongas mis diezmos donde van a parar a una cuenta de banco. Y entonces eso me perturbó, eso me cimbró. Claro, yo tengo que preguntar. Y otra vez, dice la voz, no pongas mis diezmos donde van a parar a una cuenta de banco, donde se van a estancar, donde van a ser atesorados, donde simplemente los van a guardar. Entonces me dijo, pon mis diezmos donde se está anunciando mi palabra. Y entonces me detengo en el camino y estoy sacudido por la experiencia. Y ahora, ¿cómo yo le digo al tesorero de la organización que el Señor me dijo, no des los diezmos donde van a parar a cuenta de banco, pon mis diezmos donde se está anunciando mi palabra? Y yo dije, bueno, pues aquí es donde la puerca torció el rabo. No me queda otra nomás que ser honesto. Así es de que vuelvo a agarrar camino y llego, y ya el tesorero, ¿verdad?, muy contento, y me abrazó, y qué bueno. Y a ver, hermano, los diezmos, el cheque. Le dije, ¿sabe qué? Pues no va a haber. ¿Cómo que no va a haber? No. Le digo, mira, tuve esta experiencia y el Señor me dijo esto. Dijo, mira, si no pagas tus diezmos, me entregas las credenciales y se te cancela tu membresía como parte de esta denominación. Pues ahí vinieron a mi mente las palabras del apóstol Pedro y los discípulos cuando dijeron, es necesario obedecer a Dios antes que a los hombres. Le dije, bueno, pues muchas gracias por la membresía del club. La doy por cancelada. Ahí nos vemos, pero yo quiero ser obediente al Señor. Ahora viene la otra parte. ¿Dónde los voy a poner? Porque son de Dios, no son míos. Y porque el Señor me dijo, los pones donde se anuncie. Entonces adopté varios misioneros y adopté algunas organizaciones que se dedican a hacer misiones. Y yo empecé a mandar ahí, ¿verdad? Empecé a mandar ahí. Mire, cuando eso pasó, vino una provisión de Dios. Se desataron las finanzas de una manera favorable. Dios empezó a hacer milagros en la economía. Y yo entendí lo siguiente: lo que es de Dios se utiliza para anunciar el evangelio. Lo que es de Dios es para ganar almas. Usted puede tener un edificio hermoso con pantallas, con asientos muy cómodos, tipo sala de convenciones, pero las pantallas no salvan a nadie, ni la comodidad salva a nadie. Cuando el Señor venga, ahí se va a quedar ese edificio, porque las cosas no van al cielo, solamente las almas. Y aprendí de la experiencia. Entonces, muchas veces hay personas que dicen, oiga, Dios me puso que yo dé mis diezmos en la radio porque no me estoy congregando, pero yo los separo porque sé que son de Dios, los puedo dar, claro, para que se anuncie el evangelio.
Hay personas que dicen, oiga, lo estoy dando, pero pues yo estoy viendo que estamos con la pura feria en el banco y no hacemos

Nada. Ah, le digo, pues te está pasando lo que me pasó a mí. Ponlos a trabajar, ponlos donde se anuncia el evangelio para que se ganen las almas, para que se proclame la palabra de salvación. Un día vamos a dar cuentas de eso. ¿Qué hiciste con tus finanzas? ¿Qué hiciste con el dinero que Dios puso en tu mano? Porque si tú no la piensas para meterte a comer a un restaurante caro y la piensas para dar una ofrenda para que se anuncie el evangelio, ahí tu Dios es tu vientre, no el Señor Jesucristo. ¿Por qué? Porque no estás siendo sensible a lo que el Señor te está diciendo. Mira, ¿cuántas veces vamos a la tienda y vemos algo en oferta? Ni lo necesitas, ni lo buscabas. Pero como está en oferta, dices, pues lo voy a comprar para ahorrar dinero. Y como no lo necesitabas, pues al último termina, ¿verdad?, ahí arrumbado en el garaje de tu casa, ni lo usaste. Y pasaste tu tarjeta para hacer eso que no necesitabas, que no era una prioridad, que no es lo que buscabas. Ah, pero qué difícil es pasar la tarjeta para decir, voy a dar una ofrenda para que se predique el evangelio. Muchas veces hacemos planes, hacemos esfuerzos. Nunca se me va a olvidar una familia que querían ir a Disneyland, querían ir a Disneylandia. Ir a Disneylandia es caro, y ellos pagaron o tenían para comprar los pasaportes de Disneylandia, de que le permiten entrar a todos los juegos. Entonces teníamos un programa infantil que se transmite los sábados, y habla la mamá de los niños y dice, oiga, pues queremos dar una ofrenda para la radio. Dice, ¿sabe que mis hijos todo el año estuvieron ahorrando y estuvieron juntando para comprar los famosos pasaportes de Disneylandia? Y ahora que tienen el dinero para ir, dicen que no quieren ir y que lo quieren dar a la radio. Digo, ¿por qué? Porque dicen que es más importante que se anuncie el evangelio para que se salvan las almas que ir a ver al Mickey Mouse y al Pato Donald. Y dicen que es mejor darlo para que se anuncie el evangelio. Y eso me quebrantó. Unos niños que entendieron que es más importante dar el mensaje de salvación. Y un niño tiene la ilusión, un niño quiere divertirse, un niño es un niño. Uno no tiene derecho a robarles, ¿verdad?, su infancia, sus deseos, lo que ellos quieren hacer. Pero esto fue algo que nació en el corazón de ellos. Dijeron, no, nosotros queremos que se anuncie el evangelio. ¿Y nosotros qué prioridad le damos a las cosas de Dios? ¿Con qué urgencia nosotros aportamos para el reino de Dios? ¿Con qué estamos edificando? ¿Qué es lo que va a pasar en aquel día? ¿Le vas a decir al Señor, no, pues es que yo me vestía en Suburbia, en Aurrerá, y yo compraba, ¿verdad?, cosas de marca, y te va a decir el Señor, ¿y las almas? ¿Y la inversión para el reino de los cielos? Y afectar la eternidad de otros, ¿dónde quedó? Porque muchas veces decimos, no, es que no hay dinero, pero paséate por cualquier iglesia y vas a mirar bolsas Michael Kors, vas a mirar, ¿verdad?, la marca Cuadra, vas a oler ahí, ¿verdad?, que huelen a lagartija, a puro Lacoste. Y te das cuenta que en el estacionamiento hay un montón de carros nuevos, de, oye, pues qué dineral se está pagando por esos carros, y la obra de Dios. Y el mensaje del evangelio, el Señor tuvo que hablar a su pueblo y les dijo, es tiempo para que tengan sus casas bien adornadas, bien amuebladas. Cuando en mi casa hay necesidad, es el tiempo de disfrutar cosas materiales cuando estamos viendo que hay muchas almas que se pierden. Siempre tenemos un tema cuando hablamos con empresarios de medios de comunicación y le digo, oye, pues quiero rentar una estación de radio para anunciar el evangelio. Y ellos dicen,

Y mucha gente cuando escucha que nosotros hacemos una petición, como que dicen que se están haciendo ricos a costillas de la gente, que están ganando mucho dinero, mira, la lengua se te haga chicharrón. ¿Por qué? Porque con muchos trabajos, con mucho esfuerzo, siempre con grandes cargas, estamos avanzando para salir adelante un mes más, una semana más, para salir un día más y estar preocupados que no falte la programación y que no falte la palabra en la ciudad las 24 horas del día, porque yo sé que alguien va a recibir una palabra dentro de las 24 horas del día. Y cuando un alma se salva, hay una fiesta en el cielo. Y cuando alguien que se había alejado de la fe se reconcilia con Dios, hay una fiesta en el cielo. Imagínate tú que los ángeles de Dios hacen un fiestón porque aquí en la tierra pasó algo. Un pecador que se arrepiente es motivo de celebración en el cielo. Entonces, si usted quiere que haya fiesta en el cielo, gane almas, gane almas. ¿Qué es lo que tenemos que hacer? Invertir para que se ganen las almas, invertir para que se anuncie el Evangelio. Necesitamos en este momento juntos hacer nuestro mejor esfuerzo, nuestro mejor esfuerzo. Vamos, levántese, levántese en el nombre de Jesús. Vamos a hacer nuestro mejor esfuerzo para que se anuncie esta palabra. No detenga su mano. Tenemos que entender que a través de nuestra generosidad, número uno, estamos ganando almas y número dos, estamos haciendo tesoro en el cielo. Recuerda esto, donde esté tu tesoro, ahí estará tu corazón. Si tu tesoro está en Dios, si tu tesoro está en anunciar el Evangelio para que se ganen las almas, tu corazón está en el cielo, tu corazón está en las cosas de Dios. Y hoy yo quiero animarle para que usted se convierta en un colaborador, para que usted siempre apoye, participe, que usted se levante en este momento y diga: Señor, cuenta conmigo, voy a presentar mi ofrenda, voy a convertirme en un colaborador adoptando un minuto, voy a hacer lo mejor que yo pueda para que no falte el Evangelio. Oiga, estamos cubriendo ciudades enteras. Usted tiene que entender que se necesita su ayuda, que es urgente y que todos podemos y todos debemos de participar. 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Apreciados amigos y hermanos que están en sintonía, vamos a unirnos, vamos a levantarnos como uno, vamos a apoyar la obra de Dios. Hoy tú puedes adoptar un minuto, hoy tú puedes levantarte y decir: hermanos en la voz, en este aniversario me hago presente con mi ofrenda,

cuenten conmigo, que yo quiero ser colaborador permanente. Hermanos, gracias por ser parte de los que son obedientes y gracias por darme la oportunidad de participar con ustedes en este proyecto donde se están salvando almas. Y nuestros amigos que están allá en lo que es el sur de California, levántense, apoyen esta frecuencia que está bendiciendo sus vidas. Miren, hay una gran cantidad de gente en las prisiones en Folsom, hay cantidad de gente en la prisión federal en Victorville, hay mucha gente que está comunicando de la prisión de Chau Chau por allá en el Valle Central de Chowchilla, allá por el lado de Fresno, y de las prisiones se están comunicando diciendo el evangelio está llegando, la palabra está llegando allá. Cristina está mandando mensajes, dice Cristina pues que es muy peleonera y la metieron en el hoyo, en la celda de castigo, y dice que alguien le facilitó un radiecito AM, dijo, aquí yo escucho la palabra, aquí yo conocí a Cristo, aquí en el hoyo, dice, yo escucho los mensajes. Y dice Cristina, oren por mí porque me dieron prisión de por vida, pero mire que esta mujer está en fuego, está encendida, está testificando, les está diciendo a otros que escuchen la radio que hay una palabra, y eso es posible gracias a ti que estás haciendo el esfuerzo de que llegue esta palabra. 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Un día, cuando se den esas recompensas, porque su obra permaneció, porque su obra quedó más resplandeciente, más radiante, se dará cuenta que lo que usted dio para el Señor se convirtió en almas, que lo que usted aportó hizo posible que la palabra llegara a alguien que estaba en miseria, en dolor, que alguien que se quería quitar la vida recibió la palabra a tiempo, que alguien que quería abandonar su familia, irse de su casa, allí el Señor obró. Termino con esto. Estaba un joven trabajando en una fábrica donde tiene puras compañeras, y pues bendito entre las mujeres, porque pues puras mujeres y él nomás de hombre, y dejó de congregarse porque el domingo tenía que trabajar, y ahí entre la amistad, la platiquita, la hora de comida, el pásame esto, pues empezó a caerle simpático a las muchachas, hasta que una de ellas con mucha facilidad le dijo, pues vámonos a un motel, y que se va para el motel el hermanito, y ahí estaba, ¿verdad? Entonces la muchacha le dijo, mira, me voy a dar un baño, pero tranquilo, mira, voy a ponerte aquí una musiquita para que te relajes, y le prendió, ¿verdad?, el radio. Y pues alguien, yo no sé, ¿verdad?, la señora que limpia las habitaciones o alguien, tenía sintonizada la voz en el radio. Y entonces en lo que la muchacha se mete a bañarse, pues la muchacha oyó la música, no supo qué era, pero él sí la identificó. No, dijo, son alabanzas. Y empezó a escuchar, dijo, y estoy con una mujer, mi esposa está en la casa, Dios me está mirando. ¿Qué estoy haciendo aquí? Ni se desvistió ni nada. No, dijo, ahí nos vemos. Se fue y ya, pues sale la muchacha, ¿verdad? Ya bañada y lista para la acción y todo. Y no lo encuentra. Dice, pues, ¿qué pasó? Y que le habla y le dijo, no, ¿sabes qué? Dice, es que pues yo no puedo, porque yo soy cristiano y porque tengo mi esposa. Ah, le dijo, para eso me gustabas, hermanito poco hombre. Y le empezó a decir de cosas

Pero ¿por qué tomaste esa decisión? ¿Por qué me hiciste venir? Dijo, es que el radio que tú prendiste ahí en el motel es una radio cristiana. Y ahí dice, cuando yo escuché la música, no, dije, yo no puedo, yo tengo conocimiento, así es de que ahí nos vemos. Y la mujer se quedó llorando, le dijo, te voy a hacer la vida imposible, te voy a hacer miserable, le voy a hablar a tu esposa, te voy a quemar en las redes de lo que me hiciste. Y la mujer dolida, ay Dios mío, ¿para qué le cuento? Al siguiente día, cuando se miran en el trabajo, él dijo, esta mujer me va a agredir, esta mujer me va incluso a hacer un espectáculo aquí en el trabajo. Se le acercó y le dijo, ¿sabes qué? Perdóname. Dijo, como ya estaba en el motel, pues dije, voy a descansar aquí. Dijo, pero me quedé escuchando la radio y escuché el mensaje y entendí que yo también necesito de Dios. Perdóname por arrastrarte a destruir tu matrimonio. Dijo, yo no sabía lo que estaba haciendo. Imagínate el poder de la radio, el poder sobrenatural de un mensaje, de una alabanza. Entonces, hermanos, vale la pena, levántese, apoye, siembre, haga su mejor esfuerzo, no lo deje para mañana, no haga desidia. 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Yo espero su participación, espero que todos juntos podamos hacer lo mejor para el Señor. Bueno, en este momento nos vamos a la música y viene la agrupación Giré con este tema al estilo norteño, se titula Al toque de la trompeta.

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Hola, hola, hola, qué tal, apreciados amigos y hermanos que están en sintonía de La Voz, porque la fe viene por el oír. Les saluda el doctor Alejandro Cruz, director general de La Voz, y hoy estoy saludando a todos nuestros apreciados oyentes y quiero animarlos para que nos unamos y nos levantemos como uno solo. Ya lo dice aquella expresión, el pueblo de Dios unido jamás será vencido. El pueblo de Dios se une, hay fortaleza, la bendición de Dios se manifiesta. Cuando el pueblo está unido, hay salvación para las almas, hay un mover sobrenatural de fe, de tal manera que los enfermos se sanan y son levantados los que están caídos. Sabes que Dios todavía sigue multiplicando las fuerzas al que ya no tiene ningunas. Él sigue dando esfuerzo al cansado. Y hoy quiero hacer un llamado a todos nuestros apreciados hermanos para que cuidemos la obra de Dios, para que apoyemos la obra de Dios, para que usted y yo nos levantemos juntos para decir: voy a adoptar un minuto. Hermano, es posible, es posible, es posible. Sí se puede adoptar un minuto. Todos podemos adoptar un minuto. Yo creo que el querer es poder. Simplemente vamos a renunciar a la desidia. Vamos a renunciar a la apatía. Vamos a renunciar a esa indiferencia. Estaba una pareja y antes de dormir pregunta la mujer al marido: mi amor, ¿qué es peor, la ignorancia o la indiferencia? Y el hombre contesta: no sé, ni me importa. Entonces, muchas veces nosotros no entendemos, estamos ignorando.

Una verdad, y esa verdad que ignoramos es que el Señor nos puso aquí en la tierra para ganar almas. La iglesia de Cristo es para ganar almas. Al Señor no le importa una iglesia que está metida en la política tratando de ganar un escaño. Al Señor no le importa una iglesia que está tratando de ganar estatus en medio de una sociedad. Al Señor no le importa una iglesia que tenga las tradiciones correctas y la liturgia correcta. Lo que al Señor le interesa es una iglesia que intercede por las almas, que anuncie el evangelio para que se salven los perdidos. Al Señor le interesa esa iglesia que levanta al caído, esa iglesia que está restaurando lo que Satanás ha destruido. Al Señor lo que le interesa es esa iglesia viva que se mueve conforme a la necesidad que hay a su alrededor. Porque cuando te vayas para el cielo con el Señor y Él te pida cuentas de lo que hiciste mientras estabas en el cuerpo, tú no le vas a decir: Señor, es que yo trabajé muy duro para que en la iglesia, en vez de tener bancas, tuviéramos sillas acojinadas. Ah, Señor, es que yo trabajé muy duro para que en la iglesia pudiéramos tener pantallas LED gigantes a la hora del culto. No, no, el Señor va a decir: ¿y eso qué? Si yo te mandé a ganar almas, yo te mandé a que restauraras vidas, dale un taco al hambriento, dale un abrazo al que se está muriendo de sida, vete al hospital a orar por los enfermos, por los familiares de los que están ahí en crisis. Entonces, nosotros hemos confundido la gimnasia con la magnesia. Perdónenme, hermanos, pero hemos confundido la gordura con la hinchazón. Creemos que la iglesia es para causas sociales cuando la iglesia es la luz del mundo, cuando la iglesia es la sal de la tierra, cuando la iglesia es la voz de Dios autorizada del cielo para toda persona que habita en la tierra. Hoy quiero animar a cada uno de ustedes para que en el nombre del Señor recuperemos nuestro lugar como iglesia. Estamos aquí para hablar del evangelio, estamos aquí para ganar almas, ganar almas, ganar almas. Usted no tiene otra razón de ser, no tiene otra razón por la cual estar aquí, sino el día que el Señor lo salvó, ese día se lo lleva para el cielo. Pero el Señor dijo: no, no te llevo para el cielo, te dejo aquí en la tierra para que anuncies mi poder, para que anuncies mi verdad, para que anuncies mis virtudes, para que le digas al mundo que hay una esperanza. Hoy necesitamos creyentes comprometidos con Dios y con su obra. Y yo quiero animarle para que usted abrace este ministerio de radio, para que usted abrace la voz, para que usted se levante en el día de hoy y digamos juntos: Señor, danos favor, danos gracia, ábrenos puertas de oportunidad para poder compartir tu palabra. Y todos los que estamos apoyando la radio somos conscientes que estamos cubriendo ciudades enteras las 24 horas del día y nosotros no vamos a perder. El Señor no nos trajo aquí para perder. Cada vez que hemos conquistado los aires de una ciudad es porque el Señor quiere que se anuncie su palabra en esa ciudad. Yo no estoy dispuesto a perder ninguna de las frecuencias que tenemos en este momento transmitiendo el Evangelio las 24 horas del día, que porque no hay apoyo, que porque no se puede, que porque la gente critica, que porque dicen: oiga, si esto no es gratis, esto cuesta, ¿a poco a usted le regalan la luz en su casa? ¿Le regalan la renta de su casa? ¿A poco a usted le regalan la gasolina? ¿Le regalan la despensa cuando va a la tienda? No. Todos tenemos que hacer pagos, todos entendemos que en esta vida todo se mueve a través de hacer una inversión. Entonces, si tenemos una estación de radio que funciona 24 horas, pues hay que pagar. Hay que pagar, simple y sencillamente vamos a ponernos de acuerdo para poder hacerlo. ¿Cómo lo vamos a hacer? Pues adopte un minuto, por lo menos adopte un minuto. ¿Y cuánto me cuesta adoptar un minuto? 20 pesos. Con 20 pesitos usted adopta un minuto. Creo que es alcanzable, creo que sí se puede, creo que todos podemos dar 20 pesos. No creo, ¿verdad?, que alguien diga: ah, me voy a quedar pobre si doy 20 pesos. No, no, no, no, no. Todos podemos hacerlo y si

nos unimos como familia, con más facilidad podemos hacerlo. 20 pesos. Mire, si usted adopta un minuto de lunes a domingo, son 20 pesitos al día, son 140 pesos por semana. Usted hace un compromiso de fe por 52 semanas y ya está adoptando un minuto diario. Le pregunto, ¿es gravoso para usted dar 140 pesos? ¿Podrá usted hacer un esfuerzo semejante de dar 140 pesos por semana como familia? Hermano, sería una vergüenza si decimos que no. Sería trágico si decimos que no. 140 pesos en la semana, oiga, en cualquier cosa se los gasta, pero sí podemos invertirlos para que un alma se salve, sí podemos invertirlos para que una vida sea restaurada, para que alguien se llene de fe. Así es de que no hay excusa, todos podemos y todos debemos, porque somos creyentes y porque el Señor nos da la oportunidad de ser partícipes de su obra. 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Pero vamos, hermanos, como dicen los gringos, come on, wake up, despierte, hay una realidad, necesitamos apoyar la obra de Dios, necesitamos levantarnos como uno solo y decirle, Señor, cuenta conmigo. Mire, todos nuestros oyentes que están allá del lado de la frontera, todo el sur de California, pues usted con un dólar adopta un minuto, apoye, participe. Hombre, si un dólar no es nada, dar $7 a la semana no es nada, cuesta más enviarlo que darlo. Todos podemos participar, vamos, levántese en el nombre del Señor. 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Pero anímese, levántese en el nombre poderoso de Jesús, hagamos nuestro mejor esfuerzo, vamos a decirle, Señor, yo soy un colaborador, yo me levanto para adoptar un minuto, Señor, tú puedes contar conmigo, tú puedes contar conmigo. ¿Cuándo el Señor puede contar con nosotros? Cuando nos decidimos, cuando determinamos, cuando proponemos en nuestro corazón. Porque sucede muchas veces que nos gana la apatía. Yo creo que eso no es para mí. Yo creo que eso no es de Dios. Yo creo que eso, pues si a ellos les funciona está bien, pero yo no participo de eso. Cuando realmente el Señor te está llamando, yo digo, Señor, háblanos por tu palabra, háblanos en sueños, háblanos, Señor, por medio de alguna persona, pero háblanos. No nos dejes caer en la indiferencia ni en la somnolencia espiritual. Adopte un minuto. 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Vamos, levántese en el nombre del Señor. Hagamos lo mejor, hagámoslo para el Señor. Yo creo

que tenemos mucho pueblo que puede hacer la diferencia el día de hoy adoptando un minuto. Mire, ya cumplimos un año, ¿qué más quiere? Ya en la comarca lagunera tenemos 3 años y 6 meses, ¿qué más quiere? Es de Dios, claro que es de Dios, pero se necesita que usted despierte, que usted se determine a apoyar, que usted se levante y diga: Señor, cuenta conmigo. Para nuestros amigos que están en el Gabacho, todos los que están allá en la Unión Americana y que quieren apoyar y que dicen: hermanos, échenle ganas, cuenten con nosotros, queremos unirnos al proyecto de Dios, queremos unirnos para que se ganen las almas para Cristo a través de la proclamación del Evangelio en las ondas radiales, pues en este momento comuníquese y usted puede hacer su 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Apreciados amigos y hermanos, necesitamos su apoyo en este momento para que la red de colaboradores crezca y se establezca. ¿Cuántos colaboradores necesitamos? 1440. ¡Ay! Dice, son muchos. Pues, ¿quién dijo yo? El primero que diga yo, y ya serán 1439. Y si alguien más dice yo, pues ya serán 1438, y de a uno en uno vamos a llevarlo hasta cero. Sí se puede, pero necesitamos participar, necesitamos movernos en fe, necesitamos hacer la diferencia. Ahora, ¿para qué se van a usar esos 20 pesos? Para adoptar un minuto, para que no falte la programación. Minuto a minuto vamos a adoptar las 24 horas del día. En este momento tenemos pagos urgentes, urgentísimos que hacer, y yo quiero llamar su atención. Yo prefiero hacer algo y no quedarme sin hacer nada. Imagínese que de pronto nos sacan del aire, que usted ya no escucha la voz y dice: ¿y qué pasó con la radio cristiana? No, pues quebró, cerró, ya no pudo. Y usted va a decir: ¿y por qué no me avisaron? Yo hubiera podido ayudar. No, pues por eso te estoy avisando, por eso te estoy hablando en este momento, para que no digas después: no me avisaron. Para que sepas y no estés en ignorancia de que estamos enfrentando una verdadera crisis. Pero es una crisis no porque estemos en crisis, sino porque decidimos nosotros mismos crear esta crisis, porque realmente somos tantos los de fe que estamos sobrados. Si cada uno poniendo 20 pesitos con eso lo hacemos, no ocupamos más. Pero ¿por qué no lo hacemos? Insisto, la apatía, lo dejamos para después, lo dejamos en otra ocasión, lo dejamos, no, hay otra persona lo estará haciendo. Y no es así. Apreciados hermanos y amigos, tenemos que entender que hay una emergencia, y que esta emergencia es real, y que en esta emergencia se necesita su apoyo. Por favor, levántese en este momento y participe. Ahora, no sé por qué razón es tan difícil el entender el concepto de dar, el concepto de apoyar, porque para otras cosas estamos muy prestos. ¡Uy, qué bonita canción! ¡Qué bárbaros! Mira cómo tienen música de ranchera, de vallenato, de alabanza y de esto y del otro. ¡Uy, dicen qué bonita música tocan! Dios guarde que usted escuche Besitos para su Corazón o otra reflexión. ¡Ay, qué bonitas reflexiones ponen los hermanos! Pues sí, pero cuando te decimos: por favor, apoye, ¡ah! Ya se echó a perder la programación. Ya no sirvió porque ya están pidiendo. Y entonces, si no queremos que se esté pidiendo durante la programación, haga un compromiso de fe. Diga: voy a adoptar un minuto por todo un año. Y mire, calladito se mira más bonito. Nada más hace su aportación cada semana o cada mes. Y nadie le va a pedir nada. ¿Por qué? Porque ya hicimos un compromiso de fe. Porque ya le dijimos: Señor, cuenta conmigo. ¿Cuántos necesitamos? 1440. ¿Cuánto vamos a poner? 20 pesitos o un dólar. Es gravoso.

No es gravoso para nadie, pero sí tenemos que entender que ese pequeño esfuerzo mantiene viva la radio. Ahora, yo entiendo también que hay personas que, con todo respeto, pues nunca van a dar. ¿Por qué? Porque no quieren y punto. Así de fácil. ¿Por qué razón? Porque esto no es a fuerzas. Esto es solamente para el que lo quiere hacer voluntariamente y de corazón. Y yo creo que tenemos muchos hombres que Dios puede moverlos para apoyar, Dios puede moverlos para dar, Dios puede moverlos para hacer una diferencia en este momento. Hay tantos y tantos oyentes que tenemos que, si nos ponemos de acuerdo, podemos salvar nuestra radio, podemos rescatar nuestra frecuencia, podemos hacer que esto siga transmitiendo las 24 horas del día. Así es que, por favor, vamos a apoyar, vamos a apoyar, vamos a participar todos, todos, todos, en lo poco o en lo mucho, conforme Dios te haya bendecido. Hoy se necesita tu apoyo, hoy se necesita que tú te levantes y des tu mejor ofrenda. Y quiero dirigirme a aquellos que hace tiempo dejaron de congregarse, que hace mucho dejaron de ir a una iglesia, pero tú tienes una palabra y esa palabra te ha enseñado que hay que darle a Dios lo que es de Dios y al César lo que es del César. Es decir, tú sabes que lo que es de Dios le pertenece a Él y que eso no se toca, que eso no se gasta, que eso es para el Señor. Pero tú dices, pero si no me congrego, ¿dónde lo voy a dar? Si yo no voy a ningún lugar, ¿dónde lo voy a dar? Pues puedes ponerlo aquí donde se está anunciando el Evangelio y donde tú te estás alimentando espiritualmente, porque muchos se alimentan espiritualmente de la radio. Y usted nos escucha de mañana, de tarde, de madrugada, en diferentes horarios, y siempre hay una palabra para usted. Entonces, donde yo como, ahí pago. Yo no puedo ir a comer con el señor de los hot dogs y decirle, ¿sabe qué? El de los tacos de canasta, pobrecito, ni las moscas se le paran, voy a ir a pagar allá. No, hombre, en cuanto me alcance el jacdoquero, ¿verdad? Con garrote en mano, ¿a dónde vas, papá, si comiste jacdoc? ¿No comiste tacos? Bueno, es que donde yo como, ahí pago. Entonces, si yo me alimento espiritualmente de este medio y yo quiero permanecer alimentándome, pues apoyo. ¿Para qué? Pues para que no se cierre, para que no se acabe, para que esto siga adelante. Es importante entonces entender que necesitamos el apoyo de cada uno de ustedes. Por favor, ya cumplimos un año, ya les demostramos un año redondito, que estamos aquí para predicar la palabra. Usted se ha gozado, ha recibido música, ha recibido de todo. Entonces, por favor, levántese en este momento y hagamos nuestro mejor esfuerzo. Apreciados hermanos y amigos que están en sintonía, hagamos nuestro máximo esfuerzo. Vamos a ir a la música y aquí nuestro buen amigo Ramiro Palomo, nuestro operador estrella, nos va a buscar un tema musical que lo va a dedicar para todos ustedes, y yo simplemente le voy a dar los números de cuenta donde puede hacer su aportación con el carácter de urgencia, con el carácter de prisa, de que hay una necesidad que cubrir en este momento. 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

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Por favor, levántese, participe, apoye, apreciados hermanos y amigos que están por allá en el sur de California. El gigante dormido, hay que despertar, hay que despertar, tenemos que apoyar. La voz es de Dios, la voz es un instrumento para anunciar el evangelio, la voz es una plataforma que tú puedes utilizar y puedes ser muy bendecido. Así es de que levántate, levántate en el nombre poderoso de Jesús y hagamos nuestro mejor esfuerzo para nuestros amigos que están por allá en los Estados Unidos. 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Pero vamos, levántese, apoye, participe, haga su mejor esfuerzo en el nombre de nuestro Señor Jesucristo. Nos vamos a la música y ya regresamos.

Bien, amigos, pues ya estamos de regreso con ustedes y hoy estamos hablando un principio, una verdad, y es que el Señor nos tiene aquí para anunciar el Evangelio y para ganar almas. Óigame, pues tenemos que aclarar esto, que los intereses del cielo en la tierra son las almas. El Señor dio su vida por almas y cuando Él regrese es para llevar almas. Él no viene por cosas, no viene por edificios, no viene por cuentas bancarias, Él no viene por doctrinas ni por denominaciones. El Señor viene por almas. Él no viene por modas ni por estatus, Él viene por almas, almas arrepentidas. Y para que las almas se arrepientan se necesita primero la proclamación del Evangelio. Y esto lo tenemos que decir, hermanos, pues ¿para qué vamos a tapar la noria después de ahogado el chamaco? Ahorita es que tenemos que decirle, se necesita que el pueblo de Dios se una para que juntos podamos anunciar este evangelio utilizando esta maravillosa herramienta que es la radio. Y si usted quiere que la radio permanezca por mucho más tiempo, comprométase con el Señor, adopte un minuto, presente su ofrenda, haga lo mejor que usted pueda, pero usted no sea de los que dicen, si hay radio, qué bueno, y si no hay también. No, Señor, aquí se trata de hacer un esfuerzo y hacer un compromiso de fe para que no falte esta programación, porque de otra manera, si no lo hacemos, seríamos unos dejados, seríamos unos de los que no les importa nada. Yo creo que las cosas de Dios, uno tiene que llenarse de fe y de valor para enfrentar estos retos. ¿Por qué nadie quiere usar la radio? Ah, dicen, es que es muy caro un programa. Entonces prefieren no usarlo porque es caro y andar buscando otros medios que son baratos o que no le cuesta nada. Mire, yo creo que no hay mejor inversión que la que se hace en un medio de comunicación, porque su nombre lo dice, medio masivo de comunicación. A mí me sorprende que mientras estoy hablando en este momento, en este micrófono, me están escuchando.

Tienes que tener un celo por las cosas de Dios. ¿Cómo que un celo? Mire, David era un jovencito que tenía entre 15 y 16 años. Él era un pastor de ovejas. Lo tenían en el monte cuidando al rebaño. Y entonces su papá Isaí le llama, dice: "Hijo, hay guerra. Y tus hermanos están al frente de la batalla. Llévales estos panes, llévales estos quesos y tráenos noticias. ¿Qué es lo que está ocurriendo en el frente de batalla?". Y ahí va David para ver a sus hermanos y entregarles los panes y los quesos. Y resulta que cuando David va llegando, escucha una voz que era, ¿verdad?, como un estruendo. Y esa voz decía: "Cobardes, vengan, aquí estoy, mándenme a su campeón, díganle a su rey que no sea cobarde, que si no quiere pelear conmigo, pues que me mande al mejor de ustedes, y el que gane ese será el vencedor, y si ustedes pierden, se someten a nosotros, y si nosotros perdemos, nos someteremos a ustedes". Y dice que este hombre venía, insultaba al rey, insultaba al ejército y todavía les decía: "A ver, ¿dónde está su Dios? ¿Dónde está su Dios? ¿Por qué su Dios no viene y pelea por ustedes?". Y entonces David, oyendo eso, dijo: "¿Quién es este que se atreve a desafiar al Dios vivo?". Oiga, se llenó de celo. Dijo: "Yo no estoy de acuerdo en que se esté diciendo que los cristianos somos débiles. Yo no estoy de acuerdo en que se esté diciendo que los aleluyas son unos religiosos ignorantes. Yo no estoy de acuerdo en que se esté diciendo que la iglesia no es necesaria para esta época actual en la sociedad. Yo no estoy de acuerdo en que se esté diciendo que nosotros no servimos, que nosotros no valemos, que nosotros no podemos". Dijo: "¿Quién es ese? Porque yo lo voy a enfrentar". Se llenó de celo, del celo santo, del celo por las cosas de Dios. Y nosotros vemos que le hacen bullying a la iglesia, se burlan de los cristianos, se burlan de los principios, se burlan de los valores, dicen que no es necesario y nos quedamos callados y hacen chistes de Jesús. Y lo celebras y hacen chistes de la iglesia y te quedas callado. David no se quedó callado, él se llenó de celo y dijo: "A ver, yo voy a enfrentar el problema. A ver, dice, yo voy contra él". Y le dijeron: "No, David, no, no, no, no, tú estás mal, tú estás pensando no con tu cabeza, estás pensando con tu corazón". Claro. Porque el corazón, el que tiene el coraje, el que tiene la garra, el que tiene el corazón bien plantado en Dios, nunca permitirá que la obra de Dios sufra atraso, sufra burla, nunca permitirá que la obra de Dios sea menospreciada. ¿Y qué fue lo que hizo David? Enfrentó al gigante. Y mire que él no vio el tamaño del gigante, David miró el tamaño de su Dios. Dijo: "Este gigantito no es nada para el Señor, con un dedito lo va a aplastar", y se acabó. Y así fue, derrotó al gigante. No veas el tamaño de la crisis, no veas el tamaño de tu gigante, ve el tamaño de tu Dios. Tu fe tiene que ser mayor que cualquier adversidad que venga a tu vida. Entonces, ¿qué es lo que vamos a hacer el día de hoy? Nos vamos a unir, nos vamos a unir. Y si más no puede, adopte un minuto. Si más no puede, adopte un minuto. Hombre, pues son 20 pesos. Con 20 pesos usted adopta un minuto. Con 20 pesos usted puede hacer la diferencia. Usted puede hacer un esfuerzo. Y con este esfuerzo que hagamos todos, esta radio permanece. Esta radio continúa compartiendo el Evangelio. Sabe que muchas veces comparto con personas que me dicen: "Oiga, ¿y por qué no puede pagar? ¿Y por qué están atrasados?". Pues ¿por qué será? Pues porque nuestra gente no se une, porque nuestra gente decidió cerrar la mano
y al cerrar su mano cerró su corazón. ¿Por qué será que no podemos pagar? Pues porque le tenemos miedo al compromiso y al reto, pero no debe de ser así. La Biblia es clara.

Dios da semilla al que siembra, Dios bendice al dador alegre, Dios prospera la mano diligente, el Señor trae provisión a su tiempo, Él da semilla al que siembra y pan al que come. Dios tiene cuidado de nosotros, pero también nosotros debemos de tener cuidado de la obra de Dios. Entonces, en este momento, yo necesito su apoyo, necesito que usted se levante, que usted ayude, que usted diga: hermano Alejandro Cruz, ¿sabe qué? Vamos a unirnos por la causa del Señor. Vamos a unirnos para que la voz continúe transmitiendo el Evangelio las 24 horas del día, los 365 días del año. Vamos a unirnos para que no falte la palabra. 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Apreciados amigos y hermanos que están en sintonía, hagamos la diferencia, hagamos la diferencia. Vamos a esforzarnos en el nombre del Señor, vamos a salir adelante, vamos a levantarnos como uno solo, hagamos lo mejor, hagámoslo para el Señor. Usted y yo podemos unirnos, y esta radio necesita que cada uno de sus oyentes tome cuidado de ella y no se ponga a pensar: ay, ¿cómo piden? Pues, ¿por qué será que piden? ¿Será porque hay necesidad? Ay, no, pero es que, ¿cómo piden? ¿Será porque hay peligro de que se pueda cerrar si no pagamos? Ay, no, pero ¿cómo es que están pidiendo? ¿Y tú crees que si yo hubiéramos completado te estaríamos diciendo? Claro que no. Pero porque hay necesidad, por eso te pedimos. Y yo creo lo que dice la Biblia, que todo el que pide recibe, el que busca halla y el que llama se le abre. Y yo estoy tocando la puerta todos los días, estoy llamando todos los días, estoy pidiendo cada día, estoy llamando cada día, esperando que alguien abra la puerta de su corazón y diga: hermano, cuente conmigo. Seguro que sí, vamos a echarle ganas juntos en el nombre del Señor, vamos a apoyar la obra de Dios. 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Vamos, levántese, levántese en el nombre del Señor. Vamos a hacer nuestro mejor esfuerzo, vamos a apoyar la obra de Dios, vamos a levantarnos y a reclamar lo que es del Señor para la ciudad, lo que es de Cristo para la ciudad. Y mire, muchas veces cuando estamos al frente de un proyecto como este, pues somos víctimas de burla, pediches. No se cansan de estar ahí diciéndole a la gente que debe. Pues mira, vale más ser pediche que ser indiferente. Vale más ser un pediche anunciando el Evangelio que alguien santurrón que solamente se la pasa juzgando a los demás. Vale más la pena estar aquí enfrentando principados y potestades anunciando el Evangelio que estar calentando una silla o una banca. Es mejor estar en la batalla que permanecer en la indiferencia y en el anonimato. Así es de que todos aquellos que dicen: hermano, es cierto, tenemos que anunciar

la palabra, tenemos que levantarnos en el nombre del Señor como uno solo. Bueno, hagámoslo. Y nuestros amigos que nos escuchan en los Estados Unidos, levántense, vamos a despertar, vamos a apoyar, vamos a hacer la diferencia. 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Pero vamos, levántese, anímese en el nombre del Señor. Yo creo que hoy, hermanos, definitivamente tenemos que decirle: Señor, ayúdanos. Dios, haz un milagro. Y el milagro más grande es: Señor, actívame a mí. Actívame a mí. No pidas para que otro dé, no pidas para que otro participe. Di: Señor, úsame a mí. Yo quiero que en este momento sea tu presencia trayendo convicción a mi vida. Yo quiero que seas tú, Señor, haciendo algo sobrenatural. Y el Señor lo va a hacer. El Señor lo va a hacer. Tiene que haber una pasión en nosotros para anunciar el Evangelio. Tiene que haber en nosotros un deseo ardiente de compartir la fe. Tiene que haber en nosotros una conciencia de que las almas se pierden y se van a una eternidad sin Cristo. Tenemos que entender que somos respuesta, que somos esperanza, que somos para muchos su última oportunidad. Por favor, vamos a levantarnos como uno solo y en el nombre de nuestro Señor Jesucristo, hagamos lo mejor, hagámoslo para el Señor. Vamos a adoptar un minuto, vamos a presentar nuestra ofrenda. ¿Qué es lo que se necesita? Pues mire, si le digo lo que se necesita, se va a asustar, mejor no se lo digo. Lo único que le digo es: apoye, apoye. Apoye, si Dios te pone en tu corazón dar 1,000 pesos, da 1,000 pesos. Si Dios te pone dar 20 pesos, da 20. Si el Señor te pone dar, 5,000, 10,000 pesos, dalo para el Señor. Si Dios te mueve y te dice: hay una urgencia, hay una necesidad, muévete, se necesita tu ayuda, pues sea obediente, sea obediente, sea obediente. Cuando el Señor pone el sentir en su corazón, todos podemos y todos debemos de participar. Así es que, apreciados hermanos y amigos, el cielo tiene prisa. El cielo tiene prisa. El cielo tiene prisa. Hay que llevar el mensaje del Evangelio. Tenemos que levantarnos como uno solo en el nombre de nuestro Señor Jesucristo. 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Y yo quiero llamar a cada oyente que tenemos a que hoy se integre, que hoy accione, que hoy diga: cuenten conmigo, no lo deje para mañana, no lo deje para después, no piense que otro lo va a hacer. 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

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Y gracias, gracias, gracias a cada uno de ustedes por su apoyo, gracias por ser parte de La Voz. 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Bueno, pues nos vamos a la música. Gracias, que el Señor les continúe bendiciendo ricamente. Y será, hermanos, hasta la próxima, y espero recibir noticias de parte suyas convirtiéndose en un colaborador.

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1: Hay palabras que no salen porque el miedo las aprieta. Hay oraciones que no se terminan porque el alma ya no tiene fuerza. Hay palabras que no saben cómo pedir ayuda, pero su mirada las clama. Su silencio la revela, su presencia la suplica. Dios no necesita discursos largos. Él ve lo que otros no ven. Él oye lo que el alma apenas susurra. Y a veces, usa un minuto al aire para hablar justo a esa herida que no se nombra, pero que sangra por dentro. Adopta un minuto y permite que Dios diga lo que esa persona ya no sabe cómo expresar. Porque incluso cuando no se alcanza a decir, Dios sigue respondiendo.
2: Hola, ¿qué tal, apreciados hermanos y amigos que están en sintonía de La Voz porque la fe viene por el oír? Les saluda Alejandro Cruz, dándole las gracias por su amable y fina sintonía a nuestra audición del día de hoy. Estamos celebrando que estamos cumpliendo nuestro primer año en La Voz 1190 AM en la gran ciudad de Monterrey, y en el mes de mayo pues estamos cumpliendo un año en la 1090 AM, cubriendo todo lo que es el sur de California y también todo el norte de la Baja California. Así es que unimos las dos Californias a través de esta señal, y para mí es un privilegio muy grande decirle que seguimos avanzando como uno solo y que estamos creyendo que Dios nos dará una victoria muy grande. Necesito, por favor, su ayuda, de cada uno de ustedes que están en la sintonía de La Voz. Le voy a explicar en unos momentos más qué es lo que está ocurriendo, para que usted sepa que es determinante que quitemos toda indiferencia, toda apatía, toda frialdad, todo conformismo, toda desidia, y nos decidamos de una vez por todas a ser parte activa de lo que Dios está haciendo aquí y ahora. Deseo con todo mi corazón que cada uno de ustedes que son parte de nuestros oyentes sean bendecidos, y que ustedes reciban recompensa de parte del Señor por ser parte del proyecto evangelístico más grande que hay en este momento en la República Mexicana y parte de los Estados Unidos. Quiero decir que La Voz en este momento está cubriendo en el estado de Chihuahua,

en Durango, en Coahuila, en Nuevo León, en lo que es también Tamaulipas, por supuesto, lo que es el área de la Baja California Norte y todo el sur de California. Pero tenemos planes de expansión, tenemos proyectos de seguir creciendo. Y si no podemos mantener lo que ya tenemos, ¿cómo esperamos crecer? Creo que hace más el que quiere que el que puede. Querer es poder. Siempre recuerdo estas palabras, que el pueblo unido jamás será vencido. Cuando en el pueblo de Dios existe la unidad, creo que podemos alcanzar cualquier cosa. Porque en la unidad ninguno está peleando identidad. Ninguno de nosotros está defendiendo un logro personal. Ninguno de nosotros está intentando llevarse el aplauso como individuo. Simplemente levantamos a uno solo, que es Jesucristo. Levantamos el conocimiento de Dios. Y mire las palabras de nuestro Señor Jesucristo. Él dijo: y así como Moisés levantó la serpiente de bronce en el desierto, si yo fuese levantado, a todos atraeré a mí mismo. Vea usted las palabras tan profundas, tan poderosas de nuestro Señor Jesucristo. ¿Qué sucedió en el desierto? ¿Qué pasó con Moisés? ¿Por qué él tuvo que construir una serpiente de bronce y levantarla en un madero en medio del desierto? Bueno, el pueblo de Israel era un pueblo muy voluble. Hoy se levantaban dando gracias a Dios porque los libertó de la esclavitud en Egipto, pero al siguiente día están exigiéndole a Aarón que les haga un ídolo y están diciendo que ese ídolo fue el que los libertó. Entonces el Señor dijo: este pueblo no tiene convicción. Este pueblo no sabe lo que tiene, ni tampoco sabe qué es lo que quiere. Tienen un Dios grande, tienen un Dios poderoso, está un Dios sobrenatural, los sacó con mano fuerte de la esclavitud, mostró milagros para sacarlos de la esclavitud, pero ahora ellos están deseando volver al lugar de donde Dios los sacó, pero eso es ilógico. Por eso dice la Escritura que hay comparaciones como el perro que vuelve y se come su vómito, o como la puerca lavada que va y se revuelca en el lodo otra vez. Entonces el pueblo sale de la esclavitud. Estaban cansados de recibir azotes en su espalda, de ser maltratados y estar mal comidos. Y ahora que están en libertad, ahora que Dios los ha bendecido, quieren volver otra vez. Y el Señor una y otra vez les dice: no hagan memoria de las cosas pasadas. Ya no deseen las cosas de antes. Y entonces el Señor dijo: este pueblo es duro de cerviz. Este pueblo batalla mucho para entender. Y entonces dijo: pues ahora les voy a mandar serpientes ardientes para que los muerdan, para que los maten. Y dice que

Y entonces el pueblo comenzó a ser mordido por las serpientes y empezaron las muertes. Y entonces el pueblo se arrepintió, le dijeron: Moisés, clama al Señor que tenga misericordia de nosotros, dile que ahora sí nos vamos a portar bien. Dile al Señor que ahora sí lo vamos a adorar. Dile que ya no vamos a estar pensando en volver otra vez para atrás a las viejas cosas que teníamos en Egipto. Y Moisés le dijo: Señor, por favor, ten misericordia de este pueblo, no los consumas en el desierto. Y el Señor le dice: Bueno, Moisés, voy a escuchar tu ruego y por tu intercesión, pues mira, quiero que te hagas una serpiente de bronce y la vas a poner sobre un madero y vas a levantar la serpiente de bronce en una colina del desierto para que todo aquel que mire la serpiente sea sano de la mordedura. Y bueno, el madero es un sinónimo de maldición. Y la serpiente era un sinónimo del pecado y la desobediencia. Y Moisés levantó la serpiente de bronce en el desierto. ¿Y qué es lo que sucedió? Cuando alguno era mordido, justo tenía unos segundos para voltear a mirar hacia el madero y hacia esa serpiente que representaba el pecado y la desobediencia. ¿Y qué es lo que sucedía? Que el que miraba a la serpiente en el madero era sanado, no moría. Y así es como el pueblo de Israel se salvó en el desierto de ser consumido. Ahora nuestro Señor Jesucristo está diciendo: si yo soy levantado, así como Moisés levantó la serpiente en el desierto, ¿qué significa? Que él tenía que ser puesto en un madero, que él tenía que ser crucificado. Y la Escritura dice: maldito el que es colgado en un madero, porque todo aquel que era puesto en el madero estaba considerado como una persona maldita. Entonces dice la Escritura que el justo murió por los injustos, que el que no conoció pecado por nosotros se hizo pecado. Y dice en Isaías 53 de una manera muy clara, hablando acerca de nuestro Señor Jesucristo: mas él herido fue por nuestras rebeliones, molido por nuestros pecados. El castigo de nuestra paz fue sobre él, y por su llaga fuimos nosotros curados. Es decir, que cuando Jesús estaba en la cruz, dice la Escritura, que él clavó los decretos de maldición que había en nuestra contra. Él los clavó en la cruz. ¿Qué es un decreto? Un decreto es una acción judicial, es una notificación. Los decretos de maldición que había en nuestra contra, de muerte, de enfermedad, los decretos de maldición que había, de que habíamos sido excluidos, que no quedaría más memoria de nosotros, esos decretos el Señor los clavó en la cruz. Y dice que en su persona cargó el pecado de todos nosotros, el suyo y el mío. Por eso él dice: si yo soy levantado en un madero o en una cruz, a todos atraeré a mí mismo. ¿Por qué? Porque todo el que mira el sacrificio en la cruz y cree en Jesús es perdonado. Todo el que mire el sacrificio que fue hecho en la cruz por su causa y dice: Señor, perdóname, el Señor tiene misericordia, Dios le da vida nueva, Dios le da una oportunidad. Qué poderoso es el mensaje que nuestro Señor Jesucristo da. Dice: pero si yo soy levantado, a todos atraeré a mí mismo. ¿Qué es lo que tenemos que hacer? Levantar la persona de Jesús, que los hombres vean a Jesús, que hombres y mujeres vean el sacrificio, que todos comprendan que Jesucristo es el camino, la verdad y la vida, que Jesucristo es

la respuesta, que todo hombre y toda mujer sepa que su única esperanza de salvación está en Jesús. Usted no se va a salvar por ser bueno, usted no se va a salvar por hacer buenas obras, usted no se va a salvar por ser miembro de una religión, usted no se va a salvar porque usted se haya vuelto una persona ermitaña ni una persona piadosa. La única manera como usted se puede salvar es aceptando el sacrificio que nuestro Señor Jesucristo hizo por usted en la cruz. Él tomó su lugar, Él cargó su pecado, el Señor llevó la maldición por nosotros. ¿Qué es lo que usted tiene que hacer? Mirarlo a Él y decirle: Señor, perdóname. Por eso Jesús dice: si yo soy levantado, a todos voy a atraer a mí mismo. Por eso insisto, tenemos que levantar a Jesús, que la gente lo conozca a Él, que la gente lo mire a Él, porque esto no se trata de nosotros, se trata de Él. Es como el Domingo de Ramos, dicen que el Señor entró montado en un burrito a Jerusalén. Y dicen por ahí las historias que se cuentan entre los burros, que este asno le contaba a los de su raza: fíjense que cuando entré a Jerusalén, la gente tendía sus mantos delante de mí para que mis patas no se ensuciaran con el polvo. La gente aclamaba, la gente aplaudía, la gente celebraba que yo iba entrando en la ciudad, y todos los burros estaban bien emocionados, hasta que uno de ellos le dijo: no seas burro, no es a ti al que aclamaban, no es por ti que gritaban, sino al que venía sentado arriba de ti. Y muchas veces nos pasa las del burro, que creemos que es por nosotros, cuando en realidad no se trata de nosotros, esto se trata de Dios. Esto se trata de lo que Él hizo por nosotros. Y creo que si nosotros nos unimos y entre todos levantamos el nombre del Señor, y entre todo el esfuerzo que podamos hacer juntos, damos a conocer el plan de salvación, todo el que mire al Señor será salvo. Por esa razón le invito para que usted sea parte de nuestra red de colaboradores, los hombres y mujeres de fe, que a través de este esfuerzo estamos haciendo lo mejor para que el Señor sea dado a conocer. 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
1: ¡Hey, Larry!
2: ¿Qué pasó, Bel?
1: ¡Ey! ¡Hay que despertar a José!
2: ¿Para qué?
1: ¡Es que ya llegó Víctor!
2: ¡Ya llegó
1: José!
3: ¿Qué pasó? ¿Qué pasó?
1: ¡José!
3: ¡Vámonos!
1: ¡Ya llegó Víctor!
3: ¡Víctor! ¿La banda muro?
1: ¡Sí! ¡Para comenzar la fiesta, compa!
3: ¡Vámonos!
1: ¡Vámonos! ¡Ya va a comenzar la fiesta!

0: No te vayas a dormir.
1: Sí, no te duermas, José.
0: No, es que ya me te perdí en la fiesta con la banda, eh.
2: Órale, pues, vámonos.
0: Vámonos.
2: Vámonos.
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Hola, ¿qué tal? 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
1: Hola, ¿qué tal, apreciados hermanos y amigos que están en sintonía de La Voz? Porque la fe viene por el oír. Estamos avanzando en el compromiso de anunciar el Evangelio a toda persona, que este es el propósito principal por el cual existe La Voz, y transmitiendo 24 horas al día. Han sido 7 años de trabajo, 7 años donde hemos visto la mano de Dios manifestarse de una manera sobrenatural, y quiero animar a cada uno de los oyentes a participar, a que juntos hagamos

nuestro mejor esfuerzo. Que en el nombre del Señor nos levantemos como uno solo y que podamos alcanzar a más hombres y mujeres con el mensaje de salvación a través de la música, a través de programas, a través de enseñanzas, a través de todo lo que usted escucha, a través de la voz. Y por eso es muy importante adoptar un minuto. Adoptar un minuto es sencillo, es fácil, es alcanzable. Creo que todos tenemos la capacidad de poder adoptar un minuto. Y alguien me decía, bueno, doctor Alejandro, ¿de dónde nace el concepto de adoptar un minuto? Es sencillísimo. El día tiene 24 horas. Y si nosotros dividimos las 24 horas del día en minutos, pues el día tiene 1440 minutos. Y estamos buscando de nuestra audiencia 1440 personas que deseen adoptar un minuto. ¿Cómo adopto un minuto? Con 20 pesos. Con 20 pesos estoy adoptando un minuto. Y en el caso de los amigos que están en los Estados Unidos, con un dólar adoptan un minuto. Adoptar un minuto es una propuesta de hacerlo al año. ¿Por qué al año? Porque usted puede decir, mi casa y yo nos encargaremos de que ese minuto no falte, que en ese minuto siempre haya programación, que en ese minuto siempre se pueda confiar en que nuestro compromiso es firme. Y creo que es un privilegio formar parte de una programación. Ahora, 20 pesos no es una cantidad exorbitante, tampoco es algo que digamos que es inalcanzable. 20 pesos. Creo que si nosotros adoptamos el minuto por un año, pues si usted quiere hacer su aporte semanalmente, pues multiplique 20 pesos por 7 días de la semana, le da un total de 140 pesos a la semana. Y usted puede hacer un compromiso de apoyar durante 52 semanas. Ahora, si alguien dijera, bueno, a mí se me hace muy rápido hacerlo cada semana, pero me gustaría más hacerlo cada mes. Pues si usted desea hacerlo por mes, entonces sería que usted multiplica 20 pesos por los 30 días del mes y son 600 pesos al mes, haciendo un compromiso por 12 meses. Y así usted ya está adoptando un minuto de la programación. Y para los amigos de Estados Unidos, pues es mucho más fácil todavía, porque sería un minuto, usted lo adopta con un dólar, y son 30 días del mes, pues sería $30 mensuales y haga un compromiso por 12 meses. Y de esa forma usted ya está adoptando un minuto. ¿Qué tan importante es para nosotros que usted adopte un minuto? En este momento es de vital importancia, es de total importancia, ya que la voz no solamente transmite en una ciudad. La voz está transmitiendo en este momento a muchas ciudades, y vamos a mencionar ciudades como El Paso, Texas, como Ciudad Juárez, como la ciudad de Chihuahua, Capital, Gómez Palacio, Lerdo, Durango, una gran cantidad de ejidos del estado de Durango, y también Torreón, Coahuila, Matamoros, Francisco y Madero, y una gran cantidad de ejidos del estado de Coahuila. También estamos cubriendo las 24 horas del día la gran ciudad de Monterrey y toda su área metropolitana. Transmitimos también cubriendo completamente la ciudad de Mérida las 24 horas del día, y también cubrimos la ciudad de Tijuana, Baja California, las 24 horas, juntamente con Rosarito, con Tecate, con Ensenada, y cubrimos también la Baja California Sur, todo lo que es el área de San Quintín, lo que es el Rosario, Guerrero Negro, Santa Rosalía, Bulegé y una gran cantidad de lugares, llegando hasta La Paz, y aún

Esta señal brinca a Los Mochis, brinca para Guaymas, Sonora, está escuchándose en la ciudad de Obregón, Sonora. ¿Por qué? Porque la onda cruza el mar. También estamos cubriendo en su totalidad lo que es la ciudad de San Diego, juntamente con toda la frontera. Entonces ahí estamos cubriendo lo que es San Isidro, lo que es Chula Vista, cubrimos también todo lo que es Temécula, y de ahí pues prácticamente todo lo que es Hemet, San Jacinto, Riverside. También estamos llegando a Pullman, y de ahí cubrimos todo lo que es Los Ángeles, el Gran Los Ángeles, y por supuesto Orange County, que es la ciudad de Santa Ana, California, Stanton, Gardenia, Garden Grove. También estamos llegando hasta Costa Mesa, Long Beach, California, y estamos llegando a la ciudad de Oxnard. También cubrimos todo el valle de San Fernando, todo lo que es la ciudad de Sylmar, y de ahí cubrimos todo el desierto alto, Alpul Valley, Hesperia, y nos vamos hasta la gran ciudad de Barstow. De ahí pues cubrimos también lugares como Tehachapi, y estamos llegando a Poundle. Y prácticamente al caer la tarde, pues nuestra cobertura se extiende hasta San Francisco. Llegamos a lo que es Sacramento, la capital de California. Y realmente esta es una señal extraordinaria. La voz en este momento se ha consolidado como la cadena radial más grande que está aquí, que es local, que es suya, que son 7 años que nos ha llevado a construir todo esto que acabo de mencionar. Y la forma de la cual nosotros podemos sostener este proyecto es por fe, es por fe. No nos apoya ninguna organización norteamericana, no nos apoya ningún grupo de empresarios, no dependemos tampoco de anuncios comerciales, pero sí de la red de colaboradores. Y esta red de colaboradores son los hombres y mujeres que determinan en su corazón el adoptar un minuto. 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
0: Hola, hola, bienvenidos, ¿cómo están? Estamos hoy en un nuevo episodio de Ya Oíste. Hoy les traigo un tema muy interesante, poco conocido, que incluso yo al momento de investigar, la verdad me quedé con muchísimas dudas. Y tener el privilegio el día de hoy de poder contar también con un especialista en el área es algo que, wow. O sea, definitivamente vamos a aprovechar y vamos a sacar todas esas duditas. Es un tema que, pues no creo que muchos hemos escuchado, yo me incluyo en esa parte. Es la lucidez terminal. Pero para yo no quitarle la palabra a nuestra querida invitada, a nuestra querida doctora Adriana Baltasar Bástidas, una especialista en geriatría y cuidados paliativos. Bienvenida, doctora, ¿cómo se encuentra?
5: Muchas gracias, muy contenta, muy feliz de poder estar aquí el día de hoy para compartir este tema que me gusta mucho, me apasiona y creo que es importante que lo conozcamos.
0: Pero antes que nada, me gustaría que nos explicara un poquito a qué se relaciona o qué es la lucidez terminal, porque yo me imaginaba una cosa y ya cuando leí, pues era completamente otra.
5: Claro, mira, la realidad es que la lucidez terminal es un episodio súbito, inesperado de claridad mental y como de un aumento súbito de energía en un paciente que ya está en el contexto de una enfermedad terminal, ya en una situación pues al final de la vida o previo a la muerte. Este episodio pues es súbito, dura generalmente un periodo muy corto de tiempo. Y lo importante es que se presenta una conexión como muy inesperada, muy súbita, pero a la vez relevante, tanto para el paciente como para quienes lo rodean, ¿no?
0: Claro.
5: Imaginémonos, la situación de lucidez terminal es cuando yo tengo a un ser querido, a un, un enfermo, un ser querido, que ya tiene una enfermedad pues muy avanzada, en un estadio terminal prácticamente, que ya sabemos que quizá el final se acerca,
0: okay.
5: Que ya tiene cierto grado de desconexión con su entorno, que quizá ya no logramos entablar una conversación con él, ya no nos contesta quizá nuestras preguntas, ya no nos pide alimento, líquido, etcétera. Y de repente, de manera súbita, tiene un rush de energía, tiene otra vez entabla una conversación, otra vez logra comunicarse con nosotros, nos pide alimentos, nos pide un refresco, nos pide algo que antes ya no hacía.
0: Ya no.
5: Eso es la lucidez terminal.
0: Estaba viendo que en este tipo de situaciones, pues lo impactante es para la persona también que lo está acompañando, ¿no? Porque creo que piensa que todo volvió a la normalidad, ¿no? Entonces yo creo que ahí es un tema pues delicado en el aspecto en el que, pues, claro, ¿quién no quisiera ver a su familiar volver otra vez a hacer sus actividades, que salga de esa enfermedad? Pero lo que estábamos leyendo y lo que estamos platicando, doctora, es que a veces pues es cuestión solamente de horas o de días, ¿no?
5: Exacto. Generalmente cuando nos enfrentamos a un episodio de lucidez terminal, nos está indicando que seguramente el final ya se acerca. Una realidad es que es imposible predecir cuánto tiempo nos queda de vida.
0: Claro.
5: No hay forma, no hay alguna forma que con certeza nos ayude a esto, ¿no? Si bien hay algunos factores pronósticos y algunos puntos, a lo mejor parámetros de laboratorio, parámetros clínicos, etcétera, que nos orientan a que el final ya se acerca, la realidad es que muchas veces los pacientes no se comportan como en los libros y pues desafían, ¿no?, a estos pronósticos. A veces el fallecimiento

0: Puede ocurrir pues en las siguientes horas, en los siguientes días, 7 días, o a veces no. A veces los pacientes pues desafían esas posibilidades y lo que pareciera ser un episodio ya de lucidez terminal, pues no, resulta que fue simplemente una lucidez paradójica, se llama, cuando ya no ocurre la muerte de manera inmediata, ¿no? Sino que a lo mejor presenta esta lucidez y el fallecimiento puede ocurrir en meses incluso.
1: Pero ahora, por ejemplo, doctora, estábamos hablando de enfermedades terminales, ¿no? Y hay, por ejemplo, una estadística, perdón, de la edad en la cual se presenta más este tipo de lucidez terminal.
0: Sí, generalmente se ha observado que predomina en pacientes ya adultos mayores, en pacientes geriátricos, y específicamente se empezó a observar este fenómeno en pacientes con enfermedades neurodegenerativas, como las demencias, la enfermedad de Alzheimer, la demencia vascular, las demencias mixtas, otro tipo de condiciones ya de deterioro cognitivo. En estos pacientes como tal se empezó a observar los cuadros de lucidez terminal. Por lo tanto, pues es más frecuente que un paciente presente lucidez terminal ya en edades avanzadas, ¿no? Estamos hablando 80 años o más. En realidad, cualquier paciente que presente una enfermedad terminal propiamente, llámese un cáncer en un estadio avanzado, una insuficiencia orgánica, por ejemplo, una falla cardíaca, una enfermedad renal crónica, una enfermedad hepática avanzada, etcétera. Cualquier paciente que se encuentre en esa situación de terminalidad o al final de la vida puede presentar un episodio de lucidez terminal, aunque pues se ha observado o se ha descrito con mayor frecuencia en pacientes mayores con demencia.
1: En la parte psicológica o emocional, ¿cómo es que lo estudian, no lo abarcan? Porque creo que es un poquito más lo vemos en físico, ¿no? Que me
0: Claro.
1: duele algo, tengo malestar, pero ¿cómo? O sea, esa es una parte muy interesante, doctora.
0: Fíjate que en el ámbito de los cuidados paliativos, que es como mi área de especialidad, además de la geriatría, realizamos una evaluación de varias esferas del individuo, ¿no? De la persona. Una esfera biológica, que estamos hablando justo de los síntomas físicos, el dolor, náusea, vómito, sueño, etcétera. Los síntomas emocionales o psicoemocionales, que estamos hablando ahí de cómo afronta su diagnóstico, cómo afronta una pérdida, posibilidad de trastornos de ansiedad, de depresión, incluso el duelo anticipado, ¿no? De
1: Claro.
0: saberse perdiendo su estado de salud. Y también abordamos la esfera espiritual, que muchas veces en la medicina, pues difícilmente la abordamos, ¿no? Y en cuidados paliativos sí es súper importante realizar el abordaje de esas creencias que tiene el paciente, ¿no? Si es una persona que se considera espiritual, si tiene alguna creencia, alguna religión. Espiritualidad va mucho más allá de la religión.
1: Claro.
0: Pero bueno, es como una esfera muy importante también que evaluamos. Y ahí pues vaya en el aspecto psicológico o emocional, es donde pues vamos indagando este tipo de síntomas, ¿no? Si el paciente presenta algún cuadro de depresión, compatible con depresión, con ansiedad, con este duelo anticipado, ahí es donde nos vamos dando cuenta y pues por supuesto, al darnos cuenta, logramos integrar un diagnóstico y dar un tratamiento en esa situación.
1: Antes de terminar, doctora, a mí me gustaría que, pues, no sé qué mensaje algo para todos aquellos que están en el sector de salud, porque es un tema, como bien dijimos, que no muchos tienen el privilegio de poderlo ver personalmente o de saber qué les puede dejar a esas personas que están en el sector médico y a las personas que están fuera de.
0: Yo creo que muy importante, no olvidemos que los cuidados paliativos se deben de brindar de una manera oportuna por un equipo. Paliativos no es nada más una persona, el paliativista es un equipo de el médico, enfermería, psicología, nutrición, vaya, somos un equipo de varios integrantes que nuestro objetivo es siempre acompañar y aliviar síntomas, ¿no? Aliviar síntomas físicos, emocionales, espirituales, este sufrimiento, para dar confort, para dar calidad de vida, calidad de muerte también. Y creo que un punto bien importante es que como profesionales de la salud, nadie nos enseña a afrontar la muerte. Esa es la realidad. Tal vez los que estamos en el área de paliativos lo sabemos hacer, pero en medicina nos enseñan a curar, siempre a curar. Y pues no siempre podemos curar
1: Curar.
0: alguna enfermedad. Y es importante que cuando ya no podemos curar, entonces siempre acompañemos, siempre busquemos dar confort, calidad de vida, aliviar síntomas, acompañar. Eso es la clave. Es un tema delicado, pero muy bonito, y creo que se presta reflexión.

0: Así es, y pues muchísimas gracias, esperemos verla aquí de nuevo, doctora, y gracias a todos los que se quedaron hasta esta parte del podcast. Nos vemos en el siguiente episodio. Gracias, doctora, y hasta pronto. Yo soy Génesis Sainz, esto fue un episodio más de Ya Oíste. Adiós.
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Shalom Aleichem para cada uno de ustedes. Queremos darle la bienvenida a esta nueva serie en el libro del Éxodo. ¿Sabían que este libro comienza con la palabra hebrea ve, que traducido al español es la conjunción y? Las traducciones en español deberían decir y estos son los nombres. La conjunción y une la historia en el Génesis con esta del Éxodo. Sí. Es la continuación de la historia que comenzó en Génesis. Génesis termina con la maravillosa historia de José y con su incomparable amor y perdón hacia sus hermanos, y continúa en Éxodo, donde la expresión plena de perdón y redención

comienza a tomar forma con Dios manifestándolo a través de la nación de Israel y su único hijo, quien va a venir de esta nación. Es la continuación de la historia de cómo Dios desea redimir y liberar al hombre. No hay espacios vacíos entre Génesis y Éxodo. Es toda una unidad. Tampoco hay espacios vacíos en nuestra historia personal con Dios, porque Dios transforma todas nuestras situaciones y circunstancias. Él es el autor que comienza y termina lo que comenzó con nosotros, la nueva naturaleza que tenemos en Él. Y la historia de Israel en el Éxodo se parece tanto a la de cada uno de nosotros. Así que no perdamos la oportunidad de conocer más de la historia grabada en este libro, que es, al fin y al cabo, nuestra historia. Este estudio es impartido por el líder mesiánico Jack Isaac Gabizón, maestro y pastor de la congregación Beth Ariel en Montreal, Canadá. Creyente judío en Yeshua, con profundo amor y búsqueda en la palabra de Dios desde una perspectiva judía. Los invitamos, pues, a escuchar estos mensajes que fueron traducidos del inglés para bendecir a nuestros hermanos de habla hispana. Sean bendecidos al escucharlos y shalom. Éxodo parte 9. Este estudio se titula Los 10 actos de gracia, las 10 plagas. 15 de junio del 2024. Shalom, shalom y una vez más bienvenidos a nuestro servicio sabático en Beth Ariel. Comencemos orando antes de abrir las escrituras. Como es nuestra tradición, bendigamos primero la palabra de Dios. Bendito eres tú, Señor Dios nuestro, Rey del universo, que nos has dado la verdad a través de tu palabra y has plantado vida eterna en medio de nosotros. Bendito seas, Señor, por darnos las escrituras. Abramos nuestras Biblias ahora en el capítulo 7 del Éxodo. Algunos pueden sorprenderse con el título de hoy, los 10 actos de gracia, al hablar de las 10 plagas, que en realidad son juicios o 10 castigos. La palabra plaga en hebreo es magafé, que proviene de la palabra hebrea nagap, que significa golpear. Se utiliza para describir una pestilencia. Entonces, ¿qué tiene esto de misericordioso? Verán que al leer la sección de las 10 plagas, que es un largo segmento de 5 capítulos, del Éxodo capítulo 7 al capítulo 11, algo que sobresale es lo tardo para la ira y la paciencia de Dios. Uno tiene la sensación de que Él realmente no quiere atacar en absoluto. Él no se complace en ver sufrimiento y caos, y por eso toma su tiempo y advierte y avisa y alerta. Da tiempo y más tiempo, con muchas repeticiones, para que el hombre vuelva y se arrepienta, para que el mal sea subyugado a través del arrepentimiento. Y esto es lo que Él, de toda evidencia, está haciendo hoy. Quizás es por eso que no ha regresado todavía. Y estas plagas no se dan a un destiempo. Hay una simetría, hay una estrategia. Y esta simetría y estrategia las podemos aplicar y mirar la forma en que Dios se está moviendo hoy en este mundo. Permítanme primero enumerar las 10 plagas. Sangre, ranas, piojos, moscas, plaga del ganado o peste, úlceras o forúnculos, granizo, langostas, tinieblas o oscuridad, y la muerte del primogénito. Si no se celebrara una cena de Pascua todos los años, esta lista nos parecería muy rara, pero cada uno ha sido cuidadosamente elegido. Y cada uno o cada una de estas plagas tiene un mensaje para nosotros. Primero, veamos la simetría que existe en esta lista de 10 plagas. Fue Rashbam, un rabino francés del siglo XI, quien comenzó a dividirlas en grupos, y otros lo siguieron después de él. Las 10 plagas se pueden dividir en 3 secciones de 3, y luego está la final, la muerte del primogénito. Esta división se ve claramente en el texto, ya que cada sección de 3 plagas comienza y termina de la misma manera. Cada grupo de plagas comienza

Comienza por la mañana, cuando Moisés se acerca al faraón y le advierte de un juicio inminente. Esto se ve con las plagas de sangre, moscas y granizo. Dios le dice a Moisés: ve por la mañana a faraón. He aquí que él sale al río y tú ponte a la ribera delante de él. Esto está en Éxodo capítulo 7, versículo 14, capítulo 8, versículo 20 y capítulo 9, versículo 13. Estas tres plagas fueron lanzadas por la mañana. Dos de ellas fueron dirigidas a faraón cuando estaba cerca del agua o en el agua. Fueron una aparición sorpresiva y ciertamente humillante para el faraón, que fue sorprendido lavándose. Pero se creía que el faraón era un dios, la encarnación misma del dios Halcón Horus, considerado también hijo físico del dios Sol Ra. Se supone que los dioses no necesitan lavarse, son puros. Y aquí, en este preciso momento, su supuesta deidad se ve muy cuestionada con las subsecuentes plagas también, que fue incapaz de detener. En cuanto a la segunda plaga de los tres grupos, ranas, plaga en el ganado o la peste y las langostas, comienzan cada una cuando Moisés se encuentra con el faraón en su palacio, justo en su territorio, y de nuevo le advierte antes de desatar una plaga. Pero la tercera plaga de estos tres grupos, piojos, úlceras y oscuridad, estas llegan sin previo aviso. Así que hay una repetición cíclica de tres plagas. Este ciclo se repite tres veces. Una primera advertencia cerca del agua, una segunda advertencia en su palacio y la tercera plaga sin advertencia previa. Tres ciclos de esto, lo que da nueve plagas. Pero esta simetría sigue una regla en la que se vierten tres juicios como advertencias y luego se vierte un cuarto, el final. Esta es la regla de 3+1. Este principio se ve bien en el libro de Amós. El lector notará de inmediato cómo abre con 8 repeticiones de la misma frase del capítulo 1 al capítulo 2. Una declaración hecha para cada una de las 8 naciones extranjeras, incluyendo Israel y Judá. La frase es, comienza diciendo, por 3 pecados de, y el Señor aquí nombra a la nación, y luego dice, y por el cuarto no revocaré su castigo. Dios advierte 3 veces y luego, con el cuarto pecado, no revoca el castigo. Sin embargo, para las 10 plagas hay más misericordia, porque el juicio final solo viene después del tercer grupo de 3 plagas, y entonces se desata la plaga final, que es la muerte del primogénito. Pero, ¿por qué la muerte del primogénito es mucho más, digamos, importante que las demás? Después de todo, algunas personas han muerto en las últimas 9 plagas. ¿Por qué es tan importante el primogénito? En la respuesta a esta pregunta vamos a ver misericordia sobre misericordia. Se elige el primogénito porque en él se encuentra la redención final. Termina con el primogénito, no como un golpe final, sino como el mayor acto de misericordia de todos los tiempos. Dios iba a enviar a su propio primogénito, a su propio hijo, para que viniera y ofreciera un remedio final para todo juicio, que deben aplicarse comenzando en el jardín de Edén. Debieron aplicarse en ese momento, continuando a través del Éxodo hasta el final de la historia del mundo. Por eso, cuando lleguemos a la última plaga, Dios pedirá al pueblo judío y a los egipcios creyentes, o a quien estuviera allí creyendo en su palabra, que sacrifiquen un cordero y pongan su sangre en los postes y en el dintel de las puertas, porque su propio hijo

versículo 16 dice: porque de tal manera amó Dios al mundo que ha dado a su Hijo unigénito para que todo aquel que en él cree no se pierda, mas tenga vida eterna. El Hijo unigénito es también el Hijo primogénito. Él es el único a través del cual podemos llegar a Dios. Este versículo de Juan, capítulo 3, versículo 16, es nuestra Pascua plenamente cumplida. La mención del primogénito es una alusión directa al Hijo de Dios, que es el medio de evitar los próximos juicios de Dios. Vean cómo Yeshua está de pie al final de las 10 plagas, con los brazos abiertos. Y sí, a pesar de la sorpresa de muchos, la Biblia indica claramente que Dios tiene un hijo. Incluso pregunta si conoce el nombre del Hijo de Dios. Es en el libro de los Proverbios donde se nos pregunta, en Proverbios capítulo 30, versículo 4, ¿quién subió al cielo y descendió? ¿Quién encerró los vientos en sus puños? ¿Quién ató las aguas en su paño? ¿Quién afirmó todos los términos de la tierra? ¿Cuál es su nombre y el nombre de su hijo, si sabes? ¿Y cómo podría Dios tener un hijo? Dios es uno y único, y sabemos que no da su nombre a ningún otro. Sin embargo, si habla de un hijo, es porque Él y el Hijo deben ser la misma persona. Si el Hijo tiene atributos divinos, y en las escrituras hebreas, en el Antiguo Testamento, se lee que su nombre es el mismo que el de su Padre, es porque deben ser el mismo. Acuérdense que adoramos a un solo Dios. Por eso Juan capítulo 10, versículo 30, dice Yeshua: yo y el Padre, uno somos. O en Juan capítulo 14, versículo 9, Jesús dijo: tanto tiempo hace que estoy con vosotros y no me has conocido, Felipe. El que me ha visto a mí ha visto al Padre. De muchas maneras, entonces, después de las primeras 9 terribles plagas, Dios, en todo su amor y gracia, dice, a través de la última plaga, que Él está bajando para liberarnos de todos los juicios. Y esto es lo que Él mostrará de muchas maneras con el resto de la historia del libro de Éxodo. Así, una de las principales razones de las 10 plagas es de señalar en qué forma vendría la salvación. Y mientras cada una de ellas es una demostración del poder de Dios sobre todos los otros dioses o religiones extranjeras, el objetivo principal es la salvación del hombre. Pero hay otra razón para las 10 plagas. Una tiene que ver con una promesa que se encuentra en el pacto abrahámico que todavía está en efecto hoy. 400 años antes del Éxodo, Dios hizo una alianza eterna e incondicional con Abraham y dijo en Génesis capítulo 12, versículo 3, bendeciré a los que te bendijeren y a los que te maldijeren, maldeciré. Y serán benditas en ti todas las familias de la tierra. Mientras Israel estaba siendo preparado para ser una bendición para las naciones de la tierra, porque a través de esa nación Yeshua iba a venir, ella fue maldecida por los egipcios y al hacerlo, invitaron a una maldición sobre ellos. Muchas de estas plagas podrían verse como una acción directa contra los egipcios a causa de una opresión específica contra los judíos. Por ejemplo, la primera plaga fue la conversión del Nilo en sangre. ¿Por qué el Nilo? Recordemos cómo en el primer capítulo los egipcios tomaron a todos los hijos nacidos de los judíos y los arrojaron al Nilo. Dice Éxodo capítulo 1, versículo 22. Entonces Faraón mandó a todo su pueblo diciendo: echad al río a todo hijo que nazca y a toda hija preservad la vida. El Nilo se consideraba la línea vital de Egipto. Sin el Nilo no habría existido Egipto. Y sin sus hijos, Israel dejaría de existir.

aquí vemos cómo la acción de los egipcios tuvo una repercusión directa en su existencia. Porque la paga del pecado es muerte. Cada pecado debe ser contabilizado y pagado. Y gracias a Dios que creemos en Yeshua, pues Él pagó por todos ellos. Además, podemos ver el pacto abrahámico en acción en muchas repeticiones de ciertas frases. En otro intento de detener el crecimiento del pueblo judío, el faraón consiguió dispersar a los israelitas por toda la tierra de Egipto. Esto está en Éxodo capítulo 5, versículo 12. Pero vean, seis de las plagas se esparcen por toda la tierra de Egipto. Seis veces leemos de una u otra manera que las plagas tocaron a toda la tierra o el país de Egipto, como si esto fuera un caso de ojo por ojo y diente por diente. Esto lo leemos en Éxodo capítulo 8 versículo 16 al 17, capítulo 9 versículo 9, capítulo 9 versículo 25 y capítulo 10 versículo 15. Como juicio, ya no es Israel el que se dispersa por toda la tierra de Egipto, sino las plagas. Además, la forma en que se produjeron las úlceras fue un recordatorio directo del duro trabajo que los egipcios impusieron a los judíos. Leamos lo que el Señor le pidió a Moisés que hiciera. Éxodo capítulo 9, versículos del 8 al 9. Y Jehová dijo a Moisés y a Aarón: tomad puñados de ceniza de un horno, y la esparcirá Moisés hacia el cielo delante del faraón. Y vendrá a ser polvo sobre toda la tierra de Egipto, y producirá sarpullido con úlceras en los hombres y en las bestias por todo el país de Egipto. Pero, ¿de dónde sacó Moisés la ceniza de un horno? Ceniza, pijá, en hebreo, es el polvo negro que se genera al quemar material vegetal, plantas como la paja, que los israelitas tenían que ir a buscar y quemar para producir ladrillos. Y los hornos son el horno que usaba para hacer ladrillos. Así que Moisés debía tomar no solo un puñado, sino puñados en plural de cenizas del horno y arrojarlas al aire, y se convirtió en polvo fino que se transformó en úlceras. Y seguramente el faraón debió recordar cómo persiguió a los israelitas. Esperamos que hayan sido bendecidos al haber escuchado este estudio de la Palabra Santa en el libro de Éxodo. Damos bienvenida a las preguntas que tengan con respecto a este tema o cualquier otra consulta bíblica. Pueden ponerse en contacto con nosotros a través de nuestro correo electrónico betariel.hispanos@gmail.com. Esto es betariel.hispanos@gmail.com, y nos pondremos en contacto con ustedes tan pronto como sea posible. Por favor, oren por este ministerio mientras avanzamos juntos en estos días postreros, declarando en voz alta para hacer que la palabra sea escuchada y ser diligentes al obedecerla. Bendiciones en el nombre de nuestro Mesías, Yeshua. Shalom, shalom.

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En el mundo hay más del 40% de la población total que no han escuchado el nombre de Jesús. Esto representa 2.4 mil millones de gentes. No lo han oído ni en una canción. No lo han leído en sus libros de historia. La mayoría ni tiene libros de historia porque ni tienen alfabeto. Una gran parte de ellos son las etnias que viven aislados de la sociedad, en las montañas y en los desiertos del mundo, marginados y olvidados por los demás. Mientras que la iglesia del Señor perdemos el tiempo en discusiones, pleitos y divisiones, estos miles de millones se van a una eternidad sin Jesús. ¿Qué vamos a hacer tú y yo? ¿Seremos la generación que lleve el mensaje de esperanza? Entonces,

Jesucristo dijo: por tanto, id y haced discípulos a las naciones, bautizándolos en el nombre del Padre y del Hijo y del Espíritu Santo, enseñándoles que guarden todas las cosas que os he mandado. Y he aquí que yo estoy con vosotros todos los días hasta el fin del mundo. Amén.

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confundidos por el pecado, que se acostumbraron a vivir con él y son incapaces de poder reconocerlo. Es por eso que esta vez te digo, de hermano a hermano,

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3: Hola, hola, hola. ¿Qué tal, apreciados amigos que están en sintonía de La Voz? Porque la fe viene por el oír. Les saluda Alejandro Cruz, dándole las gracias por su sintonía. Siempre ya cumpliendo un año, pues agradecemos que nos permita entrar en su vehículo, que nos permita llegar a su hogar. Gracias por permitirnos entrar a su centro de trabajo. Amigos en las prisiones, los saludamos y agradecemos a Dios esta bendición tan grande de poder llegar a ustedes donde quiera que nos estén sintonizando. Hoy comenzaremos este tiempo con una oración y vamos a creer que a través de este medio maravilloso se abren los cielos y que el Señor se manifiesta de una manera sobrenatural. Prepárese para recibir algo de parte de Dios en este momento. La oración tiene poder. La oración hace que lo que es imposible se haga posible. Cuando usted ora por la fe, podrá mirar lo invisible, podrá recibir lo imposible. Cuando usted se atreve a orar y a declarar su confianza en Dios, va a activarse el cielo en la tierra. Padre, en el nombre poderoso de Jesús de Nazaret, en este momento te doy gracias por la vida de cada uno de nuestros oyentes que están en la sintonía. Te pido que los bendigas con paz, bendíceles con salud. Te pido que les des fortaleza, que bendigas su vida y que en este día sea un día de oportunidad, un día de puertas abiertas, que sobre ellos

Señor, descienda tu presencia y que esa presencia tuya, Señor, traiga sobre nosotros gracia y favor. Gracia y favor delante de nuestros empleadores, gracia y favor con nuestros compañeros de trabajo. Señor, mira aquellos que hoy van a las oficinas y que van a realizar trámites, que van a mover documentos, sean documentos legales, sean documentos de trabajo, documentos de estudio. Señor, por favor, te pido que facilites las cosas para que tengan lo necesario. Ve, Señor, aquellos que hoy van a pedir trabajo, que hoy están viendo las aplicaciones, las solicitudes que han dejado en diferentes lugares. Sorprende, Señor, abriendo puerta de oportunidad en estos lugares para que den empleo a aquel que ha estado pidiendo. Que seas tú, Señor, abriendo esa puerta para ellos. Pido por los que en este momento se encuentran enfermos, los que están desahuciados, los que no tienen esperanza, aquellos hombres y aquellas mujeres que están luchando en este momento y que no tienen ya ninguna esperanza, porque lo único que han escuchado es muera en paz. Han escuchado, usted tiene que resignarse. Han escuchado, le vamos a dar de alta porque no lo podemos curar. Simplemente usted ya no tiene ninguna esperanza. Señor, yo pido que en este momento seas tú trayendo ánimo y que seas tú fortaleciendo estas vidas. Y en el nombre poderoso de Jesús, Señor, haz milagros creativos, poniendo riñones nuevos, páncreas nuevos, hígado nuevo. Sé tú, Señor, haciendo milagros creativos en aquellos que ya no se les da ninguna esperanza. Sorprende a propios y extraños con tu poder, trayendo sanidad y haciendo milagros. Pido en este momento también, Señor, que seas tú bendiciendo a nuestros amigos en la prisión, que traigas sobre ellos paz y que traigas, Señor, la convicción de que el caso de ellos está en tu mano y que tú eres un juez justo y que tú eres el Dios que hace milagros para que lo sobrenatural venga y que ellos puedan tener esa esperanza viva de que tú estás al cuidado de ellos. Gracias, Señor, por cada uno de nuestros colaboradores, los hombres y mujeres de fe, que a través de su generosidad hacen posible que sigamos transmitiendo esta señal. Te pido, Señor, que bendigas a cada hombre y a cada mujer que son parte de esta red. Señor, gracias porque son ganadores de almas. Gracias, Señor, porque ellos son parte de un proyecto que está bendiciendo miles de personas en diferentes estados. Gracias por este aniversario que estamos cumpliendo en Monterrey y también en Tijuana. Un año de trabajo, un año de mucho esfuerzo. Señor, te pido que tú recompenses el esfuerzo y que tú hagas prosperar este trabajo que se ha iniciado hace un año atrás. Señor, prospera. Trae, Señor, provisión abundante. Haz milagros sobrenaturales para que el corazón de hombres y mujeres se abra y que se abra con generosidad para dar y para ser parte de este gran proyecto de La Voz, para que la fe crezca y se desate por el oír y por el oír de tu palabra. Gracias en el nombre poderoso de Jesús. Amén. Amén. Bueno, pues de esta manera estamos dando inicio a la programación y quiero decirle primeramente que el día de ayer ya iniciamos la primera noche de celebración. Estuvimos en Santa Catarina. Enviamos un cordial saludo a nuestros oyentes en esta ciudad. Pues ahí estuvo la banda 77.7. Oiga, qué músicos, qué gente para poder interpretar esos temas musicales con esa pasión, y no solamente con esa pasión,

pero realmente una excelencia musical extraordinaria. Espero que usted el día de hoy no se pierda la presentación, que será en Guadalupe hoy. Dios mediante, a las 7 de la tarde estamos en Guadalupe. No se lo puede perder. Juntos estamos haciendo lo mejor para que no falte esta palabra. Y tenemos novedad también. Y fíjese que la novedad es que José Holguín se le fue el avión. Literalmente a José Holguín se le fue el avión. Llegó de Estados Unidos al aeropuerto en Tijuana y me dijo: hermano, se me pasó el avión. Pero no se preocupen, ya ahorita va a abordar un nuevo vuelo para estar con nosotros hoy en Guadalupe y mañana en Villa Juárez. Así es de que vamos a tener la banda 77.7 y José Holguín, pues, que estará presente ahora sí, ¿verdad?, el día de hoy. Bueno, pues nos vamos a la música. En este momento viene José Holguín con este tema que se titula "Qué gente tan loca". Regresamos en un momento con ustedes.

Bien, amigos, pues esta es la participación de José Holguín. Oiga, qué tema tan especial. Música del recuerdo, música del ayer, porque hace más de 30 años que él grabó estos temas, pero han sido de tanta bendición para tantos hombres y mujeres que por donde quiera que hemos viajado con José Holguín encontramos testimonios que dicen: oiga, yo me convertí con esa música, yo lo primero que escuché fue esa música, a mí lo que me dio ánimo para seguir adelante fue esa música. De tal manera que todo lo que hacemos en la obra del Señor debe de ser para edificar, para traer ánimo, para fortalecer, para ser de bendición. Cuando miro hacia atrás y vienen a mi mente los recuerdos de los hombres de Dios y las mujeres de fe, que solamente había una pasión y una llama ardiendo para evangelizar y decir que se salven las almas. Vamos a hacer lo posible y hasta lo imposible para que se salven las almas. Y en esto invertimos nuestra vida, nuestros esfuerzos, nuestros recursos. Quiero decir que la forma como a mí me llegó el evangelio es porque estando en la calle, siendo un joven de 17 años, confundido, atado por las drogas, se me acerca un joven y quiso darme el mensaje. Este joven me dijo: amigo, Jesucristo te ama. Aquella frase me impactó, pero más me impactó el recuerdo de mi abuela cuando me decía: hijito, si alguien te habla de Jesucristo y lo miras que trae una Biblia bajo el brazo y lo miras que aparentemente tiene una sonrisa amable, te está engañando, te quiere confundir y te quiere llevar con los aleluyas, y esos son gente mala, no les creas. Entonces pudo más la voz de mi abuela que el Cristo te ama de aquel joven, y que de repente, sin que él lo esperara, le pongo un derechazo y lo remato, ¿verdad?, con una izquierda, y el joven cayó al suelo asustado. Él no esperaba eso, pero se levanta, y yo dije: pues ahora sí vamos a pelear, a ver si estos aleluyas saben defenderse. Pero este joven me dijo: mira, tú podrás golpearme, tú podrás hacer lo que quieras, pero Jesucristo te ama. Y se fue, no quiso pelear. Pero de entrada eso me impactó. Días después, ese mismo joven viene caminando, traía un parche en la ceja izquierda, porque le había reventado con el golpe la ceja, pero viene, ¿verdad?, con ese parche, y dije: a ver qué me dice ahora. Y resulta que extiende la mano y me da un papel. No me dijo una sola palabra, se dio la media vuelta y se fue, me dejó con el papel en la mano. Yo dije: ¿qué le pasa a este loco? Yo pensé que me iba a reclamar, pensé que venía a decir algo, pero no, me dejé el papel. Y dije: y bueno, y a lo mejor en este papel me está dando un mensaje. Veo por primera vez un folleto y luego decía: la decisión es tuya. Decía la gloria, y había ahí una nube, y había gente como que estaba entrando en esa nube, y luego decía: o el infierno, y abajo había el dibujo de unas llamas y gente que iba así como de clavadito, así de cabeza, ¿verdad?, tirándose a las llamas.
Y eso me causó una risa porque dije, ah,

Ahora sí que estos están más locos. Ahora resulta que uno se la fuma y a ellos les pega. ¿Cómo alguien va a creer en esas tonterías? ¿Cómo alguien va a creer que existe el infierno y que el cielo, pues quién fue y vino? ¿Quién les dijo que eso existe? ¿De dónde sacaron esas cosas? Y me empecé a reír. Dentro de mi ignorancia, dentro de mi locura, dentro de las cosas que había en mi mente, yo me empecé a reír. Pero por alguna razón lo abrí. Y quiero decir que me aprendí este verso de memoria la primera vez que lo leí. Me lo aprendí de memoria. Apocalipsis 3:20. He aquí, yo estoy a la puerta y llamo. Si alguno oye mi voz y abre la puerta, entraré a él, cenaré con él y él conmigo. Se me quedó. Había otros versos que decían, por cuanto todos pecaron y están destituidos de la gloria de Dios. Había otro que decía que la paga del pecado es muerte. Pero ese se me quedó grabado en la mente. Y ese folletito que llegó a mis manos me dio un mensaje. Ese mensaje fue lo que hizo posible que yo clamara al Señor en una circunstancia donde estuve a punto de perder la vida, donde ya no había ninguna esperanza, donde era seguro que en mi casa no me iban a volver a ver y peor, ni siquiera iban a saber dónde había quedado. Pero esa historia se la cuento otro día. Lo único que quiero decir es que ese folleto impactó mi corazón con un mensaje. Tiempo después, cuando ya conocí al Señor y empecé a ir a una congregación y conozco jóvenes en la iglesia que ellos se dedicaban a ir a las calles y evangelizaban. Y justamente lo que estos jóvenes decían era, Cristo te ama, y te regalaban el folletito. Y me dijeron, véngase, vámonos a evangelizar. Pues nomás tiene que decir Cristo te ama, una sonrisita y das el folletito. El papelito es el que va a dar el mensaje. Bueno. Y me dice el joven que me invita, se nos acabaron los folletos, pero vamos para que conozcas a la hermana que nos compra los folletos para que evangelicemos con ellos. Llegamos a una colonia, no había pavimento, eran calles de tierra todavía, era colonia en las orillas de la ciudad. De hecho, la casa de ella era de adobe. Llama el joven a la puerta y le dice, hermana Socorrito, venimos aquí, dice, a saludarla. Y dice una voz, pasen, bienvenidos. Y veo una anciana como de 80 años. Y la veo con una alegría. Y dijo, mire, aquí están los folletos. Y nos entrega el paquete de aquellos folletos. Y dice, mire, él es el nuevo hermano que está con nosotros evangelizando. Dice, mi hijo, me da mucho gusto, dice, que estés compartiendo la palabra. Y yo le dije, oiga, ¿y esos folletos se los regalan? Dijo, no. Dice, yo plancho ropa por docena porque yo ya no puedo trabajar. Yo ya no puedo hacer ninguna otra cosa. Así es de que los vecinos me traen su ropa, yo se las plancho y de lo que ellos me pagan, pues entonces yo compro estos folletos. Y eso me impactó, dije, ¿cómo es posible que una mujer de 80 años, que no tiene fuerzas, que no puede trabajar, pero planche ajeno para que los jóvenes repartan los folletos? Pues cuando recibimos estos folletos, nació una convicción en mí
porque yo miraba que

Mucha gente tomaba el folleto y lo tiraba. Lo agarraban para escribir cosas. El folleto no le daban importancia, lo rompían, lo tiraban más adelante en un bote de basura. Y eso me dolió porque dije, si ellos supieran lo que le cuesta a esa mujer andar planchando ropa ajena para comprar sus folletos, entonces nació una convicción. Y yo dije, no, yo no voy a repartir folletos, yo voy a dar un mensaje por folleto. ¿Y qué es lo que hacía? Se los leía. Mira, este es un mensaje muy importante porque viene del cielo y es de Dios para ti. Es una carta personal. Mira lo que Dios te dice. Y les leía los versículos. Y entonces sí le decía, llévatelo para que lo leas con calma en tu casa. Y así fue, un mensaje por folleto, porque no podía soportar que la gente lo desechara, que lo tirara así nada más. Hay personas que invierten para que el mensaje llegue, hay gente que se esfuerza para que los misioneros compartan y puedan permanecer en otro país, en otras comunidades donde es difícil anunciar el evangelio, y se hacen esfuerzos muy grandes para que no falte el sustento de esos misioneros, para que no falte la palabra. Y el que da, da con alegría. Y el que siembra lo hace con fe, sabiendo que la semilla nunca volverá vacía. Y el que lo hace es porque ha entendido que si él no puede ir, pues está enviando a otro para que vaya en su representación y comparta la palabra. Entonces, en la voz, nosotros tenemos algo muy parecido que se llama la red de colaboradores. Nuestros colaboradores son hombres y mujeres que han entendido que este medio comparte la palabra de Dios las 24 horas del día, y que esta palabra llega a los hogares, que esta palabra se mete en los carros, en los trailers, en los taxis, esta palabra se mete en los centros de trabajo. Hay mucha gente que son veladores, mucha gente que son guardias y que en la noche escuchan. Hay muchos que en la carretera, en su tráiler, van buscando algo que oír, encuentran la sintonía, o los mismos traileros y entre ellos se recomiendan la radio y nos escuchan. Quiero decir que el esfuerzo que hacemos es grande con tal de que no falte el mensaje de salvación. Y cuando usted es parte de nuestra red de colaboradores, usted hace posible que esta palabra permanezca. Hemos cumplido un año. Amigos en Tijuana, en Monterrey, hemos cumplido un año. Ya estamos en plena celebración. Y necesito, por favor, que todos los que han sido colaboradores retomen su cuidado y digan, voy a renovar mi compromiso de fe. Cuenten conmigo de que yo voy a seguir adoptando un minuto. Cuenten conmigo que yo voy a seguir haciendo el esfuerzo para que esto no pare, para que se siga anunciando esta palabra. Y si usted nunca ha adoptado un minuto, pues hoy es el momento de empezar a hacerlo. Este es el momento de que usted se levante en fe y diga, hermano Alejandro Cruz, yo voy a adoptar un minuto. ¿Cuánto me cuesta adoptar un minuto? 20 pesos. ¿Y cómo yo puedo adoptar un minuto? Pues haciendo un compromiso de fe. ¿Y cómo es este compromiso? Pues mire, yo le animo para que adopte un minuto al día. Son 20 pesos al día. Si de lunes a domingo usted dice voy a dar 20 pesos, pues multiplique 20 pesos por 7 días. Son 140 pesos. Con 140 pesos, dándolos por semana y haciendo un compromiso de

0: fe con el Señor de darlo durante 52 semanas, con eso usted ya está adoptando un minuto. Si a usted se le hace muy cercano darlo por semana, bueno, lo puede dar por mes. ¿Y cuánto daría por mes? Pues multiplique 20 pesos por 30 días que tiene el mes, le da un total de 600 pesos. Con 600 pesos al mes, usted puede adoptar un minuto diario haciendo un compromiso por 12 meses. Es importante que decidamos adoptar un minuto, que determinemos el ser parte de un proyecto para ganar almas. Yo quiero animar a cada uno de ustedes para que en este momento nos comprometamos con el Señor y le digamos: Señor, cuenta conmigo. Por último, si yo quiero adoptar un minuto y lo quiero hacer por todo un año y decir: ¿saben qué, hermanos? Yo de verdad quiero apoyar y quiero adoptar ese minuto y lo quiero adoptar por todo un año, de una vez, para que no se me olvide, para que mi compromiso quede ya listo, pues multiplique usted 20 pesos por 365 días que tiene un año y le da un total de 7.300 pesos. Con 7.300 usted adopta un minuto por todo un año completo. Creo que es posible, creo que lo podemos lograr. Los amigos que están en los Estados Unidos, pues es muy fácil porque con un dólar adopta un minuto. Si usted quiere adoptar un minuto por todo un año completito, pues usted daría $365 y con eso adopta un minuto por todo un año. Entonces yo quiero pedirle que haga su mejor esfuerzo. Necesitamos que todos adoptemos un minuto, que eso es lo mínimo que podemos hacer, eso es lo más mínimo que cualquier familia puede hacer, adoptar un minuto. Le voy a dar los números de cuenta donde usted puede hacer esta aportación de un minuto, y aprovechando que está aquí David Montero con nosotros, pues vamos a darle la bienvenida y también pues que él nos diga los números de cuenta donde usted puede adoptar un minuto. Son tres lugares: es en Oxxo, es Coppel y una cuenta de Santander. Pero escuche, lo que hacemos, lo hacemos por la fe. Por la fe, Abel presentó su ofrenda para el Señor y el Señor la recibió con agrado. Es decir, que lo que nosotros damos y aportamos es por la fe. ¿Por qué por la fe? Porque se lo estoy dando a Dios, lo estoy aportando para Dios. No es para los que rescatan mascotas en la calle, no es para la Cruz Roja, no es para la Asociación de Beneficencia, es para Dios, que se convierta en almas, por la fe. Vamos a presentarlo para el Señor.
1: Muy buenos días, claro que sí, doctor, gracias por permitirme ser parte de este gran proyecto y gracias a Dios también por la radio que está llegando cada día a más personas y está tocando los corazones de muchos y muchas almas están siendo tocadas por la palabra, que es muy importante. Así que pues exhortando, ¿verdad?, también sumándonos a esta invitación que nos hace el doctor. 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Yo sé que hay personas en ese momento que trae ya la urgencia de poder ampliar esta palabra a más lugares. 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

0: 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Yo doy gracias a Dios por la vida de usted que en este momento está tomando esta decisión y que se está sumando a esta red de colaboradores. Y también oro y doy gracias a Dios por las personas que en este momento aún dudan de qué tanto puede llegar. Bueno, que sea el Espíritu Santo que siga trabajando en sus vidas y que, bueno, sea únicamente la gracia del Señor la que nos permita seguir avanzando en este camino, porque sabemos que dice en la palabra el Señor: yo tengo pensamientos de bien y no de mal. Así que nosotros lo que nos corresponde es apropiarnos de esa palabra y continuar con esos pensamientos de bien.
1: Claro, muy importante ser parte de un proyecto tan grande, de un proyecto que está al 100% dedicado a compartir el Evangelio, tanto con los creyentes como con los que no son creyentes. Pero lo más importante es que usted es parte, usted es nuestro socio, usted es parte activa de lo que somos y de lo que hacemos. 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Apreciados oyentes, hermanos en la fe, necesitamos que usted se active y que adopte un minuto. Adopte un minuto y usted tendrá la satisfacción de convertirse en un mensajero de fe, en un sembrador de esperanza. Hágalo, hágalo y Dios le va a bendecir de una manera sobrenatural. Anímese, estamos en aniversario y por causa de este aniversario en este mes de mayo, necesitamos que se activen todos nuestros.

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1: Bien, amigos, vamos adelante con la programación y en este momento uno de los programas que llaman poderosamente la atención es Llamados para Triunfar con nuestro buen amigo el doctor Gabriel Cos, que siempre para nosotros ha sido una inspiración y también una ayuda muy fuerte en cuanto a estos materiales que él produce específicamente para que a través de la radio usted reciba un mensaje de fe.

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1: Estimados amigos, qué placer nuevamente reencontrarnos aquí a través de esta estación. Qué lindo saber que hay muchas personas que nos escriben dando gracias a Dios porque una respuesta a un consejo que nos pidieron les llegó a tiempo. Y qué bueno es saber que hay gente agradecida. Quiero también animarte a que nos sigas escribiendo. Queremos ayudarte, queremos bendecirte, queremos que también encuentres lo que tu vida anhela. Y yo en este segmento quiero hablar acerca también de las muchas cosas que hacemos sin pensar y que después nos traen problemas. Alguien me decía días pasados, mira, vino el gerente de una empresa importante, yo estaba necesitando ir a una empresa así para que me resolviera un problema, y vino esta persona, me encontró en un momento muy ocupado, le atendí de mala manera, y después cuando se fue, alguien se acerca a mí y me dice, ¿sabés quién era tal persona? Dice, no, ni idea, decía mi amigo. Bueno, esa persona es tal, tal y tal. Y me decía mi amigo, yo me agarré la cabeza y dijo, qué mal que lo atendí, cómo atendí mal a esa gente. Yo necesitaba de esa persona, había escuchado hablar de esa persona, pero nunca nadie me la presentó y la desconocí. Y de repente ahora, ¿con qué cara voy a ir a hablarle después de atenderle tan mal? Amigos y amigas, ¿cuántas veces juzgamos mal por las apariencias y hasta atendemos mal a las personas confundiéndolas con cualquier cosa cuando son personas realmente valiosas? Y déjeme decirle, todas personas son valiosas en la tierra. No hace mucho tiempo también supe la historia de un hombre que trataba tan raudamente a su empleado, le hacía de todo y bueno, en fin, pasó el tiempo. La empresa de ese hombre se cayó, ese empleado que había tenido por un tiempo también se fue y bueno, no le quedó más remedio a este jefe de empresa que, habiendo quebrado esa compañía, empezó a buscar trabajo y un día golpea la puerta. ¿Y cuál fue la sorpresa? Que golpeó la puerta de aquel hombre a quien años atrás había maltratado y hoy tenía su propia empresa. Aquel que había sido jefe hoy buscaba trabajo y aquel que había sido empleado hoy era jefe. Y apenas lo reconoció, dijo, Señor, me tengo que ir, no puedo pedirle nada, yo venía a buscar trabajo, pero yo hace años, usted fue mi empleado y yo lo maltraté. Y este hombre dijo, Señor, venga, usted me maltrató, pero yo he sabido perdonar, venga, yo le voy a dar trabajo y le voy a ayudar porque en su momento, usted aunque me maltrató, también me ayudó. Qué lindo sería reflexionar cómo tratamos a la gente que nos rodea, cómo tratamos al pobre, al rico, al anciano, al joven. ¿Cómo tratamos al hombre y a la mujer? Tal vez gente que podemos maltratar hoy pueden ser la puerta que mañana necesitemos para pasar una difícil circunstancia. Tenga cuidado, tenga respeto. Mucha gente, incluso hasta ángeles que Dios les pone en el camino, los trata mal. Tenga cuidado de tratar con palabras groseras, altivas, orgullosas a la gente que le rodea. Porque el día de mañana pueden ser esas personas las que usted necesita para poder surgir, para poder avanzar. Deje puertas abiertas. Cada persona es una puerta. Y cada puerta que usted cierre será una puerta menos de posibilidades de avanzar y de seguir creciendo. Así que, a partir de hoy, mida sus palabras, mida sus comentarios y no juzgue por las apariencias. Trate bien a todo el mundo, ame a todo el mundo, quiera a todo el mundo, hable bien de todo el mundo, que esto agrada a Dios y abre puertas con todos los seres humanos en la tierra. Hasta nuestro próximo encuentro y que Dios nos guarde.
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0: al sembrar en este ministerio. Que el Señor te haga mil veces más de lo que ahora eres y te bendiga cumpliendo en ti su promesa. Gracias, Red de Colaboradores.
1: Doctor Shami, vengo a buscar su sabiduría.
2: Mi sabiduría es esta. No importa lo que creas, siempre y cuando seas sincero en tu creencia.
1: Oh, ¿usted es tan sabio?
2: Sí, ahora, ¿por qué estás cargando ese palo tan grande?
1: Ah, soy un miembro de los noqueadores religiosos y creemos que al pegarle a alguien en la cabeza con este palo santo, no sentirán nada más que placer y se irán al cielo de inmediato.
2: ¿Y crees en eso?
1: Pues usted dijo que creer era lo que importaba.
2: Sí, dije eso.
1: Es más, permítame mandarlo al cielo.
2: ¡Espera!
1: No se agache.
2: ¡Espera! Existen leyes físicas.
1: ¡Deje de agacharse!
2: Y una de esas leyes es que si le pegas a una persona en la cabeza con un palo experimentará mucho dolor.
1: Espere, si hay leyes físicas que obedecer, entonces deben haber leyes espirituales que obedecer.
2: Yo no dije eso.
1: Lo cual quiere decir que debo de preocuparme por la verdad. Hasta debería de examinar si Jesús es quien decía ser. Lo que quiere decir que tengo que leer la Biblia.
2: No hay que irnos al extremo.

Esta es la participación de Arely Lucio con el tema He peleado la batalla. Espero que usted lo haya disfrutado y continuamos adelante con más de la buena programación, gracias a cada uno de ustedes que son parte ya de la

0: gran red de colaboradores. Recuerde que hoy tenemos una cita. José Holguín y la banda 77.7 en concierto. Será una experiencia muy especial, ya que cuando tenemos la oportunidad de conocer a los cantantes que escuchamos a través de la radio, pues para nosotros es siempre una nueva experiencia. Así es de que prepárese, porque hoy tenemos a esta banda 77.7, que realmente me sorprendieron. David, qué calidad de músicos, extraordinario,
1: Claro que sí, doctor. Fíjese que el día de ayer nos sorprendió esta experiencia, porque hay que entender que hay tres puntos que rescatar de esta presentación de los chicos de la 77.7. Primero, es la experiencia que tienen musicalmente hablando, una trayectoria de años fusionada obviamente con trabajar con grandes artistas en las diferentes áreas, tanto en el área cristocéntrico como en el área comercial, artistas hablando Francisco Céspedes, hablando de este Grupo Intocable, en el tema cristiano con Marcos Witt, Alex Campos, Samuel, el ¿cómo se llama? Que canta el de Levanto.
0: Ah, Samuel Hernández.
1: Samuel Hernández, perdón. Entonces, una trayectoria de. Puedo mencionar más artistas, ¿no? Y de hecho, el líder de la banda, un productor musical que precisamente le produce a grandes músicos cristianos y comerciales. Entonces, esa trayectoria musicalmente hablando, puesta para el servicio de Dios, pues es muy importante. La segunda es la humildad, porque a pesar de la trayectoria, el conocimiento, los muchachos de esta agrupación, pues son personas muy humildes. Ellos no buscan el protagonismo, no buscan el reflector, no buscan nada de eso. Ayer los vimos muy serviciales. Eso es algo realmente a reconocer, doctor, porque cuando vamos a un evento y vemos invitados especiales de trayectoria internacional, bueno, pues ellos que lleguen sirviendo es muy importante. Así que pues hay que estar pendientes para hoy, doctor.
0: ¿Qué le bueno, parece? Y en un momento comentamos más acerca de estas bandas y el cantante. Nos vamos al corte, regresamos con usted.
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6: Bien, amigos, ya estamos de regreso con ustedes. Gracias por su sintonía, que es su preferencia. Y bueno, en un momentito viene el programa Tiro al Blanco con las respuestas a las preguntas difíciles que seguramente usted se ha de haber hecho en alguna ocasión acerca de la Biblia o acerca de algún tema espiritual. Entonces, el día de hoy surge una pregunta: ¿por qué Dios creó a Satanás si sabía que le iba a dar tanto problema? Bueno, pues esto lo responderá un erudito conforme a lo que dice la Escritura, para que usted tenga oportunidad de reflexionar acerca de este tema tan interesante. Y por nuestra parte, pues estamos comentando lo interesante que fue mirar a la banda 77.7 con esa calidad musical, realmente también en lo que son las voces, extraordinaria banda. Yo creo que todos los que estén presentes con nosotros el día de hoy lo podrán apreciar. Así es que nos preparamos, porque hoy todos los caminos conducen a Guadalupe, Nuevo León. Déjenme buscar aquí la dirección para que la tengan todos nuestros oyentes que nos sintonizan por allá en Guadalupe y que tengan la oportunidad, pues, de venir a este concierto para conocerlos, para saludarlos. Tráigase a su amigo, tráigase a su vecino, tráigase a su familiar, tráigase a su compañero de trabajo. No se venga solo, no se venga sola.
7: Aquí le pasó la dirección, doctor. El día de hoy vamos a estar precisamente con los pastores Alejandro Benítez y San Juanita Cabrera en la iglesia Betel, que está ubicada precisamente en la calle Ricardo Flores Magón 233, en la colonia Croc. ahí en Guadalupe, Nuevo León, la colonia Croc. Los invitamos, vamos a iniciar a las 7 es la invitación para que estemos el día de hoy ahí en la iglesia Betel, Guadalupe, Nuevo León, en la colonia Croc. Recuerden, es la calle Ricardo Flores Magón 233. Ricardo Flores Magón 233. Y como se bien lo dijo, doctor, quería terminar, ¿verdad? El punto, los chavos son versátiles, estamos hablando desde un corito de adoración, un corito que bien nos gusta aquí, un grupo rítmico, alabanzas de júbilo, alabanzas de adoración. Bueno, o sea, es impresionante el mover, porque ahí es donde entendemos cuando Dios les da unción a estas personas. Pues eso, aunque yo estudie mucho música y todo eso, yo sé que la unción es la unción. Así que pues hoy nos vamos a gozar, hoy vamos a disfrutar y pues vernos ahí. Va a ser un gusto, doctor, que podamos saludar también a los colaboradores, aparte de la audiencia, que
6: claro,
7: que de verdad nos llevamos muy bonitas experiencias, que nos cuenten sus testimonios, que es muy importante. Vamos a estar recopilando sus testimonios de cómo la radio ha impactado su vida, así que ahí los esperamos.
6: Perfecto, pues nos vamos en este momento con este interesantísimo programa y regresamos con usted.
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9: Cordial saludo, amigos hispanohablantes. Sean ustedes bienvenidos a Tiro al Blanco. Les está saludando Don Iseti Barrios desde los estudios de la Sociedad Bíblica Iberoamericana. Y ya está a mi lado Carlos Fuchán, erudito bíblico, traductor de la Biblia y editor de la Biblia Textual, quien va a absolver la inquietud que se le va a formular en el día de hoy. Carlos, bienvenido a Tiro al Blanco.
10: Gracias, Don Iseti Barrios. Estoy muy feliz de estar nuevamente con toda nuestra querida audiencia de Tiro al Blanco, y trataremos pues de, mediante la exposición de la palabra de Dios, responder estas inquietudes de nuestros entrevistados. Un saludo cordial.
9: Bueno, y para ello ya está Carolina Laura Anzuini, ubicada en el móvil de transmisión de Tiro al Blanco, y le damos el cambio a ella para escuchar entonces quién va a lanzar al blanco para escuchar la primera pregunta. Carolina, bienvenida.
11: Muchas gracias, Don Iseti. Nuevamente me encuentro junto al móvil de comunicaciones de Tiro al Blanco. Y a mi lado tengo una dama. ¿Cómo estás?
12: Bien, gracias.
11: ¿Cuál es tu nombre?
12: Elvira.
11: Elvira, ¿de dónde eres?
12: Peruana.
11: ¿De qué parte de Perú?
12: De Chiclayo.
11: Chiclayo, eso se encuentra al sur, al norte.
12: Al norte.
11: ¿Cuál es el plato típico de ese lugar?
12: El ceviche.
11: ¿Y eso cómo se prepara?
12: Se cocina el pescado a base de limón.
11: A base de limón, y eso debe ser riquísimo.
12: Sí, es un plato muy conocido y muy rico.
11: ¿Tienes hijos?
12: Sí, uno.
11: ¿Un hijo, cómo se llama?
12: Estefano.
11: ¿Quieres aprovechar para enviarle un saludo?
12: Sí, con mucho cariño, que Dios me lo bendiga, mi hijo Estefano.
11: ¿Hace cuánto que eres cristiana?
12: Hace más o menos 10 años.
11: En todo ese tiempo has leído la Biblia. ¿Y tienes alguna pregunta que quieras compartir con nosotros?
12: Sí.
11: Adelante con tu pregunta.
12: Siempre he tenido curiosidad por saber por qué Dios creó a Satanás si de antemano sabía que le iba a traer tantos problemas.
11: ¿Puedes repetirla?
12: ¿Por qué Dios creó a Satanás si sabía que de antemano le iba a traer muchos problemas?
11: Elvira, gracias por tu tiempo y por esa pregunta. Y para dar respuesta a ese interrogante, vuelvo contigo a Estudios Don Iseti.
9: Han entonces escuchado ustedes la pregunta para el día de hoy. Y antes de ir con la respuesta, vamos con este anuncio.
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14: Están ustedes en la audición de Tiro al Blanco, el programa que le permite formular esas inquietudes que siempre han estado allí, han estado como un priurito, una comezón, pero no se han atrevido, no ha habido a quien con confianza hacerle la pregunta o no se ha presentado la oportunidad sencillamente. Bueno, aquí acabamos de escuchar a alguien que pregunta algo interesante. ¿Por qué Dios creó a Satanás si sabía de antemano que iba a causarle tantos problemas? Si Dios puede adelantarse en el tiempo y sabe lo que va a suceder, entonces ¿por qué no se evita un problema? Si él ya sabe que va a crear a Satanás y que ese Satanás va a ser un problema para él, pues Dios puede decir, no, yo no lo creo. ¿Por qué hizo Dios eso, Carlos Fuchsián?
10: Bueno, tenemos que hacer de nuevo una pequeña introducción antes de responder esta difícil pregunta. Porque también podría entenderse, y si queremos enfatizar y ahondar más en el asunto, ¿por qué un Dios bueno, santo, misericordioso y justo permite la existencia del mal en el universo, en su creación, soporta la presencia del mal? Porque es evidente, y esto, Donizetti, yo no creo que hasta ni hay que ser creyente para darse cuenta de que hay dos fuerzas tremendas en el mundo, una dualidad constante y horrenda en el mundo que lucha las fuerzas del bien y del mal. Esto hasta el ateo más reconcentrado puede darse cuenta de esa, es algo evidente.
14: Hasta los niños cuando hasta hacen sus juegos, ellos dicen el bueno y el malo.
10: Y el malo. ¿Quién quiere ser entre el bueno y quién quiere ser el malo? Ah, o sea, muy bueno sí. Eso. Hasta de los niñitos, ¿verdad? Un buen ejemplo. Bueno, el asunto es el siguiente. Dios en su creación angélica primero, invisible primero, y luego la creación visible, porque son dos creaciones que él hizo, la creación espiritual, la creación angélica, y después la creación material, donde incluyó al final de esa creación a su más alta expresión de genialidad divina, que fue el hombre.
14: De arte,
10: maravilloso. Mira lo que estamos haciendo hoy nosotros. Yo cuando nuestro entrevistado oía su pregunta, pensaba en los cohetes que van a la luna y al espacio sideral, en las capacidades de los hombres, en el diseño del cuerpo humano, en la multiplicidad de colores de los peces en los océanos. ¿Sabes que hay un pececito que es transparente? Tú le ves, yo no sé si lo viste alguna vez.
14: Como si fuera de cristal.
10: Sí, y se le ven todas las vísceras por dentro. y hay unos colores audaces. ¿Quién se atreve a hacer unos colores de un atardecer? ¿Qué pintor podría atreverse a tener la audacia de pintar, de captar un atardecer? De estos con arreboles, con nubes que se ponen de color rojo, de color un azul. Es una cosa que sería una locura. ¿Qué azúcar puede mejorar el sabor de un jugo de naranja natural?
14: Claro.
10: No existe.
14: Que trae su dulce natural.
10: Que trae su dulce. ¿Qué balances perfectos que hace Dios en su creación? Bueno, y así en su creación Dios hizo, y esto es la genialidad de Dios. Oye bien, hizo la libertad, hizo al ser libre. No lo hace un autómata, no lo hace. Sus seres son creados, pero son libres. Aquí está la genialidad de Dios, aquí está el amor de Dios, aquí está la bondad de Dios, de crear a un ser, así como nos creó a ti y a mí y a todos los que nos escuchan, nos creó libres y nos creó con una personalidad. Y la personalidad es algo maravilloso, es algo que el diablo aborrece y trata de destruir. De allí todos esos esas influencias orientales, de las religiones orientales que intentan que el hombre pierda su identidad. Porque

0: A la pérdida de la identidad sigue el suicidio, sigue la destrucción completa de la persona, y Dios nos ha dado una personalidad. La personalidad es algo tan extraordinario, Donizetti, que fíjate que aún nosotros, siendo seres limitados, que tenemos, por ejemplo, envidia. Uh-huh. Tenemos envidia de cosas materiales que otras personas tienen, o de salud, o de poder. Podemos envidiarle eso, pero nunca le envidiamos la personalidad. Nosotros quisiéramos estar allí, en ese lugar, en todo caso, si envidiáramos, pero no quisiéramos ser el otro. Este detalle psicológico que se comprueba también en los sueños, por ejemplo, no existe un sueño del ser humano en el cual el ser humano ese no esté presente.
1: Claro.
0: Es imposible.
1: Uno está en el
0: sueño. Uno está siempre en el sueño, uno está allí, ¿no? Bueno, este asunto de la personalidad y de la libertad también lo tienen los ángeles, lógicamente. Sí. De manera que Dios no creó a Satanás, Dios creó un ángel de luz acabado en hermosura y en perfección. Jamás a Dios se le hubiera ocurrido crear el mal, porque Él no es malo, Él es bueno. Su esencia es el bien. Ahora, el problema existe entre la libertad que tuvo Satanás y la escogencia que él hizo en función de esa libertad, de un camino diferente al de Dios.
1: Él fue creado bueno, hermoso, limpio.
0: Y santo.
1: Y santo.
0: Y santo.
1: Satanás fue santo. Fue.
0: En un tiempo, claro. Y allí hay una parte muy importante en el Nuevo Testamento, en la traducción textual, que te explica esto, de que en un momento el uso del verbo establece de que en un momento de la historia, en un momento del tiempo, ¿verdad? Satanás fue santo. Pero cayó de esa santidad porque escogió un camino de independencia de Dios. Entonces, él mismo se volvió Satanás. Él, el producto, la suma de la independencia más la libertad, le dio a Satanás su maldad y su nombre.
1: ¿Él era un querubín?
0: Era un querubín protector, acabado en hermosura, ángel de luz. Es una. Ahora se disfraza como ángel de luz.
1: Pero antes era.
0: Antes era.
1: Ahora se disfraza.
0: Ahora se disfraza. Claro, porque ya perdió.
1: Claro, entonces, era Luzbel, ángel de luz.
0: Exacto, pero okay. Entonces la carrera de Luzbel fue: subiré a lo alto, en los lugares del norte estableceré mi trono y seré semejante al Altísimo. Y fíjate que cuando hace la tentación al Señor Jesucristo, lo único que Él quiere es ser adorado como Dios. Le dice, tú viniste a buscar estos reinos, tú viniste a buscar todo este tesoro aquí en la tierra a través de la cruz. Bueno, que éramos nosotros, entre paréntesis, ¿no? Los que estábamos prisioneros allí, todos los reinos. Sí, bueno, yo te los daré si postrado me adoras. De manera que le cambió todo, le ofreció que no tenía que pasar por la cruz a cambio de que lo adorara. Y ahí está la resistencia del Señor Jesús, que escogió la cruz y no adorarlo a Él.
1: ¿Todavía Satanás tiene ese deseo de ser adorado?
0: Permanentemente, ese se hizo esclava de aquel a quien le cree.
1: No hay un punto neutro donde alguien dice, ni estoy con Dios ni con el diablo.
0: Imposible, imposible. El mundo entero está bajo el maligno. La única excepción es la Iglesia de Cristo, que sigue y que obedece la palabra de Dios y a Dios. Esto es una cuestión de obediencia o desobediencia. Si nosotros seguimos a uno, no podemos seguir al otro. Así dice la palabra, no podemos servir a dos señores. De manera que Satanás se hizo Satanás.
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1: Vamos rápidamente con el resumen entonces. ¿Por qué Dios creó a Satanás si sabía de antemano que iba a causar tantos problemas, Carlos?
0: Dios no creó a Satanás. Satanás es el resultado de su independencia y de su maldad. Hasta que se halló maldad en él, dice, hasta que se halló maldad dentro de él, entonces él cayó de esa posición excelsa que Dios le había dado como creador y como Dios amoroso, que lo creó y lo hizo un ser libre, lo mismo que lo hizo libre a Adán y a Eva.
1: Dios no crea robots, creó a un querubín protector llamado Luzbel, que por tener esa libertad escogió el mal y se convirtió en Satanás.
0: Él mismo, así es.

0: Bueno, Carlos, muchas gracias por haber dado esta respuesta y a ustedes oyentes, gracias por estar en la sintonía y por formular también sus inquietudes. Donizetti Barrio les dice que es el deseo de Dios y el mío, que ustedes sean prosperados en todas las cosas y que tengan salud, así como prosperan sus almas.
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3: Ey, cuate, ¿por qué el corte de soldado,
4: ¿No escuchaste al pastor? Hoy es el día que nos esquilan.
5: ¿Esquilan?
4: Sí.
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6: ¿Está usted confiando en Dios?
7: A ver, con sus palmas.

0: Ese es el favor de Dios.
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3: La siguiente meditación está dedicada a los colaboradores. Me gusta la gente que vibra, que no hay que empujarla, que no hay que decirle que haga las cosas, sino que sabe lo que hay que hacer y que lo hace. La gente que cultiva sus sueños hasta que esos sueños se apoderan de su propia realidad. Me gusta la gente con capacidad para asumir las consecuencias de sus acciones. La gente que arriesga lo cierto por lo incierto para ir detrás de un sueño. Me gusta la gente que se permite huir de los consejos sensatos, dejando las soluciones en manos de nuestro Padre Dios. Me gusta la gente que es justa con su gente y consigo misma. La gente que agradece el nuevo día, las cosas buenas que existen en su vida, que vive cada hora con buen ánimo, dando lo mejor de sí, agradecido de estar vivo, de poder regalar sonrisas, de ofrecer sus manos y ayudar generosamente sin esperar nada a cambio. Me gusta la gente capaz de criticarme constructivamente y de frente, pero sin lastimarme ni herirme. La gente que tiene tacto. Me gusta la gente que posee sentido de la justicia. A estos los llamo mis amigos. Me gusta la gente que sabe la importancia de la alegría y la prédica. La gente que mediante bromas nos enseña a concebir la vida con humor. Me gusta la gente que nunca deja de ser aniñada. La gente que con su energía contagia. Me gusta la gente sincera y franca, capaz de oponerse con argumentos razonables a las decisiones de cualquiera. Me gusta la gente fiel y persistente, que no desfallece cuando de alcanzar objetivos e ideas se trata. Me gusta la gente de criterio, la que no se avergüenza en reconocer que se equivocó o que no sabe algo. Me gusta la gente que al aceptar sus errores se esfuerza genuinamente por no volver a cometerlos. La gente que lucha contra adversidades. Me gusta la gente que busca soluciones. Me gusta la gente que piensa y medita internamente, la gente que valora a sus semejantes, no por su estereotipo social ni cómo lucen. Me gusta la gente que no juzga ni deja que otros juzguen. Me gusta la gente que tiene personalidad. Me gusta la gente capaz de entender que el mayor error del ser humano es intentar sacar de la cabeza aquello que no sale del corazón. La sensibilidad, el coraje, la solidaridad, la bondad, el respeto, la tranquilidad, los valores, la alegría, la humildad, la fe, la felicidad, el tacto, la confianza, la esperanza, el agradecimiento, la sabiduría, los sueños, la humildad, el arrepentimiento y el amor para los demás y propio son cosas fundamentales para llamarse gente. Con gente como esa me comprometo.

0: proyecto para lo que sea por el resto de mi vida, ya que por tenerlos junto a mí me doy por bien retribuido. Red de colaboradores, gracias por ser de esa gente. Es imposible ganar sin saber perder, imposible andar sin saber caer, imposible acertar sin saber errar. La gloria no consiste en no caer nunca, sino más bien en levantarse todas las veces que sea necesario. Y eso es algo que muy poca gente tiene el privilegio de poder experimentar. Gracias por ser de esa gente.
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3: Bien, amigos, estamos de regreso. Oiga, pues qué bien ese promito, ¿verdad? Con música viva, una invitación atenta para todos nuestros apreciados amigos, porque hoy todos los caminos en Monterrey conducen a Guadalupe, Nuevo León, donde vamos a tener pues este evento tan especial. Así es que vamos a aprovecharlo al máximo. Y juntos en el nombre del Señor, pues haremos presencia e invite a un amigo, invite a un compañero de trabajo, tráigase al vecino, tráigase algún familiar suyo. No perdamos la gran oportunidad de aprovechar este excelente evento que, insisto, es completamente gratuito y estamos celebrando un año de vida de la radio 1190 AM en la gran ciudad de Monterrey. También ya prepárense nuestros amigos de Tijuana, de Ensenada, de Tecate, porque también pues ya estamos avanzando hacia estas grandes ciudades para celebrar también nuestro primer año de vida a través de la 1090 AM. Y bueno, David, pues vamos a presentar un tema con José Holguín. Él es muy conocido porque sacó esa música estilo que le llaman oldies. Y hay mucha gente que gusta de esta música.
4: Bueno, para nosotros ahorita ya es oldies, ¿no? Porque en su momento fue algo radical, vino a ser parteaguas. Yo creo que fue del movimiento de este grupo, de estas agrupaciones, de este movimiento en su época, pues revolucionarios. Yo creo que inspiró
3: pioneros
4: a tantos grupos de poder tocar este tipo de música, y que hoy en día pues se nos hace algo no tan fuera de lugar, pero que en su momento pues vino a romper muchas creencias, muchas barreras, traspasar fronteras, y lo más importante, que se acercó a muchas personas que no podía acercarse en ese momento a la iglesia tradicional. Y bueno, ahí están los resultados, ¿no? Almas liberadas, almas rescatadas, la palabra de Dios expansiva en muchos lugares, y pues eso es lo que hace este tipo de ministerios, este tipo de música, este tipo de agrupaciones. Y bueno, pues José Holguín no ha sido la excepción. Así que pues vamos a escuchar esta canción.
3: No, pero fíjese bien lo que vamos a escuchar. Vamos a escuchar 3 en 1. ¿Por qué? Pues por la razón de que José Holguín es algo extraño, porque comenzó con esta música que llamamos oldies, pero después de eso siguió con otro género que es

el mariachi. Y decían, ¿cómo va a cantar mariachi si son old? Bueno, pero grabó en mariachi y remató grabando con banda. O sea, así que es muy versátil. Pero lo que quiero decir es que todo lo que él canta, él lo escribe. O sea, él no canta canciones de nadie más, más que las que el Señor le ha inspirado a él. Y pues vamos a escuchar primeramente el tema Estoy Parado en la Roca, que es ese tipo, ¿verdad?, rock and rollero viejito. Después vamos a escuchar el tema Este Gozo con mariachi y finalizaremos con el Salmo 150 al estilo de banda. Y todo esto pues para que usted aprecie, ¿verdad?, el talento, pero sobre todas las cosas la letra, que es la vivencia espiritual que ha tenido con el Señor en sus más de 35 años, pues que está compartiendo el mensaje de fe. Así es que bueno, pues vamos a disfrutarlo en esos tres géneros y regresamos en un momento con usted.

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3: Bien, amigos, ya estamos de regreso con ustedes. ¿Qué les parece, pues, la música de José Holguín? Primeramente, ¿verdad? Pues, Estoy Parado en la Roca, así al estilo oldies, y luego vino este Gozo con mariachi, y rematamos con banda. Pues, muy versátil, pero sobre todo el mensaje, la letra, pues, composición que el Señor le inspiró directamente a José Holguín. Bueno, apreciados hermanos y amigos que están en la sintonía, estamos avanzando. Hoy todos los caminos conducen a Guadalupe, Nuevo León, y hermanos de Tijuana, de Rosarito, de Tecate, no se pongan tristes, hombre, ya vamos para

0: Tijuana, de Rosarito, de Tecate, no se pongan tristes, hombre, ya vamos. La razón de que la iglesia exista no es por los que estamos, sino por los que no están. Estamos aquí para entregar el mensaje de salvación. La iglesia no tiene otra razón de ser en este mundo, no más que ganar almas. El Señor fue muy claro: vayan y anuncien el Evangelio a toda criatura. Nunca el Señor dejó su iglesia como una institución social, como una institución humanitaria, como una institución simplemente religiosa. El Señor dice que su iglesia está viva y la iglesia existe para ganar almas. Es lo que Él hizo cuando Él vino a este mundo. A Él usted nunca lo miró levantando su propio imperio. Nunca miró al Señor usted levantando un grupo aislado de los demás. No, al contrario, Él anduvo entre los que estaban enfermos, entre los que eran considerados pecadores. Él siempre estuvo con aquellos que eran más vulnerables. Entonces la iglesia tiene que aprender a darle la mano al caído, tiene que aprender a dar un buen abrazo aunque esté enfermo de sida. Tiene que aprender la iglesia que estamos aquí para traer el mensaje de vida eterna. Así es que, apreciados amigos y hermanos que están en sintonía, vamos a levantarnos. Vamos a levantarnos para proclamar el Evangelio, proclamar que Jesucristo es el Señor, proclamar que estamos aquí con un propósito. No estamos aquí por la casualidad, no estamos aquí porque el viento nos trajo, no estamos aquí por mera suerte del destino, estamos aquí por el propósito de Dios. Dios tiene un propósito para usted, y ese propósito, usted es ganador de almas, usted es ganador de almas, usted es una persona que en este momento está siendo el instrumento en la mano del Señor para que se salven las almas. Quiero animar a cada uno de ustedes para que juntos hagamos el mejor de los esfuerzos para que nos podamos unir y a través de este medio maravilloso que es la radio, pues podamos llegar a decenas de miles de personas. Entonces vamos enfilándonos, David, rumbo a Tijuana.
1: Así es, hay que ir a visitar a nuestros amigos del norte del país, para aquel lado de Baja California, a todos los amigos de Tijuana, la gente alrededor, Mexicali, Rosarito, las playas de Rosarito.
0: A San Quintín.
1: San Quintín, sobre todo. Bueno, hay que seguir en este caminar porque, pues, lo que nos queda es seguir celebrando que alguien venció a la muerte, se llama Jesucristo, Él nos ha hecho más que vencedores. Hay que seguir celebrando cada día lo importante que es que más personas conozcan la libertad, que son libres, que han podido quitarse esa venda de los ojos y que hoy pueden ver claramente cómo Dios nos ama, cómo Dios nos guía, nos cuida, nos protege, nos prospera. Ver cómo es a través de la palabra que existe esta sanidad, que es muy importante. Conocer estos testimonios de familias restauradas, de personas levantadas, ¿verdad? De la tristeza, la depresión, como la palabra de Jesucristo, que es viva en nuestras vidas, una palabra viva que se aplica todos los días, pues rompe cadenas de deudas, cadenas de escasez, como nos permite abrir nuestro corazón y ser bondadosos. Dice el mismo Jesús: las cosas que yo hice, ustedes las harán. Y igualmente ustedes las harán y mayores, mejor aún. Entonces, si Él ya nos enseñó el camino de poder amarnos, de poder cuidarnos, de poder ir de la mano cuidando a nuestra familia, a nuestra comunidad, pues hay que ser todavía mejores, hay que ser mejores cada día. ¿Y cómo lo podemos hacer, doctor? Pues simplemente permitiéndonos tener estos actos de amor. Yo les llamo pequeños actos de amor. Cuando tú le compartes la palabra a alguien más, cuando tú le dices: oye, mira, te recomiendo que sintonices esta frecuencia, te recomiendo que escuches esta canción, te recomiendo que, al igual que yo, pues mira, leas esta palabra que viene aquí o este texto. Lo hagamos desde esa manera, desde el amor, lo hagamos desde el cariño, que es saber que alguien más puede ser tocado por el Espíritu Santo y pues contribuir siempre cada día

0: a formar parte de este gran ministerio mundial e internacional. Y bueno, pues hay que ir a celebrar también que la voz sigue vigente, que pues sigue expandiéndose por todo el país. Y yo estoy más que seguro, estoy más que claro, soy muy convencido, doctor, que esto es sostenido por la misericordia de Dios. Este proyecto nace del corazón de Dios y también estoy convencido de que los colaboradores que forman parte de este gran mover, de esta frecuencia radial, pues son más que bendecidos en Cristo Jesús. Y esto a mí me motiva a continuar, a avanzar, a visitar. Yo no puedo todavía, no me caben, no encuentro las palabras para poder describir tantas bendiciones que he escuchado de los radioescuchas. No alcanzo todavía a dimensionar hasta dónde tiene un alcance el ser un colaborador, el adoptar un minuto, el adoptar 10 minutos, el adoptar 50 minutos. Cada día me sorprendo más. Y pues yo creo que no es bueno quedarnos con esto todo, nada más esta experiencia en particular. Hay que seguirla compartiendo. Así que pues hay que invitarlos a que sean parte de esos colaboradores y hacer que el mensaje siga llegando a más personas. Hoy nos vamos a ver precisamente en Guadalupe, Nuevo León. Hay que estar el día de hoy también celebrando, doctor, con José Holguín, con la 77.7, con todos nuestros amigos ahí en Guadalupe, Nuevo León. Pues hay que estar muy contentos, doctor, celebrando las bendiciones de cada día. ¿Dónde nos vamos a ver el día de hoy?
1: Bueno, pues estaremos en la colonia Croc, que es una colonia muy conocida en Guadalupe. Y ahí le voy a dar la dirección exacta, es Iglesia Betel, calle Ricardo Flores Magón, número 233, Colonia Croc, ahí en Guadalupe, Nuevo León. Nuestros anfitriones el día de hoy son los pastores Alejandro Benítez y San Juanita Cabrera. Bueno, pues nos vamos al corte, regresamos con usted en un momento.
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2: Hay minutos que duelen, porque hay dolor que nadie siente, porque hay situaciones que nadie entiende, porque no hay palabras que consuelen, porque no hay nadie cerca, porque todo parece vacío. Minutos donde el alma no tiene fuerzas ni para clamar, donde el corazón solo respira por inercia, donde el silencio pesa y la soledad lastima. Pero basta una voz, una canción que entra con susurro, una verdad suave como el viento, que no empuja pero abraza, que no impone pero libera. Y ese minuto, que parecía hueco, se convierte en lugar sagrado, en un encuentro con lo eterno. Dios aún habla, incluso en el momento más breve. Adopta un minuto, llena corazones vacíos con esperanza, porque incluso en el minuto más callado, el cielo todavía está abierto, y Dios todavía tiene algo que decir.
3: Bien amigos, ya estamos de regreso con ustedes, gracias, gracias por su sintonía, que es su preferencia. Y bueno, en este momento enviamos cordiales saludos a todos nuestros oyentes en la Baja California Norte, amigos del sur de California también, amigos de San Quintín, de San Telmo. Oiga, tenemos audiencia por muchos lugares donde ya es justo y necesario que vayamos y estemos ahí con ustedes, acercarnos, porque pues las distancias son enormes, larguísimas. Realmente solo en pensar pues de aquí a Tijuana pues estamos, verdad, de punta a punta, pero lo vamos a hacer, tenemos que hacerlo en el nombre del Señor, y ahí estaremos pronto con ustedes. Bien, pues tomaremos unos minutos para hablarle a usted de dos cosas muy interesantes. Una de ellas es Epigena Café, que es delicioso y aparte de que sabe bien, es un sabor ligero. No es un sabor así como a veces toma café, como sabe como a tabaco, sabe como que está recalentado, como que ya tiene mucho rato ahí, ¿verdad? Toda la madrugada. No, este tiene un sabor muy agradable, pero no solamente tiene sabor agradable, sino que ayuda muchísimo en el cuerpo. Es algo sorprendente cómo quita dolencias, cómo quita achaques, porque llega una etapa en la vida donde es involuntario. Estaba conversando con nuestro gerente en la ciudad de Chihuahua y con uno de los que están ahí con él, y es relativamente joven, pero estaba asustado. Él y el otro decían: oye, nunca me habían tronado las rodillas, era una novedad para él. No, le digo, mijo, usted cuando pasa los 40 y pico le va a tronar todo, no nomás las rodillas. Ya llega el momento, ¿verdad?, de los nunca me dolía, nunca batallaba con esto, nunca me daba esta molestia, y pues ni modo, ya llegamos a la edad de los nunca. Y pues es natural, por el trabajo se desgastan los huesos, los cartílagos, los tendones, los ligamentos, y pues en general, ¿verdad?, el cuerpo se deteriora. Pero hay alternativas que son 100% naturales, para ayudar en todo esto, y Epigena Café pues nos ofrece 10 diferentes hongos que son conocidos por su efectividad. De hecho, se les llama adaptógenos porque se adaptan a la necesidad de su cuerpo, y unos trabajan en el cerebro, otros trabajan en el corazón, en los pulmones, otros trabajan en tendones, ligamentos, en las articulaciones. Y es muy interesante saber que estos productos son 100% naturales. Entonces, aunque Epigena Café sabe a café, pero no es café. No piense usted que lo va a traer loco, así temblando, con los ojos, ¿verdad?, desorbitados por la cafeína, y que va a andar nervioso. No, no, no, al contrario. Va a andar tranquilo, pero le va a dar el enfoque, la concentración, porque cuando uno está desenfocado, no hace bien las cosas, se le olvidan las cosas, y llega un momento donde viene la frustración. ¿Dónde dejé las llaves? Se me hace que no apagué la estufa. Ah, ¿será que dejé la plancha ahí conectada? Y entonces comienza, se le olvidan las cosas. Pero quiero decirle que con esto usted tiene alimento para el cerebro, de tal forma que ese sistema periférico nervioso comienza a fortalecerse, y el cerebro propio comienza a mandar la señal con mayor claridad, pues a todos los músculos, los órganos, a donde tenga que mandar la señal. No está descontrolado como cuando la computadora tiene un problema y comienza a flashear o a blimblinear, y luego empieza usted a mirar que se cambia la pantalla de color, y que incluso el puntero del mouse se vuelve loco. Bueno, pues así es el cerebro también. Cuando no está alimentado, cuando usted está desvelado, cuando trae mucho estrés encima, eso es lo que sucede. Ay, ¿por qué me está temblando el ojo? Ay, ¿por qué, verdad, me dio temblorina en las manos? ¿Por qué siento taquicardia? Pues pobre cerebro, necesita ayuda. Y mire, tomando una tacita de café le ayuda. Y lo más interesante, pues ¿cuánto me cuesta una tacita de café de este producto que me va a hacer de mucho de beneficio? Pues 24 pesos. Usted decide, se toma 2 o 3 tazas en el día y va a andar pero muy a gusto, muy tranquilo. Ya he estado yo conversando con personas que empezaron a tomar el café. Le digo, ¿y cómo estás? ¿Cómo vas? ¿Cómo te sientes? No, es excelente, dice, ya me tomo el cafecito, incluso me hace descansar, dice, porque voy al baño relajado, y ya estoy viendo también que duermo profundamente sin estarme levantando en la noche. Ya otra persona me estaba comentando que lo había desinflamado, y ya son varios testimonios que estoy recopilando, porque es interesante cómo tomando un cafecito puedo tener salud para mi cuerpo. Pero ¿quién mejor que David Montero para explicarnos todos estos beneficios?
4: Así es, doctor. Bueno, pues lo dijo muy correcto, lo dijo muy claro, y sobre todo porque usted está viviendo la experiencia de estar tomando

Este café, yo lo he dicho, que podremos decirles, y por eso no lo mencionamos, ¿no? Las certificaciones que podemos encontrar, la tecnología que podemos aplicar, toda esta cuestión de investigación de epigenética, la nutrigenómica, pero hasta hoy yo sigo claro y seguro que la mejor certificación que tenemos de estos productos son su testimonio. Yo soy completamente seguro que la mejor carta de recomendación son todas las personas que han estado consumiendo Epigena Coffee, Glutalife Complex, Gold Salix, los productos que hemos estado recomendando. Y el escuchar sus testimonios, el recibir sus mensajes, el ver sus comentarios, el encontrarnos, ¿verdad?, en persona, gente que no conocía y que están agradecidos por estos beneficios, pues realmente es la que nos motiva y nos permite continuar recomendando y atendiendo este tipo de servicio que estamos haciendo. Yo lo veo así. Y qué mejor que hablar de este superalimento, como usted comentó, doctor, que es una combinación estratégica e inteligente de 10 hongos funcionales con propiedades medicinales, adaptógenos, son antioxidantes naturales, ingredientes que apoyan a nivel mental y energético. Y bueno, todo esto en una sola taza de café. Una bebida con sabor a café, porque hay que entenderlo, es una bebida con sabor a café por toda la combinación de ingredientes que tiene. Y hablando un poquito, por ejemplo, de por qué funciona así, por qué la gente se está beneficiando, pues puedo platicarte, por ejemplo, del hongo melena de león, que es muy recomendado, muy utilizado, porque este hongo como tal tiene ciertos ingredientes, unas sustancias activas, que es lo que nosotros extractamos y lo concentramos en gran cantidad, que estamos hablando de lo que son las ericenonas y las erinacinas. ¿Qué es esto? Bueno, pues son nutrientes específicos, sustancias que trabajan directamente apoyando el enfoque mental, la memoria y la claridad. Por eso es muy popular en la nutrición cerebral y por eso es que estamos viendo tantos beneficios de personas que están mejorando el tema de la retención de la memoria, que a veces quieren prevenir temas de Alzheimer, demencia senil. Bueno, yo creo que si tú tienes a tu papá todavía, ustedes que nos están escuchando y quieres prevenir algún problema a tu papá, tu mamá, que ya es de avanzada edad, esta es la mejor oportunidad. O ustedes simplemente quieren mejorar su rendimiento y quieres tener una mejor claridad mental, pues bueno, este es uno de los beneficios que tiene este ingrediente. Ahora bien, hablando de un bienestar integral, de un equilibrio general antioxidantes, pues hemos visto tantos beneficios del hongo reishi gracias a esta sustancia que extraemos, que son los triterpenos, los betaglucanos y los polisacáridos, que tienen un efecto nutricional específico. Esto es lo que ha permitido que las personas se sientan muy bien. Hay que entender que a mayor cantidad de antioxidantes tenemos una mejor protección celular. Eliminamos el estrés oxidativo y eso es gracias a las melaninas, los polifenoles, el superóxido dismutasa, que eso se utiliza muchísimo para temas anticancerígenos, antitumorales, que contienen también en estos ingredientes y es completamente natural. Y bueno, pues de uno de estos hongos, que es el hongo chaga, también aporta ese tipo de nutrientes. Entonces, para ti que me estás escuchando, si tú traes problema de que te sales muy rápido, no alcanzas a desayunar correctamente, te malpasas en la comida, ya traes problemas de cansancio, agotamiento, bueno, necesitas sí o sí consumir un alimento que te aporte una nutrición balanceada, que tenga un bienestar cardiovascular, que estimule tu sistema inmunológico. Aclara, no es que vengas a dejar de comer. Simplemente es que tu comida diaria ya no aporta esos nutrientes y esto lo podemos encontrar con el hongo shiitake, que tiene un gran contenido de lentinanos y eritedanina. Que esto dice, ¿y eso qué es, David? Pues simplemente son ingredientes, sustancias activas que hacen este efecto, por eso la gente se siente muy bien. Por lo tanto, necesitamos apoyar nuestro organismo. Hay gente que se enferma.

0: Enferma, doctor, porque su sistema digestivo está colapsado, su sistema de absorción de nutrientes no está en óptimas condiciones y de ahí se desencadena una gran cantidad de problemas de salud. Y para ayudar a la microbiota, a esta defensa natural del cuerpo, a un bienestar digestivo, nosotros incluimos los ingredientes, la sustancia activa el hongo cola de pavo que ha ayudado a muchísimas personas. Nosotros mismos nos damos cuenta que en esta gira, a veces, bueno, donde nos toca comer, no es una comida, digamos, así como que la ensaladita que queremos. Entendemos que hay mucha gente igual que trata de comer lo que puede, mientras puede, donde está trabajando, donde los agarró el día. Pero nos hemos dado cuenta cómo hemos tenido una muy buena digestión gracias a estos ingredientes. Y bueno, también hablando de tener un excelente metabolismo, un balance corporal y sobre todo personas que tienen problemas de glucosa. ¿Cuántas personas conocemos que traen problema de glucosa? Bueno, ahí entra el funcionamiento de la fracción D y los betaglucanos que contiene el hongo maitake. Por eso es que muchas personas con problemas de glucosa se están reportando con bienestar, con beneficios. Y qué hablar sobre todo las personas que reducen el estrés, que tienen una energía sostenida, que descansan muy bien, que tienen un apoyo adaptógeno en otros problemas de salud, gracias a a los ingredientes que es el huitanolidos. ¿Qué son los huitanolidos? Bueno, esto se encuentra en el hongo, en la ashwagandha. En la ashwagandha, por eso es que la gente anda feliz y contento y los tenemos muy contentos a todos. Yo te recomiendo, de verdad, no dejes pasar la oportunidad de experimentar todos estos ingredientes en una bebida, una gran cantidad de antioxidantes, de apoyar tu sistema inmunológico, gracias a los flavonoides, a las antocianinas que vienen en el saúco, gracias también a los beneficios de las rosavinas. Los ingredientes que vienen en el hongo rhodiola rosea, esa rhodiola rosea, lo hemos utilizado muchísimo para resistencia física, energía mental, evitar la fatiga. Entonces, te acabo de hablar de 10 ingredientes naturales que lo encuentras en una bebida. Sea cual sea tu situación de salud, sea cual sea el problema que tengas, o sea cual sea la situación que quieres mejorar, yo te recomiendo el día de hoy. Date la oportunidad de ser parte de esta comunidad que se están sintiendo muy bien, que están reportando grandes beneficios gracias al consumo de Epigena Coffee. 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
1: 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Usted puede enviarnos un mensaje

al WhatsApp, que es el 81 20 02 11 90, 81 20 02 11 90, y con gusto estaremos atendiendo su mensajito, se lo estaremos contestando. 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También estaremos hablando acerca de un producto muy interesante, que es Gluta Life, que originalmente está pensado para bajar de peso porque es un producto termogénico. ¿Qué es la diferencia entre un producto para bajar de peso y un producto termogénico? Número uno, pues que el que es simplemente para bajar de peso va a ser un laxante, porque lo que hace es trabajar para que usted evacúe, pero tenemos un problema. Si usted toma un laxante, cuando usted toma sus alimentos, no alcanza a procesar y a tener la nutrición de vitaminas y minerales de esos alimentos. Es decir, va a bajar de peso, pero va a andar desnutrido. Y otra de las cosas, si es un producto diurético que cada rato lo está mandando para que vaya al baño y cada rato lo manda para que vaya al baño, pues también es peligroso porque se puede deshidratar. En cambio, con este producto, ¿qué es lo que hace? Pues que la grasa corporal se convierte en energía para su propio cuerpo. Y por otra parte, tiene ingredientes muy activos como lo que llaman cetraglutatión, que realmente es cisteína, tres diferentes tipos de cisteína, que lo que hacen es ayudar para que su cuerpo produzca el glutatión, y esto se le conoce como el antioxidante maestro. Aparte, trae lo que se llama el complex. ¿Qué es complex? Es la cantidad total de vitaminas y minerales que todo su cuerpo necesita para un día. Es decir, todos los aminoácidos, vitaminas, minerales que necesita su cerebro, que necesita su organismo para que usted pueda hacer sus actividades de una manera normal, pues ahí lo tiene todo, multivitamínico, y trabaja también en las células. Y aparte de eso, lo que hace es utilizar esa grasa de más que está en el cuerpo, como lo utiliza como un combustible. Y este producto es especial porque trabaja directamente a nivel celular. 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Así es de que yo quiero animar a cada uno de ustedes a que hagamos lo mejor. Y en este momento, pues, nos vamos a ir a la música. Una vez más, le doy el número de WhatsApp donde usted puede comunicarse ahora. 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Pues ahí usted puede enviar su mensaje de WhatsApp. O incluso, pues, si usted quiere venir, aquí estamos para atenderle con mucho gusto. Bueno, vamos a la música, y lo que vamos a recibir en este momento es un tema con Bolañito. Esto se titula La Lengua. Disfrútelo, regreso con usted en un momento.

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4: Señor Palau, me dice un joven, ¿por qué hay tanta maldad en el mundo? ¿Por qué la violencia y el derramamiento de sangre? Si usted siempre insiste de que Dios es bueno, de que Dios es creador, si Dios es amor, ¿por qué permite tanta maldad, violencia y derramamiento de sangre? Mi estimado joven, la pregunta suya me la he hecho yo mil veces, sobre todo en mi juventud. Últimamente, cuando lo pienso y lo analizo, más llego a la convicción que ha embargado mi corazón durante años, y le respondo de la siguiente manera. Primero, Dios es soberano. Dios es rey y señor de todo el universo. Segundo, Dios es bueno y justo. Dios es amor. ¿Por qué hay maldad, violencia y sangre? Entonces, en el mundo donde Dios soberano, rey y señor, es bueno, justo y amante, tercer lugar, pues, es porque hay una insurrección en su territorio. El planeta Tierra, este pedazo del territorio del Dios creador y soberano, es un planeta en rebelión, y por eso hay maldad, violencia y derramamiento de sangre en el mundo. No porque Dios deje de ser soberano, rey y señor, no porque Dios deje de ser bueno, justo y amante, sino porque nosotros, sus sujetos, sus criaturas, somos rebeldes y estamos en insurrección contra Dios el Creador. En cuarto lugar, usted entonces me pregunta, bueno, Palau, entonces, ¿por qué Dios no se impone? ¿Por qué Dios no demanda que la maldad, la violencia y la sangre cesen? ¿Sabe por qué? Porque seríamos subhumanos, seríamos unos robots, seríamos unas máquinas sin personalidad, sin libertad, sin voluntad, no seríamos humanos. ¿Por qué Dios no se impone, siendo que es soberano, rey y señor? ¿Por qué Dios no se impone, siendo bueno, justo y amante? ¿Por qué Dios no frena la maldad, la violencia y el derramamiento de sangre? Porque si lo hiciera, usted y yo no seríamos creados a imagen y semejanza de Dios. Seríamos máquinas y robots, seríamos impersonales. Pero en quinto lugar, mi estimado joven, recuerde esto. El día se acerca, y el alma humana lo sabe, en que Dios, soberano, rey y señor, Dios, bueno, justo y amante, ese Dios va a frenar la maldad, la violencia y el derramamiento de sangre. El día de Dios se acerca, el día en que la justicia y el juicio de Dios se impondrán. Toda la Biblia lo enseña, y aún hasta los ateos, los que más se declaran incrédulos de Dios el Creador, lo saben en su fuero íntimo, porque el ser humano fue creado sabiendo que Dios es justo y que un día se impondrá. Pone su voluntad. Yo le recomiendo que lea un libro que he estado leyendo esta misma mañana, el libro de Daniel en la Biblia. Lea usted los capítulos 1 al 6, son magníficos y estupendos para enseñarnos, sobre todo el capítulo 4 nos habla de que Dios es el justo gobernante, el capítulo 5 de que Dios es el justo juez y el capítulo 6 que Dios es un fiel libertador de los suyos en medio de la violencia, la maldad y el derramamiento de sangre. ¿Sabe cuál es la enseñanza principal del libro de Daniel en la Biblia? Léalo, se lo recomiendo. La enseñanza principal es esta: el cielo gobierna. El cielo gobierna.
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1: Bien, amigos, pues está hecha la invitación. El día de hoy todos los caminos conducen a Guadalupe, Nuevo León, donde tendremos a José Holguín, la banda 77.7. Será un tiempo extraordinario y quiero decir que usted puede traer a su amigo, a su vecino, a su compañero de trabajo, a su familiar. No se venga solo, la entrada es gratuita. Espero que todos podamos participar en el nombre del Señor, pues para celebrar juntos este primer aniversario. Y prepárense, apreciados hermanos de Baja California Norte y el sur de California, porque próximamente estaremos con ustedes también, pues compartiendo este tiempo extraordinario, un tiempo donde celebrar, es decir, todo esfuerzo vale la pena. Todo lo que se ha hecho durante un año ha sido una experiencia de fe, y donde estamos seguros que la palabra de Dios nunca vuelve vacía, que la palabra siempre cumplirá el propósito para lo cual ha sido enviada, y Dios ha enviado su palabra para salvar las almas. Dios envió su palabra para libertar a los cautivos. Dios ha enviado su palabra para sanar al enfermo. Dios envió su palabra para levantar del polvo al pobre. Dios ha enviado su palabra para multiplicarle las fuerzas al que ya no tiene ningunas. Siempre la palabra de Dios cumple un propósito específico. Esto quiere decir que la palabra de Dios no es hueca, no es vana, que la palabra es una palabra viva, es una palabra que te levanta y que te fortalece. Por eso es importante siempre enviar la palabra de Dios, porque dice que la palabra hace sabio al ignorante. Diga el pobre, rico soy, y diga el débil, fuerte soy. ¿Por qué? Por la palabra. Usted cambia sus circunstancias, usted cambia las situaciones a su alrededor por medio de proclamar la palabra. Entonces, nos conviene tener una señal que las 24 horas del día pues esté compartiendo esta palabra. Y quiero en este momento también pedir a todos nuestros apreciados amigos y hermanos que están en la sintonía, por favor, vamos a hacer nuestro mejor esfuerzo y vamos a seguir enviando esta palabra. 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Y de esta manera pues agradecemos a cada uno de ustedes siempre estar atentos, siempre el apoyo hacia La Voz, porque usted es parte, usted es de los que impulsan los proyectos de fe. Y el día de hoy pues tenemos unos minutos para conversar con nuestro

0: amigos de la banda 77.7, directo nada más y nada menos que de Matamoros, Tamaulipas, y el día de hoy tenemos aquí a Pablo Pérez, quien es el director de esta banda, que el día de ayer tuvimos la oportunidad de observar cómo con esos instrumentos alaban a Dios, pero con una excelencia muy pocas veces vista. Pablo, bienvenido a los micrófonos de La Voz.
1: Gracias, brother, es una bendición estar aquí con ustedes y pues nos da mucho gusto, brother, y mucha alegría estar aquí, compartir y poner nuestra música para la honra y la gloria de Dios, y gracias por la oportunidad de la radio, La Voz, brother, una bendición. El doctor Alejandro, estamos muy agradecidos con él, y aquí pues estamos listos para lo que venga y para darle.
0: Bueno, pues esperemos que muchos de nuestros amigos que el día de hoy nos están sintonizando se acerquen a Guadalupe, Nuevo León, porque la fiesta se va a poner buena. Vamos a celebrar juntos el primer año de La Voz, el aniversario aquí en lo que es Monterrey, pero también en este momento nos están escuchando en Rosarito, en Tijuana, en Tecate, en Ensenada, en San Quintín, en San Diego, en Los Ángeles, y pues ya les avisamos que vamos para allá próximamente.
1: Estamos listos y allá vamos para allá, para Rosarito, Tecate y Ensenada, y vamos, ya estamos más que puestos toda la banda, primeramente Dios.
0: No, pues es que hay que compartir en lo que Dios ha puesto en nosotros, y yo creo que talentos, dones, habilidades, como en esto que es la música, pues es algo extraordinario, porque realmente el Salmo 22 dice que Dios habita en medio de la alabanza. Es decir, que cuando se da alabanza, cuando se alaba a Dios, se le está dando un lugar donde habitar, donde repose esa presencia. Y sin duda, los que han estado escuchando la música de ustedes no solamente han tenido bonitos recuerdos con los remix, pero han tenido ese tiempo de intimidad, ese tiempo donde Dios habla, ese tiempo donde Dios bendice. Y para esto pues tengo que preguntar, ¿hace cuánto tiempo que se unió o se conformó la banda 77.7?
1: La banda estamos desde hace como unos 4 años aproximadamente, y pues hemos tenido algunas evoluciones, ¿verdad? Y gracias a Dios que estamos ahorita trabajando con estos chavos, y son una bendición. Isaac fue el que empezó conmigo, es Isaac, es Johnny y es Adancito, ¿verdad? Que aquí estamos, y pues bueno, tenemos una palabra de Dios para tu vida, tenemos una conexión con Dios, con el Espíritu Santo, para que tú puedas ser parte de esta propuesta de nosotros, ¿verdad? Para conectarte con Dios, con el Espíritu Santo, como dice el pastor, con la alabanza, con la adoración, llegar a...
0: Bueno, pues para los amigos que nos están escuchando, a ver, preséntenos a los integrantes de la banda que vienen con usted.
1: Aquí en la guitarra tenemos a Johnny, que es el bueno, ya no es el soltero de la banda. Tenemos acá a Dancito, que es en el bajo, y bueno, pues Isaac por ahí anda, es el de la batería, y pues somos 4, ¿verdad? Y pues echándole con todo.
0: Bueno, doctor, a ver, muchachos, un saludo aquí, acérquense al micrófono para que nuestros oyentes tengan la oportunidad de conocerlos, por lo menos de voz, al rato los van a ver en vivo.
2: Sí, claro, hombre, pues para nosotros es un gusto, un privilegio estar por acá, por estos territorios. La verdad que para nosotros hacer estos viajes, y más que nada en amigos cristianos, toda esta comunidad cristiana, la verdad es algo que se queda como recuerdo en nuestros corazones y nuestras mentes, y la verdad nos da muchas experiencias muy bonitas para también nuestro caminar y nuestro proceso como músico. Pues de aquí le mandamos saludos, nosotros somos desde Matamoros, Tamaulipas, y pues les mandamos saludos a todos nuestros oyentes que ahí nos sintonizan en esta frecuencia de radio. Mi nombre es Johnny Santos, y pues su amigo aquí les quiere mucho, y les paso con Adán.
0: Bienvenido, Adán.
3: ¿Qué tal? Mucho gusto. Aquí Adán Arámbula, saludándolos de parte de la 77.7, esperando que nos puedan acompañar.

0: Más tarde, ahí nos vamos a estar viendo en Guadalupe. Como decía Johnny, ¿verdad? Como dice Pablo, es una bendición estar aquí, es un privilegio, un gozo servir al Señor, adorarle. Qué mejor que a través de la música, es un gozo, es algo que disfrutamos hacer, es un regalo que el Señor nos está permitiendo tener. Y qué mejor que compartirlo con toda la gente de aquí de Nuevo León. Y como decía, venimos desde Matamoros, Tamaulipas, aquí a estar con ustedes, es un gozo. Y pues esperamos verlos ahí a todos más tarde.
1: Pues así será. Y bueno, Pablo, pues qué alegría por fin
0: Gracias.
1: tenerlos aquí en los estudios y anunciar que en los próximos días, pues estas giras se pueden extender a nuestros amigos, no solamente de la 1190, pero a nuestros oyentes de la 1090, pues se transmite desde Rosarito con 50.000 watts de potencia y de ahí pues se cubre lo que es la Baja California Sur, la Baja Norte y el sur de California. Esperemos que nuestros oyentes que están en estos lugares pues se preparen. Ya por lo pronto estamos hablados en Rosarito,
0: Hey.
1: estamos hablados en Tecate, en
0: Gloria a Dios.
1: Tijuana y en Ensenada. Así es de que pues todavía estamos viendo cómo le hacemos para brincar a San Quintín,
0: Eso.
1: pero no a la prisión, sino al pueblo.
0: Así es, doctor. Primeramente Dios, y pues estamos ahí a lo que Dios nos lleve. Primeramente Dios.
1: Bueno, y los temas que están tocando en este momento es una fusión de estilos. Veo que es algo que no es común escuchar.
0: Sí,
1: ¿Cómo le llaman?
0: es una fusión de todo el tiempo de mi vida que he trabajado con diferentes tipos de artistas. Entonces hice, vamos a decir que una capirotada de todo, brother. Desde cumbia de los chicos de barrio, de cumbia de los cumbia kids, de cumbia de diferentes tipos de cumbias con los que he trabajado, cumbia norteña. Entonces, pues ahorita viene un popurrí, un meldi de norteño. Guapangos, entonces es interesante. Entonces, lo que viene primeramente Dios, y todo lo hacemos con mucha pasión y todo honrando a nuestro Dios.
1: Bueno, escucho que tiene trayectoria musical con grupos muy conocidos. ¿Y a qué se debe esto? ¿Cómo es que entró o se involucró?
0: Porque yo soy productor, brother, y anteriormente trabajaba en Univisión, y pues ahí conocí a mucha gente. Entonces, Univisión en la rama de grupero. Entonces, pues trabajé con un chorro de artistas, irrelevante todo, ¿verdad? Porque el único que importa es el Rey de Reyes y el Señor de Señores al que le servimos hoy. Vámonos, así de fácil.
1: Bueno, pues para todos nuestros apreciados oyentes que están en la sintonía, estamos muy contentos porque hay un testimonio de un antes y un después, y sobre todo abrazar las cosas espirituales sabiendo que son eternas y que precisamente al estar con la banda pues se afecta literalmente la eternidad de las personas que están escuchando, porque esto los lleva a tener un encuentro con Dios.
0: Amén, así es.
1: Entonces, a ver, de los temas que ustedes tocan, o sea, a ustedes personalmente, ¿cuáles son los que más les gustan?
0: Pues a mí me gusta mucho un melody que tenemos que se llama Gozadera, porque vienen temas que cantábamos desde que estábamos en la iglesia de antes, si tuvieras fe como un grano de mostaza y temas de antes, ¿no? Esta noche nos vamos a gozar y me gusta otro melody que se llama Pentecostés, que vienen temas de como de los que cantábamos en las iglesias cuando fuimos creciendo y eso. Y pues bueno, pues es una fusión de mucho de mucha música y tratamos de dar lo mejor que podemos para la honra y gloria de Dios, brother.
1: Bueno, pues vamos a pedirle a nuestro buen amigo Charlie, nuestro operador estrella, si nos puede buscar el medley Pentecostés con la 77.7 para escucharlo. Y vamos a anunciar que más adelante David Montero estará entrevistando más a detalle a la banda 77.7 para que tengamos pues una entrevista más completa y podamos incluso compartirla con otras personas. Incluso pues vamos a ver si la hacemos vía también redes para que haya más difusión. Y pues bienvenidos, una alegría tenerlos aquí. Una bendición haberlos visto cómo pues ejecutan esos instrumentos. Ahora sí que uno está acostumbrado también siempre a ver bandas, a ver músicos, grupos, cantantes, pero realmente la forma como lo hacen es algo diferente. diferente. Y eso, ¿verdad? Pues habla de que se

0: prepararon muy bien musicalmente para poder servirle al Señor con esa excelencia. Bueno, pues nos vamos a la música, regresamos con ustedes en una entrevista con David Montero y nuestro amigo Pablo Pérez y la banda 77.7.
1: Gracias.

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La gracia de nuestro Señor Jesucristo, el amor del Padre y la comunión del Espíritu Santo estén con todos ustedes en este día que es 15 de mayo del año 2026. Gloria a Cristo porque hemos llegado hasta esta fecha glorificando su nombre, porque hemos llegado hasta el día de hoy y Él ha sido bondadoso y Él ha sido bueno con nosotros. Él ha tenido misericordia hasta el día de hoy y pues estamos muy contentos de estar el día de hoy escuchándote, porque queremos escuchar tu voz. Ojalá puedas tener la oportunidad de comunicarte. ¿Y cómo te vas a comunicar? Bueno, pues llama por favor al 81 11 58 70 90 y al 81 11 58 70 91. Te lo repito, 81 11 58 70 90 y 81 11 58 70 91. Estamos en Jesús es suficiente a través de la voz, porque la fe viene por el oír. Y pues el día de hoy quiero poner una idea en tu cabeza. Quiero que pienses algo. Quiero que pienses en el peor momento de tu vida. En ese momento que no le has contado a nadie. En ese instante donde pensaste: si la gente supiera quién soy realmente, si supieran lo que hice, si supieran lo que pienso, quizá me abandonarían. No tienes que decirlo en voz alta, solo piénsalo. Ahora dime, ¿cuántos de ustedes han vivido o siguen en ese tribunal interno? En ese juicio donde tú mismo eres el acusado, el juez y el verdugo al mismo tiempo. Lo curioso es que en ese tribunal no necesita togas ni martillos. Este tribunal funciona en silencio a las 4 de la madrugada o a las 6 de la tarde, cuando el celular está apagado o cuando la casa está en silencio. Funciona cuando te miras al espejo y no te gusta lo que ves. Funciona cuando alguien te halaga y tú por dentro piensas: no me conoces, si me conocieras no dirías eso. La culpa es el tribunal más viejo del mundo. Y tiene un problema: nunca cierra. Hoy quiero llevarte a una escena que ocurrió hace 2000 años en Jerusalén. Una mujer amanece en el suelo. Los hombres están de pie alrededor de ella. Tienen piedras en las manos y hay un hombre en medio, tranquilo, sin prisa, que se agacha y empieza a escribir algo sobre la arena. Nadie sabe exactamente lo que escribió. Y yo creo que en esa pregunta, ¿qué escribió Jesús en la arena? Esta es la respuesta más profunda que tu corazón ha estado buscando. Y aquí comienza la escena que nadie quiere protagonizar. Todos llegamos al suelo en algún momento. En cualquier momento del día nos hemos visto caídos, en cualquier momento del día nos hemos visto hundidos. Y Juan 8 comienza casi con un estilo cinematográfico. Jesús está en el templo enseñando, la gente lo rodea, ansiosa por escuchar. Y de repente irrumpe un grupo de escribas y fariseos arrastrando a una mujer. El texto de la Reina Valera Contemporánea, que es la que normalmente usa un servidor, dice: los escribas y fariseos le trajeron una mujer sorprendida en adulterio y poniéndola en medio. Juan 3:8. Fíjate cómo dice poniéndola en medio. Esas tres palabras son devastadoras, porque ponerla en medio no es solo un acto físico, es un decir

Te exponemos, te desnudamos delante de todos. Tu secreto ya no es tuyo. ¿Puedes imaginar ese momento? Ella no eligió ese escenario. Nadie elige el momento en que su peor versión queda expuesta. Nadie planea el día en que su vida privada se convierte en un espectáculo público. Piensa eso en términos modernos. El mensaje de texto que llegó al teléfono equivocado, la conversación que alguien escuchó sin querer, la foto que circuló, el secreto que alguien contó, el error que quedó documentado. Hoy hay personas aquí, que yo sé que están escuchando esto, que saben exactamente lo que es estar en medio, expuestos, sin salida, con los dedos apuntándote. Pero mira algo que el texto hace de forma sutil. Los fariseos no lo atrajeron porque les importaba la justicia. El versículo 6 lo deja claro. Esto lo decían para tentarlo, para tener de qué acusarlo. Ella no era una persona para ellos, no era su interés principal. Era un instrumento solamente, era una herramienta para atrapar a Jesús. Y aquí está la primera gran verdad de esta historia. El mundo te puede usar como arma, Jesús te recoge como herida. ¿Cuántas personas han sido usadas por sistemas, por personas, por religiones, no para ser rescatadas, sino para demostrar un punto? ¿Cuántas veces la institución ha sacrificado a la persona en el altar de la imagen? Y Jesús no hace eso. Pero hay algo más. Los fariseos citan a Moisés. Dicen en la ley de Moisés, Moisés nos mandó a apedrear a tales mujeres. ¿Tú qué dices? Esto es una trampa perfecta. Si Jesús dice apedréenla, pierde su mensaje de gracia. Si dice suéltenla, viola la ley de Moisés. Es una esquina sin salida. Y Jesús escucha, escúchame bien. No responde inmediatamente. Se agacha y escribe en tierra. Al volver de la alabanza, hablaremos sobre qué es lo que escribió Jesús en la tierra.

Y ya estamos de regreso en Jesús es suficiente a través de la voz, porque la fe viene por el oír. Y yo siempre me he preguntado, ¿por qué ese gesto de Jesús? ¿Por qué en ese momento de máxima tensión Jesús se toma su tiempo y de pronto se pone a hacer algo tan extraño? Yo creo que Jesús les estaba diciendo algo sin palabras. Ustedes tienen prisa por condenar. Yo no tengo esa prisa. Si hoy estás en el suelo, expuesto, señalado, avergonzado, necesitas saber que Jesús no tiene prisa para condenarte, pero que tampoco tiene prisa para ignorarte. Él se agacha donde tú estás. Entonces, ¿qué fue lo que Jesús escribió? No lo sabemos. La arena guarda secretos que las piedras no conocen. Hemos llegado a la pregunta que todos quieren, de la que todos quieren una respuesta. ¿Qué escribió Jesús en la arena? El texto griego usa la palabra catágrafo, que puede significar escribir en contra de alguien, registrar, inscribir. Algunos más imaginativos dicen que pudo haber escrito los que fueron los pecados de los acusadores. Otros dicen que escribió los nombres de ellos. Otros que escribió versículos de la Torá. Según cuentan, dice Juana de Arco que él escribía los pecados secretos de cada uno presente. Como ves, son miles de teorías y miles de especulaciones. La Biblia no lo dice. Y creo que eso es intencional, porque Jesús lo que escribió en la arena bien podía ser tu historia o la mía, o la de cada uno de los que está escuchando esto. Piénsalo, la arena es el material más inestable para escribir. El viento la borra, la lluvia la deshace. Lo que se escribe en la arena no está destinado a durar. Y justo cuando los acusadores presionan, justo cuando dicen, ¿qué dices tú?, Jesús se levanta y pronuncia la frase más famosa.

0: famosa quizá de toda la historia humana relacionada con la gracia. El que de ustedes esté sin pecado, sea el primero en arrojar la piedra contra ella. Y se vuelve a agachar y sigue escribiendo. Ahora imagina el silencio, casi como el que estamos escuchando. El texto dice que se fueron uno a uno, comenzando por los más viejos. ¿Por qué los más viejos? Quizá porque tenían más historia, más años, más secretos, más peso. Los más jóvenes pueden engañarse pensando que aún son inocentes, pero los más viejos sabemos. Y se fueron. Y se fueron. Y se fueron. Y quedaron solo dos: Jesús y ella. El texto dice algo que me parece increíblemente tierno. Jesús se quedó solo y la mujer que estaba en medio. En medio. Ya no estaba rodeada de acusadores. En medio del único que podía condenarla y que eligió no hacerlo. Y aquí está una segunda idea que quiero que te lleves. El único que tenía derecho a tirar la primera piedra, la dejó caer. Jesús es el único sin pecado. Jesús es el único que podía cumplir su propio requisito. Y Jesús fue el único que no lanzó nada. ¿Por qué? Porque él sabía que en poco tiempo no serían piedras las que caerían sobre él. Serían clavos, serían una corona de espinas, sería el peso de toda la culpa humana, incluyendo la mía y la tuya. Hay una historia, leyenda urbana, de que un juez en los Estados Unidos llevó a juicio a su propio hijo, acusado de conducir bajo los efectos del alcohol. El caso era claro, la culpa era evidente. El juez declaró culpable a su hijo y luego hizo algo que nadie esperaba. Se bajó del estrado, se quitó la toga y fue a pagar él mismo la multa de su hijo. Eso es exactamente lo que Cristo hizo en la cruz. Pronunció la sentencia, la cumplió y él mismo pagó el precio. Hoy, si cargas el peso de algo que hiciste o que te hicieron, quiero preguntarte algo. ¿Cuánto tiempo más vas a cargar piedras que nadie te está lanzando? Jesús ya pagó tu fianza, pero tienes que decidir si sales de ese tribunal interno o si prefieres quedarte dentro. Y aquí la pregunta que lo cambia todo. Jesús siempre pregunta antes de cambiar tu vida. Cuando todos se fueron, Jesús hace algo que me parece sublime. No predica, no explica, no da un sermón sobre 5 puntos sobre la moralidad sexual, o qué es lo que debe de hacer esta mujer. Hace una pregunta, una pregunta simple. Mujer, ¿dónde están los que te acusaban? ¿Ninguno te condena? Una pregunta. Jesús conocía la respuesta. Él los vio irse, pero le preguntó a ella porque Jesús quería que ella lo dijera en voz alta. Quería que ella escuchara su propia respuesta. Ninguno, Señor. Y entonces Jesús dice: ni yo te condeno. Vete y no peques más. Dos frases, dos mitades de la gracia completa. La primera es: ni yo te condeno. Eso es justificación. Eso es el verdadero evangelio. En Romanos 8:1 dice: ninguna condenación hay para los que están en Cristo Jesús. La segunda dice: vete y no peque más. Eso es santificación. Eso es la gracia que no solo perdona, sino que transforma. Eso no es legalismo, es liberación. No es un pórtate bien para que yo te quiera. Es te quiero, ahora vive como quien ya te ha amado. Hay una diferencia enorme entre esas dos cosas. La religión dice: pórtate bien, y entonces serás aceptado. Jesús dice: eres aceptado. Ahora sé diferente. Mira esto. Mira, míralo muy bien, ponle mucha atención.
1: La

Gracia no te da permiso para vivir en el fango, te da el poder para salir de él. Esto es crucial, especialmente en una cultura donde se confunde la gracia con la permisividad. La gracia no es una licencia, la gracia es una transformación. El apóstol Pablo lo dice muy claro. ¿Qué pues diremos? ¿Perseveraremos en el pecado para que la gracia abunda? De ninguna manera. Pero fíjate en el orden de Jesús. Primero la gracia, luego el cambio. Nunca al revés. Imagina que llevas años pagando una deuda impagable, que te está generando intereses, te consume, te quita el sueño, y un día aparece alguien y te dice, tu deuda está pagada. Imagínate tú. Esto es crucial, como te decía, especialmente en una cultura donde se confunde la gracia con permisividad. La gracia no es una licencia, la gracia es una transformación. Ahora bien, si esa persona después te dice, ahora cuida tu economía, ¿lo tomarías como una amenaza o como un consejo de alguien que ya demostró que te ama? Así pues funciona la gracia. La santidad no es la condición del amor de Dios, es la respuesta natural al amor de Dios. Hay dos tipos de personas que necesitan escuchar esto, pero te voy a hablar de ello al regresar. Mientras, vamos a escuchar una alabanza.

0: Y ya estamos de regreso en Jesús es suficiente a través de la voz, porque la fe viene por el oír. 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Nos gustaría mucho escucharte, saber qué... ¿Cómo está llegando a tu corazón esta palabra que el Señor ha puesto en el mío para su gloria? Mi hermano, vamos a escuchar la intervención que siempre hace mi esposa acerca de la línea de productos Tenuis. Y regresamos para concluir el tema, que yo sé que ha movido muchos corazones en este momento. Adelante, corazón.
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0: 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Muchísimas gracias y continuamos con la palabra del día de hoy, mi amado.
1: Muchas, muchas gracias. 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
1: Claro que sí. Y volvamos ahora con nuestro amado escritor de arenas, con el autor de historias, con el autor de nuestra historia, con el que no escribe tu pecado en la tierra, con el que escribe tu nombre en su mano. Regresemos entonces al gesto de Jesús escribiendo en la tierra. ¿Por qué arena? ¿Por qué no piedra? En la Biblia las cosas importantes se escriben en piedra. Los 10 mandamientos fueron escritos con el dedo de Dios en piedra. La ley era permanente, la condena era definitiva, pero Jesús eligió la arena. Lo que se escribe en la arena desaparece. El viento se lo lleva, la lluvia lo borra, los pies lo pisan. Yo creo que Jesús estaba haciendo teología con un solo gesto. Jesús estaba diciendo: lo que vino a acusarte no va a durar. Lo que el enemigo quiere grabar en ti como identidad permanente, yo lo borro con un soplo. Porque mientras los fariseos

y no me acordaré de tus pecados. No me acordaré. Eso es arena, eso es algo que está escrito para desaparecer. Pero ahora mira el contraste, míralo muy bien. En Isaías 49:16 dice, he aquí que en las palmas de mis manos te he esculpido. Esculpido, en piedra, en las manos. ¿Lo ves? Puedes verlo. Tu pecado es arena, tu nombre grabado en sus manos. Tus errores escritos en lo que el viento borra, tu identidad está grabada en las cicatrices del Calvario. Y aquí está una última frase que quiero que te lleves. Lo que Jesús escribió en la arena fue tu acusación. Lo que grabó en sus manos fue tu nombre. En esas manos que escribieron en la arena, que son las mismas manos que fueron grabadas en una cruz. Y cuando Tomás, dudoso, le pide ver las heridas, Jesús las muestra. Porque Jesús resucitado conservó las cicatrices, porque las cicatrices son el recibo del precio del pago. Cada cicatriz dice, esto lo hice por alguien, y ese alguien eres tú. Mis hermanos, ha llegado el momento de la confrontación. Quiero que imagines algo conmigo. Imagina que tú eres la mujer en esta historia, no ella, tú. Porque si somos honestos, todos hemos estado en el suelo en algún momento. Todos hemos tenido acusadores afuera o adentro. Todos hemos sentido el veredicto que ya estaba escrito antes de que siquiera pudiéramos hablar. Y de repente en tu historia aparece alguien que se agacha donde tú estás, que no te mira desde arriba, que escribe algo en la tierra mientras los que te acusan esperan su sentencia. Y cuando levantas los ojos, porque Jesús siempre te pide que levantes los ojos, Él te hace una pregunta que ya sabe la respuesta. ¿Dónde están los que te acusaban? Mira a tu alrededor. Las voces que te han dicho que no sirves, ¿siguen ahí? Las palabras de ese padre que nunca aprobó nada de ti, ¿siguen con la piedra en la mano? La vergüenza de ese pasado que nadie aún conoce, ¿todavía te tiene en el suelo? Jesús te dice, ni yo te condeno de eso. La pregunta es, ¿puedes recibirlo? Porque hay personas que escuchan eso y dicen, eso es muy bueno para ser verdad. O peor aún, quizá para otros, pero no para mí. Y el diablo no necesita que te condene con piedras, solo necesita convencerte de que tú mismo te las mereces. Esta es una lucha real, no es la lucha contra el pecado. Es la lucha contra la mentira de que el perdón no aplica para ti. Pero el Evangelio te dice algo radical en Romanos 5:8. Pero Dios demuestra su amor para con nosotros en que aun siendo pecadores, Cristo murió por nosotros. No cuando mejores, no cuando lo resuelvas, cuando eres todavía el problema. Cuando eres aún el problema, Él fue la solución. Él es la solución. Eso significa que tu peor versión ya fue incluida en el cálculo de amor de Dios y Él dijo, vale la pena. La cruz no fue un accidente, no fue un plan B, es el plan A desde antes de la fundación del mundo. Dios sabía exactamente quién serías en tu peor momento y vino de todas formas. Ese hombre que se agachó en el polvo de Jerusalén es el mismo que cargó una cruz hasta el Gólgota, que fue clavado, que fue abandonado en el momento de máxima oscuridad y clamó, Dios mío, ¿por qué me has abandonado? Para que tú no tengas nunca que gritar eso en serio. Él tomó el abandono para que tú tengas la adopción. Él tomó la condena para que tú tengas la reconciliación. Él tomó el fango para que tú puedas levantarte. Voy a pedirte algo. Yo no te voy a pedir que seas perfecto. No te voy a pedir que resuelvas todo lo que está mal en tu vida antes de acercarte a Dios. Jesús no se lo pidió eso a la mujer en la arena. Le dijo primero, no te condeno. Y después, vete. El orden importa. Primero la gracia. Hoy yo quiero preguntarte directamente, ¿tienes tú esa gracia? ¿Tienes esa paz de saber que la deuda está pagada o todavía estás cargando piedras que aún nadie te ha lanzado? Si hoy quieres hacer una decisión no religiosa sino real,
no de membresía,

No de rendición. Quiero que lo hagas en este momento. Puede ser donde estás, en la silla, en el auto, en tu cuarto, con el teléfono. Repite esto en tu corazón con honestidad. Señor Jesús, hoy reconozco que he fallado, que he estado en el suelo, que necesito lo que solo tú puedes darme. Creo que moriste en mi lugar y resucitaste para darme vida nueva. Hoy yo te recibo, no te condeno. No te recibo como religión, sino como Salvador. Y te pido que lo que está escrito en arena en mi vida, mis fracasos, mi vergüenza, lo borres. Ten la seguridad. Y que mi nombre quede grabado en tus manos. Si tú has hecho esta oración de corazón, algo cambió hoy. No porque lo sientas, sino porque Él lo prometió. Y Él no escribe sus promesas en arena, las escribe en sangre, las escribe en la palma de su mano, para la gloria de Dios. Mis hermanos, quiero orar por ti en este viernes, fin de semana. Vivimos, crecemos con la idea de que los pecados no nos pueden ser perdonados, de que han sido tan grandes nuestros pecados, de que hemos cometido pecados tan grandes que no pueden ser perdonados. Nada más falso, nada más falso. La gracia de Dios te ha mirado, la gracia de Dios ha vuelto sus ojos hacia ti y te concede su paz, así como dice la bendición de Aarón. La paz de Jesús trae algo que el mundo no da, trae calma a tu corazón, eleva tu espíritu hacia el único lugar hacia donde debe estar, hacia Dios. Relaciónate más con Dios, relaciónate más con su amor infinito, relaciónate más con su gracia. Y por eso te digo que yo quiero hacer una oración en este fin de semana para que la tengas en tu vida y la hagas vida en todo momento, para que sea parte de ti, para que siempre la tengas en tu momento de mayor necesidad. Escúchame. Y si puedes repetirla, qué glorioso será. Padre, yo te doy gracias por lo que has hecho en mi vida, por tu infinita misericordia, por tu infinito perdón. Tú me amas y me perdonas aún a pesar de mi inconsistencia, aún a pesar de mi incongruencia. Gracias, Señor, porque en tu infinita misericordia has volteado hacia mí y no has guardado un solo pecado para ti. Yo sé que tú no me reprochas. Yo sé que tú me amas. Tu amor hacia mí es correspondido. Yo entrego todo lo que soy hacia ti. Yo entrego todo lo que soy hacia ti. Mis pensamientos, mis sufrimientos, mis tentaciones, mi adoración. Quédate conmigo, Señor. Hoy, mañana, en todo momento y en todo lugar. Quédate conmigo, Señor, porque sin ti no puedo. Yo sin ti no puedo. Me rindo ante ti. Quédate conmigo, Señor, y bendice mi casa, bendice mi familia, bendice a los míos, bendice lo que hago, bendice este fin de semana, bendice el inicio de semana. Bendice cada momento. Yo me quedo contigo. Hoy, mañana y siempre, en el nombre poderoso de Cristo Jesús. Amén. Mis hermanos, nos estaremos escuchando muy, muy pronto, y yo le doy las gracias a mi querido amigo, el buen Charlie Acevedo, que ha estado del otro lado de los controles de audio, ayudándonos a transmitir este mensaje para ti. Quiero agradecer a mi esposa que ha compartido este micrófono para platicarnos acerca del producto que patrocina nuestro ministerio. Pero quiero en especial agradecer a Dios porque me ha permitido

0: sido hasta el día de hoy ser alguien más, uno más, el último que habla de ti y de tu palabra. A manera especial te pido, por favor, que ores, porque la madrugada de mañana salgo en un viaje a la ciudad de Toluca. Voy a estar en un retiro. Y bueno, que el Señor nos traiga con bien para la próxima semana.
1: Amén.
0: Me despido de estos micrófonos. Estás en tu programa Jesús es suficiente a través de la voz. Dios te bendice.

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0: Una vez más, le damos gracias a Dios porque nos da esta oportunidad de estar una vez más con ustedes. Soy la pastora Lupita Uribe y me acompaña.
1: Soy el pastor David Briones. Somos de la congregación de El Shaddai en Villa de Juárez, en Nuevo León, hermanos. Y es un privilegio que Dios nos da una vez más para estar aquí ante el micrófono y los apreciamos a todos ustedes que ahí en el lugar donde estén, donde ustedes estén, tengan la plena confianza que Dios va a obrar maravillosamente en cada uno de ustedes, hermana.
0: Así es. Bueno, pues hoy estamos todavía de fiesta y hoy los vamos a invitar a una gran fiesta y conmemoración de un año de vida Radio Voz en Monterrey. Uh-huh. En Monterrey, gracias a Dios por la vida del pastor Alejandro Cruz, que nos da esta oportunidad, y hoy con él nos vamos a unir a él para celebrar un año aquí en Monterrey, dándonos esta oportunidad de conocer a nuestro Dios, de proclamar su palabra y de predicar su evangelio. Hoy vamos va a ser la fiesta en grande allá en el templo Betel. Hoy a las 7 de la tarde nos está invitando el pastor Alejandro Benítez y la hermana San Juanita Cabrera para gozarnos con la predicación, para gozarnos con la alabanza. Y la calle se llama Ricardo Flores Magón 233, Colonia Croc, en Guadalupe, Nuevo León. Entonces, para confirmar su presencia, solo es necesario mandarnos un mensajito por WhatsApp para confirmar la asistencia. Permítanme un momento. Tenemos una llamada. Buenas tardes.
2: Paz de Cristo, mi hermanita. Saludos desde Torreón, Coahuila.
0: Dios me lo bendiga, mi hermano. ¿En qué le podemos ayudar? Torreón, Coahuila.
2: ¿Cómo está, mi hermanita?
0: Sí.
1: Dámelo yo, noto si quieres.
2: El día de ayer le pasé. Es que nosotros hemos. A mí me amputaron dos dedos.
0: Ajá.
2: Y he estado pidiendo oración y hemos estado solicitando apoyo. Económico, ¿verdad? Para poder comprar gasas, guantes, vendas, porque yo no soy de aquí, soy de Ciudad Juárez, pero llevo 17 años casado aquí en la comarca, vine como misionero.
0: Ajá.
2: Y ayer con el pastor David, no sé si esté ahorita en línea de oración.
0: Sí.
2: Habló una hermanita o hermanito que estaba solicitando mi número de cuenta para hacerme un depósito.
0: Muy bien. Mire,
2: el día de anoche, mi hermanito, no recuerdo su nombre, me dio su número y yo les proporcioné mi número de teléfono y mi número de cuenta también, pero si usted gusta se lo vuelvo a proporcionar otra vez.
0: Sí, hágame favor para yo pasarle estos datos al apóstol David para que a lo mejor él tiene el dato de la persona que habló, hermano.
2: Sí, mire, es el 4213.
0: 4213.
1: Sí.
2: 1660.
0: 1660.
2: 4655.
0: Sí, mi hermano.
1: Sí.
2: 5896.
1: 96. ¿Qué banco es?
0: ¿De qué banco es, mi hermano?
2: Es de HSBC, pero se puede hacer depósito en cualquier Oxxo también.
0: Oxxo o HSBC, muy bien.
1: ¿Su nombre?
0: Su nombre,
2: mi
0: perdón.
2: Mi número telefónico es el 8713.
1: Sí.
2: 77-5547. Soy su hermano Vital. Si alguien quiere solidarizarse, ¿verdad? Nos puede apoyar. Para poder comprar, ¿verdad?, lo que nos hace falta de medicamentos, porque seguro no nos lo da.
0: Muy bien.
2: Pues yo les voy a agradecer de todo corazón, mi amada hermanita.
0: Sí, cómo no, mi hermano. Pues, ¿su nombre completo, por favor?
2: Mi nombre es Octavio Vital Holguín.
1: Vital.
0: Holguín. Octavio Vital.
2: La tarjeta está a nombre de mi esposa, porque es la tarjeta de nómina de su trabajo.
0: Muy bien.
2: A nombre de Juana Calzada Sánchez.
0: Muy bien, mi hermano. Mire, ya tenemos todos los datos. Ahora solamente

0: Te vamos a pasar esto al pastor David y hermano, pues hay que seguir confiando en el Señor, en que está ablandando estos corazones y a seguir esperando en él, ¿verdad?
1: ¿Pueden orar ahorita por mí, mi hermanita?
0: Sí, cómo no, con todo gusto.
1: Sí, mi hermanita.
0: Ándele, en el nombre poderoso de Jesús y en el precioso nombre del que todo lo puede, ponemos en tus manos, Señor, a nuestro hermano Octavio Holguín, Señor. Tú conoces su necesidad, tanto corporal como monetario, Señor. Conoces también su vida, conoces también cada una de las partes de su cuerpo donde a él le duele, donde él ahorita está pasando ese desierto, poderoso Padre. Te alabamos, te bendecimos, glorificamos tu nombre porque sabemos, poderoso Señor, que tú tienes ya esta situación en tus preciosas manos, Padre. Poderoso Espíritu Santo, sé con él, dale una muestra de que tú estás con él, de que él no está solo, Señor, hazle saber con tu presencia. En el nombre poderoso de Jesús, amén y amén. Gracias, mi hermano.
2: Créalo, precioso hermano.
1: Dios los bendiga y los guarde, y les voy a pedir, por favor, a ver quién nos quiere apoyar por ahí para que hagan el llamado, mis amados.
0: Sí, tenga usted la seguridad, mire, ya ahorita está oyendo mucha gente, sabemos que estas ondas radiales llegan a muchas personas, y Dios ya está empezando a mover esos corazones, va a haber buen resultado. Solamente, mi hermano,
1: mucho, pastora.
0: Ándele, Dios me lo bendiga, Dios lo guarde.
1: Mucho, pastora, Dios me la bendiga, y le mando un fuerte abrazo, pastora.
0: Muchísimas gracias, y que siga mejor.
2: Un abrazo, varón.
0: Amén, amén. Bueno, pues yo lo sigo invitando a la gran fiesta que va a haber hoy en la noche ya con la hermana San Juanita Cabrera en el Templo Betel. Así es de que aprivéngase para hoy en la noche, separe su lugar y ahí nos vamos a encontrar. Y luego no se termina ahí, porque la fiesta es en grande, porque así como a Dios le gusta que nosotros lo festejemos en grande como él solamente se lo merece. Y es una gran fiesta porque ya lleva 3 días. Ayer fue acá en la iglesia del pastor Ministerios de Casa de Oración, y hoy es en el Templo Betel. Entonces, y mañana va a ser allá en Juárez, Nuevo León. Así es de que todo Juárez está invitado a la gran celebración de un año de el aniversario de La Voz 1190 AM. Va a estar la alabanza con José Holguín, banda, y la banda 77.7 FM, esa es la banda invitada. Entonces va a estar en grande. La dirección se las voy a decir: calle Miguel Hidalgo y Costilla 402, y la colonia Joaquín Garza y Garza, en Juárez, Nuevo León. El pastor David Cerda, en la iglesia El Chaday. Entonces, amén. Es importante, hermano, que usted tome los datos para que pueda gozarse con nosotros. Dice su palabra que gocémonos con los que se gozan, y no dejemos de proclamar su palabra, y no dejemos de agradecerle a nuestro Dios con este aniversario y por este aniversario. Entonces, hoy los esperamos en el Templo Betel y mañana en Villa Juárez. Amén.
2: Amén.
0: Así es. Gloria al Señor. Bueno, pues yo creo que, pastor.
2: Sí, con todo gusto. Regresamos aquí al micrófono, hermanos.
0: Amén.
2: Para seguirles haciendo la invitación, que nos dan la invitación con todo, con toda la confianza y todo, y con todo su corazón se los pedimos que así sea. Todos los detengamos, pedimos que así sea. Dios lo único que quiere hacer es bendecirlos, que le creamos, si él le creamos, nos da la respuesta. Se le guarda los teléfonos de la cabina, se le guarda los teléfonos 81-11-50-80-90, márquenos, hermano, esperamos su llamada.
0: Amén. Adelante. Amén. Bueno, pues ahora sí les vamos a la palabra que a Dios compartir. Nos ha dado, y a compartir esta palabra, la cual Dios nos ha dado para traerles el día.

0: día de hoy.
1: Amén.
0: Dice su palabra en Lucas 18:1.
2: 58:70-91.
0: Dice, también les dijo, les refirió Jesús una parábola sobre la necesidad de orar siempre y no desmayar. Yo recalqué la necesidad. ¿Por qué, mi hermano? Ahorita le voy a explicar el por qué es lo que quiere decir necesidad. Necesidad de orar y no desmayar. Diciendo, había en una ciudad un juez que ni temía a Dios ni respetaba a hombre. Había también en aquella ciudad una viuda la cual venía a él diciendo, hazme justicia de mi adversario. Y él no quiso por algún tiempo, pero después de esto dijo dentro de sí, aunque ni temo a Dios, ni tengo respeto a hombre, sin embargo, porque esta viuda me es molesta, le haré justicia, no sea que viniendo de continuo me agote la paciencia, dijo el Señor. Oíd lo que dijo el juez injusto, ¿y acaso Dios no hará justicia a sus escogidos que claman a él día y noche? ¿Se tardará en responderle? Os digo que pronto les haré justicia, pero cuando venga el Hijo del Hombre, hallará fe en la tierra. Gloria al Padre y gloria al Hijo. Yo creo que es tan importante saber, mis hermanos, que tenemos un Dios que todo nos escucha, un Dios que todo lo puede. Entonces, hoy en este día vamos a aprender, mi hermana, escudriñando su palabra y viendo la necesidad en todos los aspectos, y para donde uno voltee hay la necesidad. Pero hay la necesidad porque no conocemos el contexto de las escrituras, ni el contexto de qué quiere decir necesidad. Fíjese nada más. Necesidad es la sensación de carencia o escasez de algo, ya sea físico o material, que resulta indispensable para la supervivencia, el bienestar o el desarrollo de una persona. Es un impulso básico que motiva acciones para satisfacer esa falta, como de comer cuando hay hambre o buscar refugio. Esa es la necesidad. Esa es la necesidad que tenemos que tener por la oración. Esa es la necesidad que debemos usar por la oración, que es una sensación que tiene que ser indispensable en nuestra vida, que tiene que ser primordial en nuestra vida. Uh-huh. Y hoy el Señor nos está invitando y nos dice que debemos tener constancia en orar sin cesar y mantener nuestra fe firme sin importar cuán difícil sea el camino, porque en medio de los pueblos, de las pruebas, perdón, y desafíos de la vida, es fácil sentirnos cansados y desanimados e incluso perdidos por tantas cosas que ahorita se mueven en este mundo, tantas dificultades tan difíciles, tanta maldad que se está despertando en este mundo. Pero déjeme decirte que no, porque la oración no solo es comunicación con Dios, es fuerza, es guía y es esperanza.
1: Amén, amén.
0: ¿Para qué, mi hermano? Para seguir adelante, para seguir viendo su misericordia. Es esa esperanza que cada vez que nos arrodillamos y hablamos con Él, Él nos da paciencia, fortaleza y confianza para enfrentar lo imposible, porque con la comunión y comunicación con nuestro Dios obtenemos todo eso. No importa cuántas veces tropecemos o dudemos, lo que importa es levantarnos y seguir adelante

0: Y nunca perder la esperanza, porque Dios está solamente a que nosotros empecemos a clamar, a que nosotros empecemos a buscar. Entonces, hoy en esta tarde le damos gracias a Dios por la vida de cada uno de los que están conectados. Melissa Caballero, gracias, gracias por tu vida. Dios te bendiga. Va rumbo a su trabajo. También al pastor Rafael Martínez, a la hermana Rosy González, a la pastora Juani Cabrera, al hermano, orar por nosotros mañana y el domingo tenemos campaña. Gloria al Señor, gloria a Dios por sus vidas, porque ellos van a tener una campaña el domingo, entonces vamos a orar por ellos. Oren por la pastora Yajaira, se siente enferma, que Dios le dé sanidad en el nombre poderoso de Jesús. En el nombre de su hijo, Señor, vamos a pedirle por la campaña y por la pastora Yajaira. Vamos a ponerlos en sus manos.
1: Amén.
0: Amén.
1: Decía la pastora Lupita ahorita, dice que tenemos una gran fiesta y me lleva mi pensamiento allá en aquellos años cuando Moisés iba a rescatar, a libertar al pueblo de Israel que estaba cautivo en Egipto. Y le pregunta a Faraón, ¿verdad? ¿Y para qué lo quieres? Lo quieres fuera de aquí, es que vamos a hacerle una fiesta en el desierto. Y Faraón se rió y se burló y todo. ¿Cómo vas a hacer una fiesta en el desierto? Es que ellos no conocen el poder de nuestro Padre, ¿verdad? Y nosotros debemos de alabarle en medio del desierto, buscarle en medio de ese desierto y Él nos va a responder. Y
0: Así
1: Él,
0: es.
1: todo lo que nos acontezca, todo lo negativo que tengamos en nuestras vidas, todo lo malo que nos rodea, posteriormente tendremos una fiesta delante de Él porque Él se hace cargo de todo ello.
0: Así es.
1: Hermanos, retomando aquí, la oración, como dice mi hermana, es una necesidad y también un privilegio. Es necesario orar siempre y no desmayar. Jesús lo dijo. La oración es una cosa real, hermano, algo que tiene mucho valor propio, es esencial e inseparable de la naturaleza de algo. En este caso, esa naturaleza es nuestro Padre, nuestro poderoso Padre.
0: Amén.
1: Es necesario que el que se acerca a Dios crea que Él existe, que le hay. En Hebreos 11:6 nos dice que un hombre, eso viene, perdón, en Hebreos dice que Dios crea que le hay. Un hombre en una ocasión confesó algo antes de convertirme al cristianismo, no oraba a nadie, y eso nos pasa a muchos de nosotros, a mí en lo personal también, pero ahora que le estoy conociendo, le he conocido y le sigo conociendo. Ahora de continuo busco la presencia de Dios por medio de la oración. La oración es algo muy sencillo, hermanos. Hasta un niño lo hace en su inocencia. Esto es ofrecer, la oración es ofrecer nuestros deseos a Dios porque tenemos necesidades y creemos que podemos recibir. Ningún misterio hay en esto. La oración debe ser algo que deseemos, como dijo ahorita, pastora.
0: Así es.
1: Se debe desear, pues hay la necesidad de orar siempre. Debemos de hacerlo.
0: Amén.
1: Así como debemos de trabajar, comer, divertirnos, todos los hombres debemos de tener ese deseo de ir a los pies de Cristo
0: Gloria al
1: y
0: Señor.
1: platicar con Él. Hermano, debemos ser limpios con nuestro Dios, igual también con nuestros semejantes, pues esto es del agrado de Él, porque también esto es un deber y un privilegio para cada uno de nosotros. Pastor.
0: Así es, gloria al Señor. Pues también vamos a mandarle un saludo a nuestro apóstol de allá del Chaday en Juárez, Nuevo León, que nos está viendo. Y también yo les quisiera leer un testimonio vivo que hemos estado viviendo desde hace muchos años. La hermana Melissa Caballero, por la vida de mi hijo que

0: testimonio vivo de que Dios es bueno y fiel a su promesa. Que ayer llegó, ayer cumplió 12 años de vida después de tener un diagnóstico de espina bífida con médula anclada y otras consecuencias. Él llegó, ella nos avisó desde antes de nacer. Y nosotros empezamos a declarar sanidad, a declarar vida, porque le daban un diagnóstico muy desalentador. Pero ella confió, su abuela, su mamá de ella confió en el poder de nuestro Dios y seguimos confiando. Y me acuerdo mucho, hace 12 años, más de 12 años, porque tenía 7 meses de gestación y fue cuando nosotros nos avisaron para orar por ella. Nos avisaron del diagnóstico que le daban y nos recurrimos, gracias a Dios, a mi pastora. Ella nos acompañó, la profeta Sandra Cepeda, ella nos acompañó a orar por él, a orar al vientre, donde estaba todavía, le faltaban 3 meses para nacer. Y gloria al Señor, que hasta ahorita hemos visto su mano poderosa, cómo lo ha librado, cómo lo ha sacado adelante, a pesar del diagnóstico tan difícil y tan complicado que le daban. Y gracias a Dios, ayer cumplió sus 12 años, ya mide 1.74, que nunca decían que no iba a crecer, que no iba a caminar, que no sé qué tanto, pero Dios de lo imposible es el que a él se lo pusimos en sus preciosas manos desde antes de nacer. Y como dice su palabra, es el único que tiene el poder para sanar y salvar, porque lo ha salvado de muchas cirugías, muchas, como 4 o 5 cirugías. Ya ha estado a punto y que siempre no, una cosa, otra, pero Dios, porque Dios es el que tiene el control en sus manos.
1: Amén.
0: Entonces, qué importante es la perseverancia. Persistimos, insistimos en la oración desde aquel entonces, porque la perseverancia en la oración no transforma la debilidad en fortaleza, la oscuridad en luz y la desesperanza en fe. Cuando ella llegó a mi casa y empezamos con esa desesperanza de que había que hacer una operación y de que no le garantizaba nada, esa esperanza, volvimos a orar y hemos orado siempre por ella, pero esa esperanza se transformó en una fe y ella tiene fe, sigue confiando y sigue trabajando en eso. Y mire, gloria al Señor por su fidelidad. Y esta lectura nos dice orar siempre. No es cuando tengamos ganas ni cuando tengamos la necesidad. Nos dice orar siempre. ¿Y quién nos lo está diciendo? No son palabras mías ni palabras de nadie, solamente son palabras de Dios, del Dios que todo lo puede, del Dios que nos ha sacado de tantas dificultades, de tantas enfermedades. Entonces, Él nos invita a orar. Dios quiere tener comunicación con nosotros por medio de la oración. Y nos dice en su palabra, en Mateo 26:41, velad y orad para que no entréis en tentación. El espíritu a la verdad está dispuesto, pero la carne es débil. Orad, amén. Velad primero y orad. Este no es un paso fácil. Es muy difícil porque siempre queremos orar en la noche. Y yo lo viví mucho tiempo. Me ganaba el sueño y al último no oraba porque el sueño, porque dice, la carne es muy débil, te gana fácil. Entonces, es tan importante velar y orar para que no entréis en tentación. La oración es el vínculo necesario para recibir bendiciones y el poder de Dios y el cumplimiento de sus promesas. Pero ¿qué tenemos que hacer? Velar y orar. Y orar y persistir en la oración. Amén.
1: Amén.
0: ¿Sí? Sí.
1: Cierto, hermanos. La oración es una cosa de hombres. Primera de Timoteo nos dice, capítulo 2, versículo 8.

0: Dice, quiero que los hombres oren siempre en todo lugar, levantando manos santas, sin ira ni contienda. El hombre, hermano, es el único ser de esta creación que puede mirar hacia arriba, levantar su cabeza y buscar a Dios. Otra criatura aquí en la tierra no lo hace. El varón levanta tu rostro a Dios y mantén tu dignidad como hombre, porque recuerda que eres Dios nos hizo semejante a Él y tú tienes tu dignidad como hombre. La oración, como repetimos de nuevo, debe de ser continua. Debemos de tener la necesidad de orar siempre.
1: Así
0: esto
1: es.
0: Viene siendo como un ejemplo, es como ejercitar tu cuerpo todos los días para que te conserves y estar sano y fuerte. Asimismo, la oración ejercita tu alma para con Dios.
1: Amén. Gloria al Señor. Vamos a una alabanza y regresamos con ustedes.

0: al Señor. Bueno, vamos a orar. Tenemos una petición por el pastor Rafael Martínez, que el domingo tiene una campaña, igualmente por su esposa, por salud. Entonces, en esta mañana, Señor, tengo otra petición que llegó ahí a la misión de San Rafael en Guadalupe. Entonces, vamos a orar y a ponerlos en las manos de nuestro Padre. Poderoso Padre Celestial, en esta tarde, Señor,
1: sí, Padre Santo,
0: ponemos en tus preciosas manos, Señor, a nuestro pastor, al pastor Rafael Martínez, Padre. Él va a tener una campaña el domingo, Señor. Prepara todo, Padre Santísimo, todos esos corazones de sus colonias que están aledañas a donde él se encuentra, Señor. Prepara, poderoso Padre, los padres, los niños y los jóvenes, Señor, para que vayan a escuchar tu poderosa palabra, para que vean, Padre, que tú eres real, para que vean, Señor, que solamente tú puedes arreglar la vida, Señor, que tú das las armas, Padre, para seguir adelante y defenderse, Señor, para poder conocerlo, Señor. Prepara a cada una de las personas que va a estar ahí, Señor. Prepárales el tiempo, prepárales la hora, poderoso Padre. También ponemos a su esposa, Señor, que está pidiendo por salud, Señor. Guárdala, cuídala, sánala, Señor. Sánala, Señor, y cúbrela con tu mano poderosa, Señor. Sabemos que en tus manos, Padre, la ponemos, porque sabemos que con la seguridad de que tú, Señor, eres el que sana. Jehová Rafa, eres el sanador poderoso, Padre. La ponemos en tus preciosas manos, Señor, en el nombre poderoso de tu Hijo. También, Señor, ponemos a este joven, Señor, no sé qué sea, poderoso Padre, pero tú lo conoces, Padre, por consumir esas sustancias, poderoso Padre. Te alabamos, te bendecimos y te glorificamos, poderoso Padre. Dale ese espíritu de amor, poder y dominio propio, Señor, para que pueda tomar esa decisión, Señor, de dejar todos esos vicios, poderoso Señor. Te alabamos, te bendecimos y lo ponemos en tus manos, Señor, sabiendo que tu fidelidad y tu misericordia es grande para glorificarte, Señor. En el nombre poderoso de tu Hijo. Amén y amén, Señor. Así es, poderoso Padre. Gracias te damos por toda la gente que se está conectando con nosotros, con toda la gente que ha estado acompañándonos en esta hora. Y le damos las gracias por la vida de nuestra pastora, de nuestra profeta Sandra, de nuestro pastor, de nuestro apóstol David Cerda. Gracias, Señor. Entonces, hoy seguimos con esta lectura de que nosotros tenemos que estar, pero en oración. La oración es el vínculo necesario para recibir las bendiciones y el poder de Dios y el cumplimiento de sus promesas. Tenemos que tener esa comunión constante para poder recibir todas sus promesas.

0: Esas. Marcos 11:24 nos dice: Por tanto os digo que todo lo que pidiereis orando, creed que lo recibiréis y os vendrá. Pero ¿cómo lo vamos a pedir? Orando, orando, orando. A veces solamente pedimos, pedimos, pedimos y hasta ahí llegamos. No, no nos acordamos de orarle al Señor, de rogarle, de poner nuestro corazón contrito y humillado. ¿Para qué? Para que lleguen esas oraciones. Nomás nos ponemos a pedir, pero no oramos. Para que todas nuestras oraciones sean escuchadas, hay que ser persistente, persistentes en el Señor. Y en su palabra nos dice en Mateo 7:7, pedid y se os dará. Buscad y hallaréis, llamad y se os abrirá. Pero primero que todo tenemos que orar. Esta es la instrucción que Dios nos da, pedir, buscar y llamar. Él nos enseña la perseverancia en oración. Siempre tenemos que primero orar.
1: Ser constantes.
0: Orar, persistir en esa oración. El apóstol Pablo nos aconseja que debemos ser perseverantes en la oración. Colosenses 4:2 lo dice, perseverar en la oración, velando en ella con acción de gracias. Amén. Orar, pedir, pero también tenemos que ser agradecidos, darle gracias a nuestro Dios. Moisés perseveró en la oración con las manos levantadas hacia Dios y todas sus batallas tenían éxito.
1: Amén.
0: Así es, el profeta Elías persistió en la oración hasta que llegó la lluvia. Amén. Y el rey Ezequías oró y lloró con un corazón contrito y humillado y él escuchó su oración.
1: Amén.
0: ¿Sí recuerdan esa lección? El profeta Elías.
1: Isaías.
0: El rey Ezequías oró y lloró, pero con un corazón bien dispuesto, contrito y humillado, es como nosotros tenemos que orar, como
1: Así
0: nosotros que tener
1: es.
0: esa comunicación con Dios. Y él lo escuchó. El Señor nos enseña la necesidad vital de orar siempre. Y no desmayar, no darnos por vencidos, persistir, insistir en la oración, confiando en la justicia divina. Y es un llamado a mantener la fe.
1: Amén.
0: Si nosotros tenemos esa comunión con nuestro Dios, la fe de nosotros va a aumentar. Porque cada vez que le conocemos por medio de la oración, le amamos más, le tenemos más confianza. Y Él nos demuestra todos los días su amor. Entonces, para mantener la fe y la perseverancia, aún en estos tiempos tan difíciles y tan peligrosos, ahí es donde tenemos que tener esa confianza. Esta mujer
1: Amén.
0: de la lectura. Esta parábola es un buen ejemplo de persistencia. Ella nunca perdió la fe de que un día la iba a escuchar y nos enseña no solo a orar solamente, sino también a confiar en Dios, a confiar en Dios. Él nos dio el mejor ejemplo. En
1: Amén.
0: Lucas 5:16, él más dice, mas él se apartaba a lugares desiertos y oraba. Él, que era Dios, que él podía hacer y deshacer y tenía todo en sus manos, se apartaba.

0: De la viuda y el juez injusto. Este hombre tenía un carácter torvo. Era malvado y amenazador, tenía mirada fiera. Era malo. No tenía ni respeto a Dios. En las viudas y en los huérfanos, en aquellos años, y hasta el día de hoy también, sigue siendo. En el oriente, a Dios le agradó revelarse como el padre de los huérfanos y juez de las viudas, como dice en Jeremías 49, 11. Deja tus huérfanos y yo los criaré, y en mí confiarán tus viudas. Dios ha sido un consuelo para los maridos y padres moribundos y necesitados. Esta viuda, hermanos, de esta parábola era una mujer débil. No podía obligar al juez a que le hiciera justicia. Y no tenía dinero, era pobre, tampoco podía sobornarlo, ¿verdad? Como se hace en la actualidad en muchas circunstancias. ¿Qué es esto? Que ella estaba impotente, no podía hacer nada. ¿Este juez es la imagen de nuestro Dios, hermano? No. Jamás ni pensarlo. Dios siempre está dispuesto para auxiliarnos. Tampoco le voy a contestar porque me molesta. No, Dios no es así. Él es el juez de toda la tierra. Este juez que estaba con la viuda era un juez, una persona cualquiera y no tenía características, no tenía nada a su favor para ser una buena persona ni compadecerse de nadie. Recuerda, hermano, debemos confiar, pues su respuesta llega. También tú, hermano, tú tienes una necesidad como muchos. En su momento las tenemos o las tuvimos, pero Dios nunca llega tarde. A veces queremos que Dios haga algo rápido por la necesidad que tenemos, pero Él tiene su tiempo. Tiempo hasta llegar allí contigo, ponerte su mano poderosa, su mano preciosa en tu hombro, en tu cabeza y decirte cuánto te ama.
1: Así es,
0: Siga, pastor.
1: así es. Yo creo que Él nos dejó el mejor ejemplo de la oración. Dice que se fue al monte a orar y pasó la noche orando a Dios. Yo creo que ahorita estamos en estos tiempos que nosotros no aguantamos toda la noche. Pero, ¿por qué? Porque no disponemos nuestro corazón. Él tenía su corazón, su vida bien dispuesta a servirle a su padre. Y para que no lo dudáramos, Él nos dio todos estos buenos ejemplos. Una y otra vez Jesús procuraba estar a solas con su padre en oración, sobre todo en los momentos de decisiones trascendentales. Una noche entera dedicada a la oración dio resultados formidables. Una noche entera. Y como les decía, era humano como nosotros. Y después de esa noche, la oración, Él escogió a los 12 apóstoles para que fueran ellos sus apóstoles. Después de toda esa noche, sanó muchos enfermos después de esa noche. Ese fue el resultado de su oración, de su comunión, de su comunicación con nuestro Dios. Si Jesucristo, el Hijo perfecto de Dios, pasó toda una noche en oración al Padre a fin de tomar una decisión tan importante, ¿cuánto más nosotros como creyentes, con todas nuestras debilidades y fracasos, necesitamos pasar noches en oración

0: y en íntima comunión con nuestro Padre Celestial.
1: Amén.
0: Él que era el Hijo del Dios Todopoderoso, lo hizo. Hoy nos está invitando a ponernos a orar, a ponernos a insistir en oración, aquí, así como aquella mujer que no dejó de insistir a pesar de todo lo que veía, todo lo que oía, todo lo que escuchaba. Ella solamente se mantuvo firme, y así es como tenemos que estar, firmes, constantes en la oración, dice su palabra, y sufridos en la tribulación y gozosos en la esperanza. Entonces,
1: amén.
0: Es tan importante ser insistentes con nuestro Dios, para que Él pueda ver nuestra fidelidad también. Nosotros la vivimos todos los días, porque su fidelidad de Él no nos deja todos los días, pero también nosotros tenemos que estar firmes, constantes en la oración. Y esta es la recomendación que nosotros debemos, que estamos hoy en día dejándoles a ustedes. Santiago 5:16 nos dice: confesaros vuestras ofensas unos a otros y orad unos por otros para que seáis sanados. Amén. Y dice:
1: amén.
0: La oración eficaz del justo puede mucho.
1: Puede mucho.
0: Puede mucho. Por eso, qué importante es seguirle insistiendo a nuestro Dios.
1: Así
0: seguir
1: es.
0: Insistiendo, persistiendo y estar firmes en Él.
1: Amén.
0: Amén.
1: Así que recuerda, hermanos, seamos insistentes y persistentes.
0: Así
1: mira,
0: es.
1: Debes de confiar plenamente, porque su respuesta llega por experiencia propia. Te lo decimos. Mira, si un hombre malo, fíjate bien, de este juez torvo, cedió ante la importunidad por ser una mujer persistente y ya le caía mal a este juez, pero ¿qué sucedió? Cedió. Está bien, por no verla más aquí, déjame hacer lo que ella necesita. Entonces,
0: amén.
1: Ante la importunidad, ¿verdad? Tú no te detengas, no te consideres que eres una persona inoportuna. No, no, no. Sé insistente como esta mujer, porque le fastidiaba, pero por eso fastidio, él lo hizo. Cuanto más, fíjate bien, el Dios justo atenderá a tus oraciones que son fieles, porque Él te pide que ores, que oremos, fieles y creyentes. O sea, tu creencia está en que orando vas a recibir, y así es. Y esto lo ama, Dios ama a los creyentes que son fieles y que oran también. Esta es la parábola de la desemejanza. Esta es la parábola de la desemejanza. Ora, hermano, porque aquí hay una desemejanza entre Dios y este juez. Ora, hermano, por el don que tú pidas, lo que tú quieras pedir, pídelo, dile tu necesidad a Dios, pero ora con esperanza y lágrimas también. Puedes llorar si gustas, Dios te está mirando. Una respuesta a lo que tú anhelas. Y Él te va a dar una respuesta a lo que tú anhelas, con lágrimas, con gritos, con llanto, hincado, acostado, como quieras. Hazlo. Esta es una respuesta que te va a llegar, y es una respuesta divina. A veces queremos que esto suceda rápido por la necesidad que tenemos.

0: Pero tranquilo, algún día te llegará y a veces te llega de repente. Créelo, hermano, tus ojos ahora no lo ven, mas sigue confiando, espera y sigue orando. Tu respuesta viene ya. Pastora.
1: Así es, yo creo, dice su palabra en Josué 5:1. Nadie te podrá hacer frente en todos los días de tu vida. Como estuve con Moisés, así estaré contigo y no te dejaré ni te desampararé. Pero, hay un pero, para que todo esto suceda, necesitamos estar en constante oración.
0: Amén.
1: Necesitamos estar insistiendo en oración, tener esa comunión con Él, tener esa comunicación con Él, porque si no, ninguna de sus promesas vamos a ver. Porque por medio de la comunión con Él obtenemos la obediencia, la fe y la esperanza. Pero necesitamos tener esa comunión con Él.
0: Esfuérzate y sé valiente, le
1: Esfuérzate,
0: dijo
1: dice su
0: a
1: palabra.
0: Josué.
1: Así es, esfuérzate y sé valiente, que yo estaré
0: Contigo todos los
1: todos los días de
0: días.
1: tu vida.
0: Amén.
1: Amén.
0: Así es.
1: Entonces, hoy, esa es la palabra que hoy nos dio, persistir en la oración. Y vamos a seguir adelante invitándolos a esta celebración de hoy en la tarde con nuestros pastores Alejandro Benítez y la hermana San Juanita Cabrera, que vamos a estar de fiesta y va a estar en la alabanza José Holguín, que trae un testimonio poderoso. Yo ya lo escuché por el radio y la banda 77.7 FM. Entonces, ellos se ubican en la iglesia Betel, Ricardo Flores Magón, 433, Colonia Croc. Hoy en
0: En
1: la tarde
0: Guadalupe.
1: es la fiesta en Guadalupe, Nuevo León. Prepárate para hoy que nos acompañes en esta tarde y sigue la fiesta en el día de mañana. Yo creo que le vamos a seguir de ahí para Juárez, Nuevo León, en la iglesia El Chadá, allá con el apóstol David Cerda. Y les voy a dar la dirección. Miguel Hidalgo, 402, Colonia Joaquín Garza y Garza, el templo es El Chadai. Yo creo que ya mucha gente lo conoce y si no lo conoce, mire, nomás váyase directito a la carnicería Cantú y ahí atrasito, en donde era antes el cine Juárez, ahí está ubicada nuestra iglesia y nos vamos a gozar el día de mañana, desde hoy, empezó desde ayer, pero hoy empieza nuevamente a las 7 de la noche y mañana a las 7 de la noche en Juárez, Nuevo León. Entonces es una cordial invitación para que todo el que quiera gozarse, quiera conocer lo que nuestro Dios nos tiene para el día de mañana, vamos a gozarnos el día de hoy y el día de mañana.
0: Amén.
1: Y el tiempo se nos ha agotado, se nos va muy rápido, pero yo creo que hoy estuvo muy bien que nos acompañaran. Vamos a seguir orando por cada una de las peticiones que nos llevamos y que el equipo de intercesión seguimos orando allá en nuestra iglesia, en nuestra casa, y seguimos confiando en el Señor que todo lo puede.
0: Gracias,
1: Amén.
0: amable auditorio, por escucharnos. Un fuerte abrazo y les amamos en el amor de Cristo y los esperamos que sigan escuchando este programa que es de bendición para mucha gente.
1: Amén.
0: Un abrazo, bendiciones.
1: Bendiciones a todos.
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8: Hay minutos que pesan, cuando llega una llamada que cambia todo. Cuando se apaga una vida y el alma queda en silencio. Cuando ya no quedan fuerzas ni respuestas. 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

0: ¿Cómo estamos, amigos? Un gusto poderlos saludar. Qué bueno que están conectados a través de la mejor frecuencia en amplitud modulada. Nuestros amigos de La Voz, les saluda a su amigo David Montero, el caballero de la radio. Un gustazo poder estar con ustedes. ¿Y qué creen? Que estamos de manteles largos. Estamos disfrutando ya los todo este gozo de un aniversario de estar al aire con La Voz. Estamos en Monterrey, Nuevo León. Y bueno, tenemos invitadazos de lujo, claro que sí, nos pusimos a decir que el tacuche de lujo el día de hoy. Y está con nosotros los amigos de
1: La 77.7.
0: ¡Eso! ¡Bienvenidos! Y bueno, pues estamos gozándonos porque estos chicos vienen con todo el power. Y bueno, pues vamos presentando, tenemos aquí para la gente que nos está escuchando en la radio y para la gente que nos ve a través de las redes sociales y en todas las plataformas digitales, presentamos al tremendísimo Pablo Pérez.
2: Saludos, bendiciones a todos.
0: Bienvenido, Pablo, y bueno, pues preséntanos a la banda. A tu derecha tienes a una de las mentes maestras de esta, de todo este ritmo, esta gozadera total. ¿Quién es?
2: Isaac Izaguirre, aquí está mi compadre.
3: Saludos, bendiga.
0: Saludos, Isaac. Por allá nos vas a platicar ahorita todo lo que has estado maquilando, ya nos han platicado todo lo que es. Y bueno, pues los chicos que obviamente vienen a meterle toda esta frescura, esta travesura también. El tremendo
4: Adán Arámbula.
0: El buen Adán. A ver, acá Adán para qué.
4: Ah, Adán Arámbula.
0: Tremendo Adán. Y bueno, que es este, también es voz, ¿no? Dentro del grupo.
2: ¿Voz? Sí, bajo.
0: Es unas muy buenas rolitas. Y bueno, pues quien hace obviamente sonar la guitarra con esa unción no especial. Dice que casi la hace hablar. Está con nosotros
5: Johnny Santos. Oh.
0: Tremendísimo Johnny. Johnny, ahí estamos escuchando cómo agarrar la guitarra, qué bárbaro, haz de cuenta que como si, no sé si fuera, bueno, por decirlo como fuera su novia, ¿verdad? Casi le hizo.
2: No, fíjate que no.
0: No, ni a ese punto, ¿no? Pero prácticamente le hizo hablar y a todos nos puso de buen humor. Y bueno, qué bueno que estén con nosotros, chicos, bienvenidos. Pues vamos a iniciar con

0: El director de la banda, ¿quién es?
1: Pablo.
0: Pablito Pérez. Platícanos, Pablo, ¿cómo fue que inicia este concepto de la 77-7? ¿Dónde surge?
1: Surge de una idea de aquí de mi compadre Isaac. Hicimos empezamos hace como unos 4 años. Empezamos haciendo unos temas así de, pues para empezamos a checar música y bueno, nace la 77.7. Originalmente era 88.3 y le cambiamos a 77.7.
0: Se quisieron salir del
1: exactamente,
0: del dial, ¿no?
1: Entonces, dijeron. Y empezamos mezclando estos ritmos, empezamos mezclando diferentes tipos de cumbia, de influencia de diferentes cumbias que he trabajado y que he oído. Entonces tenemos muchas fusiones. Próximamente tenemos un guapangos medley, que son guapangos, con algo de tuba norteño, y luego tenemos un bolero que va a venir, y bueno, tenemos ya pronto también el millennial medley, que ese es algo que hicimos para actualizar a las 77 de lo que está sonando hoy en día.
0: Excelente. Bueno, pues yo tuve la bendición de verdad de poder ver grabar a Pablo y parte de los instrumentos en estudios de grabación, y si puedo hablar de una persona que es, pues no sé si exigente, pero sí muy profesional en cada ritmo, en cada instrumento, en cada fusión, pues es el tremendísimo Pablo Pérez, que pues muy modestamente, hay que decirlo, es el productor musical de muchos artistas musicales que hemos escuchado tanto en la radio comercial como en la radio inspiracional. Hablando de una trayectoria de ya cuántos años, Pablo.
1: No, pues ya como unos...
0: bueno, muchos años.
1: Ahí le dejamos.
0: Entonces, pues hablar de talla internacional, por ahí si hablamos de un Luis Miguel, si hablamos de un Francisco Céspedes, si hablamos de un Marcos Witt, si hablamos de un Alex Campos, si hablamos de la 77.7. Bueno, pues entonces ahí ha habido parte tuya, ¿no? Ahí es metido mano, sí. Y hoy lo vemos reflejado con este el grupo que estás liderando. Y bueno, pues como tú dices, bien cierto, cuando dicen la palabra, cuando dos o más están de acuerdo,
1: exacto,
0: ahí está la presencia de Dios. Y cuando hablamos de dos o más de acuerdo, pues estamos hablando del tremendísimo Isaac.
1: Isaac.
0: Que se pusieron de acuerdo, pidieron dirección y pues salió este rollo. Isaac, platícanos a ver, ¿cómo está este asunto? ¿Qué experiencia has tenido en estos años? ¿Qué es lo que te está dejando la 77.7?
2: Pues primero que todo, muchas gracias, David, por tenernos aquí a todos. Pues para mí es un honor estar aquí. Yo apenas te conocí ayer.
0: Ok.
2: Ya Pablo me había platicado muchas cosas malas de ti. muchas cosas buenas de ti. Y pues, ¿qué me deja la 77? Pues para mí es un gozo poder hacer música para el Señor, güey. Ya, gracias a Dios, pues por muchos años, no vamos a decir la edad ni los años, pero ya por varios años ya ha estado uno en esto. Y la verdad, lo que nos deja la 77 es el gozo de poder servir al Señor y poder estar compartiendo noche tras noche con nuestros hermanos, ¿no? Con nuestros hermanos en las iglesias, donde quiera que el Señor nos lleva, y contentos de estar sirviendo al Señor, básicamente. Estamos aquí para servir al Señor, somos vasos útiles para Él solamente.
0: Excelente. Y platícanos un poquito sobre ese tema de que se pusieron de acuerdo. ¿Qué fue lo que le propusiste a Pablo? ¿Qué te propuso a él a ti que lograron sacar esto? Bueno, fueron los temas así como que cruciales?
2: Hace ya, yo creo que fueron 4 años, ¿no, Pablo? Hace 4 años estaba yo trabajando en Houston y nomás de buenas a primeras, no sé si fue Dios o la nostalgia, ¿no? De que estábamos pasando por pandemia y eso, y empecé a repasar y escuchar muchas canciones de antaño, ¿no? De canciones que oía yo en la radio cuando yo estaba chico y todo, y le habló a Pablo, le dije, oye, ¿cómo la ves si empezamos a hacer unos medleys de canciones viejas, antiguas o como se diga, old school, pero con un ritmo cumbia, un ritmo más pegajoso que yo creo que para nosotros los latinos nos va a gustar un poco más? Entonces me dice, sobres, carnal, vamos a darle, agarré un avión, me fui a Matamoros al estudio con Pablo y empezamos a, a empezar a brainstorm a todos estos temas y empezar a escoger canciones, esto y lo otro, y canciones que han sido de bendición para, yo creo que no nomás para nosotros, para todo el pueblo de Dios.

0: Y de ahí salió, empezamos a armar medleys y después el, oye, pero esta canción, pero esta, pero aquel, y que Denny Berrios, y que Pilar y Mónica, y que Marcos, y que, y de todo, ahí métele de todo. La cosa es hacer una capirotada de toda esta música, y de hecho la 77, el nombre salió de que, como dice Pablo, primero le habíamos puesto 88.3, que era la estación de donde nosotros somos, de ahí es la que todo mundo escucha. Pero luego dijimos, ¿sabes de qué? No queremos tener problema con ninguna estación, so vámonos a salirnos del dial y vámonos con un número que no exista, y, claro. Y dijimos, pues qué mejor que el número perfecto de Dios, no el 7, so nos vamos con 77.7, y de ahí empezamos. Y gracias a Dios el Señor ha abierto puertas, y creemos que el Señor va a seguir abriendo puertas.
1: Oye, Isaac, pero algo muy interesante. Fíjate que ustedes tienen una gran trayectoria en el tema musical. Uh-huh. Y bien pudieron haber armado un grupo muy comercial. Muy bien, tienen conocidos, contactos en el área, tanto artistas, tanto productores, tanto organizadores. ¿Por qué dedicarse a hacer un grupo donde usted le esté dedicando su tiempo, porque tiene sus actividades, un grupo de música cristiana, por decirlo? ¿Por qué decidieron ese punto?
0: Yo creo que no puedo hablar solamente por mí, no puedo hablar por ellos, pero en mi caso, yo soy hijo de pastor desde que tenía 6 años.
1: Hay que mandar saludos al pastor.
0: Sí, cómo no, saludos a mi papá Genovo Izaguirre, mi mamá Juanita y toda la iglesia Misión Divina para atrás, allá back in Brownsville. Y en mi caso es toda la vida viviendo en una iglesia, toda la vida siendo hijo de pastor desde que tengo uso de razón, y para mí es muy importante seguir. De hecho, hace ya unos 6-7 años yo pensaba que había dejado la música por completo. De hecho, ser líder de alabanza, de lo que gustes y mandes, decía yo, no, ya me voy a dedicar a otra cosa. Por cosas que uno ve en la iglesia, por cosas que uno ve de los hermanos, pues, tú sabes, la política de la religión. Y decía yo, bueno, yo voy a servir a Dios y se acabó. Pero el Señor nunca te deja. Yo creo que cuando tú naces y el Señor tiene un propósito en tu vida, pues no te puedes salir de ahí. Tarde que temprano uno regresa. Y yo pienso en mi persona que hay muchas agrupaciones, hay muchos artistas que hacen cassettes, CDs, producciones para alcanzar al mundo de afuera.
1: Claro.
0: Y para mí es muy importante en mi persona tratar de alcanzar a los cristianos. Toda la vida he sido hijo de pastor y veo que la iglesia está llena de gente que no conoce a Dios de verdad. O sea, van a la iglesia por muchos años, pero en realidad no están cerca de Dios. Entonces, para mí es muy importante llevar ese mensaje, ¿no? O sea, todos están tratando de alcanzar al mundo, pero ¿quién está alcanzando a la gente que está sentada en la iglesia de verdad? A veces se nos olvida esa gente y tratamos de alcanzar a todos los de afuera, y a los de adentro los dejamos como que, ah, ya son cristianos. Espérame, ser cristiano es algo más. Okay. Ser cristiano es vivir una vida de relación con el Señor solamente. No solamente ir a la iglesia, sino tener la relación con el Señor. Para mí eso es.
1: Wow, pues estamos hablando de que cada propósito que tiene Dios en nuestras vidas, uh-huh, queremos tal vez pensar que es el mismo, pero Dios nos usa de diferentes maneras, y dentro de los propósitos individuales, el así propósito es. Mayor es ese, ¿no? Simplemente que sigan conociendo la palabra.
0: Amén.
1: Tanto hombres como mujeres en todo el planeta Tierra, y qué bueno que sea a través de la música, porque bueno, la música trae gozo, trae adoración, trae un mensaje muy importante. Así que bueno, pues chicos, veo que tienen un material nuevo, acaban de hacer un lanzamiento. Platícanos un poquito de esto, Pablo, para que la gente lo escuche, y después regresamos con los demás integrantes de esta banda.
2: ¿Por qué será? Es un tema que me gusta mucho por lo que dice. Es un tema que compuso el doctor Genovevo Izaguirre, es papá de Isaac, y me gusta, siempre me ha gustado. Entonces, ese es el tema que estamos ahorita promoviendo, que estamos dándole toda la fuerza. Se llama ¿Por qué será?
1: Así es. Bueno, pues yo te recuerdo que si quieres dejarle un saludo, mensaje, comentario a los chicos de la 77.7, mándanos un mensajito vía WhatsApp, ya sabes, al 8120-02-1190, 8120-02-1190. Y pues vamos a escuchar la siguiente rola. Por ahí nos ponen esta que se llama ¿Por qué será? Con la 77.7.

0: Estamos de regreso. Qué bueno, acabamos de escuchar un rolononón. ¿Por qué será? Oye, qué manera de cerrar con ese solo de guitarra. Bueno, bien, super mega wow. ¿Y quién mejor para platicarnos de eso? Pero antes de eso, queremos recordarte que te puedes comunicar al 8120-0211-90, 8120-0211-90. Estamos en vivo y en directo a través de La Voz en Monterrey, Nuevo León. Mandamos un saludo a toda la gente bellísima que nos escucha en el enlace a nivel nacional, a la gente allá en Tijuana, Rosarito, Baja California, Tecate, Mexicali. Estamos también en la comarca lagunera. Gracias también a toda la gente bellísima que nos están escuchando en aquellos lares, ¿verdad? Tan hermosísimos. Y bueno, Chihuahua capital. Les mandamos un fuerte abrazo a nuestros amigos de El Paso y en Juárez, Ciudad Juárez, Chihuahua, que se están enlazando también a través de la frecuencia de La Voz. Muy contento. Y bueno, a todos los que nos escuchan en las redes sociales, en las plataformas digitales y la aplicación de La Voz, déjenos sus comentarios porque estamos de aniversario, estamos cumpliendo un año ya en Tijuana, Mexicali, Ensenada, y estamos cumpliendo un año también al aire en Monterrey, Nuevo León. Y bueno, pues seguimos de festejo también para Torreón, allá en la comarca lagunera, Gómez Palacios. Y qué mejor de celebrar que con los chicos de la 77.7. Y para esto, bueno, estamos hablando de que ese toque de guitarra, wow, wow y wow. Y obviamente para eso debe haber un músico experto en el tema.
1: Que no vino.
0: Y qué mejor, qué mejor que el tremendísimo Johnny. ¿Cómo andas, Johnny?
2: Qué tal a todos? No, hombre, pues bien contentos, la verdad, bien emocionado por esto que se deja venir. Bien contento con todos mis colegas, mis compañeros aquí de la banda 77.7. Y también bien gustoso por este momento que nos regalas aquí en esta frecuencia radio. Gracias a los oyentes que están por ahí conectados en redes sociales o que nos están escuchando por ahí en su carro, en su auto. Ahí les recomendamos ese café. Andamos con todo el flow.
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0: ¿verdad? Y bueno, pues aprovechando esto, Johnny, una pregunta. ¿Cuántos años tienes de artista?
2: Mira, pues yo empecé en la música a partir de los 7, 8 años. Comencé, de hecho, mi primer instrumento...
0: Hace 2 años, más o menos.
2: mi primer instrumento, de hecho, no fue la guitarra, fue la batería. Okay. Recuerdo que yo tocaba la batería en la iglesia, aprendí a tocar siempre viendo a los demás. Nunca tuve como una educación formal. Entonces, ¿sí? Me pasó que a mí me gustaba cómo la gente, pues, se expresaba en su instrumento, tocaba y lo hacían con una pasión. Y uno pues de pequeño anhela algún día estar en ese lugar, anhela tocar para más personas, pero a tocar en para, música para Dios, que es lo más importante, adorar con lo que uno puede hacer, con lo que uno, con el talento que Dios le ha puesto en sus manos. Yo recuerdo que empezaba a tocar entre los 6 y medio, 7 años, empezaba con la música. Y me decían, ¿quién es ese que está tocando la batería? No, pues era yo, un monito que yo siempre he sido de estatura un poco baja y la batería se veía más grande que yo. Okay. Entonces, me recuerdo que a veces en el asiento muy apenas alcanzaba el pedal, muy apenas alcanzaba los tambores, la batería me quedaba súper grande. Pero así fueron mis comienzos, de repente también aprendí a tocar otros instrumentos. También, gracias a Dios, tengo la bendición de ser hijos de pastores. Por ahí le mando saludos a mi mamá, Laura Santos Zavala, a mi papá, Enrique Segura. Ellos están pastoreando allá en la ciudad de Matamoros. Y por medio de eso...
0: ¿En dónde? ¿En qué parte?
2: Matamoros, Tamaulipas, ahí en Abelardo de la Torre, calle Jesús Urquiza número 66. Okay, por ahí estamos.
0: ¿Cómo se llama la iglesia?
2: Templo Cristiano Maranata Cristo Viene.
0: Ok, para que pasen a saludarlos y ahí también te
2: claro
0: cuentan a veces,
2: sí,
0: ¿verdad?
2: Sí, okay. Sí, claro que sí. Entonces, de esa manera a mí me abren esa puerta, esa oportunidad para comenzar a explorar con diferentes instrumentos. Mediante que la iglesia iba creciendo, pues iba comprando uno que otro instrumento. Yo tenía la accesibilidad a pues ir experimentando por medio de personas, cómo le hacían. Yo trataba de hacer, imitar. Así fue como que fue creciendo mi proceso musical. Aprendí un poquito piano, un poquito bajo. Entonces tenía como que un poquito de noción de todo un poco. Y hasta el último vine a rematar con la guitarra, que fue con lo que me quedé. Okay. Con lo que dije, de aquí es, esto es el instrumento que me gusta, este es el instrumento que quiero invertirle más tiempo, porque tocar un instrumento se vuelve muy complejo cuando lo quieres tocar bien. Okay. Entonces es inversión de tiempo, inversión de paciencia, de disciplina, de compromiso. Todo eso demanda el estudio. Ya fue ahí cuando empecé a estudiar algunos cursos, como en algún tiempo se abrió IMAT Campus Matamoros. Estuve ahí un curso de 2 años. Después ya estudié formalmente en el Colegio San Juan Siglo XXI, en el que por ahí pues hice bachillerato, hice un poco de licenciatura. Y pues gracias a Dios aquí venimos, y ahora pues me encuentro formando parte de esta banda, la 77.7, y la verdad estoy muy contento porque son experiencias nuevas todos los días.

0: ¿Cómo te ha tratado Monterrey?
1: ¿Qué tal? Saludos, saludos. Pues muy bien, muy contentos. Desde que veníamos entrando a Monterrey decíamos, qué bonito es Monterrey, ¿verdad?
2: ¿A qué él decía eso?
3: Fascinado.
1: Fascinadísimos, la verdad es que yo tengo descendencia regia. Mi papá fue nacido y crecido aquí en Monterrey.
0: Ah, para que sepan,
1: Para que
0: porque cuando, si
1: sepan,
0: lo ven en la
1: sí.
0: calle, él sí lo abraza,
1: Sí, si
0: los demás
1: escuchan
0: no.
1: arámbulas, pues sí somos, sí soy, sí soy.
0: Sí, soy, ok. Tu
1: Mi
0: papá.
1: papá nació aquí, aquí se crió, ya después viajó a Matamoros, ¿verdad? Y allá se quedó, allá encontró el amor.
0: Eso.
1: Saludos para mi papá. Y pues entonces, ya relacionado, ¿verdad? Desde hace años que no venía, pero un gusto volver, ¿verdad? Un gusto volver a ver las tierras regias. Y qué mejor que ahora con la 77.7.
0: Excelente. Oye, Adán, y la pregunta, por ejemplo, para ustedes como chavos, que igual se le voy a hacer esa pregunta a Johnny. Pues obviamente tu influencia musical es muy diferente a los de estos mentores que tienes. ¿Tú con qué creciste? Ahorita estoy hablando de los últimos 5 años. ¿Cuál ha sido tu influencia musical?
1: Muy buena pregunta. Fíjate que pues no estoy muy alejado, aparentemente sí, pero no, no estoy tan alejado. Mi papá toca la batería, toca cumbia norteño, entonces me fui criando con eso y últimamente, pues sí escucha música moderna, ¿verdad? Uno
0: Claro.
1: se relaciona, lo que se escucha en las iglesias, se lo va aprendiendo, lo va memorizando, lo va desarrollando. Pero sonará a lo mejor como,
0: No, no sé, pues
1: ¿cómo
0: platícalo.
1: decirlo? Exagerado, pero la verdad es que ellos siempre fueron influencia, ¿sabes? O sea, yo los escuchaba de niños, yo los escuchaba de niños, sí, sin decir edades, ¿verdad? Yo los escuchaba en la radio, los escuchaba sus discos, los repetía, emocionadísimo. Entonces, tener la oportunidad ahora de estar con ellos, pues es una gran bendición. Siempre han sido inspiración, siempre han sido un ejemplo a seguir, ¿verdad? Un de alto nivel, de alto calibre. Cuando empezó la 77 yo todavía no empecé en el proyecto y escucharlo, no, era una emoción, estaba fascinadísimo todo el día en el carro, yendo al trabajo, yendo a pasear, donde sea, estaba la 77 ahí,
0: Excelente,
1: entonces,
0: eso es honra, qué bueno,
1: sí,
0: ¿sí?
1: sí, sí.
0: Y bueno, pues sí va a correr la payola ahí de aquel lado.
3: Ya.
0: Hoy le tocó carnita en el taco. Pero fíjate que tengo la bendición de conocer parte de tu familia, y eso que tú estás haciendo no está muy alejado de la realidad. Hemos escuchado esos comentarios de que hay gente que le gusta colar, probablemente por la trayectoria que tienen tus mentores, esos grandes chicos, tremendísimo Isaac y Pablo Pérez, en el tema de la música. Y qué bueno, ¿verdad? Que estén fusionados el día de hoy. Y bueno, Johnny, la pregunta sería para ti: si ahorita te preguntaran con qué grupo o artista pudieras tocar, mencióname tres artistas aparte de estos chicos, ¿verdad? Ni modo, ya.
3: Primero la banda
0: Dale.
3: 77.7.
0: Pero aparte de ellos.
3: No, pues sí, me gustaría a mí tocar, siempre me ha gustado como formar parte de algo que sea fusión. Créeme que cuando yo conocí la banda 77.7, la verdad me dejó picado por ese dilema de fusionar demasiados géneros musicales en uno solo. Y la verdad, cuando empecé a ver su música, a escucharla, de verdad, tanto fusionan muy antigua la música como la actual, y eso hace que sea como una bomba de todo. Algo que me gustaría formar parte sería a lo mejor de una Big Band, una orquesta donde se fusione tanto géneros clásicos, tantos géneros actuales.
0: Okay, que te inviten a una Big Band sería la una.
3: Sí,
0: Te quedan dos invitaciones.
3: metales a lo mejor.
0: ¿Con quién? ¿En dónde?
3: Puede ser tanto música un poquito como clásica.
0: ¿Pero con quién?
3: A ver, déjame pensar ahorita.
0: Sí, suéltalo, suéltalo, lo traes en tu corazón.
3: Bueno, ahorita no tengo nada en la mente por ahora. Pero el concepto pues es ese.
0: Ok, muy bien. Está bien, ya nos vamos a meter en camisa de 12 varas, veo que tienen la camisa bien puesta. No se balconen. No le pregunto a ustedes, chicos, porque ustedes ya conocen a todos
1: Tocado
0: los
1: con
0: gran mayoría
1: todos.
0: de artistas. Qué bárbaro. O sea, al contrario, sería como que nos peguemos más a ellos, ¿verdad? Pero bueno, aquí lo interesante es que el día de hoy van a visitar, bueno, hoy y mañana vamos a estar aquí en Monterrey, gozándonos con esta música, con este aniversario. Y bueno, ¿quién nos puede hacer la invitación para el día de hoy? Isaac.
2: Sí, cómo no. Hoy, viernes 15 de mayo a las 7 p.m., con nuestros pastores Alejandro Benítez y San Juanita Cabrera en la iglesia Betel. Y la dirección.

0: Es la calle Ricardo Flores Magón, número 237, Colonia La Croc,
1: ¿verdad? Así es, en La Croc.
0: En Guadalupe, Nuevo León, y pues ahí los esperamos, esperamos así verlos es. Para saludarnos, para tener un buen tiempo en comunión con el Señor.
1: Es importante entender que la entrada es totalmente libre, así que yo les sugiero, lleguen antes, chicos, lleguen antes para que puedan apartar lugar, para que agarren los primeros lugares, que es muy importante. Los chicos van a estar ahí también, pues los van a poder saludar, van a platicar con ellos. Y bueno, tenemos un agasajo de fiesta, ¿verdad? Y parte de lo que vamos a escuchar es algo muy sabrosón. Por ahí tiene una producción, un medley que se llama La Gozadera. La Gozadera total, esa me encanta. ¿Y qué les parece? Pues bueno, ¿quién quiere mandar a escuchar esa para que regresemos?
2: Dale, ustedes, vámonos. Pues vámonos, vámonos adelante con La Gozadera de la 77.7, directamente desde Matamoros, Tamaulipas.
3: Yeah.

Ahí estamos de regreso. Les saludo a su amigo David Montero, el caballero de la radio. Muy contento de estarlos saludando el día de hoy aquí en Monterrey, Nuevo León, a través de La Voz 1190 y expandiendo esta frecuencia en todo el norte de la República Mexicana. Agradecemos también a toda la gente que nos escucha ya en California, en Estados Unidos, la gente bellísima también del Paso, Texas. Les mandamos un abrazo a la distancia, lluvia de bendiciones para todos ustedes. De verdad, qué bendición poder compartir con ustedes este agasajo musical que me estoy echando al plato con la 77.7. Y bueno, pues ya estamos a punto de despedirnos, pero no sin antes pues mandarles un mensaje muy importante. Johnny, ¿qué les puede decir a esta

0: nuevas generaciones, de tu camada, esas tendencias nuevas, pues, ¿qué les puedes dar tú de mensaje para los chicos que nos escuchan?
1: Pues creo que, chicos, hay que esforzarnos todos, viendo siempre un compromiso hacia la música, un compromiso hacia Dios. Creo que siempre el esfuerzo algún día te va a dar esa recompensa. Pues hemos tenido buenas experiencias y esperemos seguir teniendo esas buenas experiencias. La verdad, ha sido de los momentos más emotivos y bueno, pues siempre, siempre, siempre Dios recompensa en la humildad, en el compromiso, en la responsabilidad y siempre en el servicio a Dios.
0: Wow, qué gran mensaje. Entonces, quiere decir que no nada más por ser hijo de pastor ya eres artista. A ver, porque muchos piensan que no, pues nada más es así como que meter la latita y sacarla ya, ya te vuelves un artista famoso, ¿no?
1: No, no, no, no, no,
0: O
1: pues
0: sea, sí hay que
1: siempre,
0: chambearle.
1: siempre hay que poner esfuerzo y compromiso. Eso es de ley. La disciplina siempre es lo que te va a ir a sacar adelante. Siempre, siempre, siempre.
0: Así es.
1: No hay camino corto, no hay un atajo. Siempre es echarle ganas.
0: Bueno, pues es un gusto, Johnny, y esperemos vernos en esta gira que se avecina, ¿verdad? En las siguientes fechas. No queremos alarmarlos, ¿verdad? Pero vamos a tener fechas muy pronto en la República Mexicana, así que estén pendientes a través de las redes sociales. Y bueno, pues vamos a pasar con Adancito, el tremendo Adán. Es que veo que sí les manda mensajes aquí en las redes a Adancito, ¿verdad?
2: Ah, sí,
0: Entonces, Adán,
2: trae su club de
0: platícanos.
2: fans.
0: Ya traes su club de fans. Hablando de club de fans, Adán, ¿en qué parte encuentran a la 77.7? ¿En dónde? Aparte de la voz, ¿verdad?
3: Claro. Nos pueden encontrar en Facebook, en Instagram, en TikTok como la 77.7 oficial. Sobre todo, búsquenos en Apple Music, en Spotify, escúchenos.
2: Exacto.
3: Es un agasajo, como lo dices, es un deleite, lo disfrutan chicos, grandes, y lo he comprobado, va, tanto como lo escuchan mi papá, que ya es abuelito, como lo escucha mi hijo, que es un nieto, que ya hay variedad, ¿verdad? Para las edades, todos los podemos disfrutar y pues
0: Oye,
3: ahí nos estaremos.
0: mándale saludos a la familia.
3: Claro que sí, saludos a todos los Arámbula Pérez allá en Matamoros. Ya, si ya te pusieron a Dancito, yo creo que por ahí anda mi papá o mi mamá. Sí, o Pablo. Un saludo para todos. Igual aquí a los Arámbulas de Monterrey, a todos los que anden por ahí, que lleguen a escuchar esta estación. Pues un saludo a toda la familia.
0: Perfecto, muchas gracias, Adán. Y bueno, recuerden que el día de hoy vamos a estar en esta gozadera, en el aniversario de La Voz con la 77.7. Isaac,
4: Yes,
0: un
4: sir.
0: mensaje, por favor. Yo sé que tú eres un gran, gran predicador, tienes una gran palabra, pero pues sabemos que hay un mensaje muy poderoso. ¿Qué les puedes decir a toda la audiencia cuando se conecta a escuchar la 77.7? ¿Qué espera?
4: Bueno, lo que esperan es escuchar buena música, buen mensaje, recordar un poquito, tener un poquito de nostalgia, de recordar viejas canciones, con nuevos ritmos. Y pues un mensaje para la audiencia es que nuestra mirada siempre esté en el Señor. Siempre, siempre, siempre esté en el Señor. Más en estos tiempos que estamos viviendo en el cristianismo, siempre nuestra mirada debe estar puesta más que nada en el autor y consumador de todo, ¿no? Que es nuestro Señor Jesucristo. Hay que echar para adelante siempre con una mentalidad. Una vez escuchaba a Dante Gebel, nos lo topamos en Expolide, en un elevador, y estábamos platicando con él y nos decía el 99% del mundo no puede escoger dónde trabajar, pero todos podemos escoger en la mañana con qué espíritu levantarnos, si espíritu del Señor positivo y echar para adelante. Entonces es algo, eso se me quedó mucho a mí, siempre estar con el Señor, siempre ir con el Señor delante de nosotros en nuestro trabajo, donde quiera que vayamos, en la iglesia, en el gimnasio, en la pecera, en el bus, siempre, siempre estar con una mente, una mentalidad puesta en el Señor Jesús, y el Señor abre puertas y cierra puertas también, que debe de cerrar. So, hay que echar para adelante como cristianos, como pueblo de Dios, y siempre llevar la bandera del Señor bien en alto, bien en alto. No importa lo que estemos pasando, el Señor sigue siendo el Rey de Reyes.
0: Amén, excelente, gran mensaje. Bueno, pues Pablo, por algo te juntas con cracks, por algo obviamente Dios te bendice con las amistades y ahora estamos dándonos cuenta que pues de ahí viene todo esto, ¿verdad? Pablo, para despedirnos, ¿qué le puedes decir a la audiencia?
2: Es que Dios es el único que hace las cosas y transmitimos el mensaje de la palabra de Dios.

0: alegría y gozo, pero también escúchenos en lo nuevo que va a venir y Dios nos va, estamos transmitiendo paz. Viene un set de boleros y bueno, eso es algo que nosotros buscamos, ¿no? Todo mundo, la paz, y vamos a sentirnos en paz primeramente para poder seguir adelante.
1: Bueno, con eso nos despedimos. Es la 77.7. Mi nombre es David Montero. Ha sido un placer estar contigo. Quédate conectado en la mejor frecuencia, con las mejores rolas, el mejor mensaje. Dios te bendice. 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Y bueno, pues vamos a estar en esta gira. Así que nos despedimos. Hasta la vista. Dios te bendice. Yeah. Yeah, yeah.
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0: veces un solo minuto puede parecer eterno. 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Pero también puede ser el minuto donde algo cambia, donde entra una palabra, donde suena una canción que detiene la caída, donde Dios pone su mano sin que nadie lo vea. 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
1: Hola, ¿qué tal, apreciados amigos que están en sintonía de La Voz? Porque la fe viene por el oír. Les saluda Alejandro Cruz, dándole las gracias, como siempre, por su sintonía. Y felicito a toda nuestra audiencia y a nuestra red de colaboradores por el apoyo que han brindado durante este año a la 1190 de la AM y la 1090 AM. Estamos celebrando el primer aniversario y parece que fue ayer que apenas comenzamos. El año se pasó muy rápido, pero hemos tenido grandes satisfacciones, y quizá la mayor de ellas es que lo que se transmite para usted ha sido refrigerio, para usted ha sido una palabra de ánimo, de consuelo, una palabra que trae fortaleza en medio de tiempos de debilidad. Así es que, apreciados amigos, les felicito por su permanencia en la sintonía y a los colaboradores por su esfuerzo en apoyarnos, en adoptar un minuto, en hacer todo lo que ha estado al alcance de su mano para que no falte esta programación. De verdad, muchas gracias en el nombre de nuestro Señor Jesucristo. Y avanzamos porque hoy tenemos celebración en Guadalupe. Ahí estaremos en la iglesia Betel, ahí estará la pastora San Juanita Cabrera, el pastor Alejandro, y estaremos celebrando por todo lo alto que Jesucristo es el Señor. Y si usted lo cree, únase a la celebración, participe, amigos de Guadalupe, todos están cordialmente invitados.

también quiero decirles que estaremos en Juárez, Nuevo León, el día sábado en Ministerio El Shaddai. Ahí los vamos a estar esperando. Por favor, no se venga solo. Tráigase a un invitado. Invite a un familiar. Invite a un vecino, a un compañero de trabajo. Tráigase a alguien que necesite recibir una palabra que viene de parte de Dios. Y yo sé que algo grande va a ocurrir, porque cada vez que invocamos el nombre del Señor, el cielo baja a la tierra y hay manifestaciones sobrenaturales. El Señor dijo, donde dos o tres se congregan en mi nombre, ahí estoy yo en medio de ellos. Y donde está Jesús, hay salvación para el perdido. Donde está Jesús, hay liberación para el cautivo. Donde está Jesús, se sana el enfermo. Donde está Jesús, se levanta del polvo al pobre. Donde está el Señor, hay una manifestación sobrenatural para que la vida de Dios se manifieste a nosotros. Y entonces tú vas a recibir milagros y cosas que solamente pueden provenir del cielo y no de la tierra. Entonces, por eso es importante reunirnos y juntos invocar el nombre del Señor. Así es de que juntos estamos avanzando. Los esperamos hoy, recuerden, a las 7 de la tarde. 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Un oyente dice que traía aire atorado, y esa es una expresión extraña. 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Oiga, pues con el cafecito se desinfló, salió, ¿verdad?, todo ese gas que traía ahí acumulado, y se desinflamó su cuerpo también. Mire, solamente tomando café. Oiga, usted toma café y le pegan agruras. Toma café, ¿verdad?, y se pone a temblar, se pone nervioso. Pues qué mejor que un cafecito como este, que lo que va a producir es que usted va a tener enfoque, va a tener concentración, va a sentir energía, pero no va a temblar, no va a estar nervioso. Al contrario, usted se dará cuenta que hay muchos achaques, muchas dolencias que van a comenzar a desaparecer. Es que me daba un piquete en la espalda, es que ahí, ¿verdad?, los pies de repente se me calambraban, los chamorros. Bueno, todo eso se va simplemente tomando café. Y lo más interesante es que esta taza de cafecito saludable pues tiene un costo promedio de 24 pesos aproximadamente. 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Pero imagínese usted algo que le cuesta 24 pesos, pero que aparte lo va a nutrir, aparte le va a ayudar a deshacerse de muchos problemitas de salud que, insisto, cuando usted lo toma, comienza a sentir al paso de los días una gran diferencia en su organismo. Una de ellas incluso es que regula el sistema metabólico.

0: Y eso es algo extraordinario, porque usted no va a andar empanzado. Usted no va a sentir que se está ahogando o que tiene reflujo. Entonces, creo que es una excelente opción. 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Y pues aquí está David Montero para comentarnos más. Tengo entendido que ya incluso ha estado recopilando testimonios.
1: Es correcto, doctor, es correcto. Pues efectivamente estoy muy contento porque han estado viniendo aquí a la cabina personas que nos han platicado su experiencia, nos han platicado un poco de este testimonio. Y bueno, pues yo creo que un momentito más vamos a tratar de acomodarlos, ¿verdad? Los videos y los audios que nos están regalando para que lo escuche la audiencia. Pero qué sorprendente es cuando las personas en cuestión de días notan un beneficio. Me estaba platicando uno de los radioescuchas que vino a por producto, cómo lleva tan solo unos días y la parte de su pie, que la tiene muy oscura, manchada por tema de la diabetes, porque pues prácticamente ya no hay circulación sanguínea, prácticamente ya las células están empezando a descomponerse. Pues nota que en estos días, tomándose la combinación de productos, nuevamente está agarrando color su piel, nuevamente está agarrando pues se le está quitando ese color negro y se le está poniendo más, se le está aclarando. Y esto es muy importante entender cuando los nutrientes van directamente a las funciones hepáticas, a las funciones renales. Yo siempre he dicho que cuando nosotros apoyamos ciertos órganos, le damos nutrición inteligente, nutrición a la célula recibe la indicación y viene una regeneración celular. Y hablando de personas con diabetes, no solamente es que el páncreas, ¿verdad?, sea resistente a la insulina o el tema de la glucosa, sino que también nuestros órganos como hígado, riñones, estén trabajando en óptimas condiciones, porque también el exceso de medicamento, el exceso de azúcar, el exceso de toxinas, pues tiene un efecto secundario en nuestro cuerpo. Así que, así como él, ustedes también pueden tener este beneficio. 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

0: 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Así que bueno, pues hemos podido sentirnos más que felices por esta actividad que iniciamos hace unas semanas, doctor, y ver cómo las personas están cambiando y mejorando su calidad de vida.
1: Así es, muy interesante, porque es algo práctico, no es algo complicado, es algo que puede estar al alcance de todos, y el beneficio es algo que no se puede comprar con dinero, no se puede pagar, pero sí puede darle a su cuerpo las herramientas para que sean autosuficiente. Oiga, nuestro cuerpo necesita vitaminas, necesita minerales. ¿Qué más necesita?
0: Vitaminas, minerales, aminoácidos, coenzimas, aceites esenciales, ácidos grasos. Algo interesante, doctor, es que a diferencia de las vitaminas y minerales que los procesa el cuerpo, algunos nutrientes los fabrica el organismo cuando comemos, los ácidos grasos, los aceites esenciales, esos no los puede reconstruir el cuerpo. Esos tienen que entrar sí o sí a través de la alimentación, a través de ciertos ingredientes específicos, al igual que la formación de colágeno. Entonces, es por eso que nosotros entendemos cómo Epigena Coffee está actuando de una manera inteligente en el cuerpo. Entendemos cómo la salud de las personas está cambiando y está mejorando gracias a esta formulación. 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
1: 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Bueno, pues en este momento vamos a continuar trayendo a usted información acerca del evento de esta noche en Guadalupe, en Nuevo León. Y por ahí, ¿verdad? Pues vamos a estar creyendo que este pueblo se levanta como uno solo para apoyar el proyecto de fe, el proyecto de Dios para la ciudad, que el pueblo se levanta para decir, vamos juntos, en el nombre de Jesús, vamos juntos, seguro que sí, en el nombre del Señor, nos vamos a levantar y vamos a dar pasos agigantados, zancadas, porque el cielo tiene prisa. Hay una urgencia de compartir el evangelio y lo vamos a hacer con la ayuda de cada uno de ustedes. ¿Qué tiene que hacer usted? Orar por nosotros y adopte un minuto.
0: Sí, adoptar un minuto es muy importante. Doctor, lo hemos estado viendo reflejado en este año de beneficios, en este año de bendiciones. Un año donde las personas están recibiendo un mensaje de fe, donde las personas están recibiendo alimento fresco para el espíritu, pueden reconfortar su alma. Y bueno, hemos entendido cómo las personas están impactando, ¿verdad? 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

0: 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Y claro que sí, gozarte con nosotros en este gran evento que tenemos el día de hoy, este aniversario que vamos a estar gozándonos ya con José Holguín y la 77.7. Y bueno, las buenas rolas que tiene José Holguín, la 77.7 y ese aniversario que vamos a tener de La Voz. Así que te invitamos a que goces de este gran evento. ¿Qué les parece si vamos a escuchar algo de música? Escuchamos algo de José Holguín y regresamos.
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2: ¿Para qué?
1: ¡Es que ya llegó Víctor!
2: ¡Ya llegó
1: ¡José!
2: la banda!
1: ¡Ey!
2: ¡José!
1: ¡Ey!
2: ¡Ey! ¿Qué pasó? ¿Qué pasó?
1: ¡José!
2: ¡Vámonos!
1: ¡Ya llegó Víctor!
2: ¡Víctor! ¡La banda muero!
1: ¡Sí! ¡Para comenzar la fiesta, compa!
2: ¡Vámonos!
1: ¡Vámonos!
2: ¡Vámonos!
1: ¡Vámonos!

0: Bien, amigos, pero qué bonito, qué bonito, qué bonito es alabar a Jesucristo con este ritmo tan especial que a muchos les mueve, ¿verdad? El piecito, la manita, involuntariamente. Ya esto es algo, ¿verdad?, que se lleva por dentro. Y por supuesto, cuando son ritmos espirituales, ritmos dedicados a Dios, pues en ese momento su espíritu va a vibrar, porque usted y yo tenemos la esencia del que nos creó a su imagen y semejanza. Entonces será algo extraordinario. De verdad, estamos muy contentos. Y bueno, ya nuestro amigo José Holguín, por fin ya llegó a tierras regias, ya se encuentra en Monterrey. Ya ahorita vamos a traerlo, vamos a ver si ya degustó algún alimento. No vaya a ser que nos lo mandaron hambriado de por allá.
1: Así es.
0: Esforzado.
1: Vaya a llegar mundiados en un cachete. 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Y también la otra pregunta que nos están haciendo es: ¿en dónde va a ser el evento y si hay algún precio de este concierto que vamos a tener el día de hoy, esta presentación especial? Y quiero decirles que no, es la entrada totalmente gratis. Es un evento de aniversario donde tú vas a poder compartir junto con nosotros, y agradecemos a los anfitriones, que es el pastor Alejandro Benítez y San Juanita Cabrera, los pastores de la iglesia Betel, que nos esperan allí en la calle Ricardo Flores Magón 233 en La Croc, allá en Guadalupe, Nuevo León. Ahí en La Croc nos vemos hoy a las 7 de la tarde. Ahí vamos a estar los chicos de la 77.7, dicen que ya van en camino, los tuvimos aquí en entrevista, así que recuerden, hoy tenemos este evento especial. Y claro, ahí vamos a tener también Epigena Coffee, que es el patrocinador de esta programa. Así que nos vemos en un momento más, doctor, y pues gozarnos también con José Holguín, que ya viene en camino, este tremendísimo José Holguín, que esperemos que llegue ya en unos minutos más, doctor. ¿Cómo ve usted? ¿Qué opina?
0: No, pues ya estamos listos para traerlo, ya le dije, mire, estamos aquí solo esperándolo ya, como para que nomás llegue y a cantar, porque nos debe las de ayer, que no pudo venir.
1: Sí, ese tema es
0: cantar doble.
1: Hay que orar por nuestros amigos de los aeropuertos y esas líneas aéreas, que bueno, a veces tienen sus detalles. Yo sé que muchos hemos pasado por esas situaciones, pero mayor es el que está con nosotros que el que está en contra de nosotros.
0: Así es. Y hoy vamos a celebrar a lo grande que tenemos este primer año de vida, amigos de Tijuana. Ya pronto ustedes también se unirán a la celebración. 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Y bueno, pues nosotros nos vamos a ir a la

0: identificación. Más tarde volvemos con ustedes y pues precisamente vamos a poner pues el promocional de que hoy todos los caminos conducen a Guadalupe, Nuevo León. Hoy todos los caminos van hacia el evento con la 77.7 y José Holguín celebrando el primer aniversario de La Voz. Así es de que los esperamos hoy para que ustedes reciban esta bendición con la banda 77.7 y pues José Holguín compartiendo su testimonio y también cantando para usted, para sus amigos, para sus invitados. No se lo vaya a perder, será un tiempo extraordinario. Bueno, pues regresamos en un momento.
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15: Hay palabras que no salen porque el miedo las aprieta. Hay oraciones que no se terminan porque el alma ya no tiene fuerza. Hay palabras que no saben cómo pedir ayuda, pero su mirada las clama. Su silencio las revela, su presencia las suplica. Dios no necesita discursos largos. Él ve lo que otros no ven. Él oye lo que el alma apenas susurra. Y a veces, usa un minuto al aire para hablar justo a esa herida que no se nombra, pero que sangra por dentro. Adopta un minuto y permite que Dios diga lo que esa persona

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1: Envío un cordial saludo desde nuestros estudios a toda nuestra gran audiencia. Qué bueno poder saludarlos y decirles que vamos adelante en el nombre de nuestro Señor Jesucristo. Saludamos a todos nuestros apreciados hermanos en la gran ciudad de Monterrey, que estamos celebrando nuestro primer aniversario en la frecuencia 1190 AM. Ya estamos listos para tener las noches de celebración. Estará con nosotros José Holguín, estará también la banda 77.7 celebrando el primer año de vida a través de la frecuencia 1190 en la gran ciudad de Monterrey. Y por si fuera poco, pues una rebanada del pastel le va a tocar a la comarca lagunera, porque tendremos al menos un día por acá la banda 77.7 y a José Holguín. Y de ahí nos preparamos, porque en el mes de mayo, Dios mediante, estamos cumpliendo a partir del primero de mayo el primer año de vida a través de la frecuencia 1090 AM en la gran ciudad de Rosarito, cubriendo todos Los Ángeles, San Diego, Valle de San Fernando, Tijuana, Ensenada, San Quintín. Estamos llegando a Tecate, a Longo, a La Rumorosa, así es de que tendremos a nuestro amigo Espiri Jiménez, el compa de la banda, pero por si fuera poco, pues lo va a acompañar en vivo la banda Chequina. Así es de que vamos a tener una gran celebración con motivo del primer aniversario por allá en la 1090. Y insisto, a la comarca también le tocará una rebanadita del pastel, porque traeremos a Espiri Jiménez y a la banda Chequina también aquí a la laguna. Así es de que todos vamos a celebrar, todos vamos a ser parte de este gran evento que estamos celebrando por todo lo alto, que Jesucristo es el Señor y que en su nombre hay poder, en su nombre hay bendición. Y para todos nuestros apreciados oyentes, bueno, estamos en este momento con ustedes compartiendo esta gran alegría. Y también quiero felicitar a nuestra red de colaboradores, los hombres y mujeres de fe, que a través de su oración, a través de su esfuerzo, a través de su generosidad, hacen posible que nos mantengamos en el aire. Por favor, haga su mejor esfuerzo, levántese y en el nombre del Señor diga: yo soy la voz. Adopte un minuto, sea parte de los hombres y mujeres de fe que hacen la diferencia. Levántese y participe, porque estamos avanzando con pasos de fe, ya que próximamente nos vamos a nuevas ciudades, a nuevos lugares, transmitiendo las 24 horas del día. Prepárese, porque en el nombre del Señor tenemos grandes noticias y celebraremos la apertura en la ciudad de Culiacán, allá en Sinaloa, y también lo que es Los Mochis, Guasave, transmitiendo la señal 24.

0: 24 horas. La voz en expansión, en crecimiento, seguimos avanzando con pasos de fe. Por eso es tan importante que nuestros apreciados amigos y hermanos que nos escuchan sean parte de este gran proyecto de fe. Así es de que, por favor, hagamos nuestro mejor esfuerzo y en el nombre del Señor nos levantaremos como uno solo. Y es importante la participación de cada uno de ustedes. Por favor, vamos a levantarnos como uno solo. Le doy en este momento los números de cuenta en los cuales usted puede hacer su aportación. Primeramente está el número de Oxxo y usted puede hacer en este momento su aportación en el número de cuenta 4217-4700-8377-3412. Lo repito, el número de cuenta de Oxxo es 4217-4700-8377-3412. También tenemos el número de cuenta de Santander, que es el siguiente: 5579-0701. 5708-3133. Repito, número de cuenta de Santander: 5579-0701. 5708-3133. Y tenemos el número de cuenta de Coppel, que es el siguiente: 4169-1614. 3648-5220. Repito, número de cuenta de Coppel es 4169-1614-3648-5220. Apreciados colaboradores, vamos a multiplicarnos. Permítame hacer una oración en favor de la gran red de colaboradores. Padre, en el nombre poderoso de Jesús de Nazaret, te bendigo y te doy gracias por cada uno de nuestros apreciados colaboradores, estos hombres y mujeres de fe, familias que tú has levantado para que este proyecto sea fortalecido y avance, transmitiendo 24 horas. Quiero pedir que bendigan nuestros colaboradores con paz, bendícelos con salud, dales fortaleza. Señor, permite que estos colaboradores puedan ver que lo que ellos siembran se multiplique en su mano al 100 por 1. Te pido, Señor, provisión abundante y que en este año 2026 ellos puedan ver el cumplimiento de proyectos alcanzados, puedan ver, Señor, la bendición de puertas abiertas, puedan ellos experimentar que tu salvación visita sus familias, que eres tú, Señor, haciéndolos parte de un mover donde se salvan las almas y ellos tienen recompensa. Gracias en el nombre poderoso de Jesús. Amén. Bueno, apreciados amigos y hermanos, vamos a decir una vez más nuestro lema: si tus pasos no pueden ir, que tus pesos vayan por ti. Si tus pasos no pueden ir, que tus pesos vayan por ti.
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11: Hay personas que caminan al borde, el dolor que ya se convirtió en sufrimiento. Del abandono que se volvió costumbre, de una decisión que no tiene regreso. A veces sonríen, pero por dentro están llorando. Un paso más y se quiebran. Una palabra más y se apagan. Pero entonces sucede. Un minuto, una voz inesperada, una canción que parece escrita para ellos, una verdad que no juzga, sino abraza. 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
0: 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contentos, regular nuestro sistema hormonal, tener una energía sostenida, desinflamar las articulaciones, eliminando ciertas molestias, dolores, mejorando nuestra memoria, nuestra retención, nuestro sistema cognitivo, que es muy importante, ayuda al sistema neurocerebral, ayuda a mejorar el sistema inmunológico, que es impresionante, y lo más importante, que disfrutamos del rico, delicioso sabor 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
1: Bueno, esto sí me consta, porque me quiso dar esa alergia que parece ser que es una llave goteando la nariz. Yo dije, ya me va a dar, y cuando me da, se desencadena una serie de cosas trágicas, pero con el cafecito se cortó ese goteo de la nariz.
0: Efectivamente, tenemos el mejor potencializador del sistema inmunológico, ya que la combinación de hongos como el cordyceps, que ayuda a la longevidad y a las células, el hongo el ganoderma, el hongo chaga, el hongo cola de pavo, que es muy importante, tenemos el hongo también, la chaguanda, contiene también grandes beneficios de extractos de plantas como el saúco.
1: ¿Y el saúco para qué es?
0: Fíjense que esas plantas nos ayudan a regular el sistema hormonal también, y a mejorar el sistema nervioso, el sistema cognitivo. Todos los hongos tienen propiedades específicas y ayudan en las mismas áreas, pero sí se potencializan ingredientes específicos, y obviamente eso hace que más rápido tengamos nosotros este efecto gracias a la nanotecnología aplicada, donde permite que cada célula absorba en cuestión de segundos los nutrientes de estos ingredientes. 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
1: Salmo 149, verso 1. Cantad a Dios cántico nuevo. Su alabanza sea en la congregación de los santos. El verbo cantar y en forma imperativa. Hay quien canta al pájaro, a la mujer, al caballo. El mundo está loco, hasta las cucarachas le canta. Pero el texto provoca en forma imperativa, en forma de orden, cantar a Dios. Y si usted estuviera en medio de gente de mundo, de gente que no sirve a Dios como usted y como yo, y los ve como locos y al son de la copa y de la música cantarle, pero al caballo negro y a la cucaracha y luego si les dijese usted, momento, ¿por qué no le cantamos a Dios? No lo harían. Saldrían con cada disparate y con cada locura. Cantad a Dios, cántico nuevo, su alabanza. O sea, estos son cantos de alabanza, que alaban a Dios. Su alabanza sea en la congregación de los santos. ¿Dónde más puede Dios esperar que un pueblo le cante, que un pueblo le alabe, si no es en la reunión, en la congregación de los santos? Y si en un lugar como este no nos atrevemos a hacerlo, creo que menos lo vamos a hacer en algún otro lugar. Luego dice, alégrese Israel, o sea, el pueblo elegido, el pueblo de Dios, y usted es ese Israel espiritual en su Hacedor. La gente se alegra con la botella, se alegra con muchas cosas, con la droga, con cuantas cuestiones. Nosotros nos alegramos en nuestro Hacedor, en aquel que nos ha dado el privilegio de la existencia, en aquel que nos ha elegido, que nos ha salvado, que nos da vida, respiración y todas las cosas. Los hijos de Sion se gocen en su Rey. Alégrense y gócense. ¿En quién? En el Señor. Si no eres capaz de alegrarte en Dios, en quien te da todo, desde, repito, el privilegio de existir, de la salud, de la vida, de la respiración, todas las cosas que nos da el Señor, hay que alegrarnos y gozarnos en Él. Eso es tener una verdadera visión para cantar, para alabar, para alegrarse, para gozarse en Dios. El mundo está loco, lo hace, se alegra y se goza en carnalidades, en sensualismos, en torpezas. Alaben su nombre con danza. Tiene que ver con movimiento, la alabanza tiene que ver con movimiento corporal, con danza, alegría, gozo, danza. La Escritura lo marca así, con pandero y arpa a él cante. Y luego dice el verso 4, y luego entro al tema, porque Dios tiene contentamiento en su pueblo. ¿Cómo es que Dios tiene contentamiento con su pueblo? ¿Con cuál pueblo? Con el pueblo que lo alaba, con el pueblo que se alegra en pensar en su Hacedor, con el pueblo que se goza en pensar en su Rey, con el pueblo que danza en su presencia y lo hace para él. Dios toma contentamiento.

su pueblo. Entonces, pensar que yo pongo contento a Dios con alegrarme en Él, con gozarme en Él, con danzar para Él, lo voy a hacer. Si la gente del mundo lo hace para locuras, tonterías, idioteces inclusive, hasta para Satanás, ¿por qué no hacerlo para Dios? Ahora, Dios toma un contentamiento tal que el verso 4 termina diciendo: hermoseará a los humildes con salud. Hermoseará a los humildes con salud. Salimos ganando. Dios nos trae salud. Dios nos trae sanidad. Dios nos trae bienestar. ¿Cuándo? Cuando lo alabamos. Y cuando al alabamos tal como debe de ser, con la alegría, con el gozo, aún con los movimientos corporales que nada tienen que ver con movimientos exóticos. Entonces, regocíjense, dice el verso 5, los santos por su gloria, y canten aún sobre sus camas, aun cuando estén dormidos, aun cuando se acuesten, sigan alabando. Él es digno de suprema alabanza. Ahora, vamos a decir algunos detalles sobre esto, porque es importante. Hágalo. Si usted no es el tipo de creyente o el tipo de persona que ha creado la cultura de alabar a Dios siempre en su mente y en su corazón, lo siento mucho, porque entonces su mente es una mente atrapada de cosas que no deben estar ahí, y por eso es que vive frustrado, tensionado, preocupado en demasía y hasta enfermo. Pero si usted crea la cultura de alabar a Dios siempre en su mente y en su corazón, va a salir ganando. Dios lo va a hermosear. Dios va a traer salud. Porque la Biblia establece que Dios habita en medio de la alabanza. La alabanza es un imán que lo atrae, que lo hace manifestarse. ¿Por qué no alabarlo? Ahora, si esto es así, por eso es que el salmista dice en el Salmo 34:1: bendeciré al Señor en todo tiempo. ¿Lo puede decir conmigo? Bendeciré al Señor en todo tiempo. En todo tiempo. En todo tiempo. Cree esa cultura de alabar a Dios siempre, de bendecir a Dios siempre, y va a ver que usted nunca va a ser una persona tensionada, nerviosa, preocupada. No. Te va a sentir la salud de Dios en usted como resultado de la alabanza y de la presencia de Dios que es atraída hacia usted. Al acostarse, no se acueste pensando en mil cosas, nada gana con eso. No se levante pensando en mil locuras y mucho menos renegando. Alabe a Dios, bendeciré al Señor en todo tiempo. Su alabanza estará de continuo en mi boca, en mi boca. Bendito sea el Señor. Ahora, Dios dice a través del profeta Isaías, en el capítulo 43, verso 21, este pueblo he creado para mí, mis alabanzas publicará, o mis alabanzas expresará. Entonces, Dios nos creó para Él, y nosotros manifestamos, testimoniamos, evidenciamos que somos parte de esos seres creados para Dios, porque publicamos, expresamos las alabanzas al Señor. Este pueblo he creado para

0: para mí. Mis alabanzas publicará, o sea, me alabará, me bendecirá. Entonces, la alabanza se encuentra por eso a través de las páginas de la Biblia, desde el Antiguo al Nuevo Testamento. La alabanza es un deber, no es una sugerencia. Por eso este Salmo 149 empieza en forma imperativa. Que cantad, mandato, alabad, mandato. Es un deber alabar a Dios. La alabanza es la respuesta agradecida y gozosa del corazón que está en comunión con Dios. ¿Qué más puedo yo hacer si estoy agradecido con Dios? ¿Qué más puedo yo hacer si tengo su paz? Más que alabarle, alabarle. Muchas veces en el día quizá yo le digo: Señor, ni siquiera tengo palabras que equilaten, que valoren, que den la genuina apreciación de lo que tú eres, de lo que yo quisiera expresarte. No hay palabras, no hay dichos, pero por lo menos alabarlo, porque la alabanza es la respuesta agradecida, la respuesta gozosa del corazón, porque siente la paz de Dios, la comunión con Dios. La vida cristiana no es una fantasía, no es una falacia, no es una hipocresía, es algo tan real, tan genuino, y bendecimos a Dios por ello. Bendito el pueblo que sabe alabarte, oh Señor. Entonces, el alabarlo es un mandato. Y no solo porque Dios tiene derecho de ser alabado, sino porque el alabarlo nos abre el corazón para aún seguir recibiendo más y más de Él. Entonces, el propósito principal del hombre, de cualquier criatura.
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0: De cualquier criatura, de los mismos cielos, de los mismos astros, es expresar alabanza a Dios, es glorificar a Dios, es gozarse en Él para siempre.

0: gozaos en el Señor siempre. Otra vez os digo que os gocéis. ¡Qué pérdida de tiempo! ¡Qué testarudez de la gente y tristemente de muchos cristianos que en lugar de gozarse en el Señor siempre, de alabar al Señor siempre, en lugar de alabanza es quejabanza, es estar ahí haciéndole al mártir, al sufrido, amargado, chismeando, hablando cosas que no pierda el tiempo. Por eso es que hay tanta enfermedad, tanta opresión, tanta tristeza, tanto desespero. Hay que enamorarnos de Dios, vivir enamorados de Él, expresándole diariamente con nuestro estilo de vida, con nuestros pensamientos y con nuestras palabras el cuánto lo amamos. La alabanza no es el indicador de nuestros sentimientos ni respuesta a nuestras circunstancias. La alabanza es un compromiso de la voluntad, aún en medio de privaciones personales que pudiéramos tener. El profeta Habacuc nos da una lección cuando dice en el capítulo 3, verso 17 al 19, aunque la higuera no florezca, ni en las vides haya frutos, aunque falte el producto del olivo y los labrados no den mantenimiento, y las ovejas sean quitadas de la majada y no haya vacas en los corrales. En otras palabras, si nos llegó una plaga, nos dejó pelados a los árboles, no hay cultivo, no hay alimento, los mismos animales han muerto. Y por eso dice el profeta, aunque la higuera no florezca, ni en las vides haya frutos, aunque falte el producto del olivo y los labrados no den mantenimiento, no nos den para comer, y las ovejas sean quitadas de la majada, y aunque no haya vacas en los corrales, con todo, yo me alegraré en Dios, me gozaré en el Dios de mi salvación. Si soy salvo, ¿qué puede haber algo más importante que eso? ¡Qué maravilloso! Fue lo que hizo Job. Después de que todo le fue quitado, él dijo, Dios me lo dio, Dios me lo quitó, sea su nombre bendito, y lo empezó a alabar. Gloria a Dios. Yo me alegraré en el Señor y me gozaré en el Dios de mi salvación. El Señor es mi fortaleza, el cual hace mis pies como de ciervas y en mis alturas me hace andar. ¿Qué podían hacer, por ejemplo, Pablo y Silas en la cárcel? Los metieron en la prisión de más adentro. Amarraron sus manos, sus pies con cadenas y en el cepo. Lo único que hicieron mal quizá estas gentes es no haberles tapado la boca y más bien arrancado la lengua, ¿no? Porque allí, en la prisión de más adentro y amarrados con cadenas, donde parece que no hay más respuesta o solución, ellos empezaron a alabar a Dios. Después, además, dice el capítulo 16, verso 23 al 25 de los Hechos, después de haberles azotado mucho, los echaron en la cárcel, mandando al carcelero que los guardase con seguridad. Piense por un momento, ¿qué hubiese hecho usted? ¿Qué hubiese hecho yo? Si por predicar el Evangelio, si por hacer el bien a la gente, si por llevarle sanidad a los enfermos, libertad a los cautivos, nos toman, y nos azotan mucho. Y yo me imagino que a cuero pelón, marcados, ir a la cárcel y de esa manera tener sus manos atadas y ni siquiera poder hacerle una caricia a las heridas que tenían. Y lo más probable es que había moscos y había calor. Era algo tremendo. ¿Qué hacer? ¿Ponerse a llorar? ¿Hacerle al mártir? ¿A quejarse? Dice, el cual recibido este mandato los metió en el calabozo, en la prisión de más adentro, y las aseguró los pies en el cepo. Pero a medianoche, orando, Pablo y Silas cantaban himnos a Dios y los presos los oían. Maravilloso. Y ustedes saben lo que ocurrió. La cárcel tembló, porque a la presencia del Señor tiembla, tiembla la tierra. Aleluya. Gloria, gloria a Dios, gloria a Dios. Voy a decir algo. Estos días pasados estuvimos, el equipo profético y yo nos fuimos aquí a Ruidoso unos 3 días a encerrarnos a orar, y es el primer terremoto que yo experimento. ¿Cierto o no cierto, profeta? Estábamos ahí orando por algunas horas, literalmente tembló el cuarto, crujieron las vigas y apareció un ser. Dije, ay, Señor Jesucristo, es el primer terremoto que yo experimento. Pero esto ocurrió aquí, la oración, el cántico a Dios puede hacer que la misma naturaleza se conmueva. Hebreos 13:15 dice, así que por esta razón ofrezcamos siempre a Dios, por medio de Él, sacrificio de alabanza, es decir, fruto de labios que confiesan su nombre. Ahora, note el término sacrificio o la frase sacrificio de alabanza. Miren, miren cómo el diablo nos puede engañar de tantas maneras. Podemos llegar a este lugar que venimos a eso, a alabar, a adorar, a bendecir, a recibir también de su presencia. Pero luego no hacemos nada. ¿Por qué? Y luego digo, es que no quiero ser hipócrita, no siento alabarle. Y más me ata el enemigo y me dice, bravo, tú sí que eres inteligente. No lo alabes porque no sientes alabarle. Es que estoy muy cansado. Es cierto, tienes razón, eres muy trabajador, bravo. ¿Cómo nos tontea el diablo? ¿Y cómo nosotros nos dejamos? Porque si estuviéramos en medio de un juego de pelota, ¿no? Pues yo estarían gritando, qué cansado, ni qué cansados. Gritando, como si estuviéramos para comernos una carne asada y cosas por el estilo. Ahí no hay cansancio, ¿no? No importa cuántas horas extras hayamos trabajado. Pero se trata de Dios y el diablo nos tontea tan fácilmente. En lugar de decir yo, pues con más ganas, estoy cansado, voy a hacer un sacrificio de alabanza. Sacrificio, un esfuerzo. Aunque la palabra sacrificio es profunda, tiene que ver con matar. Mata tu ego, mata tu yo, mata tu cansancio, mata lo que sea. Pero tú alaba, alaba. Ahora, Si es un sacrificio de alabanza, pues todavía es más acepto. Porque es muy fácil alabar a Dios cuando tengo la energía, tengo la fuerza, siento la dinámica, bla, bla. ¡Qué bien! Pero cuando me siento cansado, el sacrificio de alabanza. Entonces, el texto declara pues en el Salmo 149, cantad. No es una sugerencia, es una orden. ¿A quién? A Dios. Y enseguida hay una expresión, cántico nuevo. Esta palabra cántico nuevo la contienen seis salmos. De los 150 está en seis salmos. Cántico nuevo. Salmo 33, 1 al 6 dice: alegraos, oh justos, en el Señor. En los íntegros es hermosa la alabanza. Gloria a Dios. Alegraos. La palabra alegraos, ranán en el hebreo, es grítalo con alegría. Tiene que ver inclusive con aplaude, canta, muestra júbilo, regocíjate, porque tú eres uno o una de esos a quienes el Señor ha justificado por gracia. Eres uno de esos justos del Señor. Alégrate, alégrate, porque eres uno de esos íntegros, de esos rectos. ¿Ve? Alegraos, oh justos, en el Señor. En los íntegros es hermosa la alabanza. Y la palabra íntegros, yazar, eres uno de esos que caminan con rectitud, que caminan en el pacto que has hecho con Dios, que caminan derecho, que procuran vivir rectamente. Y la palabra es hermosa la alabanza. Es lo apropiado para Dios, la alabanza. Es bella, es lo que conviene a Dios. La alabanza es deseada por Dios de parte de sus hijos. Aclamad a Dios con arpa, cantadle con salterio y decacordio. Y la palabra aclamad, yada, en el hebreo es extiende las manos, reverencia a Dios, adóralo con manos extendidas, celébralo, confiésalo, decláralo, exáltalo, glorifícalo. O sea, entrégate, suéltate, da. Cuando hagamos eso, oh Dios mío, vamos a conmover el cielo. Bien, cantadle, dice el verso 3 del Salmo 33, cantadle cántico nuevo. Hacedlo bien, tañendo con júbilo. ¿Por qué todo esto?
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